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1: O como en sábado, o sea, hoy no se puede, David, mañana se trabaja.
2: O de que se puede, ya el problema va a ser mañana, pero si ya así estamos en el estadio, pues bueno, la podemos seguir. Aparte, un momento en el que la banda MS también se ha vuelto trascendental para la afición americanista, al tiempo que están regresando al terreno de juego los 22 protagonistas. Ahora Esteban Garrido también nos señalará si son los mismos 22 que arrancaron o si hay modificación.
3: Bueno, ya me escuchan por acá, compañeros.
1: Perfecto.
3: No veo modificaciones de arranque, pero luego la banca del América salta a calentar.
1: Perfecto, ya nos actualizarás, Esteban Garrido, a nivel de cancha. David Fragoso en los comentarios de análisis. Yo soy Javi Sol, gracias por acompañarnos en el relato a través de W Deportes, W Radio, saludando a toda la República Mexicana, toda la gente que nos acompaña, los miles de aficionados de las Águilas, a toda la gran afición también potosina del Atlético. Así que se mueve la pelota, ya dice el árbitro central Maximiliano Quintero, que ruede el balón. Y el América vistiendo con ese tradicional amarillo con azul crema, defendiendo su casa y defendiendo los tres puntos que por ahora los pondrían en la cima del campeonato. El San Luis, que busca ganar por primera ocasión en el torneo en la jornada. Mejor dicho, la última vez que se enfrentaron fue en enero en la jornada 2. Y el San Luis les ganó como visitantes 2-0. Ha perdido punch, repito, ha perdido fuego este equipo potosino. Extrañan mucho al goleador Joao Pedro. David, le recordamos a la gente cómo para el América y el San Luis. Arrancamos con las Águilas, si te parece bien, que presenta Guillermo Almada para este segundo tiempo.
2: Serán los mismos 11, Fernando Tapia en el arco, Emilio Lara, Miguel Vázquez, Ramón Juárez y Dagoberto Espinosa como defensores, Alan Cervantes e Ícaro Dacón, Seizao en el medio campo, al frente Oscar Perea, Rafael Veiga, Diego Arriaga y como eje de ataque Henry Martín.
1: Ya nos platicarás, Esteban, la posibilidad con algunos elementos que de inmediato calientan por parte del América. Brian quiere seguir con ese ritmo goleador, pero tampoco quiere frenar lo de Isaías Violante, el buen paso que ha tenido, incluso pensando con un potencial llamado a selección mexicana. La tiene el San Luis, que roba el balón y sale jugando con Macías Rodríguez. Ahora iremos a detalle con los de Diego André Mejía. Por ahora es Sals, Lamón, Sebastián, se apoya en tres cuartos de cancha y cargando por el centro Miguel García, juega para Mora. Felipe, que no encuentra, roba el América y la tienen y salen jugando rápidamente para Henry Martín. La tiene la bomba yucateca, Henry Martín contra dos, le cometen falta. Hay falta y hay tarjeta, Esteban. Hay sí. falta y es la segunda.
3: Se va expulsado el número 3, Robson Alves, después de una falta sobre Henry Martín. En la carrera lo termina trompicando, falta digna de cartulina amarilla, y se va expulsado el número 3, quien también le estaba pasando mal por un tema de lesión en el hombro. Bueno, se va a descansar temprano, se va al vestidor y San Luis se queda con uno menos.
1: Qué error, David, sobre todo porque siendo dos jugadores, si alguien tenía que hacer la falta, podía ser su compañero Águila, y el error por parte de Robson, dejando además ahora con 10 elementos a su equipo.
2: Pero además lo de Henry Martínez, porque evidentemente las piernas no le iban a dar al futbolista de 33 años, porque aún le quedaba bastantes metros por recorrer. Estaba a unos 5 o 6 de la media luna, entonces decide frenar y es cuando llega el contacto con la parte trasera del pie de Henry Martínez. Es que Robson se va con el doble amarilla, pero justo el que lo iba acompañando era Miguel Alonso García. Sí es infracción, pero creo que lo busca bien Henry Martín. Al final es infracción y justamente la segunda amarilla sacada para el futbolista del Atlético de San Luis.
1: Le faltó callo ahí al San Luis para que fuera García el de la falta. ¿Quién para pegarle, Esteban? ¿Es Veiga?
3: Sí, justamente Rafael Veiga, que quiere su doblete.
1: Se perfila el brasileño con la zurda. Atención con Rafa Veiga. La distancia, que es muy buena para un zurdo, y también la perspectiva. Sánchez contra Veiga. ¡Rafa! Y la pelota por arriba de la cabaña potosina. Está inspirado el brasileño, que quiere doblete. Le puso fuego a ese balón y se va por arriba de la portería del guardameta Andrés Sánchez, pero ahí están las variantes. Si hubiera estado en la cancha Brian Rodríguez, sin duda, David, nadie le quita la bocha al charrúa.
2: Sí, totalmente, esas son del rayito. Ahora esperar cómo va a estructurarse el equipo de André Mejía, al momento que ya está viendo también con su cuerpo técnico, porque ahora jugar con 10 frente a 11 futbolistas de amarillo será una tarea complicadísima. Hay un gol de desventaja solamente.
1: El América se mete al área, termina reventando la defensa. Será tiro de esquina, será pelota desde la punta de la izquierda, donde ofenden las Águilas. El ambiente detrás de la cabaña donde se encuentra Esteban Garrido, la afición agitando sus banderas una buena comunión por parte del equipo americanista. Y hubo falta previa, Esteban.
3: Sí, falta de nueva cuenta sobre Henry Martínez en una zona peligrosa. ¿Por qué? Porque está la opción de ir a portería o buscar el centro. Una nueva falta más para el América.
1: Son los primeros 4 minutos de este segundo tiempo. El América quiere conseguir el segundo, quiere escalar posiciones, meterse ahí con 10 unidades. Vendrá la doble competencia, vendrán muchos partidos en el calendario. Tendrán que empezar a encontrar el colchón y sobre todo darle sensaciones a la afición, que con la llegada de Almada no solamente era el pasado, sino un buen presente para el charrúa, que de pronto fue y vino al fútbol español, anduvo con el Oviedo, las cosas no salieron como quisiera, y vuelve al fútbol mexicano, donde triunfó con Santos, donde triunfó con los Tuzos del Pachuca. Se perfilan las Águilas del América. ¿Quién para cobrar, Esteban?
3: Sí, se perfila Oscar Perea para venir con el cobro.
1: Será el colombiano, el servicio retrasado, la prefabricada, el disparo cerca. Ahora fue Veiga fuera del área cuando esperaban que viniera el centro, dejaron solo al brasileño. Se juntaron los sudamericanos, son 5 minutos del segundo tiempo, 50 en el tiempo corrido. Ahora escucharemos a David Fragoso, tenemos invitación para nuestros amigos en la parrilla de W Radio, W Deportes. Pero antes, a mover Veiga, levanta los brazos, hace la genkidama. Se encuentran 5 futbolistas en el área, atacan las Águilas del América. Las Águilas que van por el segundo, viene el centro, la jugada pasada. Otra vez en el pizarrón, se le termina pasando a Diego Arriaga. Esta la habían practicado, sin embargo termina llegando para el pelón Emilio Lara, que toma rápidamente de la batuta y se apoya para que le pegue al Cervantes. Cervantes que busca el espacio, no se anima con la zurda. Cervantes que sigue por un lado, por el otro, se finta uno, se finta dos, le quitan la pelota, se engolosinó y sale jugando San Luis, pero mejor en la cobertura defensiva el América. El partido está de ida y vuelta, las Águilas que vuelven a robar. Te escuchamos, David. Son ya 50 minutos de acción, 5 en el segundo tiempo. América 1, San Luis 0.
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1: Atención con el América que ataca, se mete al área y este puede ser el segundo adentro. Gol, gol, gol, gol, gol, gol, gol, gol, gol, gol, gol, gol, gol, gol, gol, gol, gol, gol. De las Águilas. No bajan los brazos, aprietan, presionan. El centro que es bueno le termina quedando en el rebote para que le pegue Perea, para que llegue Oscar el colombiano, para que vuelva a encontrar las redes el nuevo refuerzo azul crema. Explota el Estadio Azteca, explota el Banorte, el América lo gana 2-0 al San Luis.
2: 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Qué momento también para Oscar Perea, porque decíamos que era uno de los que menos la estaban pasando bien para el Club América, y es el mismo el que incluso estaba chocándose con Rafael Veiga. Pero lo importante del colombiano, que no pierde la concentración, porque prácticamente los dos estaban juntando a la altura del área chica, y es donde aparece después de una serie de rebotes. También estaban pidiendo los jueces del Atlético de San Luis al colegiado que la revise, a esperar si no hay offside.
3: Fuera de lugar es lo que se pide en estos momentos, se está revisando la jugada.
1: Podría ser la opción. Se encontraba ahí con Cervantes y Perea. Y bueno, la definición del colombiano. Así que estamos a la espera, David. Pero estabas terminando de darnos una invitación y ahora podemos aprovechar para escucharla después de 50 minutos. Pues por ahora el América ha anotado 2, a la espera de que pueda subir, vendrán los cambios. Te escuchamos, David Fragoso.
2: 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Bienvenidos. Se está revisando 2-0 el marcador hasta el momento. 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
1: Esteban.
3: Bueno, todavía se está analizando la jugada, están todos platicando con el árbitro, al tiempo que se preparan 2 cambios del conjunto de San Luis, Aldo Cruz y Johan Caicedo, los que podrían entrar, y se confirma la anotación del América.
1: Así que el América lo está ganando 2-0, lo hizo Veiga, lo hizo también Perea, la afición que se ilusiona, sobre todo cuando los de nuevo ingreso empiezan a anotar, cuando arranca una temporada y empiezan a conectar, los cambios se hacen oficiales. Vamos contigo de vuelta, Esteban.
3: Sí, sale Felipe Mora con el 99, ingresa Johan Caicedo con el número 13, sale también Lucas Esteves con el número 16, ingresa Aldo Cruz con el 18.
1: Cruz, que había pasado por Tigres, Aldo, que anduvo en diferentes equipos, a trabajar en la lateral izquierda, y lo de Caicedo a reforzar, donde claramente este equipo lo que le interesa es que ahora ya no le entre más, David.
2: Sí, es eso, Mero, lo que va a buscar ahora el Atlético de San Luis, que lo decíamos, estaba en cada una de las fases bien plantado hasta el 1-0 inclusive, porque estaban cerrando los caminos. Ahora tienen que reestructurar a tener, mejor dicho, un atacante menos ahora, porque no van a renunciar a esa posibilidad de defender bien plantados, como lo hacen con la línea de tres defensores, para dejarle vía libre todavía a los carrileros. En este momento, el que ya está por la izquierda es David Rodríguez, justo ahora. Hay que esperar si esto se va a mantener en los minutos que quedan en el cotejo, o habrá permutas en esa situación del ataque potosino.
1: Johan Caicedo debuta en el fútbol mexicano para el colombiano, 22 años, viene del Deportivo Pasto. Y del otro lado, Aldo Cruz, con la experiencia para trabajar en esa lateral de la izquierda. Y es que el América todavía le faltan los cambios de lujo, todavía le falta su mejor versión. Y cuidado, que atacan las Águilas, y puede llegar el tercero. Se da la vuelta Henry Martín, el disparo de Diego Arriaga al metal, el disparo, la pelota la falló, increíble. No se puede creer lo que se acaba de perder. Estaba solo la bomba Henry Martín. Después del rebote, el disparo por parte de Diego Arriaga le quedó con mucha potencia en el rebote para Henry, que tenía el marco abierto, la portería sola. Sí, es una falla para Henry, no es por defenderlo, pero venía muy fuerte el rebote después del metal. Sin embargo, para un futbolista con su calidad no se puede perdonar, le faltó echar el cuerpo hacia adelante, y Esteban quedó tendido. Andrés Sánchez, el guardameta potosino.
3: Sí, se duele Andrés Sánchez, me parece, en la caída, en el costado de la derecha, a la altura de la cadera, por ahí se lleva un golpe, y es por eso que se queda tendido. Henry Martín se lamenta después de esa falla. Buen disparo de Diego Arriaga, quien tiene muy buenas condiciones, ya lo ha resaltado también Guillermo Almada. Le queda el rebote a Henry con velocidad, con fuerza la pelota, pero Henry es un especialista en estas situaciones. Es por eso que se lamenta tanto el capitán del América, a quien llama Guillermo Almada para platicar algunas cosas.
1: Se puso como Bruce Banner, estaba nada de que se le rompiera la camiseta, se la quería comer completa. Henry, que simplemente sabe que después de todo lo que ha pasado como goleador, pregúntenle a la hormiga, pregúntenle a Santi, el mismo Memo Martínez, que ahora es suplente con Pumas y el equipo no funciona, después del Mundial, pues Raúl Jiménez ya anotó, Julián Quiñones también, pero al menos en los primeros llamados habrá que empezar a levantar la mano. Davidson, ya más de 55 minutos, 56 para ser exactos, 11 en este segundo tiempo, lo gana el América 2-0 al San Luis.
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1: No pasó nada con Sánchez, Esteban.
3: Nada, insisto, fue un golpe en la caída, no tiene mayores problemas y está de regreso.
1: Perfecto, así que seguimos con este partido. Se espera que puedan ingresar ya tanto Violante como Brian, que tengan minutos. También ese cuadro estelar del América, que no se quiere conformar con el 2-0.

0: principio, que por qué tan irregular. Lo que es cierto es que cuando se decide el Rayito, es el más destacado de todo el equipo.
1: Es enorme lo que puede hacer el mundialista uruguayo. No le fue bien a su equipo comandado por Marcelo Bielsa, pero con las Águilas ha estado brillando. Ya se prepara para entrar a su partido 150. Debutó con la casaca americanista un 6 de septiembre de 2022. En este mismo escenario y contra este mismo rival, el América le ganó ese día al San Luis en el debut de Brian Rodríguez como americanista.
0: Brian, que llegó proveniente de la Major League Soccer, del LAFC, un charrúa con mucha clase. Así que esperando tener minutos y con esta cifra de 150 partidos volver a aparecer en la cuota de goleo. Cortan los embates el América con la cabeza. Repetimos el dato del primer tiempo. 8 mexicanos, 7 de ellos canteranos. David Rodríguez retrasa la pelota. Estaba preparando ya el cambio. Movió rápido el San Luis. Se enoja Guillermo Almada porque ya estaba todo listo. Sin embargo, los madrugó San Luis, que movió rápido de manos. Y ahora van hacia adelante. La busca y baja la pelota Rafa Llorente, el español. Se le acaba el campo al América, que ahora recibe la infracción. Dice el árbitro, juegue, pelota limpia, sigue siendo azul crema. Juárez, toque para Tapia. Revienta Fernando, la manda lejos buscando el espacio. No puede llegar Arriaga, tampoco del otro lado Perea. La música que se escucha con la afición americanista. Saque de meta, será pelota para Tapia. Se producen los cambios, Esteban Garrido.
2: Sí, sale el hombre de segunda anotación, Oscar Perea deja el terreno de juego para darle ingreso a Brian Rodríguez. También sale Ícaro Da Consensao, amonestado ya en este partido, para que ingrese Eric el Chiquito Sánchez. Platicar un poco del tema Brian Rodríguez. Él está contento en América, no tiene prisa por salir, pero también ya ha expresado en diferentes ocasiones que su deseo es llegar al fútbol de Europa. Y ser muy claros en las situaciones, no le está exigiendo al América un aumento en el tema salarial. Él, si sale del América, buscaría una mejora en ese tema, pero que le esté exigiendo al América un nuevo contrato, nada que ver en ese sentido. Así la situación con Brian.
0: Así la actualización con el charrúa, que de inmediato se coloca por esa pradera de la izquierda. Lo van a buscar y mucho. También Eric Sánchez dando el equilibrio. Buenos momentos para Ícaro, el jovencito de 19 años brasileño. Eric Sánchez, que lo conoce también Almada del Pachuca, al igual que Kevin Álvarez. Fundamental, al igual que Alan Cervantes, reencontrarte con futbolistas de los cuales ya conoces y confían en ti, David.
1: De acuerdo. Al momento ya son 60 minutos. 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
0: Así que pasando la hora de partido al 61, América 2, San Luis 0. Y sigue presionando San Luis. Sals Lamonche, y mira que la tuvo en el primer tiempo Sebastián Sals Lamonche. Ahora se animó Rafael Llorente para pegarle desde muy lejos, lejos, lejos. La tiene Fernando Tapia. Gracias a la gente que se comunica con nosotros. ¿Dónde te encuentran en redes sociales, Esteban Garrido?
2: En todas mis cuentas como @egarrido12_.
0: Perfecto, siguiendo también la fuente de diversos equipos, entre ellos las Águilas del América. David Fragoso, ¿dónde te encuentras, David?
1: En Instagram los esperamos como david.fc23.
0: Perfecto.
1: ¿A ti, Javi?
0: @javisol_. Estamos también en X, estamos en Instagram para seguirlos, para acompañarlos de sol a sol. Balón que tienen las Águilas del América. Mueven el esférico por derecha. Salida que va con Dagoberto y con Emilio Lara, trabajando la saga del América con sus canteranos Ramón Juárez y Miguel el Shocker Vázquez. Sale jugando Ramón Juárez. El trazo para Arriaga. Pelota profundidad para Diego, que la baja elegante. Levanta y hace el trazo, sin embargo, le quita bien la pelota. Buen trabajo de Aldo Cruz. Y luego ya no puede pasar David Rodríguez. Recupera el América. No puede Emilio Lara. Le vuelven a quitar el balón. Y ahora regresa Pelón. Balón demasiado largo para que la tenga ya Fernando Tapia, que resuelve con los pies y manda largo para que se dé la vuelta Cervantes y la alcance a conectar. Sin embargo, recupera también San Luis y se da la vuelta Rodríguez. Y espera movimiento también el equipo de Diego André Mejía. Ya nos cuentas, Esteban.
2: Sí, se prepara otro cambio. Se trata de Roberto Meraz, quien ingresará al terreno de juego, y saldrá Oscar Macías.
0: Atacan las Águilas del América. Atención con Henry, que quiere sacarse la espina. Se da la vuelta Henry con la asistencia sin ver. Esperaba el movimiento de sus compañeros. Llegaba Chiquito y también Brian. En este momento, Esteban Garrido, se va a producir el cambio.
2: Sí, confirmamos el movimiento. El número 21, Oscar Macías, deja el terreno de juego para que ingrese con el número 5, Roberto Meraz.
1: Era uno de los hombres que le da solidez al medio campo de este Atlético de San Luis, Oscar Macías, porque

0: un jugador que bien puede distribuir la pelota, ahora también teniendo que darle esa serenidad cuando el América tenía la posesión del esférico. Entra un Roberto Meraz que va a cumplir un rol acaso similar, porque ahora va a tener que remar contracorriente el Atlético de San Luis. Este jugador que comenzó en Morelia fue de los que también se movió de plaza a Mazatlán cuando fue la transformación, y desde hace prácticamente un par de torneos como parte de Atlético de San Luis.
1: En algún momento también fue seleccionado juvenil Meraz, así que ya son varios años en el fútbol mexicano para este futbolista que trabajará en el centro del campo. Servicio que tiene Emilio Lara. Ahora tocó con Cervantes, Eric Sánchez, chiquito, cruzando en el círculo central. La tiene Ramón Juárez. Se apoya por izquierda el América, la tiene Brian. Rayito Rodríguez busca el espacio. Brian en corto, Henry Martín le hace en la pared. Devolvían para Henry, ya no puede pasar. La buscaba Rafa Veiga, que busca tomar más protagonismo. Este gol le va a venir muy bien al brasileño. Y una falta, es pelota para el San Luis, Esteban.
2: Sí, otra falta para cortar el ataque de San Luis, que cada vez es más tímido después de la tarjeta roja. Un San Luis que había tenido una buena primera mitad, lo platicábamos, tal vez merecía el tanto del empate. Ahora, pues bueno, ya desdibujado en el tema ofensivo.
1: Sin Medina el paraguayo, sin Juanpe el español por el lado del San Luis, sin Malagón y sin Sendejas, además de Franco Rosano, el conjunto azul crema. Víctor Dávila, otro de los jugadores que también desafortunadamente pues, las lesiones lo fueron borrando. Este equipo americanista la tiene San Luis. Circula y toca por derecha, se apoya bien por el centro del campo García. Ahora Águila, Eduardo, presiona América y roban el balón. Y atención, que esta puede ser para que caiga el tercero. Diego Arriaga, ¡Diego!
3: Con Diego Arriaga, el canterano que ya le había pegado y el metal le había dicho que no, la vuelve a tomar con convicción, con determinación y con un derechazo letal. Pone las redes a bailar, el América gana, gusta y golea en casa, 3-0 al San Luis.
0: ¡Gol! 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Es un momento en el que le cayó perfecto al Club América, porque quien recupera, Rafael Veiga, que en ese aspecto ha producido bastante. Él mismo fue el que recupera en la acción del gol anterior, el del 2-0. Él mismo es el que va y recupera en el límite del primer y el segundo tercio para el Atlético de San Luis. Ahora habilita a Diego Arriaga, que no perdona, ya lo decías, Javi, avisó con ese disparo al poste hace ya varios minutos y ahora no perdona. ¿Qué momento para Diego Arriaga y qué momento también para los canteranos americanistas? Lo de Coco Cárdenas en el anterior partido en este inmueble contra Santos Laguna, y ahora lo del 186, lo de Diego Arriaga contra el Atlético de San Luis.
1: Y pareciera ser el partido ideal, Esteban, para que entraran además el Pato Salas y el Coco Cárdenas, pero tal vez la falla que tuvo Henry y el hecho de que el capitán todavía no encuentre el gol lo mantendrán en el campo, porque el partido pinta para que todavía por racimo el América siga con la fiesta azul crema. Cuéntanos reacciones en la banca.
2: Sí, de acuerdo, Guillermo Almada, mucho más tranquilo ya con este segundo tiempo de su equipo. Ha mejorado el América notablemente. Sale Rafael Llorente con el número 22 para dar ingreso a Leo Flores y se realizará otra modificación. Ingresa con el número 7 Benjamín Galdames y sale del terreno de juego David Rodríguez. Lo de Diego Arriaga, muy destacado. Ya lo había mencionado Guillermo Almada anteriormente, mismo caso que Coco Cárdenas, y en ese compromiso Arriaga ya lo había buscado. Él es el que manda la pelota al poste en la falla de Henry Martínez y ahora se le da la anotación, lo celebra con su familia en la tribuna.
1: Pues está contento, sin duda, tener la oportunidad de jugar en el equipo de sus amores. 22 años, ya no está tan joven para el promedio del cual ya se está manejando a nivel mundial, pero si tiene un torneo destacado, pues será importante para él, sobre todo si logra consagrarse rápidamente. Pasamos los 65 minutos, el América lo gana 3-0 al San Luis.
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1: Leo Flores, delantero que salió de Tigres, pasó por Pachuca, por el LAFC, por el Atlas y ahora con el conjunto del San Luis. dando también minutos Diego André Mejía, algunos elementos. Realmente el partido se le ha escapado totalmente a los potosinos, como pasó ayer con Juárez contra Rayados de Monterrey, un festín que no fue manita, sino pues dos manos necesitaron, fueron seis en total el equipo de la pandilla del Cerro de la Silla, que por ahora estará en segundo lugar, al igual que el Atlas de Hernán Crespo, que le ganaron a Tigres, los líderes del fútbol mexicano. Todavía a la espera de los Xolos de Tijuana, que tendrán partido ante la máquina celeste del Cruz Azul, los actuales campeones. Recuerden que hoy está Santos contra Chivas y también los Xolos contra Cruz Azul, David.
0: No le dio tiempo ni siquiera a Diego André Mejía de ejecutar lo que proponía con la entrada de Roberto Meraz, porque sabiendo que tienen enfrente a un futbolista tan potente como es el Rayito por la banda de la izquierda, querían por ese sector doblar la fortaleza defensiva para que tampoco el intervalo, ese espacio entre el central y el lateral quedara expuesto. Al final sí sucedió.
1: Sale jugando San Luis por el costado derecho, manda el centro, lo busca Román Torres, está jugando con 10 por la expulsión que tuvo la doble amarilla de Robson. Dos cambios más, Esteban, te escuchamos.
2: Sí, justamente para Pato Salas y también Alexis Gutiérrez para ingresar al terreno de juego.
1: Bueno, tal vez Henry sí termine por salir, digo, más allá de la falla o con doble punta, no lo sé, pero intuyo que Henry lo van a mantener porque es importante que su capitán tenga el gol y no es forzado porque su sacrificio es constante. Y Pato Salas, pues también para ganar terreno. Curiosamente, tanto el Coco Cárdenas como Henry, como el Pato, todos de Mérida, Yucatán. Así que saludos.
2: Saldrá
1: también
2: Henry, ¿eh?
1: Sí, va a ser Henry, bueno.
2: Sí, y el otro me parece Rafael Veiga.
1: Perfecto, así que el brasileño y el capitán, el autor del primer tanto, pues a entender el rol y saber que todavía será largo el camino por delante. Henry, que no se debe desesperar, debe mantener la calma como ya lo ha hecho y de sobra todo el 2025 y el primer semestre del 2026. La tiene San Luis, que manda el servicio, la pelota desviada, se van a producir los cambios después del córner. ¿Lo van a aguantar, Esteban?
2: Sí, por supuesto, después del córner es lo que indica Guillermo Almada. En el siguiente balón detenido, ahí sería la modificación.
1: A cobrar entonces el San Luis. Reiteramos el agradecimiento para la afición que nos acompaña en Cadena W, gracias a Diego Rodríguez, a Paolo Ramos, a Yamil, a Yael, a nuestros ingenieros, productores, la gente en Radiópolis, la gente en Cadena W, que hace posible esta transmisión. Usted escucha a Esteban Garrido, en la cancha David Fragoso, en los comentarios y análisis, menciones comerciales, su servidor Javi Sol en el relato. Viene el centro, ataca San Luis, está quedándose sin victorias en sus primeros cuatro partidos, tampoco lo hizo en la Leagues Cup. Complicado el arranque para Diego Mejía en este semestre para los potosinos, aunado a la lesión de Joao Pedro, pues le llueve sobre mojado al equipo del San Luis. Ahora sí los cambios, Esteban Garrido, vamos contigo a la cancha.
2: Sí, ya el árbitro otorga los cambios, sale Henry Martín con el número 9, va a entregar el gafete de capitán, me parece que a Eric Sánchez. Ahora les confirmo esta situación, ingresa con el número 33 Patricio Salas, también estará ingresando Alexis Gutiérrez con el número 20, ahora les confirmo, y es Rafael Veiga el ya mencionado.
1: David.
0: Sí, ahí están las modificaciones. Henry Martínez, a ver, no se le dio el gol, sí falló una muy clara, es una realidad, la del poste que dio de Diego Arriaga y el rebote lo envió por encima, pero al final del día es el que produce la expulsión de Robson en el segundo tiempo. Ahora, perfiles un tanto distintos, pero aparentemente no le va a mover mucho a la estructura a Guillermo Almada.
1: Dagoberto se le va jugando a toda velocidad y ahora es Brian Rodríguez el que ya no le alcanza el charrúa, la pelota que va a quedar por el costado izquierdo. Ha recuperado San Luis, lo intenta por esta zona del campo, los potosinos que van por el centro ahora con Meraz, lo intenta Miguel García, balón que tiene Saúl Lamonge, toca Sebastián por izquierda para Aldo Cruz. Usando ya en el centro, está tomando la batuta una vez más Eduardo Águila, retrasa Ramón. Y ahora mueve Torres, juegan con Meraz, hacia el frente el San Luis que está cayendo 3-0, el América quiere el cuarto y presiona a Brian Rodríguez, todavía no la toca el charrúa, desde que ingresó poco han buscado por la izquierda, presiona el América, lo hace bien Meraz y juega rápidamente Caicedo, Johan el colombiano se está estrenando en el fútbol mexicano, tocó para Cruz, Aldo, Sebastián, Sals, Lamonge, de vuelta con Cruz, por el centro García. Es el francés, el capitán, la vuelve a tomar, le devuelve en la pared, dice el árbitro, falta, será pelota, tiro libre Esteban, será balón para el San Luis.
2: Sí, una falta más, lo habíamos mencionado, América cortando esos ataques del conjunto potosino, que poco le queda al frente, siguen calentando los elementos de las Águilas del América en caso de que Guillermo Almada vea necesaria una modificación más.
1: 73 minutos, David, esto está 3-0, ahora estaremos platicando porque podrían venir otros movimientos de las Águilas, tal vez Isaías Violante, que anda en buen ritmo. Centro de Sans Lamont, pelota que vuelve a quedar en la contra, a ver si Dagoberto Espinosa, que también tiene explosión, emprende el vuelo. Hace la pausa Dagoberto, gira y toca en la América. Las Águilas que van por izquierda, otra vez el conjunto de Cuapa con Brian Rodríguez. ¿Qué hace Rayito? Filtra la pelota, se mete en el área, el disparo. La pelota demasiado cruzada, buscaba uno más Diego Arriaga, anda con todo el América Esteban.
2: Buena jugada del América con tres toques, jugada que inicia justamente Pato Salas, cediendo la pelota a Brian Rodríguez, que aguanta un tiempo para que se desmarque Alexis Gutiérrez, dispara de pierna izquierda, el disparo se va muy desviado, pero una jugada más de peligro para los de Coapal. Se prepara Isaías Violante.
1: 73 minutos, marcador, América 3, San Luis 0.
0: Y en esa incorporación del Rayito, primero se produce una recepción elegante de Pato Salas justo atrás del medio campo. Manda el pase filtrado, estaba habilitadísimo evidentemente el Rayito por arrancar atrás de la línea de la mitad del terreno de juego, pero el pase va muy hacia la banda, dirigido hacia la línea de cal y no hacia la línea de profundidad, es lo que complica la acción para Brian.
1: América va por más, balón por derecha, Arriaga que la alcanza, que ya tiene gol, busca compañero, toca y retrasa, la tiene Lara, Emilio en corto, en América busca, encuentra con Brian Rodríguez, se cruza incluso en la zona del árbitro, todo San Luis está atrás, sus nueve jugadores de campo y su portero, recuerden, se fue expulsado Robson. Arriaga, centro de Diego, demasiado largo, servicio lateral, se va a producir el cambio, Esteban, de vuelta contigo.
2: Sí, sale Diego Arriaga, el hombre de la anotación del tercer tanto americanista, entre ovaciones con aplausos de la gente, por supuesto, ingresa con el número 12, Isaías Violante.
1: Pasó por Toluca, 22 años para el Jarocho, Isaías Violante, de gran presente, David. 75 minutos, marcador 3-0.
0: 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Le mueve Guillermo Almada prácticamente en las mismas demarcaciones en todos los cambios, porque abandona Diego Arriaga y el que se queda es Isaías Violante. Más temprano Perea para Brian Rodríguez, Henry por Pato Salas, Rafael Vega por Alexis Gutiérrez y el Chiquito Sánchez por Ícaro da Conceição. Entonces refresca mucho esas zonas, perfiles que se van adecuando, también las piernas que están más renovadas, pero prácticamente mismas estructuras que se mantienen con un 4-2-1-3, es como ataca el conjunto americanista.
1: Así la estructura del conjunto de Cuapa, algunos coreando los soles, la tiene Cervantes, Alan, toque para Lara, frena Juárez y mueve Cervantes. Elegante el América en sus trazos, bajándole el ritmo y las revoluciones al partido, pero con dominio absoluto del balón. El árbitro señala la infracción, será balón para las Águilas, que pueden salir en corto. Alexis Gutiérrez la pide. Primera pelota para Isaías. Violante a encarar por derecha. Violante contra dos. Violante a línea de fondo, manda el centro, la busca Rayito. Brian Rodríguez por el otro costado, pasa y el charrúa recupera. Buscaba el caño. Se cruza bien la defensa, será servicio lateral, Esteban.
2: Sí, un América ya mucho más tranquilo, la gente con la exhibición de su equipo, coreando los soles. La pasa bien el conjunto de Cuapa en unos momentos más, Javi, si te parece, platicamos lo que viene para América.
1: Disparo, Chiquito Sánchez, se cruza y ahora la tiene Benja Galdames. Se escapa por la derecha Benja, le quitan la pelota muy fácil, muy fácil. Cuéntanos, Esteban.
2: Sí, vendrán semanas de mucha actividad, de hecho pocos días de descanso porque el viernes visitan la frontera para medirse a los Bravos de Juárez. Después, miércoles 26 de agosto frente a Columbus Crew en Estados Unidos y sábado 29 frente a Puebla en la cancha del Estadio Azteca.
1: Violante, Isaías, tres cuartos de cancha cargado pegadito a la línea derecha. Prefiere retrasar para Ramón Juárez, con pasado en el Atlético de San Luis, precisamente oriundo de esa tierra. Una vez más por izquierda, Brian Rodríguez, el charrúa buscando el cambio de ritmo. Rayito que busca, no encuentra, entre dos. Se dio la vuelta Brian, tocó y retrasó. Y ahora no lleva prisa el América, que domina. Esto está 3-0, David, pero cada vez más cerca de caer el cuarto.
0: Y eso es lo que buscaba Diego Mejía. Hasta ahora fue que se manifestó, porque tampoco le había tocado tanto el rayito, que le caía en ese 2 contra 1 para que no hubiera margen de maniobra ni en línea de fondo ni por el centro tampoco.
1: Violante, una vez más Isaías contra 2. Isaías que pisa la pelota, invita a sus rivales y va hacia adelante con la derecha. Le quitan bien el balón a Aldo Cruz. Sale jugando y de inmediato recupera la América, que la tiene con Tapia. ¿Nos recuerdas lo que nos compartías de Malagón en el primer tiempo, Esteban?
2: Sí, justamente Luis Ángel Malagón tuvo participación con la Sub-21, jugó el primer tiempo, se fue sin recibir goles. Hoy está presente en este estadio, previo al compromiso estuvo en el terreno de juego, pero no con la indumentaria americanista, con ropa de civil, por así decirlo, para acompañar a al resto de los futbolistas.
1: Atacan las Águilas, viene el centro de Lara, la pelota que pasa demasiado larga, la alcanza Dagoberto Espinosa por el otro costado, se barre bien el San Luis, sale jugando Román Torres, el ex de Caxista, y ahora por el centro Meraz. Ya no puede pasar Benja Galdames, la pide San Luis en corto para Caicedo. Jonathan, el colombiano, contra 2. Ya no puede encontrar el balón y mueve rápido San Luis. Madruguete por derecha, Benja Galdames, se perfila Galdames, le puede pegar, se va metiendo el equipo potosino que llega a línea de fondo. Esperan 2 en el centro, la pelota que vuela, llega al corazón del área, termina rebotando, será córner, será tiro de esquina, David Fragoso.
0: Y esto es lo que le restó al Atlético de San Luis, la expulsión. Porque más allá de los 2 tantos que cayeron posteriores, es cierto que el tema defensivo sigue funcionando de acuerdo al plan de Diego André y Mejía. No así el tema ofensivo. Hay penal.
1: Después de una mano que le han señalado. Al parecer el árbitro tiene la asistencia desde arriba. Se tardó un poco, pero Emilio Lara, al momento de saltar, estira los brazos y habrá tiro de castigo. Al minuto 80 el marcador está 3-0, pero San Luis tendrá la pena máxima. Va a ir al VAR a revisar. Maximiliano Quintero Hernández.
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1: Esteban.
2: Sí, se está revisando la jugada en el VAR. Una jugada que sorprendió a todo mundo, ¿eh? A mí me queda del otro lado. La acción no podría asegurarles que fue pena máxima. De hecho, se está revisando en unos momentos más. Podremos tener ya la resolución en este tema. La gente se pregunta mucho cuándo regresará justamente el futbolista Luis Ángel Malagón. La situación no es concreta. Hay que esperar, pero podría ser frente a Puebla el 29 de este mes.
1: Lo acaba de señalar el árbitro central. Hay penal.
0: No. Balón a tierra. No hay penal. Eso alcancé.
2: No hay penal
1: entonces.
0: No hay penal porque remate el futbolista del Atlético de San Luis. Va en el salto Emilio Lara, que prácticamente hacia atrás es como salta el pelón. Y el cabezazo va directo a la manga derecha de Emilio Lara. Además, en una posición natural, que es lo que indica el colegiado. Y por eso es que no hay penal. De primera instancia lo habían señalado, pero fue toda acción legal. Ni siquiera hizo intento de ampliar la posición de su cuerpo. No hubo más para Emilio Lara. Por eso no hay penal para el Atlético de San Luis. Y seguimos 3-0.
1: Pues fue de ratas. Ahí está la aclaración. Escuchábamos al árbitro central entre el estruendo y ahí estaba con la repetición David Fragoso y el reporte desde la cancha de Esteban Garrido. Bueno, pues un 3-0, espero que no lapidario, en el sentido de que a Diego André Mejía, aunque los resultados no se le hayan dado, que se mantenga el proyecto. Se fue Caixinha de Juárez, se fue Pizarro de Tigres, pocos técnicos mexicanos, y entender que el San Luis por ahora necesitará mucho que mejorar. Les tocó enfrentar a Cruz Azul, les tocó enfrentar también al América en este arranque, pero este resultado de verdad está siendo un dolor de cabeza, Esteban.
2: No, totalmente. Vamos a esperar la situación. Es un momento complicado para San Luis. Ahora platicamos también qué le viene al cuadro potosino.
1: Empataron contra Tigres, empataron también contra Tijuana. 2 puntos por ahora de 12 en lo del arranque de esta apertura. El América estaría llegando a 10 de 12. Muy buen balance. Solamente la igualada contra los Potros de Hierro del Atlante. Ataque en América, Brian Rodríguez se perfila, Brian Rayito, finta 1, finta 2, se mete Brian. Iba a ser un golazo a diestra y siniestra. Los recortes que tiene el Charrúa. extraordinario quiebre de cintura, le pegó de derecha y Andrés Sánchez la abraza y se queda con ella.
0: Enojadísimo el guardameta del Atlético de San Luis, porque hizo lo que quiso Brian Rodríguez en ese sector, y es que sabemos la explosividad que tiene el uruguayo. Tomó el balón en banda, fue quitándose rivales, uno por uno limpió la zona y sacó el disparo. Estaba dejando el rebote vivo Andrés Sánchez y en dos tiempos se lo queda. Pero lo importante que es el rayito, por eso lo mucho incluso que lo han buscado. Ya indicaba Esteban Garrido hace ratito que aparentemente podría quedarse con el mismo contrato si es que se mantiene en las Águilas del América, y es que es uno de los activos más valiosos que tiene el conjunto de Coapa.
1: Qué jugadas estaba aventando Esteban el charrúa Brian Rodríguez, que cada vez que está en la cancha, al menos en esta temporada, siempre deja huella.
2: Sí, de lo que mencionaba David, firmó un contrato, una renovación de contrato hace poco con el América. No busca una extensión, ahora seguimos platicando.
1: Y es precisamente Brian el que se escapa y toma la pelota y retrasa. Le va a pegar Eric Sánchez, chiquito. Eric Sánchez se prepara, se perfila, mejor retrasa. Y ahora América encuentra otra opción. El disparo, Andrés Sánchez. Contiene Andrés Sánchez, pero el América que no baja los brazos, que sigue peleando y que va por más. El balón que abandona Esteban, complementamos.
2: Sí, lo mencionado, no es que busque una ampliación de contrato ni una mejoría económica en el América, nada de ese estilo, pero es cierto que hay muchos equipos ya interesados en Brian Rodríguez y hay que esperar porque todavía le queda al mercado. La confianza con la que está jugando Brian Rodríguez se nota, uno de los jugadores más destacados, no solo en América, en la Liga Mexicana en estos momentos. Platicar qué le viene al conjunto potosino. Estarán enfrentando el próximo domingo al conjunto de Pachuca, después visitan Monterrey, reciben a Chivas, visitan a León. El calendario es complicado.
1: Se le ha apretado ya la situación al San Luis.
0: Y platicabas hace rato, Javi, lo de Diego André Mejía. Estaban perdiendo 1-0 después de 45 minutos, pero había posibilidades de que incluso se acercaran en el marcador. Esa tarjeta roja condiciona mucho. No creo que el trabajo desde la pizarra de Diego André Mejía haya sido malo. Ha sido bueno, ha podido contener, pero también se está enfrentando a un equipo bien comandado por Guillermo Almada. Además, con figuras que entraron para darle refresco, que bien podrían estar en un cuadro titular. Entonces, creo que podría haber confianza para este técnico mexicano.
1: Ojalá, ojalá que haya paciencia como lo ha habido con algunos extranjeros. Se necesitan más técnicos mexicanos y directivos que confíen en los nuestros. Balón por la derecha, ataque el América. Lara con el servicio, Emilio no encuentra en el cierre al Pato Salas, que por ahora no ha convertido su gol. Dato curioso, Esteban, lo de los tres, ¿no? De Mérida, Yucatán, pues buenas sensaciones los que ha dejado también los Venados, dando roce con algunos jugadores como sí. Julián Quiñones, que también curiosamente pasó por ahí.
2: De acuerdo, buena escuela la que tiene el conjunto de Yucatán, varios jugadores que han tenido paso por esa institución. Y mencionar, para ir cerrando el tema de los fichajes en América, podrían ser hasta tres los refuerzos que busque el conjunto de Coapa. Dos de carácter ofensivo, uno más de perfil defensivo, más como un contención, por así decirlo.
1: Bueno, pues a reforzar esa zona donde está Cervantes, donde está Veiga, donde ahora también está Ícaro. Llegó Perea para trabajar por fuera, la espera de Sendejas, el tema de Rayito. Luce completo el América para no poner excusas. Recta final de este partido, cruzamos ya el 85. Le van a quedar 4 minutitos más a este duelo. La tiene Emilio Lara. Así que David, recordamos que hoy juega Santos Chivas, jugará también Xolos contra Cruz Azul. Es la jornada 4 apenas.
0: Sí, es con lo que se va a cerrar esta fecha, al menos por el momento, ¿no? Porque también vendrá más adelante, ya este lunes, el Necaxa contra León, además de Pachuca contra Puebla. Ese León de Javier Gandolfi, que fue el único con paso perfecto en el X Cup.
1: Sí, ya están instalados los de la Fiera y que quieren set de revancha después del Mundial de Clubes, donde estuvieron ausentes por la multipropiedad. Balón por derecha, la tiene América, 3/4 de cancha con Isaías Violante. Se da la vuelta el Jarocho, busca con la zurda, atención, Isaías Violante con el disparo. La pelota venía haciendo la comba, venía con una rosca sabrosa que ya se estaba saboreando el Jarocho. Cerca el América de conseguir el cuarto. Esteban Garrido al 87, seguimos 3-0.
2: Otro que pasa por un gran momento, sobre todo en tema de confianza, Isaías Violante, que ha tenido un arranque de temporada muy destacado bajo las órdenes de Guillermo Almada. se tuvo la confianza de disparar de larga distancia. E insisto, América va a buscar el cuarto gol. La presión es hasta con seis hombres.
1: Pues va con el tiro de esquina a intentarlo incluso con sus centrales. Se va a incorporar por ahí Ramón Juárez y Miguel Vázquez también, David.
0: Y es algo que le ha podido imprimir Guillermo Almada, que aparte el margen de maniobra ha sido muy corto, pero las respuestas también han sido veloces, así para el equipo de Guillermo Almada, que se nota bastante efectivo. A ver, evidentemente una cara muy distinta a lo que se presentaba con André Jardine, pero no que represente que sea algo negativo. Lo hizo bien el exentrenador de las Águilas, el brasileño Jardine, ahora el charrúa dejando una buena huella en sus primeros partidos, lo de Guillermo Almada.
1: Se junta Alexis Gutiérrez con Brian Rodríguez y salen jugando otra vez. Centro del charrúa, pelota que pasa a segundo poste, la alcanzan a peinar. El rebote es para Emilio Lara, que manda el servicio. Andrés Sánchez la abraza, se queda con ella. Sin problemas, la toma el guardameta y ahora Esteban vendrá la descolgada potosina.
2: Pues sí, algo intentarán ya pasándola mal con un despeje. Sobre todo que la presión, que los hombres del América tengan que ir un poco más hacia su propio campo, porque había de verdad 6-7 futbolistas en el muy cerca del área de San Luis.
1: Ha recuperado el equipo potosino y van hacia el frente los del Atlético. Torres, servicio, sale Tapia, se termina pasando y el balón que vuelve a quedar ahí, pues con un susto el guardameta azul crema, se pasó en la salida, termina salvándole otra vez la defensa. Y son algunos titubeos normales, David, para un portero que llevaba tiempo sin saltar como titular en primera y sobre todo hacerlo ahora con el América.
0: No, porque inclusive estaba saliendo mal en la jugada que precede, pero acá ha tenido poco trabajo. A ver, ha resuelto bien en par de ocasiones que se le ha necesitado, pero es que también sale con los puños, no grita a sus defensores que va a salir él. Entonces trata de rechazar a Ramón Juárez, le quita el balón de las manos. Para fortuna americanista no llegó a mucho más, pero un trabajo bastante ecuánime, ¿no? Para Tapia.
1: Violante, Isaías, centro al remate de cabeza, se le pasó al pato. Era para Salas y el balón que se le escapa, el servicio que era bueno. ¿Cuánto se agrega Esteban Garrido? ¿Cuánto más se jugará?
2: Bueno, inexplicable, 8 minutos. De hecho, la banca de San Luis reclama justamente esta situación. Dicen, como 8 minutos jugando con uno menos, perdiendo 3-0. Inexplicable la situación.
1: Bueno, pues el equipo que está perdiendo 3-0 dice, ya pítale, profe. Y el que está ganando 3-0 dice, me encantan que sean 8 porque está más cerca el cuarto que la descolgada del San Luis. Y así lo entiende Eric Sánchez, que proyecta a sus compañeros y la pide Rayito, abierto por izquierda. El servicio que va para el charrúa, que la va a bajar. Este es Brian Rodríguez. Rayito dejó al primero, dejó tendido al segundo, le pega de derecha la pelota que rebota. Sigue siendo azul crema, otra vez en el área. Isaías, violante, espera compañero, toca para el pelón. En cortito Lara, se da la vuelta. Gutiérrez, Alexis, toque y mueve para Cervantes. Quedó tendido el del Atlético de San Luis. Y ahora el América que busca más con el disparo, la pelota en el rebote. El balón que abandona y lo van a atender Esteban Garrido. Está Sánchez que se come al árbitro.
2: No, todos muy molestos por esta situación porque fue una jugada con Brian Rodríguez. Parece que le deja extendido el brazo al defensa del conjunto potosino. Ahí es donde se queda tendido Román Torres y bueno, se duele bastante en estos momentos. Vamos a ver si puede en el partido.
1: No hay nada, David.
0: No, absolutamente nada, porque sí iban a encarar el uno contra uno Brian Rodríguez y Román Torres, pero es el futbolista del Atlético de San Luis el que incluso intenta empujar a Brian Rodríguez. No alcanzo a percibir si es que hay
2: es
0: algún
2: en la
0: contacto
2: caída,
0: en el rostro, justamente, y al momento que va cayendo, porque antes no se produce, a mi entender, ningún manotazo ni absolutamente nada por parte del Rayito. Es el
2: se
0: hombro.
2: Duele del hombro por la caída.
1: Bueno, los 8 minutos que se agregaron se pueden ir aquí por lo menos 2 y tampoco es como para que los tenga que reponer el árbitro. Lo que es cierto es que la jugada es fantástica de Brian al momento de recibir. Sí, no se quejan de un contacto de Rodríguez, sino que en la caída pues queda seguramente tocado el hombro, no sé si dislocado.
0: ¿Alguna hiperextensión acaso?
1: Puede ser también. Ya nos perdimos de 2 minutitos, Esteban, pero no pasa nada. El marcador está y con este resultado el América será líder del campeonato después de 4 jornadas.
2: Sí, qué cosa lo del América, que se mantiene invicto. Es cierto que perdieron la tanda de penaltis frente a Austin, pero en 90 minutos este América de Guillermo Almada sigue invicto.
1: En 7 partidos no han perdido los del uruguayo que recién llega de vuelta al fútbol mexicano. Eric Sánchez, chiquito con la pelota, toca en corto para Cervantes, le puede pegar Alan, buscando a Brian, que quiere su gol. Rodríguez, la pasada que es buena, se perfila Rodríguez, viene con el servicio, el trazo de derecha, balón para Isaías, Violante que también quiere mojar, Violante que manda el disparo, pelota que rebota, la tiene Lara, otra vez con Isaías, levanta la pelota el veracruzano, el balón fuera del área, termina quedando, quién se anima, quién le pega, le queda a Cervantes, tocan por izquierda, ahora puede ser para Dagoberto, que está abierto por esta zona, Miguel, el choker, Vázquez, cambio de juego para Isaías, Violante la vuelve a bajar, Violante espera la pasada, ya llegó Lara, Emilio a línea de fondo, manda el centro, el remate de cabeza no llega, le esperaba el Pato Sala, será córner, será tiro de esquina.
0: Cazando mucho por el sector derecho, tampoco cede la saga del Atlético de San Luis, porque se quedan bien plantados dentro del área, ninguno de ellos va a jalar esa posibilidad de dejar algún hueco libre que pueda aprovechar Isaías Violante. No caen en el anzuelo que busca el América para traer.
1: Brian tocó para Chiquito, le va a pegar Chiquito, Chiquito, Chiquito. El disparo de Eric Sánchez y se cruza la defensa para lo que parecía el cuarto del América. La fruta al postre, la cereza en el pastel. Las Águilas quieren más, ganan, gustan, golean en casa y ahora van haciendo la jugada donde todos participan. Comienza el tiki-taka de Guillermo Almada, toca por derecha y luego por el centro, balón que llega para Dagoberto Espinosa, Alexis Gutiérrez se perfila, también lo hace Cervantes, toque y mueve para Ramón Juárez, levanta la cara y toca por derecha, se va metiendo el conjunto azul crema, la tiene Brian Rodríguez, rayito para Pelón, Emilio Lara que retrasa la pelota, la dejan salir, será córner, será tiro de esquina. Esteban Garrido.
2: Sí, un tiro de esquina más para el conjunto americanista, que insiste en buscar el cuarto gol, aprovechan estos 8 minutos que dio el árbitro y no quieren que el partido se vaya con solo 3.
1: Toque y toque y toque y toca la puerta Alexis Gutiérrez a cobrar. El servicio del futbolista formado en las básicas de Chivas pasó por Cruz Azul, amenaza y viene con el centro Alexis Gutiérrez, el remate que no se produce, le quedó el rebote, atención fuera del área, el bombazo, la pelota desviada, que cerca, que cerca, Isaías Violante la tuvo para convertir el cuarto, a nada del América, del cuarto gol en el partido.
0: Y se produce a partir de una genialidad del rayito, porque entendiendo que están atacando por el sector de la derecha, lo que precedió al tiro de esquina fue incorporación de Brian por ese sector, porque es un perfil de mucho regate, distinto al de Isaías Violante, que siempre busca enganchar y disparar desde el carril central. Así es como gambetea el rayito, produce el tiro de esquina, se cobra después el rebote para Isaías Violante, que la manda a un costado, pero es lo que busca Guillermo Almada. Son estos jugadores con roles distintos, no se casan con uno en específico y que pueden caer a distintas demarcaciones del terreno de juego.
1: Bueno, pues para el que le puso altas, pues ya estamos en altas, ¿no? Uno sí diría, oye, ¿qué onda? Pues ya están esperando que caiga el cuarto, ¿qué hubo? 95 minutos, 96 ahora, le quedan todavía 2 por jugar y eso que perdimos prácticamente 2 en la lesión cuando Román Torres quedó tendido en el césped. Y el América en estos 6 minutos no le presta la pelota al San Luis. La tiene Isaías, Violante por el costado de la derecha, levanta la cara y toca por el centro para Chiquito Eric Sánchez, este aplica la ruleta y lo hace bien elegante, quita el balón y se apoya para Brian Rodríguez, atención con el charrúa, va a encarar el uruguayo, rayito, Brian Rodríguez busca a la derecha, se apoya para Eric Sánchez, Sánchez levanta la cara, encuentra Emilio Lara, Lara en corto para Sánchez, el espacio para Cervantes, toca en corto de América, la tiene Pato Salas, pero es una muralla potosina que ya entendieron perfectamente que el América irá con todo, no importando que tengan el 3-0, van a presionar, van a ir en este partido que está totalmente definido, pero es la ambición del América, es la grandeza del conjunto azul crema, la que presiona, la que busca que caiga un cuarto, y la tiene Isaías Violante, otra vez a presionar por derecha, toca la pelota, retrasa para Lara, espera el Pato Salas, servicio para Cervantes, le puede pegar a Alan, el espacio abierto para que encare el exfutbolista de los Guerreros, el exfutbolista de las Chivas, toca para Dagoberto Espinosa, otra vez Brian Rodríguez, nuevamente el charrúa, toca para atrás, puede sepultar el partido, el América se prepara con Cervantes, toca para Isaías Violante y otra vez el América que se mete al área, le va a pegar Isaías, busca con la zurda el disparo, el tiro centro y un desvío, no me digas otra más, Esteban, por favor, danos oxígeno.
2: Sí, uno más, insisto, América quiere el cuarto gol, aprovecha esta situación y no se quiere ir con solo 3 tantos. Además, son varios futbolistas, nombres propios, que quieren ponerse también en el marcador.
1: Pues vaya manera, vaya personalidad del América de cerrar el partido mandando el mensaje de que van por más, que este equipo no se limita. Isaías Violante otra vez con la zurda, el disparo por arriba. El disparo por arriba lo intentaron. Vamos a llegar a los 98 minutos. Se va a acabar el partido en cualquier momento. El América va a dormir en la cima. Después de 4 jornadas, las Águilas que abren las alas. Y que con Guillermo Almada por ahora en 7 juegos. Con el Charrúa, América gana, gusta y golea en casa. 3-0 contra San Luis. Lo ha ganado el América. 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
0: Es la adaptación de perfiles que ha buscado Guillermo Almada, porque ahora ingresa con un cuadro que podríamos decir alterno, y con ese empieza a resolver desde el primer tiempo, y cuando llegan los jugadores de refresco, que además son de muchísima calidad, es que resuelven el caso del Rayito. Además, lo importante que fue Henry Martín produciendo esa expulsión, y a la postre se viene ya la hecatombe para el Atlético de San Luis y el triunfo holgado para las Águilas del América.
1: 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Bienvenidos al 26, el brasileño Rafa Veiga. Al 52, el colombiano Óscar Perea. Y al 66, el canterano Diego Arriaga. A nombre de toda nuestra producción, nuestros comentaristas, soy Javi Sol. Gracias por acompañarnos en Cadena W. Ganó el América en casa, 3-0 al San Luis.
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11: ¡Hola, hola! ¿Cómo les va? Bienvenidos al TSM desde Torreón, Coahuila. Santos recibe a Guadalajara, las Chivas que se meten a este estadio en la jornada 4 de la Apertura 2026. Y junto a Carlos Moreno, mi nombre es Iván El Pollo Elizondo, les damos la bienvenida. Carlitos, ¿cómo estás?
12: ¿Qué tal, Iván? Qué placer compartir una vez más contigo una transmisión después de lo que fue la experiencia de la Copa del Mundo. Esperando que este sea un buen partido. Ya tuvimos más temprano un resultado sin goles entre Pumas y Querétaro. América, que golea 3-0 San Luis y sigue encabezando de momento la clasificación. Monterrey ayer lo hizo muy bien, además metió 6 goles. Y falta ver qué pasa con Chivas Rayadas de Guadalajara, de los equipos considerados grandes, que si gana el día de hoy estaría colocándose entre los 8 mejores de la tabla general. Falta ver qué pasa con Cruz Azul, que tiene una misión difícil ante el equipo de Tijuana el día de hoy y mañana, pues terminando la jornada, ¿no? De Guadalajara también llama la atención el hecho de que pues hay algunas ausencias importantes, ¿no? Algunos van a la banca, otros ni siquiera aparecen, como el caso de los que van a la banca de Armando González, la Hormiga, que bueno, el torneo pasado ante Santos hizo por ejemplo doblete, uh-huh. Y la última ocasión que hizo gol fue contra Pumas el torneo pasado en la fecha 13, y ahora bueno, pues no ha respondido con goles y el día de hoy aparece como posibilidad de cambio.
11: Dos de las peores ofensivas en este arranque de campeonato se enfrentan, ambos equipos con 2 goles. Del lado de Santos han anotado Lucas Di Giorgio y Eduardo El Mudo Aguirre, mientras que por parte de Guadalajara solamente Roberto Carlos Alvarado ha marcado en lo que va del torneo. Sin embargo, Chivas tiene una victoria, un empate y una derrota, mientras que Santos no ha ganado, no ha empatado y tiene 3 derrotas. Lo hizo 3-2 en la jornada 1 ante Rayados de Monterrey, después en la jornada 2 cayó 0-1 ante el Atlas y en la jornada 3, antes del parón por la Leagues Cup, el conjunto del América les clavó 3-0, así que Santos urgido de sacar una victoria. El señor Renato Paiva necesita empezar a sumar en esta campaña y seguramente lo buscarán ante Guadalajara.
12: Sí, el torneo pasado hay que recordar que tuvieron 2 directores técnicos, Francisco Rodríguez y después llegó Omar Tapia. El equipo terminó en la última posición de la clasificación general. De hecho, Santos en los últimos 4 torneos, en 3 de ellos ha terminado en la posición 18 de la tabla. Normalmente y lamentablemente, hay que decirlo así, el equipo no ha respondido a la afición. Y vamos a ver a cómo le va a Paiva, este técnico portugués, que por cierto el día de hoy no puede estar en la banca porque fue expulsado en el partido de la fecha 3 del certamen. Lo de Di Giorgio, dices tú que ya metió gol en esta temporada, pero también tuvo problemas en la Leagues Cup, está lesionado, va para
11: una
12: para
11: largo. Terrible.
12: Exactamente,
11: la que
12: sufrió. Va para larga su rehabilitación y su reaparición, así que bueno, sin él tendrá que seguírsela jugando el equipo santista para lo que son los próximos compromisos.
11: Sí, y del lado de Chivas también tres bajas a partir de la Leagues Cup: José Castillo, uno de los defensores, otro defensor central, Daniel Aguirre, y el caso de Brian El Cotorro González. Estos tres elementos se lesionaron en la Leagues Cup. Misma situación de Omar Gobea, quien sí se recupera e incluso hoy saldrá como titular en este partido. Pero bueno, pues ese torneo entre la Liga MX y la MLS le fue pasando factura a varios equipos, y en el caso específico de estos dos, ya hablábamos del caso de Lucas Di Giorgio por parte de Santos, y del lado de Guadalajara, pues tres bajas. Así que a ver a quién le termina por afectar más, ¿no? El tema de estas ausencias, porque pues de un lado Santos necesita goles y Di Giorgio te los puede hacer, y Guadalajara que no se ha defendido también, ¿no? Y tiene tres bajas en defensa. Entonces, bueno, pues está interesante la situación.
12: Sí, Roberto Alvarado es el hombre que ha venido cosechando goles para el equipo de Guadalajara. Y el dúo dinámico no es Batman y Robin, sino Sandoval, lo está en la banca, y Camberos, que hicieron muy bien las cosas con la selección de manera muy reciente, pues han venido aportando al equipo ya titular, dirigido por Gabriel Milito. En unos instantes más daremos a conocer ambas alineaciones. Por lo pronto mencionar que Guadalajara hoy luce una muy bonita vestimenta, toda en color blanco, y el equipo de Santos pues con verde y blanco, dos rayas horizontales en color blanco a la altura del pecho.
11: Correcto, ya los equipos que van saltando al terreno de juego. Del lado de Santos encabeza a su equipo Franco Pardo, el defensor central argentino, mientras que por parte de Guadalajara el capitán será Luis Romo, el árbitro central para este partido, el señor Vicente Jaciel Reynoso. Y bueno, pues ya a nada de que pueda comenzar este partido correspondiente a la jornada 4, a través, por supuesto, de W Deportes. La Liga MX se disfruta, por supuesto, en estos micrófonos, y hemos tenido partidos interesantes entre todos los equipos involucrados ya en esta jornada 4, así que qué placer regresar a las transmisiones del fútbol mexicano, Carlitos.
12: Desde luego que sí, y si te parece vamos repasando un poco
11: lo que
12: son las alineaciones, aunque también recuerden ustedes que siempre hay protocolo al comienzo de todos y cada uno de los partidos. Rápidamente, Acevedo en la puerta del equipo de Santos, estará con Orena, Pardo, Sánchez y Echeverría, Cuevas posiblemente un poco más en la contención, López, Villalba, el español, y González, que es novedad, Ullaude y Aguirre conformando la delantera del equipo santista para el día de hoy. ¿Qué es lo que ofrece el equipo de Guadalajara? Ya lo decías tú, muchas ausencias, lamentablemente lesionados varios, pero bueno, aún así tienen el día de hoy a Rangel en la puerta, a Campillo, Romo y Camberos, Rey, Carrillo, Gobea, Ledesma, González, Alvarado y Marín. Es el 11 que presenta el día de hoy el técnico Gabriel Milito para lo que es este compromiso. Vamos a escuchar el protocolo.
11: La nena que se va acercando.
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11: Ahí está el protocolo previo al arranque de este compromiso. Ya nos leía Carlos Moreno las alineaciones para este partido. Del lado de Guadalajara, las novedades: el caso de Hugo Camberos, quien estuvo jugando ese premundial con la selección nacional y que también tuvo participación en el último partido de Leagues Cup, lo hizo muy bien, y ante la lesión de Brian González es titular. También Jordan Carrillo, el ex de Pumas, que salta como titular en este partido, y la línea de tres con Luis Gabriel Rey, Luis Romo y el caso de Diego Campillo, serán los tres defensores centrales. Del lado de Santos, lo de Bullaudé, que en la Leagues Cup la verdad lo hizo bastante bien, tuvo ahí un par de anotaciones, y que bueno, pues ya salta como titular el atacante argentino, ex por cierto del Feyenoord, anduvo también con Godoy Cruz, con los Xolos de Tijuana, y bueno, va a estar ahí acompañando justamente a Edu Aguirre, al que también le respetan El lugar es a Diego González, el paraguayo, el ex de Atlas, que, bueno, pues Renato Paiva va a tratar de sacarle el mayor provecho a un jugador que tiene unas condiciones bastante interesantes.
12: Sí, de los que van a la banca, por ejemplo, del partido de la fecha 3, es el caso del jugador número 26, Sordo, Ramiro Sordo, y Salvador Mariscal, el número 8, tampoco está arrancando el partido. De Guadalajara, pues hay que decirlo, ¿no? El torneo pasado arrancó también, que tuvo de 6-6, 6 partidos, 6 victorias. Hoy en día Guadalajara, pues es un equipo un tanto más desequilibrado, o al menos no comenzó del todo bien, porque ya en su corto torneo hasta el momento ya suma una derrota, que fue en la fecha 1 con Toluca, una victoria contra Juárez y un empate contra el equipo de Puebla. En la Leagues Cup tuvo igualmente una victoria, un empate y una derrota. Entonces, pues no sé si ahora le toque ganar, empatar o perder, ¿no? Como está la situación. Es su segunda salida consecutiva, porque en la fecha 3 se enfrentó a Puebla como visitante.
11: Sí, señor. Bueno, pues acaba de estar todo listo para que arranque este partido de los últimos 5 enfrentamientos entre Guadalajara y Santos. Los rojiblancos suman 3 victorias, un empate y solamente una derrota. Si eso lo trasladamos al lado de Santos, pues solamente le ha ganado una vez a Chivas en los últimos 5 partidos. Así que, pues hoy buscarán conseguir una vez más otra victoria ante el conjunto de Gabriel Milito y Renato Paiva, que ya está, por supuesto, en el ojo del huracán y bajo la lupa, porque no ha logrado levantar con Santos, al menos en liga, y una derrota más en este arranque de torneo, pues sería una situación muy, pero muy complicada para el estratega portugués. Bueno, pues ahora sí, la pelota ya se pone en el centro del campo. ¡Silbe el árbitro! ¡Vámonos! Bienvenidos, amigos, al arte sobre el césped. La pelota está rodando en el TCM y es porque Santos recibe al conjunto de Guadalajara. Y junto a Carlos Moreno, mi nombre es Iván El Pollo Elizondo, les damos la bienvenida. Chivas que va tomando la pelota. Luis Rey entrega para Romo. Romo va descargando por izquierda al territorio de Jordan Carrillo. Carrillo tiene que jugar de seguridad hacia atrás, en donde Luis Gabriel Rey juega para Campillo. Este entrega hacia adelante con Brian Gutiérrez, otra vez con Rey, y Rey va para Romo, que Romo está jugando como stopper por izquierda. Misma situación que tuvo en el último partido de la Leagues Cup ante Seattle. Probó justamente esa línea defensiva Milito y, bueno, pues le terminó por convencer. Campillo toma la pelota. Guadalajara empieza a circular la esférica. Carlitos Moreno, te saludamos con gusto ya en la transmisión.
12: Bueno, pues un placer que nos puedan acompañar este domingo. Mucha gente sigue de vacaciones. Es un horario muy, muy factible para que nos pueda escuchar. No se empate con algún otro compromiso, que eso es algo, siento yo, positivo que ha tenido esta fecha 4 del certamen. Ciertamente se ha prolongado hasta el día de mañana la actividad, pero no he chocado de pronto con tantos duelos a la misma hora.
11: Jordan Carrillo entrega por izquierda para Hugo Camberos, adelante del medio campo. Tienen que descargar una vez más de seguridad con el capitán Luis Romo. Romo va con Luis Gabriel Rey. Esta entrega para la derecha, en donde Diego Campillo se hace con la pelota. Entregan una vez más para Rey. Guadalajara siendo dominador con la pelota, uno de los equipos que mayor posesión de esférica tienen en todo el torneo. Cambio de juego para la derecha, en donde Richard Ledesma la va dejando con Roberto Carlos Alvarado. La pelota ya la va dominando ahora el conjunto de Santos. La primera oportunidad que trata de armar el equipo de Paiva, la pierden rápido. Hay un rebote y todo terminará en los botines de Carlos Acevedo, el guardameta, que después la levanta con las manos.
12: El guardameta que se quedó con las ganas de jugar algún minuto en la pasada Copa del Mundo, aunque estuvo siempre contemplado para estar en la lista definitiva de Javier Aguirre. No hemos mencionado esto, que es importante, creo yo. Arrancamos el juego con 34 grados centígrados.
11: Mire usted a qué equivocación de Santos. La va robando Roberto Carlos Alvarado. Se mete al área, va sacando el centro con la pierna derecha. Muy pasado. Qué equivocación del Piojo Alvarado. Cómo había ganado la esférica. Y después se abriendo. Y el centro termina siendo para afuera. Se salva el conjunto lagunero.
12: El partido está interesante, ¿eh? Ayer, la verdad, me encantó el accionar del equipo de los Rayados de Monterrey. Orbelín Pineda, que es de la confianza de Matías Almeida, pues sobresalió. Curiosamente, ninguno de los 6 goles fueron marcados por más de un elemento, es decir, fue muy variada la ofensiva del equipo. Y Guadalajara, pues tenemos todavía la sensación de lo que fue el torneo pasado antes de que le quitaran los seleccionados nacionales. Hoy está jugando casi como local. Ya escuchan ustedes el famoso Chivas en casa del equipo de Santos.
11: De acuerdo, qué locura, mayoría rojiblanca acá en el TSM. Y por cierto, la afición emoción que se hace presente con el Chivas. Chivas que retumba en el estadio. Rey sale con pelota controlada, entrega para Campillo por derecha, este va descargando a territorio de Roberto Alvarado, buscaba enganchar, decide jugar hacia atrás una vez más con Campillo, y Campillo entrega sin ningún problema al territorio de el Tala Rangel, el guardameta mundialista. Pues dos porteros mundialistas tenemos en este partido, ambos con la selección mexicana, uno era el titular, el otro el tercer portero.
12: Y hablando de apoyos, yo me acuerdo, no quiero equivocarme, pero creo que fue en este estadio donde, como no metieron a Acevedo a jugar con la selección nacional de titular, la gente se empezó a meter con todo. Así con es. Rangel, y se creció la presión en aquel partido.
11: Totalmente, totalmente, lo recuerdas bien, en aquí, en este estadio, justamente la gente se metió con el Tala, querían a Acevedo como titular. Arranca Chivas por izquierda, Hugo Camberos toma la pelota, cerca de él está Jordan Carrillo, y ya se le entregan al ex universitario, ex de Santos también, por cierto, canterano de este equipo, entrega buena pelota para Brian Gutiérrez, apertura por derecha en donde Ledesma, de primera intención se le entrega a Campillo, acá se puede venir el primero, Campillo filtra, le queda al Piojo Alvarado, que va dejando a uno de sus rivales, ya no alcanzó a sacar el centro, y todo va a terminar en saque de meta para Santos Laguna.
12: Terreno de juego parece estar en buenas condiciones, el árbitro del partido ya lo señalabas tú, 1.88 de estatura, 34 años, nacido en Tepic, es su tercer partido en esta temporada, el torneo pasado pitó 8 juegos, es decir, es un árbitro que tiene de alguna manera la confianza de la comisión.
11: Acevedo entrega para adelante, Buyaude que no puede girar, pero sí descarga para atrás con Fran Villalba. Villalba tiene que entregarle la pelota a Franco Pardo, y ahora por izquierda Orona, que toma la pelota, van buscando a González, tiene que retroceder una vez más para Felipe Sánchez, Sánchez con Acevedo, Ricardo Marín quería presionar a Acevedo, Acevedo tiene que dividirla más allá del medio campo en donde se puede armar la primera para Santos, después en la línea divisora del terreno de juego llega Jordan Carrillo, roba la pelota, entrega para Gobea, y Guadalajara vuelve a tener la esférica, Carrillo va para Brian Gutiérrez en el círculo central, justamente se disputa la pelota, van teniendo apertura para la derecha en donde Diego Campillo se va sumando más allá de la mitad de la cancha, decide jugar para atrás con Rey, Rey va para la izquierda con Luis Romo, el capitán de este equipo, también mundialista con la selección mexicana, pone la pelota para Camberos, acá se puede venir el primero, Camberos se va metiendo al área, Camberos le pega, ¡fuera! Se tuvo confianza el 14 de Guadalajara, levantó.

0: jugada Richard Ledesma, pero cuando hace el autopase también termina cometiendo infracción. Así que todo se va a detener y tendremos pelota para los de La Laguna. Viene regresando ya Richard Ledesma. Se quejaba de esa situación. Él consideraba que no había cometido la infracción, pero el silbante Vicente Jaciel Reynoso estaba cerca y justamente decantó por marcar la falta. Después quería salir Santos y no se animó a mover rápido Echeverría y le dice a Felipe Sánchez, pues ¿sabes qué? Mejor muévela tú. Así que vendrá el central argentino, el joven central argentino que tuvo participación con el Schalke allá en Alemania, surgido de Gimnasia y Esgrima, el encargado de mover la pelota. Ya pita el árbitro, lo hace Sánchez para atrás con Acevedo. Y el guardameta lagunero entrega por derecha, en donde Orona toma una buena posibilidad, deciden ir hacia adelante. Ya no le alcanzó a llegar la pelota a Bullaude. Diego Campillo en el anticipo, juega para el Piojo Alvarado, pero se quedó dormido el Piojo. Bullaude ya le roba la cartera, se puede venir la contra de Santos. Bullaude dice, bueno, vamos a tomarlo con calma, y por ello juega para atrás con Fran Villalba. Otra vez Bullaude jugando con Villalba, empieza la triangulación santista en la mitad del terreno de juego. Terminan jugando para Felipe Sánchez. Sánchez con Pardo. Pardo para Orona. Cuevas también la pedía. Orona jugando en cortito para atrás. Santos empieza a tomar la pelota, pero el anticipo es de Jordan Carrillo, que la pone para el Piojo. Se puede venir el primero. Atención con esta. Alvarado le pega. Termina rebotándole en un defensa de Santos Laguna. Alcanza a recuperarla Richard Ledesma, después regala la pelota, se puede armar la contra para Santos. Le cuesta mucho trabajo ya salir jugando al equipo de Paiva. Ganó la pelota Gobea jugó para el Piojo Alvarado, y Alvarado con Jordan Carrillo. Te escuchamos, Carlitos Moreno.
1: Otra vez Santos no tiene la pelota, está demasiado echado atrás. 5-4-1 su formación para defender el 0-0 que tiene al momento. Hablabas del Schalke, un Schalke perdió con Real Madrid 3-0 un amistoso, y Barcelona ganó de visitante 5-2 al Basel.
0: Perfecto, ahí están los resultados europeos también, por supuesto. Mueve Santos desde el fondo, pide una falta sobre Brian Gutiérrez que no se termina por señalar, y con ello la posesión es ahora para los de La Laguna. Por derecha Orona, que la baja bien, por ahí estaba tratando de morder Camberos. Orona juega para atrás con el capitán Pardo. Pardo entrega con Villalba, este para Acevedo, y Acevedo busca ir hacia adelante con el Mudo Aguirre, que tiene una mala recepción. Ya le quitó la pelota a Carrillo. Carrillo juega con Brian Gutiérrez para Camberos. Camberos para atrás con Luis Romo, y Romo que está adelante del medio campo. Todos los jugadores de campo de Guadalajara adelante de la frontal que divide la mitad del terreno de juego. Omar Gobea juega con el Piojo. Alvarado para la izquierda con Romo. Romo juega en cortito para Jordan Carrillo. Arranca Carrillo, filtra la pelota con Camberos, que saca el servicio. Marino puede rematar, rechace con la cabeza por parte de la defensa lagunera. Bullaude toma la pelota, la pierde rápido. Sigue Bullaude, alcanzó a recuperarla después de que Campillo le había punteado la esférica. Juegan ahora los laguneros por la derecha. Apenas en el primer cuarto de cancha querían salir jugando, pidieron una falta, por eso la gente se estaba quejando y reclamaba con ese grito. A final de cuentas se termina otorgando la falta. Estamos contigo, Carlos Moreno. Tendremos pelota detenida para Santos.
1: Se marcó la segunda falta, la primera no, pero yo estoy de acuerdo con dejar correr la acción. Me recuerda mucho la conferencia de prensa de Almada del América en un último partido de Leagues Cup, en donde decía, es que árbitro marca todo, que deje correr las acciones. Y es lo que sucedió en estos momentos. No creo que el árbitro no ha tenido ningún problema hasta estos instantes.
0: Mueve entonces Santos la pelota, o es lo que van a tratar de hacer una vez más Franco Pardo, que justamente desde la llegada de Pardo y Sánchez quieren darle solidez al tema defensivo, y de momento les está funcionando bien. Viene Santos por derecha, Diego González parece que estaba en posición adelantada. Sí señor, se levanta la bandera y fuera del lugar del paraguayo. Lo había encontrado bien justamente Villalba, que estaba llegando a tres cuartos de cancha, filtró la pelota, pero González estaba adelantado, así que bueno, pues no iba a contar cuando ya se viene la primera modificación para el conjunto tapatío. Me parece que es Santi Sandoval el que va a ingresar. Ahora nos los va a decir Carlitos Moreno. Se va a realizar una modificación por bando.
1: Sí.
0: Se va Edu Aguirre, se va el Mudo.
1: Y entra el número 26, que es Sordo. Fue titular, de hecho, el partido pasado.
0: Ramiro Sordo al terreno de juego. Se va Eduardo Aguirre.
1: Kevin Castañeda, el 19, el que estaría ingresando.
0: A mí me parecía que era Santi Sandoval, ¿eh?

0: Me parece que Santiago Sandoval.
1: Está el 30 confirmadísimo, sí.
0: Ahí está entonces.
1: De hecho, tiene un vendaje en la mano derecha.
0: Santiago Sandoval ya ingresó al campo. No alcancé a ver quién se fue del terreno de juego, porque Jordan Carrillo sigue, el Piojo Alvarado sigue. Quizá fue Camberos, ¿eh?, el que termina por salir. No, veo también a Camberos. A ver, pues, ¿a quién sacrificó?
1: Richie Ledesma.
0: Ah, mire usted, Richie Ledesma entonces es el que se va. Así que, pues ingresó Santi Sandoval como carrilero por derecha entonces. Ya confirmado, se va entonces Richie Ledesma. Un cambio por bando cuando ya se fueron 5 minutos de la parte complementaria. Después de 5 se mantiene el empate. Santos 0, Guadalajara 0.
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0: Robaba la pelota Brian Gutiérrez, buscaba el disparo, hay un desvío, tendremos tiro de esquina para Chivas. Atención con esta, córner por la punta de la derecha para Guadalajara y todos Santos a defender. Le va a pegar Santi Sandoval, el recién ingresado, va a esperar a que llegue el Piojo Alvarado y le va a dejar la pelota para que la mueva justamente Alvarado. Juega para Sandoval, Sandoval se la regresa al Piojo, este que ingresa con Brian Gutiérrez, quería devolverle la esférica. Gutiérrez se hace bolas, no puede sacar el centro tampoco, alcanzar a habilitar a alguno de sus compañeros, en el rebote la gana el Piojo, este juega con Sandoval, qué buen enganche de Santi Sandoval, se mete al área, le pega en el fondo Acevedo, la pelota sigue viva, increíble atajada por parte de Acevedo, ahora sí, sacando la pelota, era para adentro, iba a ser un golazo por parte de Sandoval, y Acevedo de momento les dice que no.
1: Sí, crece la oportunidad para el equipo de Chivas.
0: Cuando viene Jordan Carrillo, que le pegaba de larga distancia, la pelota se abre, qué buena intervención por parte de Acevedo, es sensacional lo de Carlos.
1: Fíjate, estaba viendo el calendario de competencia. Guadalajara jugó de visitante en la fecha 3, hoy fecha 4 de visitante. Recibe en la 5 a Tijuana, 6 y 7 vuelve a ser visitante. Si hablamos de viajes, tuvo 3 de League Cup en donde tuvo que estar viajando. Y si no mal recuerdo, antes de que acabara el Mundial, que acabó el día 19 de julio, el 16 comenzó la liga. Hoy estamos a 16 de agosto. En un mes, Guadalajara y muchos otros equipos han jugado 7 partidos.
0: Mire usted, bueno.
1: Y son jóvenes y demás, pero pues tampoco son robots.
0: Claro, pero qué tajadón, por cierto, Acevedo. Increíble atajada que hizo Carlos Acevedo. Le sacó un gol cantado a Santi Sandoval, que la primera que tiene puso la pelota en verdadero peligro para los de La Laguna. Se mantiene el 0-0. Esta va a ser falta sobre Mauricio Cuevas. Deja seguir el silbante porque la pelota la recuperó Franco Pardo. Mete el cambio de juego. Cuidado con este Echeverría en el último cuarto de cancha. Entrega la pelota para atrás. Villalba saca el centro. Rechace con la cabeza por parte de Luis Romo, buscando a Jordan Carrillo. Mala recepción de Jordan. Se pelea con todo. La pelota mete el cabezazo. Camberos va para afuera. Y ya se fueron 10 minutos de la segunda parte. 10 que son historia. Santos y Chivas empatan 0-0.
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0: Correcto, aquí estamos Carlos Moreno en el análisis y comentarios. ¿Dónde te encontramos, Carlitos?
1: Carlos Moreno guión bajo W en X.
0: Y su servidor Iván El Pollo Elizondo en el relato del compromiso. Me encuentran como López Elizondo o Pollo Elizondo, cualquiera. Le doy a aparecer el mismo. Arranca Santos por el costado de la izquierda. Otra vez Emanuel Echeverría, que se sube a la motocicleta, se mete al área, se puede venir el primero. ¡Remate! ¡Palo! ¡Palo, palo, palo, palo, palito, palo, Se salvó el conjunto de Chivas. ¡Qué jugada por parte de Echeverría! Se la pierde el cuadro lagunero, que sigue intentándolo ahora por derecha. Diego González, que roba la pelota, la pone hacia adelante. Luis Romo ahora controla la esférica. ¡Qué jugada por parte de Echeverría! ¡Se la perdió el equipo de Santos!
1: Sí, hablamos de que son equipos disciplinados. Echeverría en la fecha 17 del torneo pasado recibió su quinta amarilla. Por eso no jugó en la fecha 1, pero ha sido un jugador muy importante en este arranque de campeonato.
0: Se prendió el partido. Ya 2 jugadas importantes, una por bando en apenas 12 minutos del complemento. Mucho mejor cómo están jugando este partido ya en la parte complementaria los dos equipos. Arranca Brian Gutiérrez, carriles centrales, en 3 cuartos de cancha. pisa la pelota, juega para la derecha con Campillo, este entrega para Santi Sandoval, Sandoval se junta con Alvarado, le devuelven la pelota al hijo del negro Sandoval, que entrega para atrás con Campillo, ya otra vez vuelven a habilitar y lanzar a Sandoval, este juega hacia atrás en donde Luis Rey toma la pelota en el círculo central, mueven para la izquierda con Luis Romo, Romo entrega para Camberos, picaba el espacio Jordan Carrillo, no se le entrega, Camberos tiene que buscar a Omar Gobea en el círculo central, Gobea ahora para la derecha con Campillo, este entrega con el Piojo Alvarado, Alvarado que recibe un jalón por la espalda, habrá tiro libre para Chivas.
2: Sí, está muy distante todavía de la portería contraria, prácticamente a 40 metros, pero lo que tú decías, ¿no? Ha crecido indudablemente este partido, esa ligera desviada, era un remate complicado porque la defensa de Chivas le alcanza a mover el esférico a Rangel, que reacciona de manera perfecta.
0: ¡Qué bien! Arrancó Echeverría por toda la parcela izquierda, dejando a Campillo, viene con el disparo, alcanza a cruzarse Luis Rey, desvía un poco la pelota y después el propio Tala mete un ligero manotazo para que la esférica termine estrellándose en el poste, pero iba a ser un golazo de Echeverría.
2: Los dos porteros están teniendo actividad en este segundo tiempo.
0: De acuerdo, Sandoval de Guadalajara por derecha, entrega para atrás con Luis Gabriel Rey, este entrega para Romo, Romo hacia la izquierda con Jordan Carrillo, la recepción y juega para Camberos, Camberos habilita a Romo en el último cuarto de cancha, sigue Romo, saca el centro con la pierna zurda, la pelota pasa hasta el otro lado, en donde alcanza a llegar Campillo, esta entrega para atrás con Omar Gobea, Gobea sacando el centro, remate que no alcanza a llegar por parte de Romo, era una grandísima oportunidad que no puede contactar Romo, quiere cerrar el espacio Camberos, después González le mete el cuerpo, no se marca la infracción, Camberos estaba cayendo, tiene que reventar Santos, hay un rebote por parte de los mediocampistas de Guadalajara, la pelota va para afuera, tendremos servicio lateral para Santos. Escuchamos, Carlitos.
2: Bueno, estamos ya prácticamente llegando al minuto 15 de esta parte complementaria.
0: 15 minutos de partido entonces, Santos y Chivas empatan 0-0.
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0: Campillo toma la pelota, recargado por derecha en tres cuartos de cancha, juega para Sandoval, ahora Omar Gobea, Gobea entrega una vez más con Campillo, que está abierto por la banda diestra, filtran la pelota al territorio del Piojo Alvarado, no hay posición adelantada, ya le cayeron dos al Piojo, tiene que meter el freno de mano, juega con Sandoval de primera, se la regresan al Piojo, el Piojo otra vez para Gobea, Chivas sigue teniendo la pelota, pero no la ponen dentro del área, circulación ahora para atrás con Brian Gutiérrez, más atrás con el tal Arrangel, y esto no le gusta a la gente, que Guadalajara estaba en el último cuarto de cancha y la pelota termine hasta los botines del tal Arrangel, que es cierto, el tal Arrangel prácticamente jugando como un mediocampista, un contención en esa zona estaba el Tala, pero no le gusta a la gente que si están tan adelante entreguen la pelota al portero.
2: Así es. Yo creo que no tardamos en comentar alguna jugada de peligro, ¿no? Ya hubo disparos realmente cercanos y ya están los equipos un poco más echados adelante, ¿no? Uh-huh. Evidentemente Santos tiene muchos jugadores atrás, pero aún así se torna peligroso cuando tiene la pelota.
0: Se empieza a romper el partido. Jordan Carrillo entrega para Romo. Romo sacando el centro. Ricardo Marín el primero. ¡Oh! ¡Fuera! Perdió Guadalajara, era Santiago Sandoval, le pudo meter el cabezazo, decidió pegarle con la pierna derecha en el área chica y la pelota que bota también en el área y termina saliendo por un costado, se la perdieron las Chivas.
2: Bueno, tanto va el cántaro al agua hasta que se rompe, ¿no? Fue, midió mal la pelota indudablemente, quería tal vez hasta cruzarla, ¿no? Pero por andar observando demasiado, ya después no hizo pleno contacto con el esférico. Pero era una nueva oportunidad. Está generando mucho peligro Guadalajara en los últimos 5 minutos.
0: Centro, buscaba otra vez el remate Sandoval. Hay un desvío, una peinada por parte de la defensa de Santos. Y va a terminar en tiro de esquina. Se alcanzó a cruzar Orona, que le pega un grito a sus compañeros y les dice que lo estén ayudando, porque ahora sí está sufriendo el equipo santista en estos últimos minutos. Tiro de esquina favorable para Chivas, le va a pegar el Piojo Alvarado con la pierna zurda, será cerrado, 4 jugadores de Guadalajara en el área de chica, todos Santos a tratar de defender este córner, le va a pegar entonces el Piojo, viene con el centro, Acevedo alcanza a sacar la pelota con las manos del área y viene entonces la intentona de salida por parte de Santos, le quedó a Brian Gutiérrez que la levanta y sin problemas se la termina quedando Acevedo otra vez. Juega Acevedo para la izquierda. Mueve la pelota Orona. Entregan para Echeverría. Ahora Fran Villalba cruzando el medio campo. Arranca el conjunto santista. Ramiro Sordo que va pidiendo la pelota. Buscan a Diego González que mete un cabezazo, pero estaba en posición adelantada. Esto no iba a contar. Santos que también quiere hacer daño.
2: Sí, se mojó la cancha. Hay algunos trozos de césped que han salido de su sitio habitual. Ya viene Álvarez seguramente en unos instantes más con el número 10 para el equipo de Chivas, recibiendo indicaciones de parte de Milito.
0: Y va a salir Jordan Carrillo. Ahora sí, la afición santista que así despide a su exjugador. Viene al terreno de juego Efraín Álvarez, exjugador del Galaxy y de los Xolos de Tijuana, el camiseta 10, que todo el torneo anterior fue titular, que ahora pues le trajeron la competencia de Jordan Carrillo. También Kevin Castañeda puede jugar por ese costado, el caso de Camberos y Santi Sandoval. Así que bueno, pues Chivas tiene opciones de volantes ofensivos. Y ya está entonces en el campo Efraín. Se mueve la pelota en los botines de Luis Romo por izquierda. Apenas en el primer cuarto de cancha. Esta entrega para el propio Efraín, que quería habilitar de primera al espacio a Camberos, pero mejor se cerró la defensa santista. La ponen en el medio campo, en donde ya la va ganando Gobea. Gobea juega para Santi Sandoval. Este descarga con Campillo. Se va a detener todo porque el silbante está haciendo una señalización. Bueno, pues va a detener la acción y le va a llamar la atención, me parece, a Milito. Nadie lo está entendiendo. Regresó el silbante para hablar con el cuarto oficial, para preguntarle algo. Detuvo una acción ofensiva de Chivas sin alguna razón evidente.
2: Sí, ya va a venir un cambio.
0: Está rarísimo esa situación, ¿eh?
2: Ya va a venir un cambio en estos momentos para el equipo de Santos. Dos modificaciones va a realizar el cuadro local.
0: Bueno, se detuvo, pero una cosa medio extraña, porque no había alguna situación para detener el partido, al menos de que se esté revisando algo con el VAR. Pues solamente es para realizar los cambios. Rarísimo lo que acaba de suceder. O sea, corta una acción ofensiva para que se realicen los cambios.
2: Entra Mariscal y Palacios. Kevin Palacios con el 77, Mariscal con el 8. Ya veremos quiénes abandonaron el terreno de juego.
0: Kevin Palacios entonces ya está en el campo. Y Salvador Mariscal el 8. Este es mediocampista de recuperación.
2: Se fue Diego González con el 7.
0: Perfecto. Se fue González. ¿Y el otro, Bujaude, se habrá ido?
2: Probablemente ahora confirmamos.
0: Perfecto. Bueno, pues ahí están las modificaciones. Y acá ya se fueron 20 minutos de la parte complementaria. Santos y Chivas están empatando 0-0.
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0: Perfecto. Bueno, pues en cuanto tenga el otro cambio, Carlitos me lo dice, pero la realidad es que ya está Kevin Palacios y Mariscal en el campo. Chivas tiene la pelota. Gobea juega para Brian Gutiérrez. Esta entrega por derecha para el Piojo Alvarado. Apenas adelante la mitad del terreno de juego.
2: Se fue Aldo López y Diego González.
0: Perfecto, se fue López y González. Entonces ahí están las modificaciones. Romo manejando la esférica adelante de la mitad del terreno de juego. Juega para Rey con Campillo por derecha. Bien abierto está el Piojo Alvarado. Ya se le entregan al 25 de Chivas. Y este juega de primera para Campillo. Campillo para atrás. Chivas sigue con la tenencia de la pelota, pero no logra abrir el cerrojo que ha puesto Renato Paiva. Por izquierda lo va intentando Hugo Camberos. Va a tratar de sacar el centro a tierra de nadie. Rechace con la cabeza por parte de Echeverría. La vuelve a ganar Gobea. Quería habilitar de primera hacia adelante a Ricardo Marín. No lo consigue. La hormiga González que sigue la banca, ¿eh? Sigue la banca. Yo no me lo explico cómo no puede tener minutos ahora Armando González, cuando viene Brian Gutiérrez. Ya giró, atención con esta, cerca de la frontal le queda Omar Gobea. Gobea de tres dedos, buscaba habilitar a Camberos, pero el anticipo defensivo de Rona fue sensacional. Y después pone a competir a Palacios. Y del otro lado está Ramiro Sordo, completamente solo. Ya se le entregan a Sordo. Se puede venir el primero de Santos, atención, Sordo le pega. ¡Ah, qué barridón de Romo! Espectacular lo de Romo, cerrando el espacio. Era Guadalajara. Puya Udeque se la pierde y Santos está desperdiciando una jugada increíble, lo de Romo, sensacional.
3: No fue un servicio medido, siento yo que se le fue, es decir, tuvo que ir al encuentro de la pelota, no fue tan precisa y eso permitió que Romo pudiera recuperar, pero una acción de mucho peligro para este equipo de Santos. Guadalajara, ya lo decías tú, ha hecho en dos ventanas dos cambios, le quedó una tercera ventana para hacer hasta tres modificaciones.
0: Vendrá entonces el tiro de esquina, le va a pegar Palacios, para eso metieron a Palacios, para atacar al espacio, y en la primera puso una jugada de gol a Bullao, de que no pudo mandarla a guardarse, la perdió Santos, que tienen aquel córner. Palacios juega en corto, entrega la pelota hacia los carriles centrales, Orona le pega, ¡fuera! Piden un desvío del tal Arrangel, el silbante dice que no la terminó por tocar el guardameta, habrá servicio desde el fondo para Chivas, pero Santos también está tocando la puerta.
3: Y no sé para quién, pero ya este partido tendría que tener goles, ¿no? Incluso una igualdad a uno no me parecería algo tan ilógico conforme a lo que hemos visto, ¿no? Todos hemos constatado de que este segundo tiempo ha sido mucho más intenso en cuanto a oportunidades. Yo creo que se va a abrir el marcador, ¿eh?
0: Sí, sí, cada vez está más cerca. La mueve Mariscal en el medio campo. Santos cada vez se siente mejor como va transcurriendo esta parte complementaria. Buena pelota para Orona. La recepción dirigida. Descarga para Kevin Palacios por derecha. Ya dejó a Cambero. Sigue Palacios. Va centralizando su posición. Decide jugar para la izquierda. Y está entonces Echeverría con la posibilidad de atacar. Ya dejó al Piojo. Viene Echeverría. Le pega. ¡Palo! ¡Palo! Y termina rechazando con la cabeza. Rey, tendremos tiro de esquina para Santos.
3: Y otra vez el árbitro deja correr una jugada que era claramente de falta, ¿no? Le está dando continuidad a la acción. Tal vez por ahí le pudo haber faltado una amarilla.
0: ¡Qué disparo por parte de Echeverría! Otra vez el desvío del tal y termina estrellándose en el poste. Se salvó Guadalajara una vez más. Y tendremos córner favorable para el equipo santista. Le va a pegar el equipo de Renato Paiva. Cinco jugadores dentro del área. Jugada en corto. Se la van dejando Echeverría. Esta entrega para atrás. Le queda la esférica a Mariscal. Atención con esta. Santos quiere abrir el marcador. Santos busca el primero del partido. Buena pelota por izquierda. Cerca del vértice del área. ¡Remate! ¡Arriba! Posibilidad que tiene el conjunto lagunero. Ramiro Sordo, que encontró el espacio, enganchó para el centro, le pegó con la pierna derecha y la pelota pasa apenas por arriba de la puerta del Tala. Y ya se fueron 70 minutos de partido. Santos y Chivas siguen 0-0.
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0: Roba la pelota Chivas y es Ricardo Marín. Atacan 3, defienden 4. Marín juega para Brian Gutiérrez. Amagaba con pegarle, espera la pasada de alguien. Nadie lo va ayudando por derecha. Tiene que meter el freno de mano y de entregar en cortito con Omar Gobea. Se pierde la posibilidad Guadalajara. Otra vez Brian Gutiérrez buscaba a Santiago Sandoval. Termina cayendo Santi. Pedían falta, no se marca tal. Sigue Chivas con la posesión. Gobea juega por derecha para Rey. Rey con Campillo. Campillo entregando para el Piojo Alvarado. Y arranca entonces el Piojo pisando la pelota. Tira la bicicleta. La marca es de Echeverría. Sigue el Piojo Alvarado. Tiene que jugar para atrás. No encuentra profundidad. El 25 rojiblanco. Rey, Campillo, otra vez Rey. Y es Brian Gutiérrez el que la va pidiendo. Juegan para Gobea. Una vez más con Brian Gutiérrez, con Gobea entre líneas. Gutiérrez filtrando la pelota. Santi Sandoval dentro del área. ¡Qué jugada! Santi se viene el primero. No le puede pegar. Sigue dentro del área. Termina cayendo. Piden penal, piden penal, piden penal. Piden pan, no les dan. Piden queso y les dan un hueso. Dice el silbante que no hay absolutamente nada. Sandoval pide infracción. Carlitos, ¿te parecía falta?
3: Bueno, parece este el VAR. Esta sí me deja más dudas, ¿eh? La del primer tiempo creo que no era sobre Carrillo. Esta no la vi tan sencilla de marcar de inicio.
0: Te digo algo, a mí me parece que hubo un empujón sobre Sandoval por la espalda, pero creo
3: es
0: que también
3: es que primero no le acierta a la pelota, aún así trata de protegerla y por atrás pues lo tratan de incomodar. Creo que no hay argumentos suficientes para marcar penal.
0: Correcto, bueno, pues incluso se acerca el silbante Vicente Jaciel Reynoso a Sandoval, le da la mano, lo levanta y le dice, no hay nada, juegue. Qué buen enganche había hecho Sandoval dentro del área, después se le alarga la pelota y ya no la puede contactar como tal, pero entró a desequilibrar el partido. La cobertura de Felipe Sánchez llega por la espalda, pero existe un ligerísimo
3: Echeverría
0: contacto.
3: El 17, uh-huh, antes de esa acción, como que lo trata de empujar. Eso es lo que tal vez puede revisar.
0: Se va a revisar justamente. Allá va entonces Vicente Jaciel Reynoso, el árbitro, a ver la jugada en los monitores del VAR. A mí me parece que hay un ligero contacto de Felipe Sánchez. Llega tarde, llega a la espalda de Sandoval. Y acá es donde tiene que determinar el silbante si es foul o no, porque lo contacta con el botín izquierdo a la pantorrilla de Sandoval. Y ahí es cuando va el césped. A ver, contacto existe del botín zurdo de Sánchez sobre la pantorrilla de Sandoval. Acá es donde tiene que determinar, ¿es contacto de foul o no? ¿O es de estos contactos que se dan siempre en el área?
3: Sí, sí, sí. Digo, sinceramente, ya va a tomar una resolución y muy rápido el árbitro. Honestamente, ojalá marque penal, porque se pondría muy interesante el partido.
0: Bueno, pues ha tomado su decisión el señor Vicente Jaciel Reynoso. Vamos a escuchar lo que dice el árbitro. Que le pide a los jugadores de Santos que se vayan alejando. ¡Qué momento en el partido, eh! A ver, escuchemos.
4: Después de la revisión en campo, existe una patada imprudente de jugador número 25 de Santos.
0: ¡Ahí está! ¡Hay penal para Guadalajara! La falta la hizo Felipe Sánchez sobre Santi Sandoval. Lo decíamos, un contacto, una patada suficiente para señalarse como penal. Y tendremos entonces una posibilidad importante para las Chivas, Carlitos.
3: Esto, ante todo, le va a venir bien al espectáculo, al encuentro. Hay tiempo suficiente para que, si se marca el gol, Santos pueda reaccionar. Y vamos a ver quién es el encargado de hacer el cobro, porque Omiga González es el que generalmente, cuando esté en el campo, lo hace. Ángel Sepúlveda ha sido otro que el torneo pasado, uh-huh, marcó de penal. Vamos a ver quién se atreve.
0: Es el Piojo, ¿eh? Va a ser el Piojo Alvarado. El único anotador de Chivas en esta campaña es el que va, al menos está tomando la pelota del manchón penal. Mira, se la va a dejar a Ricardo Marín.
3: Sí, por eso decíamos que no son los habituales.
0: Se la va a dejar a Ricardo Marín. En Puebla cobró un par de penales. Y acá vendrá entonces Richie Marín contra Acevedo. Guadalajara en 75 minutos quiere irse arriba en el marcador. Marín contra Acevedo, el guardameta mundialista. Pita el árbitro. Acaba tomando distancia. Ricardo Marín le pega. Marín lo hizo, el camiseta 17, engañando completamente a Carlos Acevedo, que se lanza hacia su costado derecho. Ricardo Marín la cruza, la manda al fondo. Las Chivas le están ganando 1-0 a Santos.
3: Lo cobró perfecto. El último gol de Marín fue en cuartos de final, juego de ida ante el equipo de Tigres, jugando como visitante. Lo hizo de manera ejemplar. Aguantó hasta el último instante. Acevedo casi se prendió sobre la mitad de su portería y él lo colocó perfecto, orillado hacia el poste, en este caso más lejano de Acevedo, engañándolo perfectamente.
0: Correcto, pues en 75 minutos, 75 de partido, el marcador dice Santos 0, Chivas 1.
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0: Acá estamos en los comentarios y análisis. Carlos Moreno, ¿dónde te encontramos, Carlitos?
3: Carlos Moreno guión bajo W.
0: En el relato del partido, su servidor Iván López Elizondo, el Pollo. Me encuentran como López Elizondo en las redes sociales. La jugada que falló Ramiro Sordo hace un par de ocasiones, también la que falló Buya Ode, pues no termina por desaprovecharla Ricardo Marín, pero me parece que el partido va a tener un cierre espectacular. Mueve Fran Villalba, entrega la pelota para Sordo, este abre por derecha con Kevin Palacios, la marca es de Luis Romo, Palacios lo va dejando, lira de fondo, qué barrida de Camberos a la pelota, la esférica va para afuera, piden tiro de esquina, pero el último en tocarla es el propio Palacios. Tendremos movimiento de puerta para Chivas.
3: Saludos a Zombie Polar, ya se reportó. Habla de la Liga Portuguesa. Marín 39 nos saluda desde Mesa.
0: Saludos, gracias a todos. los que se van comunicando, por supuesto, que están siguiendo esta transmisión. Feliz domingo para todos. Los que vienen regresando de viaje, los que mañana tienen que ir a chamba y los que siguen de vacaciones, por supuesto, que no se quieren perder la actividad del fútbol mexicano. Mueve desde el fondo el tal Rangel, la ponía adelante al territorio de Ricardo Marín, le rebota la pelota, recupera Pardo, entregan para Palacios, adelante el medio campo, Romo que termina saltando, pero lo hace con infracción, así que habrá movimiento en falta para los de La Laguna. Por derecha, Orona buscaba filtrar para Palacios, pero la tiró a cualquier zona, ya Palacios ni siquiera hace por la pelota, la gana Romo. Romo se la intentaba rebotar al propio Palacios, pero le regresa el cumplido, les da un servicio lateral, equivocación acá de Luis Romo, que va a mover justamente Pardo. Buscaba otra vez a Palacios, muy participativo. El camiseta 77 de Santos ya la pierde el equipo rojiblanco porque le quedaba a Efraín Álvarez, que buscaba ir con un servicio largo, pero terminan dividiendo la pelota. El propio Efraín la quería robar. Por derecha la va tomando Pardo. Entregan para Orona, más allá de la mitad del medio campo. Juega para Palacios. Santos está empezando a crecer. Santos pone la pelota. Orona dentro del área. Se viene el empate. Le pega el Tala. Intervención del Tala, pero Orona estaba en posición adelantada, no iba a contar esta acción, pero alcanzó a reaccionar bien Raúl Rangel.
2: No, el partido se pone muy interesante. Yo te advertía que este juego iba a tener goles y creo que Santos puede reaccionar, ¿eh?
0: Sí, de acuerdo, de acuerdo. Pues podría hacer daño. Ya han tenido buenas aproximaciones los laguneros, pero el poste en dos ocasiones les ha dicho que no, y en una más Raúl Rangel. Mueve Chivas desde el fondo con Luis Rey, entrega por derecha Campillo a territorio de Sandoval. Gobea ahora, la pisa, juega con Romo. Romo que la va levantando de primera, tratando de encontrar a Efraín, pero le terminan regalando la pelota a los de Santos. Le queda a Ramiro Sordo, atención con esta, se puede venir el empate. Ullaude juega para la izquierda, no puede pegarle Echeverría, llega la barrida del Piojo Alvarado, pero sí sigue la posesión para los laguneros. Es Villalba, Ullaude ahora, entrega por derecha, le queda Cuevas. Cuevas con la diagonal a la frontal del área, en donde no alcanza a llegar nadie de los de La Laguna para sacar el disparo. Creo que pecaron ahora de demasiados toques los de Renato Paiva, Carlitos.
2: Última ventana, decíamos que Chivas puede hacer hasta tres cambios, los va a hacer efectivos Milito.
0: Pues Milito entonces a tirar piernas frescas, y en esta recta final del partido, cruzando ya los 80 minutos después de este, iremos con Carlitos Moreno, porque Santos quiere empatar el marcador, lo hacen en los carriles centrales. La pelota la va tomando Mariscal, pone la esférica hacia la derecha, en donde Palacios no va a alcanzar a llegar, termina saliendo la pelota, habrá movimiento lateral. 81 minutos de partido, Santos 0, Chivas, Chivas tiene 1 con gol de Ricardo Marín. El conjunto rojiblanco lo está ganando, y Carlitos, se van a realizar 3 modificaciones para el equipo de Gabriel Milito.
2: Exactamente.
0: Se va Ricardo Marín, ¿eh? Se va Ricardo Marín, anotador del único tanto. Vendrá Sepúlveda, vendrá el Oso González.
2: El Oso González, sí. Salió también Brian Gutiérrez. Correcto. Y viene el 9. Sepúlveda, ya lo decías tú.
0: Me parece Miguel Gómez, el camiseta 24. El lateral, a ver si la mirada no me falló. Pues no, ya está, ya se confirma, Miguel Gómez está en el campo.
2: Entonces, ¿qué pasó con la hormiga?
0: Pues no me diga que lo están cuidando.
2: Pues bastante,
0: que
2: no,
0: se,
2: ¿no?
0: Que no se caiga el fichaje entonces. Pues ya está entonces Ángel Sepúlveda, Ángel Baltazar en el campo. Se fue Ricardo Marín, ingresó también el Oso González, un mediocampista de recuperación completamente. Y Miguel Gómez, el lateral, se fue Brian, se fue Marín. El tercero, me parece que Camberos, es el que se pudo ir, o el Piojo Alvarado. Ahora me lo confirma usted, Carlitos Moreno. Vaya, esos son los que creo, pero pudo haber sido alguien más,
2: A ver, se fue Camberos, sí.
0: Ahí está.
2: Brian Gutiérrez y Marín, entraron Sepúlveda, González y Miguel Gómez.
0: Ahí están los cambios ya confirmados. Entonces se fue Hugo Camberos. Mueve Santos por derecha. Mauricio Cuevas dejando a uno, quiere seguir avanzando, entregan la pelota, mala recepción una vez más del propio Cuevas, que se ha ido sumando bien en ataque. Sin embargo, acá tuvo una terrible recepción. Luis Romo vendrá a mover la pelota por la banda de la izquierda. Ahora sí, ya se fueron 82 minutos de partido. Santos 0, Chivas 1.
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0: Santos que va a tratar de empujar. Santos que no se puede permitir su cuarta derrota en la campaña en 4 partidos disputados. Y van a tener que arriesgar un poco más. Acá viene Palacios, que deja pasar la pelota. Zurdo que va haciendo piernas. Tiene que aparecer Rey para puntearla hacia afuera. Tendremos servicio lateral para el conjunto de La Laguna. Se quiere apresurar el equipo de Renato Paiva, ¿eh? Se quiere apresurar y el tiempo se le está escapando rápido. Cuevas con Palacios, otra vez Cuevas, bien recargado por derecha, mete el servicio al área. Campillo con la cabeza la va tratando de alejar, misma situación de el Piojo Alvarado, que también mete el testarazo. Habrá servicio lateral por izquierda para los de La Laguna, moviendo la pelota Mariscal. Ahora en los carriles centrales decide jugar para el sector derecho, en donde también Franco Pardo va tomando la pelota. Escuche usted a la gente, empieza a sonar el Chivas Chivas y también el Vamos Santos. Mueven por izquierda, otra vez Villalba, picaba el espacio Echeverría, no se le entregan, metió el freno de mano Echeverría, ya van encontrando justamente al carrilero por izquierda que mete el servicio. Atención con esta, se viene el empate, el remate de Bullao, de que se va por afuera, intentaba hacer daño el argentino y le pegó terrible en el área chica, Carlitos.
3: Ya se va a venir otro cambio de parte del equipo de Santos en esta recta final de partido.
0: Pues uno más entonces, tirando la última modificación posible el equipo lagunero. ¿De quién se trata, Carlitos?
3: Daniel Jiménez, el hijo de Lorito, con el número 29 en el campo.
0: Tajiel entonces ya está en el campo, el camiseta 29. Ahora me confirma también quién salió, cuándo. La va manejando el Oso González. De primera la pone por izquierda con el Migue Gómez. Migue jugando para Sepúlveda, que va enganchando por el centro. Sepúlveda juega con el Piojo Alvarado. Pica el espacio Sandoval. El Piojo la pone para Efraín. Efraín le pega. ¡Acevedo! Imperial sensacional. Acevedo termina lanzándose y la pelota va para afuera. Tendremos tiro de esquina para la Chiva.
3: En el segundo, el gol de la tranquilidad. Hay que decirlo, ¿no? Digo, por esa razón estaban contemplados tanto Rangel como Acevedo para la Copa del Mundo. Son dos muy buenos arqueros.
0: Qué buena reacción de Acevedo. Mete la mano derecha. Un bombazo de Efraín que iba al primer palo. Y Acevedo la manda para el córner. Tendremos tiro de esquina. Le va a pegar otra vez Efraín Álvarez. Saca el servicio. Es pasado. Romo no puede cabecear. La pelota le va cayendo al Piojo Alvarado, que de tres dedos vuelve a sacar el centro. Sepúlveda con el cabezazo. Intentaba encontrar a uno de sus compañeros. El rebote intentaba volverle a caer al cuate Sepúlveda, que va barriendo. Quiere evitar que salga jugando Bullaude. Y sigue la disputa entre el argentino y el mexicano. Bullaude se la deja a Efraín, que saque el servicio al manchón penal, en donde no había absolutamente nadie. Chivas vuelve a tener el control de la pelota y es en los botines de Campillo. Campillo para la izquierda con Gómez. Gómez le da continuidad por esa zona, en donde Efraín va amagando. Juega para Sandoval. Sandoval con Sepúlveda. Sepúlveda para Gobea. Gobea que recibe un empujón por la espalda. No se marca falta. Había posición adelantada. Y ya después de 86 minutos, el marcador nos dice Santos 0, Chivas 1.
3: 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Se fue Orona, por cierto.
0: Perfecto. Bueno, pues Efraín Orona, uno de los defensores, se va del campo para el ingreso de Tajiel Jiménez, que no ha tocado la pelota. Viene Efraín, filtra la esférica buscando a Sandoval, le queda larga. Acevedo termina quedándose con la esférica. Después de esta, Carlitos me dice que le viene a cada uno de los equipos para la jornada 5. Mueve Mariscal en carriles centrales detrás del medio campo, entregan la pelota para Fran Villalba. Este va descargando, buscando a Zurdo. Otra vez Villalba jugando para atrás con Felipe Sánchez. y Sánchez hacia la derecha con Franco Pardo, de argentino a argentino. Una vez más Cuevas toma la esférica, mueve con Kevin Palacios, le devuelve la pelota Cuevas a Palacios, Palacios en tres cuartos de cancha, atención con esta, Santos quiere el empate, Palacios saca el centro en donde estaba Gobea metiendo el cabezazo, jugando para Romo, Romo va con Sepúlveda, entró bien Sepúlveda, ganando la pelota, dándole circulación a la esférica, y acá recibiendo una infracción cuando estaba girando, y esto va a ser oxígeno total para el equipo rojiblanco. Te escuchamos, Carlitos.
2: Santos va a visitar a Puebla y Guadalajara va a recibir a Xolos de Tijuana.
0: Correcto. Próximo sábado 22, ambos partidos. El Chivas Xolos a las 5 de la tarde y el Puebla Santos, Santos Puebla a las 7 de la noche del próximo sábado 22 de agosto. Esos son los partidos que le vienen a ambos equipos. Después Santos tendrá que medirse ante Tigres y Chivas visitará a Pachuca. Así la actividad del mes de agosto para estos dos equipos. Juega para atrás Rey, lo hace con el Tala Rangel. Chivas busca consumir los últimos minutos de este partido, un partido complicado para el equipo de Milito. Romo encuentra entre líneas a Santi Sandoval, que cruza el medio campo, descarga por derecha, en donde Campillo se va sumando en tres cuartos de cancha, pisa la pelota Diego, juega para Efraín Álvarez, que le puede pegar. Efraín decide jugar para Sandoval, Sandoval entrega para atrás con el Oso González, y el Oso le da circulación para la izquierda, Miguel Gómez, tres cuartos de cancha, bien recargado por la parcela izquierda, juega para el Oso González con Gobea, Gobea va para el Piojo Alvarado, buena recepción del Piojo, le puede pegar, decide jugar para Sepúlveda, Sepúlveda que la pisa dentro del área, cerca de él estaba Gómez, decide jugar para atrás con Efraín, que saca el servicio del otro lado, va entrando Campillo, Campillo amaga dentro del área, no le pega a nadie, buscan al Piojo, el Piojo tampoco le puede pegar, Gómez buscaba el remate, pero termina siendo rebotado por parte de la defensa santista. De inmediato recupera la pelota el Piojo, juega para Campillo, Campillo filtra dentro del área con Gómez, que mete el servicio hasta el otro lado, en donde nadie alcanza a cerrar, y todo va a terminar en un servicio de banda para el equipo de La Laguna, Carlos.
2: ¿Cómo está la tabla al momento? Ya con partidos finalizados, primer lugar América, segundo Monterrey, tercero Atlas, cuarto Toluca, Tijuana pendiente, de momento está en quinto, sexto Pumas, ya finalizó su partido de esta jornada, Querétaro en el 7 y Chivas estaría arañando el octavo puesto, dependiendo también de lo que haga Cruz Azul, que juega ante el equipo de Xolos y está en la posición 9.
0: El partido será después de este, en punto de las 9:10, ahí en la casa de los Xolos.
2: Y Santos, 0 puntos, al igual que Juárez, después de 4 jornadas.
0: Sí, Santos, en caso de que termine así el partido, 0 victorias, 0 empates, 4 derrotas, 2 goles a favor y de momento 8 en contra. A ver cómo termina este compromiso. Empieza a retomar el Chivas Chivas. América, invicto en el torneo, 3 victorias, 1 empate, 10 puntos para el equipo de Almada. Monterrey, 3 victorias, 1 derrota. Ojo con lo que está haciendo Almeida también con el equipo de los Rayados, que para mí me parece es un gran candidato al título. ¿Cuánto se va a agregar, Carlitos Moreno?
2: 6 minutos.
0: 6 minutos más de este partido. 6 separan a Chivas de su segunda victoria en la campaña. 6 separan a Santos de su cuarta derrota consecutiva. Echeverría toma la pelota, juega por izquierda, Santos quiere una, acá viene el centro, Tajel no puede rematar, hay un desvío por parte del Oso González, Miguel Gómez evita que la pelota salga y va entregando para el cuate Sepúlveda, que recibe un contacto por la espalda por parte de Franco Pardo, gana la infracción, entró bien Sepúlveda justamente para meter el cuerpo y ya tramitó dos faltas que le están sirviendo demasiado a Chivas para poder salir con la pelota controlada.
2: Sí, en el primer tiempo solamente se agregó un minuto, ahora se agregan 6. Y el árbitro me parece que ha estado bien, ¿no? Había polémica en torno a la jugada de penal que se marcó, finalmente creo que tras las repeticiones nos percatamos de que sí había argumentos.
0: Te digo algo, Carlos, parece de alguna forma un tanto injusto el resultado para los de La Laguna, tuvieron 3 jugadas importantes, 2 postes de Manuel Echeverría, un muy buen lateral izquierdo que ha tenido un partido bastante interesante, y bueno, pues ese penal que me parece no hay discusión, era falta sobre Santiago Sandoval. Y después muy bien cobrado por Ricardo Marín al minuto 75. Sigue entonces el resultado a favor de Guadalajara. ya se fueron 2 minutos del agregado. Y acá viene Santos, Tagiel Jiménez, entrega la pelota para atrás, Mariscal de primera, va cruzando el medio campo. Atención, con esta se le empieza a abrir el espacio a los de La Laguna. Por izquierda, Echeverría, otra vez le hacen la pasada, decide jugar con Ramiro Sordo. Sordo que va enganchando, levanta la mirada, pone el servicio hasta el otro lado, en donde viene el recentro. ¡Oh! Y el remate que no alcanza a llegar, metió la cabeza Romo para mandarla para afuera. Habrá servicio lateral para el conjunto lagunero, que no quiere morir todavía. Busca Cuevas, a Palacios. Palacios la larga, quiere llegar a línea de fondo, le van cayendo dos. Sigue Palacios con la pelota, pero va retrocediendo su posición. La termina soltando, descarga para atrás, en donde la va manejando ahora Sordo para la izquierda. Se va sumando también por ahí Villalba. Bien, entonces el servicio a tierra de absolutamente nadie. ¡Qué manera de desperdiciar una jugada por parte de Santos! Todo va a terminar en un saque de meta.
2: Bueno, ya le queda prácticamente nada al partido. Ya ha resignado de alguna manera Paiva en uno de los palcos de este partido. Se está grabando también el juego. Pues algo tendrán que rescatar de este compromiso, que desafortunadamente para ellos pues termina siendo una derrota más en el certamen, ¿no? ¿Cuándo veremos a un Santos que cambie radicalmente, ¿no? Porque parece que es una constante el hecho de que empieza y termina mal los certámenes.
0: Sí, de acuerdo. No, es que lo de Santos es parte de una crisis terrible, no solamente de esta campaña, sino lo que han venido haciendo en las últimas temporadas. Y bueno, pues qué decir con Renato Paiva. Cuando viene Chivas, Santiago Sandoval recibe la pelota en los carriles centrales, 3/4 de cancha, acarrea la esférica, va dejando al primero abierto, está el Piojo, pero sigue Sandoval, quiere hacer el individual, juega para atrás con el oso de primera con Gobea. Gobea la puntea cualquier zona, donde ya la va recuperando Santos, se puede armar la contra. Bajan los decibeles los santistas, entregan la pelota para Mariscal, que va cruzando el medio campo. Atención con esta, ahora sí se puede armar la del empate. Atención con el remate, termina siendo rebotado en los pies de Luis Rey, que fue replegando el territorio, y terminó entonces rechazando la pelota. Una grandísima acción. Acaba de haber una falta sobre Santiago Sandoval y Chivas tendrá otra vez la pelota detenida detrás del medio campo.
2: Sí, ya falta realmente muy poco en este partido. Recuerde que tenemos mañana mucha actividad también de Liga Femenil, de fútbol portugués, algunos otros espacios. Va a haber noticias ya esta siguiente semana con el equipo de Tigres y el director técnico, por cierto.
0: Ah, bueno. Pues puede haber información desde el volcán. Efraín toma la pelota por izquierda. Antes hay una falta sobre el cuate Sepúlveda y además habrá tarjeta amarilla, y es para Mauricio Cubas, el camiseta 3, que se va pintado de amarillo, el México-americano ex del Galaxy. Parece también un buen partido, ahí atacando por el carril de la derecha, muy participativo. Acá llega tarde sobre Sepúlveda, que otra vez metió el cuerpo con toda la experiencia que tiene el centro delantero. Y bueno, pues gana una falta en una zona importante, más adelante del medio campo, por izquierda, con una posibilidad de venir con un servicio al área o de jugar en corto y que transcurra el resto del partido, Carlitos.
2: Sí, sigue siendo de las plantillas que menos tarjetas amarillas reciben en el campeonato.
0: Vendrá entonces la pelota detenida en el córner por la izquierda para Guadalajara. Efraín, que mueve con Sandoval, se la devuelven a Efraín. Toma la pelota, ya se la robaron, quiere salir una más el equipo santista. No pueden darle salida, la gana el oso. Rubén le pega arriba. Se animó el oso, la fue robando cerca de la media luna, sacó el derechazo y la pelota pasa por encima de la puerta de Acevedo.
2: Una más que tuvo el equipo de Guadalajara, que a final de cuentas pues su registro fue bastante bueno como equipo visitante. Ofendió en muchas oportunidades la cabaña de Acevedo y pues creo que este partido hasta en resultados se queda corto, ¿no? Pudimos haber tenido tal vez victoria de Chivas, pero por un 2-1 o hasta más goles.
0: Cubas, línea de fondo, saca el servicio, Santos quiere el empate, el Tala que se estaba pasando, atención con la contra. Quiere sacarla, Romo mete el cabezazo a territorio de Miguel Gómez. Efraín Álvarez dice, vámonos más allá del medio campo, puso la pelota hasta el otro lado, en donde la toma Acevedo, pero no va a haber tiempo para más, dice Vicente Jaciel Reynoso, que termina el partido. Guadalajara con gol de Ricardo Marín, el 4K termina ganando este partido con un tanto por la vía del penal. Liga BBVA MX presenta lo más relevante de este segundo tiempo en voz de Carlos Moreno.
3: Bueno, lo más relevante indudablemente el segundo tiempo ofrecido, yo diría, por los dos equipos. Hay gente de Santos que le está reclamando al árbitro, pero me parece que finalmente lo que marcó la diferencia fue un penal que sí existió y las atajadas de los porteros, ¿no? Que en su momento, la verdad que actuaron bastante bien, pudo haber sido un marcador más abultado y preocupa, por supuesto, la situación de Santos, que repito, es una constante. Ya incluso el asistente del equipo de Santos sigue ahí dialogando, se lleva la roja, muy, muy molesto, fue a reclamarle al central del partido.
0: Sí, así termina entonces este compromiso. ¿Te ha pasado que te quieren pagar con tarjeta y no tienes cómo cobrar? 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Nosotros, Carlitos, ya nos vamos después de esta victoria de Guadalajara. A nombre de Aarón Raigadas en la producción, Arturo Pérez en la producción de W Radio. Gracias, Carlos Moreno.
3: Un placer compartir contigo una vez más una transmisión.
0: Mi nombre es Iván El Pollo Elizondo. El placer es todo mío, Carlitos. Qué bueno que disfrutaron de este partido a través de W Radio, W Deporte. Nosotros ya nos vamos. Pásela bien. Excelente domingo. Y nosotros nos escuchamos. Hasta la próxima. Adiós.
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0: Muy buenas noches y gracias por estar con nosotros una vez más en La Hora Nacional. Como cada domingo, la verdad es que les preparamos un programazo.
1: Así es, les vamos a platicar sobre la Jornada Nacional de Reforestación 2026, que es un esfuerzo conjunto interinstitucional y de la sociedad para habilitar y reforestar puntos estratégicos.
0: En nuestro flashazo del bienestar conoceremos el Programa de Desarrollo Forestal Sustentable para el manejo responsable de los bosques y selvas que conserva la biodiversidad.
1: Hablaremos de un servicio que nos da información oportuna para reducir el riesgo de las catástrofes naturales como huracanes, sismos o incendios.
0: También platicaremos de cómo el fenómeno del Super Niño puede influir en el consumo de energía en nuestros hogares.
1: Vamos a ver cómo nuestro país sigue impulsando el talento de nuevas generaciones en la segunda edición de México Canta.
0: Además, conoceremos la historia de una mujer que trabajó muchísimo por los derechos políticos de las mexicanas, Ermila Galindo.
1: Y hablaremos sobre el papel de las mujeres en la innovación tecnológica y de la brecha de género en Latinoamérica.
0: Además, quédense porque el programa de verdad va a estar muy bueno y empezamos.

0: México es un país forestal y este domingo 9 de agosto se llevó a cabo la Jornada Nacional de Reforestación 2026, una estrategia para restaurar y proteger la riqueza natural del país. Y fíjense, hay un dato que nos ayuda a dimensionar su importancia. Aproximadamente el 70.6% del territorio mexicano está cubierto por algún tipo de vegetación forestal.
1: Y esos ecosistemas son mucho más que árboles. México tiene cerca de 138.7 millones de hectáreas de vegetación forestal y en nuestro territorio está alrededor del 12% de las especies conocidas a nivel mundial. Los bosques, selvas, matorrales y manglares son fundamentales para la biodiversidad y también para la vida de millones de personas.
0: Por eso reforestar importa. Los bosques participan en el ciclo del agua, favorecen la infiltración y además ayudan a conservar las cuencas. También protegen y regeneran los suelos, reducen la erosión y contribuyen a conservar la biodiversidad.
1: Y hay otro aspecto fundamental. La restauración forestal también tiene una dimensión social y económica. En México, el 50.9% de la superficie forestal está en manos de ejidos y comunidades. Estas comunidades forestales son las que, en muchos territorios, conservan, manejan y aprovechan estos ecosistemas.
0: Por eso restaurar no nada más significa llegar a un terreno, hacer un hoyo y plantar un árbol. La restauración ambiental implica recuperar integralmente los ecosistemas, con participación comunitaria, coordinación entre instituciones, protección del suelo y del agua, conservación de especies y fortalecimiento de las actividades productivas sustentables.
1: Y ahí aparecen opciones como el manejo forestal sustentable, la agroforestería, la ganadería regenerativa y otros sistemas productivos que permiten aprovechar los recursos naturales sin destruirlos. La idea es que la conservación también genere oportunidades, empleo e ingresos para las comunidades.
0: Además, la economía forestal tiene un papel importante porque representa alrededor del 0.24% del Producto Interno Bruto. Por esto, fortalecerla de manera sustentable también significa impulsar el desarrollo comunitario y productivo.
1: Y los beneficios no se quedan en las zonas rurales. La infraestructura verde también es fundamental en las ciudades. Árboles, parques, corredores verdes y áreas de vegetación ayudan a mejorar el entorno urbano y forman parte de las estrategias para combatir los efectos del cambio climático.
0: Y los ecosistemas forestales también son importantes contra el cambio climático. Los bosques, selvas y manglares capturan carbono. De hecho, documentos oficiales señalan que estos ecosistemas capturan anualmente 178.9 millones de toneladas de dióxido de carbono, equivalentes a 23.2% de las emisiones de gases de efecto invernadero del país.
1: Y hay una relación directa con el agua. La conservación de bosques y selvas ayuda a mantener los flujos hídricos, reducir el asolve y proteger servicios ambientales importantísimos para las poblaciones y para actividades como la agricultura.
0: En este contexto se dio la Jornada Nacional de Reforestación 2026, con presencia en las 32 entidades federativas, 621 municipios y 1.632 núcleos agrarios. La meta fue plantar 6.6 millones de árboles y plantas en más de 32 mil hectáreas.
1: Es una acción de alcance nacional que busca involucrar a comunidades, autoridades y población en la recuperación de territorios forestales. Y no se trata de poner el mismo árbol en todos lados. La restauración debe considerar las características de cada ecosistema y utilizar especies adecuadas para cada territorio.
0: Un actor importante será Sembrando Vida, un programa que ha producido muchas de las plantas que se usan en este tipo de acciones. En los últimos años, el programa ha reportado la plantación y conservación de alrededor de 1.200 millones de árboles y el trabajo en aproximadamente 1 millón de hectáreas.
1: Y muchos de esos árboles tienen una función productiva además de ambiental. Pueden ser forestales, frutales o formar parte de sistemas agroforestales, es decir, se busca que restaurar el territorio también signifique fortalecer la economía de quienes viven y trabajan en él.
0: Entonces, la invitación es entender la reforestación desde una perspectiva mucho más amplia. Recuperar bosques, selvas y otros ecosistemas, proteger el agua y los suelos, conservar nuestra biodiversidad, impulsar economías comunitarias y contribuir a enfrentar el cambio climático.
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0: Los cambios en el clima pueden transformar la forma en la que usamos electricidad en nuestras casas. Durante fenómenos como el Super Niño, las olas de calor, los frentes fríos intensos o hasta las lluvias prolongadas, nuestras necesidades de iluminación, climatización y uso de aparatos eléctricos pueden cambiar.
1: Estos cambios pueden traer un mayor consumo de energía, especialmente cuando usamos más tiempo los ventiladores, sistemas de aire acondicionado, calefactores, refrigeradores u otros equipos. Y para hablar más del tema, nos acompaña José Antonio Urteaga Difur, director general del Fideicomiso para el Ahorro de Energía Eléctrica. Señor director, bienvenido a la Hora Nacional.
6: Chao, muchísimas gracias. Un gusto estar con ustedes y con su auditorio.
0: Bienvenido. Y para empezar, sabemos que estos años han tenido climas muy anormales, quizá. Temporadas de lluvias más largas, fríos más intensos, olas de calor. ¿Cómo afecta en el consumo de energía de los mexicanos que el clima esté llegando a estos extremos?
6: Muchas gracias, me parece una excelente pregunta. Como ustedes saben, el cambio climático cada vez tiene mayor impacto en nuestra sociedad. El cambio climático provoca principalmente fenómenos climatológicos como el que vivimos de las olas de calor. Para este año se anuncia el fenómeno del Niño de alta intensidad. Eso lo que provoca son fundamentalmente olas de temperatura muy alta, que provocan también que a su vez causan el uso de aire acondicionado, como bien lo señalaba Cha, y eso provoca también que haya manifestaciones en temas muy diversos, por lo que tenemos que buscar cómo hacer más eficiente el uso de la energía eléctrica, en beneficio de nuestras economías en las familias, en beneficio del medio ambiente por una menor emisión de gases de efecto invernadero, y también en beneficio de tener acceso a la energía de población que aún está en un esfuerzo por tener una mayor asequibilidad a los servicios de la energía.
1: ¿Y cómo podemos lograrlo? Porque son muchas las cosas que tenemos que hacer para poder economizar, para no gastar tanta energía, para que no nos cueste tanto. ¿Qué se puede hacer?
6: Lo primero, yo diría, Chaleos, que hay que formar una educación en materia de uso adecuado de los recursos naturales. En el FIDE trabajamos con un programa que se llama Educare, Educación para el Ahorro y Uso Racional de la Energía Eléctrica, en donde formamos a los niños para que ellos sean conscientes de la necesidad de cuidar la energía. No solamente como un hábito, sino como un hábito educado. Que el niño sepa que contactar un interruptor de electricidad para tener luz es un proceso muy sencillo, pero que requiere un gran esfuerzo de la naturaleza. Entonces ahí se requiere que el niño entienda que esa energía llega y que toda la población requiere de energía, no podemos desperdiciarla. Claro. Es el primer punto, evitar desperdicios. ¿Cómo podemos evitar desperdicios? Como bien se señalaba, si estamos en una habitación que tiene iluminación natural, pues hay que abrir las cortinas y apagar la luz artificial, la luz eléctrica. Si tenemos aire acondicionado, evitar tener ventanas abiertas para que se fugue el calor. No vamos nunca a poder enfriar todo el medio ambiente, solamente el de la habitación. Y muy importante, cambiar equipos de aire acondicionado que son ineficientes por equipos de alta eficiencia, que vale la pena invertir porque se recupera muy rápido esa inversión.
0: Ahora, para personas que queremos quizá tener electrodomésticos o aparatos electrónicos un poquito más ambientalmente amigables y sobre todo ahorradores, ¿qué nos recomienda al momento de ir a comprarlos? ¿En qué nos tenemos que fijar?
6: Me parece otra vez una excelente pregunta. Lo primero, que tenga una etiqueta que se conoce como el sello FIDE. Ay. Ese sello FIDE es muy visual. Lo único que dice, este equipo tiene el sello FIDE. ¿Qué significa? que ese equipo cumple con los más altos niveles de eficiencia energética. También, si es posible, fíjense en la etiqueta que establece la norma oficial mexicana que indica cuál es el consumo preciso de equipo. Pero lo más fácil, consuman, compren equipos con sello FIDE.
0: ¿Cómo podemos contactar al FIDE? ¿Tienen redes sociales?
6: Tenemos todas las redes sociales, estamos en Facebook, en X, también en nuestra página electrónica www.fide.org.mx. Ahí nos pueden contactar y ahí van a encontrar un teléfono de contacto vía WhatsApp para que los asesoremos y los conduzcamos para hacer un uso eficiente de la energía. Inclusive, si sea el caso, oye, a mí me interesa porque veo que mi recibo está muy alto y ha crecido mucho a través del tiempo, quiero que me hagan un diagnóstico energético en mi vivienda.
7: Importante.
6: Alguien se presente en su vivienda y le enseña. A ver, vamos a revisar primero tu instalación eléctrica.
7: Eso es importantísimo.
6: Importantísimo, sí. Cha.
7: Señor director José Antonio Urteaga, muchísimas gracias por visitarnos aquí en la Hora Nacional. Muy interesante todo lo que nos acaba de platicar.
0: Y ahorrador.
7: Y lo tenemos que aplicar. Cambios muy sencillos que nos van a ayudar mucho. Muchísimas gracias.
6: Muchas gracias. Encantado de estar aquí con ustedes y compartir con su auditorio lo que es parte de lo que debe ser nuestra vida. Ayudar a cuidar los recursos naturales y proteger el medio ambiente. Muchas gracias.
0: Muchas gracias también a ustedes que nos ven aquí cada domingo. Quédense con nosotros.
7: Ya empezó la segunda edición de México Canta por la Paz y contra las Adicciones. Este concurso busca abrir espacios para nuevas voces, promover letras alejadas de la violencia e impulsar la música mexicana y sus fusiones.
0: Nuestro compañero Orlando Abad entrevistó a Miguel Trujillo, presidente del Consejo Mexicano de la Música, para conocer qué sigue en esta etapa del concurso.
8: Oigan y vean, México canta y canta hermoso y se escucha en todo el mundo. Y por eso México Canta por la Paz y contra las Adicciones llega a su segunda edición. Y este concurso maravilloso que ha unido a tanta gente y que nos ha demostrado tantos talentos, tiene mucha gente trabajando detrás. El Consejo Mexicano de la Música está siguiéndolos a detalle. Esta noche, aquí en la Hora Nacional, nos acompaña el presidente del Consejo Mexicano de la Música, nuestro amigo musical, Miguel Trujillo. ¿Cómo estás, Miguel? Hermano. Qué gusto tenerte.
9: Gracias por la invitación. Otra vez ya me siento en casa, ¿no? En la Hora Nacional me encanta venir y platicar de lo que está pasando en México Canta. Este año de verdad ha sido un año increíble. Como sabes, redujimos la cantidad de talento. El año pasado eran 48 semifinalistas, una locura, 3 regiones de Estados Unidos, 3 de México. Este año lo acotamos a solamente 7 semifinalistas de Estados Unidos, los cuales ya los tenemos y te quiero decir sus nombres. De Estados Unidos está Rosalba Valdés, que es de Chicago. Tenemos a Joshua Soto, que es del Bronx de Nueva York. 18 añitos tiene Joshua.
8: Un chavito.
9: Lo que hablábamos antes de empezar, muy joven el talento este año. Después tenemos a Tiffany Galvis, que es de Los Ángeles, tiene 24 años. Lisandro Espinosa, que es de Portland, Oregon, tiene 21 años. Grecia Marín, de Paris, California. Daniel Ochoa, de Tucson, Arizona. Y Miranda González, de Denver, Colorado.
8: Y en México ya tenemos semifinalistas.
9: En México se hizo una conferencia de prensa en Chapultepec, un lugar muy, muy bonito, y ahí estuvieron los semifinalistas de México. Traigo mi tarjetita también para que no se me olvide ninguno. Fíjate que esta primera participante, que es Bel, la Malishita, es de Mérida. Y ella canta en español, en inglés y en maya. El año pasado...
8: Exacto, recuerdo que también de Mérida era en maya y en español.
9: Es, exactamente, pero ella lo hace de una manera muy, muy profesional. Tiene una personalidad increíble y ella tiene 26 años. Emi Macías, que es de Tlaquepaque, Jalisco, tiene 20 años. Y Emi también una gran voz. Grecia Delgado, que es de Tamaulipas, pero vive en Monterrey, tiene 20 años también. Brian Soto Suazo es de Valle de Chalco, tiene 25 años. Luna López, de Zacatepec, Morelos, tiene 21 años. Vilán Morales es de Torreón, Coahuila. Y Fátima Cuevas es de Guadalupe, Nuevo León.
8: ¡Qué sorpresas! Miguel, por favor, quiero que te comprometas aquí con nosotros a que vas a seguir viniendo a darnos las actualizaciones y el avance de este concurso, que de verdad es muy emocionante y que descubre y abre historias maravillosas de mexicanos por todo el mundo.
9: Totalmente.
8: Por favor, sigan las redes de México Canta, que es Oficial México Canta. ¿Sí?
9: Exactamente, Oficial México Canta.
8: Y también las del Consejo Mexicano de
9: Por Revolución. Supuesto, ahí tienen toda la información. Y no se pierda ninguna de estas semifinales.
8: Miguel, amigo, muchas gracias por
9: Al
8: venir.
9: Contrario, gracias a ustedes, a la Hora Nacional, por tenerme nuevamente. Y no se pierdan, primera semifinal, 23 de agosto, Segunda semifinal de México, 30 de agosto. Gran final, 13 de septiembre. Y los ganadores van a estar en el Zócalo el 15 de septiembre. Así que va a ser una fiestota impresionante.
8: Los tenemos bajo la lupa y con cariño recibimos ese talento. Nosotros seguimos cantando. Porque
9: así
8: México
9: es. Canta, así. Por supuesto.
0: No podemos hablar de los derechos políticos de las mujeres en México sin recordar a Ermila Galindo, una de las voces más importantes del movimiento feminista mexicano en las primeras décadas del siglo XX.
1: Ella fue defensora de la educación, la igualdad y la participación política de las mujeres. Como su aniversario luctuoso es el 18 de agosto, hoy está con nosotros una actriz que interpreta a Ermila Galindo para conocer más sobre su legado. Vamos a ver y escuchar la entrevista que le hizo nuestro compañero Germán Gastel.
10: Uno de los momentos históricos que marcó los derechos civiles de la mujer, sin duda, es la ley sobre el divorcio. Y es uno de los acontecimientos históricos porque además muchos personajes, entre ellos muchas mujeres, tuvieron mucho que ver. Germán, sí. Gastelum.
11: Fue el dolor, fue el sacrificio, el esfuerzo, el atreverse a hablar, el levantarse en un momento en que las mujeres no podían hacerlo. Y ahí había un personaje histórico maravilloso que podemos invitar para que nos platique.
10: Es un personaje clave, ¿estás de acuerdo?
11: Totalmente clave. Su nombre significa combate, guerrera. ¿Sabes de quién estoy hablando?
10: Por supuesto.
11: Ermila Galindo. Vamos a invitar a Ermila Galindo para que platique con nosotros sobre estos momentos históricos.
12: Hola.
10: Qué honor tenerla en la Hora Nacional.
12: Muchas gracias por invitarme.
10: La dejo en las mejores manos para que nos platique su historia.
12: Claro que sí.
10: Adelante.
12: Gracias.
11: Adelante. Ahora sí que yo estoy muy emocionado porque se han marcado pautas extraordinarias para que la mujer lograra todos sus derechos.

0: de género. Y bueno, a raíz de mi trabajo con Venustiano Carranza, aproveché mis habilidades, oratoria, redacción, impulsando los derechos y logrando así que se promulgara la ley de divorcio.
1: En 1914.
0: Exactamente.
1: Muy interesante, porque realmente era un momento en que a la mujer no se le daba tanto poder económico, político y menos social. Estamos hablando de que usted no era una diputada o una candidata, usted era la secretaria.
0: Así es. Bueno, en alguna época también traté de entrar a la política, aunque no tuve la oportunidad. Sí logré mucho en ese momento. Sobre todo, mi intención era que con el voto de la mujer se abrieran los caminos para que las mujeres tuvieran más derechos, tuvieran la oportunidad de defender su propia vida, la de sus hijos, su libertad. El derecho del voto a la mujer fue principalmente lo que abrió el camino para que se pudiera después hacer esta ley de divorcio, ya que en aquel entonces estaba tan estigmatizado, tan prohibido para la mujer poder decidir sobre su propia vida si quería permanecer en la vida con la pareja conyugal o no.
1: O sea, era algo que realmente no podía darse. Bueno, estamos hablando que desde Benito Juárez, que en la época de la reforma se dice y se toma la ley del registro civil. Entonces ya lo que son los nacimientos, lo que son las defunciones y lo que es el matrimonio pasa también a una cuestión del Estado, pero antiguamente no era así.
0: No.
1: Totalmente era de la iglesia.
0: Exactamente, era totalmente derecho de la iglesia decidir quién podía acceder a estos derechos. Afortunadamente, gracias a esta ley, se hizo la posibilidad de que las mujeres pudieran adquirir documentos de identidad, documentos de defunción, documentos, vaya, literalmente del matrimonio, ¿no?
1: ¿Qué le dirías a las mujeres que luchan día a día para lograr sus objetivos?
0: Mira, sobre todo, educación. La educación es base. Es importantísimo para que las mujeres conozcan sus derechos, las oportunidades, la educación sexual, la educación económica, política, sobre todo educarse. Educarse para que tengan también acceso al derecho de la educación psicológica, hoy tan importante. El apoyo del gobierno, el apoyo a las mujeres, la equidad de género, todo eso es conocimiento y todo eso es educación.
1: Ese sería lo que nos diría usted a todos los mexicanos y a la mujer principalmente.
0: Que luchen por sus derechos.
1: Con
0: que
1: base,
0: luchen y se eduquen.
1: Con base a la educación.
0: Exactamente.
1: Con base a estar preparados, a hablar siempre, a no quedarse callados.
0: Exactamente. ¿No?
1: Eso es lo que logró Ermila Galindo y tantas mujeres, estas cosas tan importantes como la ley del divorcio en 1914 y posteriormente, por fin, que pudieran votar. Muchas gracias por todo lo que ustedes han logrado.
0: No, muchas gracias a usted y afortunadamente a las mujeres que han creado la historia, porque gracias a ellas y al trabajo que se ha hecho durante tantos siglos, podemos hoy tener tanta libertad.
1: Gracias. Seguimos aquí en La Hora Nacional.
2: La tecnología está transformando la forma en la que trabajamos, aprendemos y nos relacionamos con el mundo. El problema es que este cambio no está ocurriendo en condiciones igualitarias. En América Latina, las mujeres seguimos siendo minoría en los empleos tecnológicos y, según estudios recientes, la brecha de género en este sector volvió a crecer en vez de disminuir por primera vez en varios años.
3: Y para platicar del tema, hoy nos acompaña una vez más aquí en La Hora Nacional Úrsula Quijano, directora de Laboratorio para México, una organización que impulsa la formación de mujeres para que desarrollen una carrera en tecnología. Úrsula, bienvenida a La Hora Nacional una vez más, qué gusto.
4: Cha, qué gusto, Leos, qué gusto. Un honor completo poder estar aquí otra vez.
2: Es para nosotros un gusto. Y nos encantaría empezar platicando un poquito de cuál es el panorama actual de la participación de mujeres en empleos tecnológicos, no solo en México, sino en toda
4: la
2: TAM.
4: A ver, en América Latina tenemos, yo diría, unos varios problemas importantes. Uno es que tenemos pocas mujeres saliendo de carreras STEM. Seguimos en 30%, entre 30 y 40%. El otro es que también tenemos pocas mujeres ingresando ya al primer empleo. Entonces imagínense que 30% en todos los roles, en toda América Latina, son únicamente mujeres. Entonces eso sí nos habla de un reto muy grande. Y el tercer tema también muy delicado es la retención. O sea, realmente las mujeres no están teniendo tantos ascensos como los hombres. Mientras un hombre tiene 5 veces más un ascenso, la mujer se queda sin poder llegar a estos puestos gerenciales, a estos puestos de manejo de personas.
3: Oye, ¿crees que por eso se ha ampliado esta brecha?
4: Hay un tema bien importante que es la agenda de cuidados. Entonces las mujeres están llegando a estos puestos, llegaban a los puestos de tecnología, pero ahora también con la llegada de inteligencia artificial se achicó la pirámide. O sea, imagínense que antes hablamos de una pirámide en la que de repente ahora no existe talento junior y han cambiado muchas cosas también desde la llegada de la inteligencia artificial.
2: Y justo por esta inteligencia artificial han también cambiado mucho los perfiles, el tipo de personas para trabajar que buscan las empresas, ¿no? Claro. ¿Cómo ha sido este cambio?
4: El cambio es interesante y cuando lo ven con temas de género, justamente las mujeres tienen 3 veces más riesgos de ver sus roles automatizados. Las mujeres trabajamos más en temas administrativos.

0: hijos. Esos son roles que realmente tú puedes sistematizar, realmente tú puedes darte cuenta que con la inteligencia artificial puede prácticamente borrarte de la foto. Entonces, eso es algo que también ha hablado mucho el tipo de roles que están desapareciendo, aunque la realidad es que también están emergiendo otro tipo de roles cercanos a la tecnología que debemos nosotros potenciar entendiendo y aprovechando la inteligencia artificial.
1: Oye, pero estamos hablando mucho de los riesgos. ¿Qué oportunidades puede haber? Porque sí, todo el mundo pone la inteligencia artificial como algo de tenerle mucho, claro, y voy a usar la palabra miedo.
0: Claro. Imagínense justamente en esta secretaria o en esta persona que aprende en análisis de datos o en esta profesora que quiere aprender sobre temas de, por ejemplo, con laboratoria, que quiere aprender temas de inteligencia artificial a hacer algo. Entonces, eso realmente también te está liberando tiempo de las habilidades y de las funciones repetitivas y tú puedes dedicarle un poquito más de volumen y subirle ahí un poco el volumen también a las habilidades duraderas, las que te diferencian de la inteligencia artificial.
2: ¿Se puede entrar a tener una carrera en tecnología aun cuando uno no venga de esa formación?
0: Por supuesto que sí. Y en laboratorio es lo que venimos haciendo 11 años. Realmente nosotros trabajamos con mujeres subempleadas o desempleadas en toda la región, que son mujeres que venían de situaciones complejas. Imagínense de estar subcontratada. Mujeres que tienen una pausa. ¿Cuántas mujeres no tenemos una pausa por agendas de cuidados?
2: Claro.
0: Y ahí es que entramos justamente, y el tema de laboratorio es central porque les ayudamos a navegar temas de empleabilidad y aprender no solamente a usar tecnología, a crear tecnología aprovechando inteligencia artificial.
2: O sea, como código y así,
0: por ejemplo. Sí, no, ni siquiera código. Porque imagínate, Leo, ahora es más bien el crear un proyecto. Crea un tablero de indicadores porque tú quieres entrar a un área comercial. O crea una página web aprovechando también las distintas plataformas que existen y herramientas. Entonces, ahora lo que se trata en el mercado laboral es crear un proyecto que te lleve en tu CV a decir, mira, yo sé usar inteligencia artificial y no me da nada de miedo aprovecharla. Y más
1: ay,
0: bien...
1: qué bueno.
0: Sí, poco a poco.
1: Sí, cual. Claro. Oye, Úrsula, pues muchísimas gracias por visitarnos. ¿Dónde te podemos contactar?
0: Claro. Laboratoria, recuerden, estamos en todo México y en toda América Latina. Nuestra página es laboratoria.la y métanse, activa tu carrera. Tenemos 100% gratuito, tenemos grupos cada 2 meses y es el programa que te lleva a incursionar en este mundo tecnológico.
2: Fuera de la página, ¿redes tiene laboratorio?
0: Sí, redes también, en LinkedIn, Laboratoria, y en Instagram, laboratoria.la.
1: Muy bien, Úrsula, pues muchísimas gracias.
0: Gracias, Cha, gracias, Leo.
2: No, hombre, gracias a ti, muchísimas felicidades. Y gracias a toda la gente que nos sigue aquí en La Hora Nacional. Quédense con nosotros.
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2: Y antes de hacer una pausa, nos despedimos con una frase de la gran pintora mexicana María Izquierdo. Es un delito ser mujer y tener talento. Ella abrió camino para muchas generaciones y nos sigue recordando lo importante que es buscar siempre la igualdad de género.
1: Muchísimas gracias por acompañarnos en esta primera media hora de La Hora Nacional. También le queremos mandar saludos a las personas que se comunicaron con nosotros en la semana. Magdalena Cruz en Ciudad Victoria, Tamaulipas, Gemesa Electrificaciones, Francisco Villafuerte, Gerardo Domínguez y Beto Martín.
2: También a Verónica Muñoz Centeno, Jimmy Galván, José Luis Hernández Álvarez y Rolando Ná Pérez. Gracias por escucharnos, por escribirnos y por ser parte de esta comunidad. No se vayan porque ahorita regresamos con mucho más en La Hora Nacional.
1: Y por favor, sigan escribiéndonos en YouTube, en Facebook, en Instagram, TikTok, X, Spotify y por mensaje al siguiente número telefónico. Apúntenle. 55 34 83 42 39. 55 34 83 42 39.
2: También nos pueden mandar un correo electrónico a lahoranacional@segob.gob.mx.
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0: Y ya estamos de regreso aquí en La Hora Nacional, listos para seguir con nuestro programa del 16 de agosto. En esta segunda parte tenemos más información importante, historias, cultura y muchos otros temas.
1: La segunda parte trae mucha información para toda la familia. Vamos a hablar del regreso a clases y de un tema que le interesa a miles de estudiantes y sus familias: la renovación de becas educativas.
0: También tendremos recomendaciones para unas vacaciones responsables, porque cuidar nuestras finanzas es una tarea de todo el año. Además, les traemos la agenda cultural de la Ciudad de México en La Chilanguía.
1: Y hablaremos de un tema de salud muy importante: los trastornos de la conducta alimentaria como la anorexia y la bulimia. Platicaremos con un especialista sobre cómo reconocer estas enfermedades, la importancia de buscar ayuda profesional y el papel de la familia en el acompañamiento.
0: En nuestros flashazos del bienestar hablaremos de La Leche para el Bienestar, un programa que busca contribuir a la nutrición de las familias mexicanas, y conoceremos cuáles son los requisitos y el proceso para acceder a este apoyo.
1: También tenemos un reportaje especial sobre el mes de agosto, sus fechas más significativas, acontecimientos históricos y momentos importantes para nuestra sociedad.
0: Y ya en la parte cultural tendremos al cantante y compositor veracruzano Pehuenche, quien nos va a platicar de su trayectoria y su propuesta musical.
1: Además, conoceremos la obra de teatro Django con la soga al cuello, que a través del humor, la música y los títeres toca un tema profundo e importante: la depresión.
0: Así que quédense con nosotros en esta segunda parte de La Hora Nacional. Ya saben, vamos a tener información, cultura y muchas historias para ustedes. ¡Empezamos! Uno de los temas importantes para las familias en este regreso a clases es el de las becas para el bienestar, que son apoyos que buscan que niñas, niños y jóvenes puedan seguir con sus estudios y que la educación sea un derecho garantizado para todas y todos.
1: Actualmente, el sistema de becas para el bienestar llega a 19.593.156 estudiantes en todo el país, con una inversión social ejercida al mes de agosto de 93.752 millones de pesos.
0: En educación básica está la beca universal Rita Cetina, un nuevo esquema que fortalece los apoyos para estudiantes de preescolar, primaria y secundaria. Hoy beneficia a 14.960.755 niñas y niños, con una inversión superior a 62.445 millones de pesos.
1: Y en el caso de la educación media superior, sigue la beca Benito Juárez, que actualmente llega a 4.162.377 estudiantes de bachillerato en todo México, con una inversión social ejercida de más de 23.731 millones de pesos.
0: Uno de los avances importantes ha sido la entrega de tarjetas para la beca Rita Cetina. Ya se han entregado 4.7 millones de tarjetas, lo que representa un avance del 95.1% de la meta establecida.
1: Las tarjetas pendientes se están entregando mediante los centros de atención y también con operativos casa por casa, especialmente para familias que no pudieron pasar antes por motivos de salud o alguna causa de fuerza mayor.
0: Además, como parte del apoyo para este regreso a clases, empezó la dispersión de un pago único de 2.500 pesos para la compra de uniformes y útiles escolares. Este beneficio llegará a 6.694.988 estudiantes, con una inversión total de 16.700 millones de pesos.
1: Este apoyo se entrega conforme a un calendario alfabético durante agosto, tomando como referencia la primera letra del apellido de las familias beneficiarias.
0: Y para facilitar el acceso a la información, las familias pueden checar saldos y movimientos de sus tarjetas en la aplicación Banco del Bienestar Móvil, disponible de manera gratuita, o también en la línea telefónica 800-900-2000, siguiendo obviamente las indicaciones para ingresar los datos de su tarjeta.
1: En resumen, las becas para el bienestar representan una estrategia para fortalecer la permanencia escolar y acompañar a estudiantes de todos los niveles educativos.
0: Miren, a veces parece que no, pero sí se puede tomar vacaciones sin gastar de más. Hay cosas muy sencillas que pueden ser de mucha ayuda, como planear gastos, comparar costos y evitar el uso de tarjetas de crédito.
1: Vamos a una cápsula de la Comisión Nacional para la Protección y Defensa de los Usuarios de Servicios Financieros para saber cómo hacer turismo responsable, que es una forma de viajar sin que nos afecte económicamente.
2: 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Antes de salir, define cuánto puedes gastar y procura respetar ese presupuesto. Comparar precios de hospedaje, transportes y actividades puede ayudarte a ahorrar una cantidad importante. Lleva siempre contigo el dinero que planeas utilizar cada día y evita hacer compras impulsivas, especialmente de recuerdos que no tenías contemplados. Recuerda destinar una parte de tu presupuesto para cualquier imprevisto. Viajar con tranquilidad también significa cuidar tus finanzas. En la Conducet te recordamos que unas vacaciones bien planeadas son vacaciones que se disfrutan sin deudas. Te vamos a dar una serie de tips y recomendaciones para no gastar de más en estas vacaciones. Define un presupuesto antes de salir y evita usar esa tarjeta de crédito para gastos no planeados. Compara precios de transporte, hospedaje y actividades con anticipación. Lleva una cantidad fija de efectivo para gastos diarios y así controlar mejor lo que consumes. Evita comprar recuerdos impulsivamente. Toma fotos y elige solo uno o dos artículos significativos. Busca actividades gratuitas o de bajo costo como parques, museos con entrada libre o recorridos culturales. Lleva agua, snacks, artículos básicos para evitar compras frecuentes en zonas turísticas. Revisa tus suscripciones y pagos automáticos antes de viajar para evitar cargos innecesarios mientras estás fuera. Guarda una parte de tu presupuesto para imprevisto y no comprometas el dinero destinado a otros gastos del mes.
0: Como cada semana, llegó el momento de conocer los mejores planes que hay en la Ciudad de México. La oferta cultural de la capital incluye museos, cine, exposiciones, conciertos y actividades para toda la familia.
1: Así que vayan preparando la agenda, porque en La Chilanguía, María Luisa Peralta y Orlando Abad les contarán qué hacer en los próximos días en una de las ciudades con más actividad cultural de todo el continente.
3: Bienvenidas y bienvenidos a una Chilanguía más. Tenemos la información más puntual para que pasen, disfruten y aprovechen todas las actividades que tiene la Ciudad de México para usted.
4: Y empezamos
3: con una opción perfecta para las niñas, los niños y toda la familia: el Festival Internacional de Cine para Niños, que continúa hasta el 23 de agosto en la Cineteca Nacional de Chapultepec.
4: Está hermoso ir para allá. Sí. Váyanse en Cablebús, sale ahí de Los Pinos y es un espectáculo. Y si quieren conocer más de nuestra diversidad cultural, hay que darse una vuelta por el Zócalo Capitalino, donde continúa la Feria de las Culturas Indígenas todavía hasta el 23 de agosto. Ahí pueden encontrar artesanías, gastronomía, música y muchas expresiones de los pueblos originarios de nuestro hermosísimo país. Está abierta desde las 10 de la mañana y hasta las 9 de la noche.
3: Oh, también está la exposición dedicada a una de las voces más queridas de México. En la Casa de la Cultura Azcapotzalco pueden visitar el universo de José José. La exposición estará durante todo agosto, de martes a domingo, de 11 de la mañana a las 6 de la tarde. Y un dato importante: los miércoles es entrada libre, así que si estás de vacaciones, aprovecha para ir ahorita.
4: El Museo de Arte Moderno presenta Remedios Varo, Habitantes de lo Insólito, una exposición que nos acerca al universo creativo de esta gran artista, lleno de imaginación, de simbolismos y de mundos extraordinarios. Además, los domingos la entrada es gratuita, una gran oportunidad para disfrutar de este hermoso recinto, que atrás tiene un jardín también bien bonito, pero hay que llegar temprano.
3: Hay muchos planes para salir, aprender y disfrutar la ciudad, porque en la Ciudad de México siempre hay una historia nueva por descubrir. Esto fue La Chilanguía, un espacio para encontrar las mejores opciones culturales y recreativas de nuestra ciudad.
1: Y ahora vamos a hablar de un tema de salud que requiere información, sensibilidad y atención oportuna: los trastornos de la conducta alimentaria. Las enfermedades como la anorexia y la bulimia pueden afectar muchísimo la vida de las personas.
0: Sí, para conocer más sobre este tema, nuestro compañero Orlando Abad entrevistó a la doctora Elizabeth Pérez Cruz, encargada del Servicio de Apoyo, Nutrición y Metabólico y de la Clínica de Obesidad del Hospital Juárez de México.
4: Escuchemos con atención, porque seguramente tendremos algo de lo que hoy vamos a escuchar cerca o probablemente dentro de nosotros, y es un momento para hacer conciencia y reflexión. Y por eso nos acompaña hoy la doctora Elizabeth Pérez Cruz, encargada del Servicio de Apoyo Nutricio y Metabólico y coordinadora de la Clínica de Obesidad del Hospital Juárez de México, para platicar de los trastornos de la conducta alimentaria, como la bulimia y la anorexia, ¿cierto, doctora?
5: Un gusto estar aquí con ustedes, y sí, son algunos de los trastornos de la conducta alimentaria.
4: Por favor, platíquenos, ¿cómo es que nosotros debemos atendernos para no caer en ellos, o tal vez para reconocer algunas actitudes que tenemos con nosotros mismos que tal vez no están bien?
5: Es difícil, porque los trastornos de la conducta alimentaria no es que nos demos cuenta De hecho, ese es uno de los graves problemas. Es difícil diagnosticarlos. Hay que empezar diciendo que afortunadamente no es tan prevalente. Estamos hablando que un 5% de la población tiene un trastorno de la conducta alimentaria. Más frecuentemente con las mujeres, pero es difícil identificarlo. Casi siempre es el familiar el que busca la atención. Porque vamos a hablar, por ejemplo, anorexia. Es una persona que ha perdido peso, que tiene cierta restricción a los alimentos, que tiene miedo a subir de peso, que tiene a lo mejor un trastorno de la imagen corporal. La persona difícilmente lo identifica, es más bien el familiar, los amigos que dicen obviamente hay un problema aquí y hay que buscar atención.
4: ¿Qué sucede cuando estos trastornos nos afectan?
5: Tienen la alteración justamente en el comportamiento hacia los alimentos y esto va a impactar en el ámbito familiar psicosocial. Obviamente también la importancia de detectarlos a tiempo es que esto se puede hacer crónico. Una persona a lo mejor en la adolescencia, que es la etapa más frecuente de presentación, si no se atiende adecuadamente con el grupo de especialistas, porque esto se tiene que tratar por un grupo de especialistas, puede volverse crónico y ser una persona de 50, 60 años que a lo largo de su vida ha estado en un trastorno o incluso ha oscilado de uno a otro trastorno de la conducta alimentaria.
4: ¿Cómo podríamos identificar estas banderas rojas de emergencia en un familiar?
5: Sí, por ejemplo, esa parte de obviamente tengo una persona, un familiar, un conocido, un amigo, que tiene ciertas conductas con la alimentación. ¿Qué son esas conductas? Que a lo mejor te no quiero comer porque voy a subir de peso, aunque la persona esté muy delgada. Y también hay otras situaciones, la contraparte, la persona que de pronto se da un atracón y luego viene el sentimiento de culpa. Y con esos sentimientos de culpa, por ejemplo, en anorexia o en bulimia, puede haber ciertas conductas que le llamamos compensatorias. Y que a veces incluso, por ejemplo, en la escuela se puede identificar. El adolescente que de pronto entra mucho al baño y que no entra otra cosa más que porque tomó laxantes, o en las mujeres adolescentes se autoinducen el vómito, o bien quienes hacen ejercicio de manera compulsiva. Esas son conductas compensatorias, ¿no?
4: Son trastornos muy complejos y que vale la pena seguir de cerca. Doctora, si alguien tiene dudas, ¿cuáles son las redes a las que podemos acudir?
5: Claro, aquí por supuesto hay que considerar que, y decíamos, lo tiene que tratar un equipo multidisciplinario. ¿Un equipo? Porque la base muchas veces es una cuestión psiquiátrica, una cuestión de atención psicológica, de que la persona está deprimida, ansiosa, hay un problema familiar. La atención incluso son con terapeutas familiares también, no solamente la parte médica de que tiene un trastorno electrolítico, necesita compensarse, necesita alimentarse. Y si tenemos la sospecha, pues acudir a lo mejor con una primera atención en el médico de primer contacto, que identificará estas banderas rojas y entonces canalizará adecuadamente. Quizá a lo mejor Instituto Nacional de Psiquiatría, Instituto Nacional de Nutrición, que tienen sus clínicas como tal de trastornos de la conducta alimentaria.
4: Muchísimas gracias, doctora. Bueno, son temas que debemos atender. Si usted tiene ahí un ruido en la cabeza en este instante, es momento de escribirle a esa persona o de acudir a una institución médica. Cuídense, aquí en La Hora Nacional los queremos mucho y los queremos ver bien. Continuamos. Gracias, doctora.
5: Con gusto. Hasta luego.
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0: Nos da muchísimo gusto darle una vez más la bienvenida a nuestra colaboradora de temas diversos, Rebeca Moreno. Porque es que, Rebeca, ya decir que eres nuestra colaboradora de teatro nada más no alcanza a describir.
4: Se queda corto.
9: Ay, y ya estamos en agosto, ya se nos fue más de la mitad del año y estamos justamente a la mitad del verano. Agosto viene de Augusto, que es el nombre que le pusieron este mes porque en aquel entonces este emperador romano había derrotado a Cleopatra y cuando entra a Roma deciden llamarle a este mes agosto, que era el mes sexto en ese entonces. Como ya lo he dicho en otros programas, no había como los 12 meses del año, sino que era el mes sexto porque el año empezaba en marzo. Y bueno, este es el mes de agosto, que además tiene muchísimas efemérides. Por ejemplo, este mes tenemos el Día de los Zurdos, el Día de la Cerveza. Además de estas celebraciones un poco sui generis, también tenemos celebraciones muy importantes.
10: ¿Más que el de la cerveza?
9: Más que el de la cerveza.
10: Ok, a ver.
9: Y además, yo siento un poco tardío, pero en 2006, en este país se promulgó la Ley de Igualdad entre Hombres y Mujeres. O sea, son leyes importantes. Muere Leona Vicario. Es decir, hay efemérides interesantes, pero una que yo le tengo mucho cariño y mucha devoción es la del 26 de agosto, que celebramos el Día de la Actriz y del Actor.
11: Ay.
9: Por supuesto, soy gente de teatro, es un día muy importante, un día en el que agradecemos por lo que hacemos en el escenario, porque se extiende también a la gente que estamos en los escenarios. Se celebra a San Ginés. San Ginés era un santo que fue un santo mártir. Él se supone que estando en una obra de teatro, mientras estaban frente al emperador romano, se convierte, es decir, tiene una inspiración divina, uh-huh. Se convierte y nunca se retracta, y entonces lo decapitan y es el santo protector de los actores, porque al final su conversión ocurre en un escenario, uh-huh. Y desde tiempos inmemorables, porque ya esto es en el año 200 después de Cristo, se conmemora el Día del Actor y de la Actriz. Esto es dentro de la religión católica, porque dentro también hay que pensar que dentro del protestantismo inglés, que esto es muy interesante, a los actores y a las actrices se les consideraba vagabundos. Es decir, eran gente mal vista, como vagos, que no tenían un oficio fijo. Y con la reina Isabel I se hacen los patronatos que acogen a los actores, porque luego me dicen, oye, pero es que los patronos, ¿qué tiene que ver el santo patrono con el patrón? Bueno, tiene que ver que la reina Isabel I dice, a ver, tú tienes sirvientes en tu castillo, sí, bueno, pues entonces dentro de tus sirvientes vas a acoger artistas, que eran músicos, que eran juglares, bardos, actores. William Shakespeare fue parte de estos, bufones, y entonces ya no van a andar deambulando de un pueblo a otro, sino que los vas a tener como tu patrón, y es por eso que se llama, o tu mecenas. Tú los vas a coger en tu castillo y van a tener un sueldo como si fueran unos sirvientes más, pero esto en este caso no es como tal, sino que ellos van a estar creando, componiendo, actuando, o sea, cantando.
11: Como la primera residencia artística.
9: Exactamente, las primeras residencias artísticas. Ahí vienen los patronos, que no tiene que ver con el santo patrono de los actores y actrices, porque luego dicen, bueno, ¿y qué tiene que ver? Bueno, no tiene mucho que ver, sino nada más que, pues no, es el santo patrono y los patronos con los actores. Acuérdense que estaba muy mal visto. De hecho, los teatros estaban afuera de las ciudades y eran al aire libre, como el Globo, sí. Como lo pudimos ver este año en la película de Hamlet, era una cosa más como de estar al aire libre. Y no podían las mujeres actuar, porque era así como que ya te volvías lo peor del mundo, ¿no? Entonces, celebramos este mes a este santo patrón, celebramos a los actores, a las actrices y a toda la gente que está en las tablas.
11: Pues, felicidades a todos en este su mes, cerca de la efeméride, y gracias por venir a platicarnos, como siempre, de estas curiosidades de los meses, para conocer un poquito más la historia de un montón de lo que hacemos y vemos y que no sabemos de dónde venía.
9: Así que felicidades a todos los actores y actrices y gente de teatro y gente de tablas en este su mes. El 26 de agosto celebraremos a San Ginés, celebramos a San Ginés, y así que en la hora nacional estamos celebrando a esta gran profesión, a los actrices y actores.
10: Así bienísimo. Es, muchas felicidades. Gracias, Rebeca, y gracias a ustedes por seguir con nosotros. Por favor, no se vayan.
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12: Django con la soga al cuello es una obra que habla de un tema profundo y muy necesario, la depresión, pero lo hace desde un lugar esperanzador, hablando de la importancia de la amistad, la empatía y la posibilidad de encontrar una salida.
13: Fue creada por el dramaturgo y director Antonio Vega con la participación de Ana Graham y nació durante la pandemia como un proyecto para acompañar un momento de mucha incertidumbre, de aislamiento, con cosas como humor, música y títeres. Y para platicarnos un poquito de la obra están con nosotros Sebastián Labaniegos y Baruch Valdés. Bienvenidos a la Hora Nacional.
14: Muchas gracias.
12: Lo que acaba de decir Leonora me llama muchísimo la atención. Cine, teatro, títeres. ¿Cómo se conjuga todo esto en esta obra que además habla de un tema tan pesado, ¿no? ¿Cómo lo logran?
14: La idea original de la obra surgió como una película que hicieron Ana y Antonio durante la pandemia, y justamente cuando la quisieron pasar a teatro, ellos quisieron conservar eso mismo, que se pudiera ver en vivo, en los espectadores, cómo se está creando una película en vivo, sonorizada en vivo y actuada en vivo. Y creo que de ahí viene la idea.
15: También creo que es importante nombrar que como la obra fue creada en pandemia, fue creada en un departamento, con las posibilidades que había en el departamento, ¿no? Entonces agarraron lo que podían para hacer los títeres, para hacer los sets, los escenarios, y creo que eso también le dio mucha vida, mucha creatividad a la obra, que fue algo como muy bonito estéticamente. Entonces, digamos que en esa parte como de la estética desde el cine ya era interesante, pero después pasarlo al siguiente plano del teatro, había como otra capa en donde, además de ver como los sets en vivo, cómo se armaban, cómo se jugaban para verlos en, digamos, como en la versión cinematográfica, ese fue el juego que estuvieron buscando en el teatro. Entonces, más bien como que se fueron sumando capas al proyecto, ¿no?
13: No es de repente muy fácil hablar de temas que tienen que ver con salud mental, por ejemplo, desde un punto de vista de humor y como una suerte de, pues no ligereza, porque no es quitarle importancia, pero sí es verlo de una manera como un poco más lúdica y diferente a cómo se suele hablar de la salud mental. ¿Cómo se sienten ustedes con toda esta narrativa? ¿Y cómo creen que resulta al final?
14: Yo creo que resulta bien, porque es una obra muy bonita que está centrada justamente en la relación entre una persona deprimida y un perrito, ¿no? Y entonces de alguna manera se habla de eso, de cómo para poder salir de la depresión uno tiene que salir de uno mismo y enfocarse en el otro, que en este caso es un perrito muy simpático.
15: Sí, creo que el perrito también ayuda mucho a esa parte cómica. Claro. Como anclar mucho la realidad, porque pues los perros no tienen como todos estos filtros o tren de pensamiento en donde, no sé, se encuentra una persona que se está colgando ahí y dicen, híjole, me acerco, no me acerco. El perro va y se acerca y lo huele. Y entonces, como que esa parte lúdica del perro creo que también ayuda mucho a darle la comicidad. Y creo que el otro personaje, Django, es el balance, ¿no? El balance como de la parte real deprimida y la parte como luminosa, digamos.
10: Y justamente lo que nos platicaban ahorita es que la obra se va armando, ¿no? Y lo que yo tengo entendido es que el escritor, el dramaturgo, quiere hacer una obra feliz. Sí. Y el personaje principal, no, él dice, no, yo no puedo hacer eso ahorita, ¿no? Es un juego muy interesante, como esta cuestión de el yo quiero, pues yo no puedo.
15: Sí, creo que es el como la primer piedra que se encuentra el personaje del dramaturgo, ¿no? Al decir como, bueno, tengo que escribir una historia y pues tiene que ser una historia feliz, porque ¿cómo voy a hablar de una historia triste?
13: En pandemia, estábamos todos muy sacados de onda.
15: Sí, un poquito. Sí, totalmente.
10: Y vivíamos a través de pantallas, sí, esas otras, sí, claro.
15: Sí, sí, sí, encerrados, o sea, también era una, pues un enclaustramiento de alguna manera, ¿no? Y creo que la obra permite y le permitió también, yo creo que a Toño y Ana, salir de ese lugar, ¿no? A través de la imaginación, de la fantasía, como el poder irnos a, pues, a otros lugares a través de, pues sí, de la imaginación.
13: ¿Dónde y hasta cuándo podemos ver la obra?
14: Va a estar del 6 de agosto al 6 de septiembre en el Teatro Julio Castillo, en el Centro Cultural del Bosque.
10: ¿Redes sociales de ustedes, de la obra?
15: La compañía, las redes sociales son Por Piedad Teatro, así encuentran en Facebook y en Instagram. En Instagram es más activa la cuenta, por si nos quieren seguir por allá. Y mis redes son Baruch Valdés, así se escribe, Baruch con CH punto Valdés.
14: Y las mías son Sebastián Labaniegos con V.
13: Perfecto, gracias por acompañarnos en la hora nacional. Y me urge ir a ver a ese perrito. La verdad, no es por nada, pero
10: siempre, ¿no?
13: Siempre.
10: Siempre, siempre. Muchas gracias, chicos.
15: Gracias.
10: Les agradecemos mucho que hayan venido. Gracias. Y muchas gracias a ustedes por seguir con nosotros. No se vayan. La música muchas veces nace de esos momentos en los que tenemos que mirar hacia adentro, enfrentar pérdidas, cambios y emociones que no siempre son fáciles de nombrar.
13: Hoy está con nosotros Rafael Mesa Zamudio, mejor conocido como Pehuenche, un artista mexicano con más de una década de trayectoria y que está presentando la canción Salvarse de Uno Mismo. ¿Cómo te decimos? Te decimos Rafael, Rafa, Pehuenche.
16: Bueno, antes que nada, muchas gracias. Muy contento de estar acá. Me pueden decir Pehuenche, yo creo que en este caso sería lo adecuado.
13: Perfecto.
10: Oye, Pehuenche, pues cuéntanos de esta canción, que está duro el tema, ¿no?
17: Es una canción muy especial. Ahora estoy promocionando mi segundo disco, que va a salir en noviembre. Y bueno, esta canción es muy, muy especial para mí, porque la compuse y la produje con un productor de Valencia que se llama Ferran Ginsberg, que es un chico muy talentoso que está llamando mucho la atención en España, está produciendo a gente muy grande allá. Es un gran amigo, me vino a visitar hace un año casi, y en una juntadita, en una tarde, nos propusimos hacer una canción que quedó tan linda y fue como tan especial la manera en la que compartimos cosas que nos pasaban personales, la música, etcétera, que quedó tan linda que decidimos que quedara en el disco ya estaba terminado y fue como tan especial que decidimos que estuviera, y pues ahora ya está publicada y pues feliz de venirla aquí a compartir con ustedes, ¿no?
13: Pero pues no te puedes ir sin platicarnos un poquito también del disco. ¿Cuándo lo empezaste a armar? Ya nos contaste cuándo sale, pero pues platícanos un poquito cómo fue el proceso de hacerlo.
17: Es mi segundo disco, mi primer disco salió hace 4 años, el Vida Aventura. Fue un disco pues duro en términos de que tardamos mucho en hacerlo, ¿no? Normalmente pues es recomendable salir con música mucho más pronto, entonces...
10: No, más ahora, ¿no?
17: Justamente el disco se va a llamar Juro que no morí.
10: Ajá, el gran título.
17: Qué bueno, es curioso porque la historia es una frase que dijo Paul McCartney en una entrevista cuando estaba duro ese ruido de que estaba muerto. Él dijo, no, pues yo no morí, les juro que no morí. Entonces por ahí lo vi en un texto y me pareció como muy lindo la frase y se adecuaba mucho a este proceso justo, ¿no? En el que pues estuve, digamos, ausente algunos años, ¿no? Con música nueva. Entonces, pues para mí es como una declaración de vida, ¿no? De juro que no morí, acá estoy de vuelta con un segundo disco pues muy especial. Y bueno, es un disco que produjo Germán Resitelli, un chico de Argentina muy talentoso. Y bueno, pues fueron 3 años prácticamente de trabajar en este disco. Ya van 4 sencillos que saco. Y bueno, en noviembre sale el disco finalmente. Y feliz, ¿no? De estar nuevamente de regreso, ¿no? Con la música, ¿no?
13: Danos, por favor, tus redes sociales.
17: Claro.
13: Para que la gente pueda estar pendiente del momento en el que salga el nuevo disco.
17: Claro.
13: Y de cualquier otra cosa que tengas que anunciar en los próximos días.
17: Sí, bueno, pues me encuentran muy fácil como Pehuenche con H. Tal vez no tan fácil. Pehuenche con H.
10: Es muy importante aclararlo.
17: Sí, sí, con H. Pehuenche. Por ahí les saldrá seguramente. Acá abajo, acá arriba, donde sea el nombre, y sí, pues ahí estoy siempre anunciando mis fechas, mis lanzamientos, y ahí me encuentran igual en todas las plataformas digitales. Les invito a que vengan a escuchar, ¿no?
13: Buenísimo.
10: Pues muchísimas gracias.
17: No, hombre,
10: gracias por acompañarnos aquí en la Hora Nacional.
17: Vale.
10: Te seguiremos en este camino musical.
17: Gracias.
10: Y para adelante.
17: Muchas gracias a ustedes, de verdad, muchísimas gracias.
13: Mil gracias a ti por venir.
17: Vale.
13: Y muchísimas gracias a todos los que nos acompañan. Por favor, quédense con nosotros.

0: Y con esto llegamos al final de una emisión más de La Hora Nacional. Muchas gracias por habernos acompañado en sus casas, en el coche o donde quiera que nos hayan seguido.
1: Nos despedimos con una frase del gran escritor mexicano Carlos Fuentes: el pasado está escrito en la memoria y el futuro está presente en el deseo. Que esa idea nos acompañe la próxima semana.
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10: 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Un cuaderno que se deshoja la primera semana, una goma que mancha en lugar de borrar, o una pluma que deja de pintar en pleno examen. Lo que parecía un ahorro termina siendo un doble gasto para tu bolsillo. Que no te pase. Quédate para saber cómo les fue a las marcas en nuestro estudio de calidad.
11: Y para que la estrategia esté completa, en nuestra sección Cuida tu Dinero, te compartimos algunas herramientas para proteger tu economía en este nuevo ciclo escolar. ¡No le cambies!
10: Revista del Consumidor.
11: Surtir la lista de útiles escolares requiere de tiempo, paciencia y sobre todo una buena planeación. Frente a un anaquel lleno de opciones, la decisión se complica. El reto no solo es encontrar el precio más bajo, sino garantizar que los útiles duren todo el ciclo escolar.
10: Para ayudarte y orientarte en estas decisiones, realizamos un estudio de calidad de algunos artículos incluidos en la lista de útiles escolares.
11: Analizamos un total de 94 productos de útiles escolares, entre bolígrafos de tinta azul, lápices de colores, cuadernos, juegos de geometría, gomas y sacapuntas.
12: El objetivo general de este estudio es verificar que los productos cumplan con su etiquetado, que cumplan en cuanto a las pruebas de seguridad, para que en el momento que lo utilicen las niñas y los niños en la escuela, sea producto seguro para ellos.
11: Para empezar, verificamos que ningún producto tuviera defectos a simple vista y que todos incluyeran su información comercial. En los cuadernos, comprobamos el número de hojas, que el papel resista el borrado sin rasgarse, que hojas y pastas no se desprendan fácilmente del arillo o cocido, y en el caso de las pastas no plastificadas, ¿qué tanto repele?

0: en el agua.
1: A los lápices de color les exigimos puntillas que soporten la presión al dibujar sin romperse. Además, evaluamos su eficiencia al iluminar, midiendo el grado de desgaste en los tonos rojos, negro y azul. En las gomas, pusimos a prueba su nivel de desgaste y su efectividad al borrar.
0: Para los juegos de geometría, comprobamos la precisión en las escalas de reglas y escuadras, la graduación exacta del transportador y el buen trazo del compás. En los sacapuntas, revisamos que no presentaran aristas filosas y que lograran una punta perfecta.
1: Y finalmente, en los bolígrafos, vigilamos que no manchen ni chorren, midiendo metro a metro cuánto rinde la tinta antes de agotarse. ¿Cuáles fueron los resultados?
0: Todos los cuadernos analizados cumplieron con su número de hojas, gramaje y no presentaron defectos. De los modelos no plastificados, el mejor evaluado al promediar todas las pruebas fue un modelo de la marca Escribe. Si prefieres cuadernos plastificados, los mejores evaluados fueron First Class, Keep, Cute, Norma y dos modelos de Escribe.
1: En los lápices de color, ninguno presentó defectos. Los que tienen las puntillas más resistentes son Cores, Mae, Norma, Vinci, además de dos modelos de Faber-Castell y dos de Staedtler.
0: En las gomas, las que menos se desgastan son Artesco, Maped, Pelican y Staedtler.
1: Para los sacapuntas, dos de Cores y uno de la marca Kuhn no presentan leyendas de precaución.
0: Los bolígrafos de tinta azul no presentaron defectos en sus acabados. Si quieres que la tinta te rinda al máximo, la marca Bic rompió récord al superar los 2,000 metros de escritura, mientras que Mae y Office Max apenas alcanzaron los 800 metros.
1: Finalmente, en los juegos de geometría, todos los modelos analizados presentaron algún defecto en sus acabados y ninguno logró la excelencia general.
0: Ahora bien, antes de comprar los útiles escolares, haz una pausa y revisa lo que quedó del ciclo anterior. Rescatar los materiales que siguen en buenas condiciones no solo le da un gran respiro a tu economía, sino que también ayuda a reducir el impacto ambiental.
1: En este regreso a clases, haz que su inversión saque 10.
2: Y recuerden que aquí en el Laboratorio Nacional de Protección al Consumidor seguimos trabajando para ofrecerles la mejor información y veraz para las y los consumidores. Para ver los resultados completos y a detalle de ese estudio de calidad, consulta la revista del consumidor, ya sea empresa o de forma digital.
3: Revista del consumidor.
0: Además de la lista de útiles, el regreso a clases trae consigo otras compras importantes, como uniformes, mochilas y libros, convirtiéndose en una de las temporadas de mayor presión para tu presupuesto.
1: Y tras los gastos de vacaciones, el reto es mayor. Sin embargo, este momento es una excelente oportunidad para hablar de finanzas en familia y practicar un consumo responsable, porque planear tus compras es la mejor forma de cuidar tu economía.
0: Te invitamos a dar el primer paso en casa. Siéntate con tus hijas e hijos a revisar los materiales del ciclo anterior. Juntos pueden identificar qué cuadernos, colores o juegos de geometría siguen en buenas condiciones para reutilizarse.
1: Al hacerlo, no solo reduces tus gastos inmediatos, también les enseñas el valor de cuidar sus cosas y los involucras en la toma de decisiones financieras y del hogar. Fomentar este hábito garantiza que los útiles duren más.
0: Cuando llegue el momento de salir a comprar, la anticipación será tu mejor aliada para evitar los sobreprecios de última hora. Compara en diferentes establecimientos y dale una oportunidad a las ferias de útiles escolares locales, donde puedes encontrar productos de gran calidad a menor costo.
1: Recuerda que la prioridad siempre será lo básico. Libros, cuadernos y uniformes van primero. Los artículos de moda pueden esperar. Ayuda a las infancias a distinguir entre lo indispensable y lo superfluo. Es una lección muy importante para su futuro financiero.
0: Ahora, si decides utilizar un crédito para cubrir estos gastos, la clave está en la responsabilidad. Evalúa si realmente lo necesitas y si cuentas con la capacidad de pago mes a mes para evitar el sobreendeudamiento.
1: Un crédito bien utilizado puede ser un gran apoyo, pero si lo usas sin planear, puede comprometer tu estabilidad. Antes de firmar, tómate el tiempo de analizar el costo anual total, conocido como CAT, así como la tasa de interés y las comisiones.
0: ¿No sabes qué opciones considerar? Los créditos personales y de nómina son una alternativa muy práctica, ya que no tienen un destino específico y los puedes usar para distintos gastos. En la modalidad de nómina, tu salario funciona como garantía, por lo que no requieres de un aval.
1: Otra opción son las tarjetas de crédito. Al ser un mecanismo de financiamiento revolvente, te permiten adquirir los productos sin tener que liquidarlos al instante. Esa línea de crédito te libera conforme realizas tus pagos, así que úsala a tu favor y haz que tu dinero rinda al máximo en este regreso a clases.
0: No lo olvides, surtir la lista de útiles escolares sin deudas te ayudará a tomar el control de tu economía familiar.
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Muy, muy buenos días. Hoy es lunes 17 de agosto. Yo soy Anet Leyva Reus y les doy la bienvenida aquí a Negocios W. Son las 6:02 de la mañana y arrancamos con mucha información, pero desde luego con esta gran canción, con este ritmo, el lunes, selección de nuestra productora Carla Cisneros y es Diego Torres, Mejor que ayer. Es una canción que sin duda es un buen comienzo de semana porque habla del reinicio, de la capacidad de superar las adversidades, también de dejar atrás los errores del pasado, aprender de ellos y a levantarnos con más fuerza, sí, levantarnos también con más fuerza en el arranque de semana de este lunes. Y hoy, aquí en Negocios W, pues como cada lunes tendremos mucha información con nuestros colaboradores y especialistas en temas como Roberto Nogués del sector empresarial, que nos hablará de una nueva apuesta en el sector automotriz. También tendremos entrevista con el director de Open Bank, este banco digital que abrió el año pasado aquí en México. Y bueno, mucha, mucha más información.

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1: Bueno, ya aquí en cabina, como todas las mañanas, mi compañera Ivette Parga, para que usted salga muy bien informado antes de arrancar sus actividades. Muy buenos días, Ivette.
2: ¿Cómo estás, Janet? Muy buenos días a todos. Y vamos con esta actitud positiva a iniciar la semana. Qué bueno que nos acompañan aquí en Negocios W. Y antes de empezar con este recorrido informativo, una felicitación, Janet, porque hoy es día del médico y de la médica veterinaria zootecnista y veterinarios zootecnistas, así es que un gran abrazo para ellos.
1: Así es, un saludo a todos los que cuidan a todos nuestros animalitos en todas las áreas. Muchas felicidades a
2: ellos. Muchas felicidades para ellos y vamos a comenzar con este resumen para que ustedes estén muy bien informados al inicio de semana. Este fin de semana, una adulta mayor increpó a la presidenta Claudia Sheinbaum durante su gira por Tampico, Tamaulipas, para que intervenga por el presunto despojo de su terreno. En el video publicado en redes sociales se observa a la señora rechazar el saludo de la mandataria, dio manotazos en la camioneta en el que viajaba y le exigió que intervenga en su caso. Al inicio de la interacción, la presidenta extendió la mano para saludar a la mujer. Sin embargo, esto fue lo que ocurrió. Vamos a escuchar este momento exacto de cuando ocurre este encontronazo y este reclamo por parte de la señora.
3: No, yo no te doy la mano.
4: Bueno, dime
3: qué. Ya quiero que resuelvas el robo de propiedad de mi terreno. Daño de mi terreno.
5: ¿De dónde es su terreno?
3: ¡Cállate y déjame hablar! De los rateros, no me toque. De los rateros, secuestradores, asesinos. Javier Santillán García. Ana Vianey Santillán García. Daniel Santillán Peña. Te doy tu nombre para que luego me maten en medio de calle. Ay, por favor, hombre.
4: ¿Cómo quieres que te atienda?
3: Resuélvelo y punto.
4: Bueno, pero
3: esos narcos viven en calle D 103, Colonia Fernando San Pedro, Tampico. Te doy los nombres de los narcos. No, te digo lo que es indiferente.
5: ¿Ustedes no saben a Margarita Peraza?
3: Tú te debes al pueblo. A mí no me quieras ver la cara de escúchame. No te escucho. Ya basta. No. Te doy el nombre de los narcos. No.
2: Bueno, ahí está fuerte lo que pasó, escucharemos lo que diga hoy la presidenta, porque pues no se le permitía hablar ante el reclamo muy fuerte de esta señora. En esta misma gira por Tampico, la presidenta salió nuevamente en defensa de Andrés Manuel López Beltrán luego de que Estados Unidos canceló su visa y aseguró que este documento migratorio no define el valor ni la calidad de una persona y que únicamente permite ingresar a otro país. Además, la presidenta indicó que para ser funcionario de la transformación lo fundamental es tener convicción en el país y la soberanía nacional.
6: En saber que una visa no define una persona. Una visa es para entrar a un país, o sea, es para entrar a otro país, nada más que en México. La convicción nos dice que el pueblo manda. En México no hay nadie que mande más que el pueblo de México.
2: Mientras tanto, el Partido Acción Nacional exigió a la Unidad de Inteligencia Financiera congelar de inmediato y de manera preventiva las cuentas de Andrés Manuel López Beltrán y su círculo cercano y pidió a la Fiscalía General de la República abrir una carpeta de investigación por presuntos vínculos con el contrabando de combustible y evasión de impuestos, conocido como huachicol fiscal. El vocero del Comité Ejecutivo Nacional, Jorge Triana Tena, también exigió a Andrés Manuel López Beltrán publicar el documento con el que Estados Unidos le notificó los motivos de la revocación de su visa. Pero los detalles completos los tiene mi compañera Rocío Jardines. Escuchamos, Rocío.
7: ¿Qué tal, Ivette? Muy buenos días. Y acusando a Morena de realizar asambleas en defensa de la visa de Andrés Manuel López Beltrán, hijo del expresidente Andrés Manuel López Obrador, el Partido Acción Nacional lanzó distintas exigencias para que se esclarezca e investigue a quien fue secretario de organización de Morena. En conferencia de prensa, el vocero nacional del Albiazul, Jorge Triana, recordó que en la actualidad el gobierno de Estados Unidos retira la visa en los siguientes casos: violar la normatividad migratoria, violar leyes de Estados Unidos, tener vínculos con el narcotráfico, establecer relaciones o contubernio con grupos considerados terroristas y representar un peligro para la seguridad nacional de ese país. Ante esto enfatizó que se debe conocer el motivo por el cual la visa le fue retirada a López Beltrán.
8: Primero, Andy López debe dar a conocer el documento con el que le fue notificada la revocación de su visa. En su publicación de redes sociales, él dice que le fue notificado por escrito. Ahí deben venir las razones. Número dos, que de manera preventiva y sustentado en la ley, la Unidad de Inteligencia Financiera, como ha hecho en otros casos, por ejemplo, se me ocurre el de Ernesto Rufo, congele de inmediato las cuentas de Andy López y de su entorno cercano. Número tres, que de oficio la Fiscalía General de la República, como ha hecho en otras ocasiones con políticos de oposición sin sustento alguno, pero en esta ocasión sí lo hay, abra una carpeta de investigación.
7: Acusó junto al diputado Federico Doring y más Cortázar, el secretario de Comunicación del PAN, a la presidenta Claudia Sheinbaum de encubrir al hijo de su antecesor, por lo que enfatizaron debe decidir si será presidenta o encubridora de huachicoleros y narcotraficantes.
9: Para el PAN, el hijo es la consecuencia de la permisividad del padre. Andy López es todo lo que es y fue a razón de la permisividad de Andrés Manuel López Obrador, y que no nos vengan a decir que el presidente no sabía nada, porque el mismo presidente inmortalizó en sus palabras que nada de que no se entera el presidente de lo que está pasando. Queremos saber todo lo que hay detrás.
7: En dicho escenario, Ibed adelantaron que se dará a conocer una serie de capítulos llamados Narcogobierno y cómo se valieron de la estrategia Abrazos, no balazos, con el que enfatizaron crearon la complicidad los integrantes de Morena y el gobierno federal. Ibed, mi reporte.
2: Por su parte, la Embajada de Estados Unidos en México señaló que su gobierno cancelará cualquier visa cuando existan razones para hacerlo, sin importar quien sea el titular. En redes sociales, la embajada publicó el siguiente mensaje. Nuestro mensaje es claro y consistente. Estados Unidos cancelará cualquier visa cuando existan razones para hacerlo, sin importar quién sea el titular, dónde viva o cuáles sean sus opiniones políticas. Las visas son un privilegio, no un derecho. Además, acompañó este mensaje con un video del secretario de Estado de Estados Unidos, Marco Rubio, que se escucha así.
10: I've said this repeatedly. I don't know why it's so hard for some to comprehend it, so let me repeat it again. A visa, no one's entitled to a visa. There is no constitutional right to a visa. Okay, a visa is a permission to enter our country as a visitor. If you enter our country as a visitor, and as a visitor in our country, be it a student, a tourist, a journalist, whatever you want to be, and you undertake activities that are against the national interest, the national security of the United States, we will take away your visa. In fact, if we knew you were going to do it, we probably wouldn't have given you your visa.
2: En otro tema, la Secretaría de Gobernación informó que 17 familias de la comunidad de Tula en el municipio de Chilapa, Guerrero, retomaron ya a sus viviendas, pudieron regresar con el respaldo de autoridades federales y estatales luego de que huyeron del ambiente de violencia y de los ataques armados en diversos poblados de la Montaña Alta que se registraron en mayo pasado. Arturo Medina, subsecretario de Derechos Humanos, Población y Migración de la dependencia, quien informó que la Secretaría, el Ejército y la Guardia Nacional y el Gobierno del Estado y 17 instituciones federales más participaron en este operativo.
11: La seguridad y la tranquilidad de las familias y las comunidades de la montaña de Guerrero son una prioridad para el Gobierno de México. Por instrucciones de la presidenta, doctora Claudia Sheinbaum Pardo, mantenemos una presencia permanente y coordinada de la Secretaría de Gobernación, la Secretaría de la Defensa Nacional, la Guardia Nacional, 17 dependencias federales más y el Gobierno del Estado de Guerrero, para atender y apoyar a las familias, acompañar su retorno y garantizar condiciones para que permanezcan en sus comunidades con tranquilidad y en paz. Gracias a este trabajo coordinado y al despliegue permanente de la Guardia Nacional y la Defensa, la mayoría de las familias ha regresado a sus hogares. No hay nuevos desplazamientos y se han recuperado las condiciones de seguridad y de paz.
2: El ejército de Irán anunció este domingo una recompensa equivalente a $30,000 a cualquier ciudadano iraní que mate o capture y entregue a un soldado estadounidense, con una prima que se duplicará si la acción es llevada a cabo por una mujer. Esta es la recompensa que se está ofreciendo. El comandante en jefe del ejército iraní, el general de división Amir Hatami, dijo que decidieron poner en marcha el plan a raíz del gran número de solicitudes de personas que deseaban contribuir económicamente a la guerra con Israel y Estados Unidos, que inició desde el pasado 28 de febrero. Tras casi 6 meses de conflicto, Estados Unidos no ha llevado a cabo una invasión terrestre de Irán y Hatami no aportó detalles sobre dónde o cuándo se esperaba que se produjera la muerte o captura de soldados estadounidenses.

0: volvieron virales este fin de semana, que han dado la vuelta al mundo y que no se han parado de comentar, pues son las recientes filtraciones del set del biopic de los Beatles, en donde Harris Dickinson, Paul Mescal, Joseph Quinn y Barry Keoghan recrearon la legendaria portada de Abbey Road. Los cuatro actores darán vida a John, Paul, George y Ringo en el ambicioso proyecto dirigido por Sam Mendes, el cual contará la historia de la banda dividida en cuatro películas para que conozcamos cada una de las historias de los Beatles. Llegará a los cines en abril del 2028. La recreación de la portada de Abbey Road no fue en otro lugar más que en el mismo sitio donde ocurrió la magia hace 57 años y por eso estamos escuchando este tema. Y en cuanto amanece esta mañana el dólar y el euro, hoy lunes 17 de agosto, el dólar estadounidense se cotiza en 16 pesos con 45 centavos a la compra y 17 pesos con 43 centavos a la venta, mientras que el euro se compra en 19 pesos con 67 centavos y se vende en 19 pesos con 68 centavos a la venta. Hasta aquí la información por el momento. Estamos en Negocios W. Síganos en las diferentes redes de W Radio y en @jleibarreus@ibetarga. Ahí nos encuentra.
1: Muchísimas gracias, Ivet. Son las 6:16 de la mañana.
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1: Bueno, en este arranque de semana, en este lunes 17 de agosto, ¿por dónde sí, por dónde no transitar en esta mañana? Muy buenos días, oficial Giovanni Pérez.
4: Hola, ¿qué tal? Muy buenos días, Janet, es un gusto saludarte a ti y a todo tu auditorio. Vámonos de lleno con la información y le comento que tendremos en el tema de marchas y movilizaciones una marcha programada a las 10:30 horas del día. Esto partirá de la estación Metro Doctores Línea 8, ubicado en el eje central Lázaro Cárdenas, entre las calles Chimalpopoca y Doctor Lisiada, y partirían rumbo a Jardín Santiago, ubicado en la avenida Ricardo Flores Magón y avenida Paseo de la Reforma, todo esto en la colonia Tlatelolco, Alcaldía Cuauhtémoc. Por otra parte, también en las concentraciones tendremos dos programadas, a las 7 horas y a las 14 horas, todo esto en la puerta 9 del Instituto Politécnico Nacional, ubicada en Avenida Juan de Dios Batis, Colonia Nueva Industrial Vallejo, Alcaldía Gustavo Amadero. También, por otra parte, a las 8 horas de la mañana también tendremos otra concentración ubicada en Palacio de los Deportes, en Añil número 667, Colonia Granjas, todo esto en la Alcaldía Iztacalco. Por otra parte, también le comento que ya tenemos incremento al aforo vehicular y carga con lento desplazamiento sobre Avenida de los Insurgentes para la gente que se incorpora de la zona de acueducto con dirección hacia el paradero de la Raza. La circulación es constante sobre el circuito interior para la gente que se incorpora de Eduardo Molina con dirección hacia la Calzada Misterios. Ligera carga por asentamientos al cruce con semáforo sobre Eduardo Molina, todo esto para la gente que se incorpora de Río de los Remedios con dirección hacia el eje 3 norte. Y hay que aprovechar la circulación constante que podrán encontrar sobre el eje 2 norte para la gente que se incorpora de Oceanía con dirección hacia Congreso de Nuevo León. Recordarles que el día de hoy no circulan los carros con engomado amarillo, terminación de placas 5 y 6. Esto aplica para los programas UE0 y W0, quedan exentos. Hasta aquí el reporte, Janet.
1: Muchísimas gracias, oficial Giovanni Pérez. Y así las manifestaciones, prepárese para el arranque de esta semana, de este lunes. Y recuerden que pueden escribirme al 55 25 69 09 41 o al 55 51 66 8900 807 18 14 14. Aquí con gusto estamos esperando todos sus comentarios. Nos vamos a una pausa y regresamos con más información.
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0: 2000, cuando se celebraban elecciones en México y competían por la presidencia Vicente Fox por el PAN, Cuauhtémoc Cárdenas por el PRD y Francisco Labastida por el PRI, nos vimos sorprendidos por una campaña a favor del Partido Revolucionario Institucional que incluía un jingle bastante pegajoso y que corría a cargo ni más ni menos que por el cantautor Juan Gabriel. ¿Se acuerdan?
1: Mi gente, Francisco va a ser presidente.

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11: Escuchar música que te emociona activa áreas del cerebro relacionadas con el placer y libera dopamina, la hormona de la felicidad. Artistas como Coldplay, Adele y bandas como Explosions in the Sky generan respuestas intensas por sus melodías emocionales. Incluso la música clásica, como Claro de Luna de Debussy, puede provocar lo que se conoce como friction, esa sensación de escalofrío placentero. Tu cerebro responde a lo que amas. Por eso, la música que te toca el alma también mejora tu bienestar.
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2: Son las 6:23 de la mañana y bueno, como cada lunes, nuestro colaborador y especialista en temas empresariales, Roberto Nogas, nos trae información muy interesante el día de hoy. ¿Qué está pasando en la industria automotriz con una empresa llamada Flix? Vamos a escucharlo.
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3: Janet, buenos días y buenos días al público que nos escucha en W Radio. En México, cuando pensamos en viajar en autobús, normalmente lo hacemos en las grandes compañías que todos conocemos desde hace décadas. Pero hay una empresa alemana que quiere y está haciendo las cosas distintas. Se llama Flix, llegó al país hace poco más de un año y en lugar de comprar autobuses y convertirse directamente en operador, busca ahora asociarse con pequeños y medianos transportistas en el país. La idea es sencilla, el empresario aporta el autobús y la operación. Flix pone la tecnología, comercialización de boletos, análisis de datos, diseño de rutas y marca lo que ya funciona en más de 40 países en el mundo. ¿Y cómo funciona el modelo de negocio, Janet? Pues platiqué con su director general, Carlos Magaña, sobre qué ofrecen a estos pequeños transportistas cuando abren una pequeña ruta.
4: Entonces, mientras la ruta no sea rentable, Flix absorbe un alto porcentaje de estos costos, prácticamente entre el 80 y 85% de estos costos, lo cual lo hace como un segundo factor de viabilidad para un pequeño empresario para poder entrar a esa operación.
3: Es decir, Flix comparte buena parte del riesgo inicial. El empresario no tiene que esperar a que la ruta alcance los suficientes pasajeros para cubrir combustible, casetas, mantenimiento o el sueldo de los operadores. ¿Y qué ocurre cuando finalmente el negocio empieza a generar dinero? Esto es lo que dice Carlos Magaña.
4: Y estamos conscientes de que los primeros años son de inversión. Entonces realmente vamos de acorde al plan, pero no estamos ahora preocupados por el retorno en el corto plazo, sino más bien por estabilizar las operaciones, por tener una mejor frecuencia, por posicionar el modelo, porque nos den la, porque nos

0: Por ahora, la empresa está absorbiendo buena parte de los costos iniciales de estas nuevas rutas. Sin embargo, la rentabilidad y la apuesta de largo plazo de la compañía es importante para Carlos Magaña.
1: Lo más importante es que mientras la línea no sea rentable, nosotros estamos pagando esos costos. Y una vez que la línea sea rentable, tenemos una participación de contribución de ingresos o de revenue share, en el que una vez que sea rentable, hasta ese momento Flix empieza a ver flujo positivo de ingresos y recibe el 30% de esos ingresos y el aliado el 70%.
0: Así que, Janet, en México se mueven millones de personas todos los años en las carreteras por los autobuses, y Flix intenta entrar por otra puerta a este mercado para construir y competir con estas compañías que han dominado el segmento durante décadas. Si logra darles tecnología, pasajeros y escala a estas pequeños transportistas, podría cambiar el modelo y la dinámica de competencia en el país. Soy Roberto Nogués y me pueden escuchar como cada semana aquí en W Radio.
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4: Y son las 6:26 de la mañana y ya me da mucho gusto tener en la línea a Juan José Galnares, director de Open Bank México, pues para platicar más allá después de esta institución, pero platicar, Juan José, ¿cómo estás viendo la competencia? ¿Se está dando realmente una transformación en la banca mexicana?
5: Hola, Janet, muy buenos días. Gracias por la invitación. Saludos a ti y a tu audiencia. Pues mira, muy contentos para nosotros el que haya competidores globales, regionales, locales, que veamos varios bancos buscando digitales, buscando una licencia bancaria, que veamos varias licencias de Sofipo, que veamos distintos jugadores en el mercado. Es confirmatorio de lo que nosotros hemos visto, que es una oportunidad muy grande en el mercado mexicano. Si tú ves, el mercado mexicano es una de las últimas grandes economías en transicionar a digital, y lo que nosotros vemos es que el usuario es el que va a ganar, ¿no? En México ahora ya hay distintas ofertas, ya hay bancos 100% digital, hay bancos que pueden ofrecer un servicio distinto a la banca tradicional, y creo que este cambio, el que va a beneficiarse más es el usuario mexicano con esta oferta de valor que confirma la oportunidad de negocio que nosotros hemos visto desde hace más de 2 años, año y medio que empezamos operaciones en México.
4: Así es, pero siguiendo un poquito con esta transformación y esta, sobre todo, competencia que se está dando en la industria, sí estamos viendo esta transformación de los servicios bancarios tradicionales hacia el celular. Sí realmente se está dando este cambio en los hábitos, sobre todo también, Juan José, de todos los millones de usuarios que tiene la banca en México.
5: Sí, yo creo que todavía hace falta una consolidación, pero el movimiento y la dirección está muy clara. Mira, Janet, si nosotros agarramos hace 5 años, los pagos en efectivo para el consumo en México eran alrededor del 90%. La pandemia ayudó mucho hace 6 años, pero hoy los pagos en efectivo han disminuido dramáticamente. Estamos hablando para el consumo diario alrededor del 80%, 81, 82. Entonces, lo que creemos es que este cambio se ha logrado por distintos jugadores en el ecosistema que están tratando de digitalizar y hacer que esta inclusión financiera sea una realidad, ¿no? Lo que también hemos visto es que hay muchos usuarios que están optando por la facilidad, por la comodidad y la practicidad de una aplicación bancaria, independientemente si es un banco tradicional o de un banco nuevo digital. Hemos visto también que México es un país con una población mayoritariamente joven, ¿no? La población de México en su mayoría está bajo de 36 años, es uno de los países con una penetración de teléfonos inteligentes de alta gama más alta del mundo, de los consumos de redes sociales más altos del mundo, y toda esta confluencia de factores creo que son, digamos, el escenario perfecto para que en México haya una transición. La pregunta no es si se va a dar esta transición, para mí la pregunta es qué tan rápido se va a dar, y eso depende de que también lo hagamos todos los jugadores que estamos en el ecosistema.
4: Precisamente en este proceso de qué tan rápido se puede dar, y sobre todo también, Juan José, ¿ves tú algún segmento, algún área en específico que pudiera desaparecer de los servicios, hay que decir, los tradicionales que da la banca? ¿Hay algún segmento que tú veas, híjole, en 5 años esto va a transformar o va a desaparecer, ya no va a existir en la banca en general debido precisamente a la competencia y al arraigo que tengan

0: pues todos estos bancos digitales que están hoy entrando en operación?
1: Bueno, desde Open Bank lo que nosotros vemos es difícil apuntar a un producto o a un servicio en general, pero la tendencia y la dinámica es la misma, es la que nosotros apostamos en Open Bank para hacer un banco 100% digital. Creo que la practicidad que puedas desde tu celular bajar la aplicación de un banco respaldado por alguien como el Grupo Santander, en 5 minutos o menos puedas tener una cuenta de banco, creo que esa practicidad está aquí para quedarse, eso no vemos duda. Ahora, algún producto específico o algún segmento específico, creo que todavía es muy aventurado decirlo, y creo que va a haber unos años de coexistencia en muchas áreas.
0: Precisamente en esta competencia, en esta ventaja competitiva que están teniendo todos estos nuevos bancos digitales, pues seguirá siendo el precio el que los sea la gran diferencia, Juan José, pues porque en tasas, comisiones, la operación de ustedes desde luego es mucho más barata, seguirá siendo el precio el punto diferenciador de todos los nuevos bancos digitales que están llegando a México.
1: Yo creo que son etapas, Janet. En una etapa inicial el atractivo ha sido esto, el mercado se ha acomodado con una oferta muy atractiva de tasas para lograr incentivar la activación de cuentas, el empujar el que haya un ahorro en usuarios que necesariamente no tenían una cuenta de ahorro o una cuenta que ofrecía rendimientos. Es parte de la estrategia de bancarización que tenemos nosotros, ¿no? De acceso a los servicios financieros de manera práctica y cómoda. Pero esto es solo la punta del iceberg. Yo lo que creo es que es parte de nuestra estrategia de ir consolidando nuestra propuesta de valor, de ir ofreciendo mayores productos, de ir ofreciendo mayor profundidad, de ofrecer un mejor servicio. Y como te decía, el usuario mexicano es el que creo que va a votar con su uso y con su principalidad, es lo que va a pasar en los próximos años. Yo creo que hoy todavía tenemos unos 2-3 años adelante que sigue siendo un mercado de captación, es un mercado donde todavía hay muchos usuarios, por ende la atractividad del país en México con tantos jugadores. Después de esta consolidación de 3 años de penetración de mercado, es donde creo que las distintas propuestas de valor y las distintas estrategias irán tomando forma y veremos qué jugadores son los que realmente tienen pues un número significativo de usuarios y un uso considerable. Es lo que creo que va a pasar.
0: Precisamente mencionabas un tema importante, ¿no? La competencia, y ahorita se está dando mucho en el tema de captación, pero también en el tema principalmente de consumo de tarjetas de crédito. Son dos partes de la balanza muy importantes para cualquier institución. En ese sentido, Open Bank, ¿cómo va después de estos 2 años? Y teniendo en cuenta, bueno, que también son ustedes un banco de origen europeo, ¿cómo han tropicalizado la oferta en México?
1: Sí, mira, nosotros a 18 meses de haber iniciado operaciones en México, como bien dice, seguimos en pie con nuestra presencia en el mercado, con avances en productos. El más relevante en este segmento, recientemente lanzamos una tarjeta de crédito en una alianza con Cinépolis, la cadena de cines más grande de México. Y bueno, nosotros queremos seguir apostando a poder lograr tener esta validad, ¿no? Una cuenta de ahorro con un rendimiento atractivo y una cuenta con una tarjeta de crédito que pueda llegar a el segmento que no necesariamente había podido llegar antes, una tarjeta de crédito en México, y estamos consolidando nuestra oferta de valor. Creemos que vamos bien, ¿no? Somos un banco que estamos aquí de largo plazo. El respaldo del Banco Santander pues nos hace tener una visión de largo plazo y eso nos permite tener mayor flexibilidad en tener un proyecto que va creciendo, pero con prudencia.
0: Pues así es, muchísimas gracias Juan José Galnares, director de Open Bank, por estar con nosotros aquí en Negocio W, y desde luego pues seguiremos pendiente del avance de esta institución.
1: Muchísimas gracias a ti, Janet, por el espacio y saludos.
0: Muchísimas gracias, son las 6:34, nos vamos a una pausa y regresamos con más información.
2: 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San Luis Potosí esconde entre sus calles un lugar.

0: entre la avenida Venustiano Carranza y Francisco I. Madero. En el siglo XIX, cuando la ciudad de San Luis Potosí aún era muy pequeña, había una pulquería de no muy buena fama, cuya dueña era doña Isabel Bedoya, a la que apodaban la cariñosa. Los desórdenes en ese callejón eran constantes hasta que un mal día, doña Isabel, la cariñosa, acabó muerta. Pero no así su fama. Aunque el ayuntamiento despejó la zona, los habitantes de San Luis Potosí, en memoria de doña Isabel, nombraron a este corredor como el Callejón del Cariño.
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2: Actualmente existe cierta dicotomía entre los que buscan sistemas de audio modernos y los que simplemente quieren disfrutar de sus discos de vinilo. Los primeros buscan tener el último sistema con codificaciones de audio como Dolby Atmos, que es una tecnología que permite escuchar sonido envolvente, y los segundos buscan quizá solo un sistema nuevo que les permita disfrutar de sus viejos discos. La compañía californiana Sonos ha buscado fusionar a estos dos tipos de melómanos con la nueva bocina Era 300, ya que esta permite conectar por medio de un adaptador USB-C un reproductor de acetatos por medio de un conector de 3.5 milímetros, sin dejar de lado que puedes usar servicios compatibles con Dolby Atmos. A pesar de ser una bocina aparentemente sencilla, tiene uno de los mejores sonidos en la actualidad y es ideal para ambientar prácticamente una sala completa. No obstante, esta marca tiene la particularidad de que es capaz de calibrarse por sí sola y se puede sincronizar con otros equipos para dar un sonido ambiental bien calibrado.

0: equipos.
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2: Son las 6:39 de la mañana y bueno, mucha información en lo que es la industria bancaria. Ya hemos venido platicando en este espacio pues de todas las oportunidades que tienen las pequeñas y medianas empresas para crecer, no solamente en el mercado mexicano, sino aprovechando también toda la coyuntura que se está dando en esta revisión del TEMEC, que pueden salir y ser proveedoras en otros países, en Estados Unidos y Canadá. Ahí hay algunas redes de acompañamiento para que puedan crecer y ser proveedoras en estos otros países. Sin embargo, pues muchas veces hay el freno por el desconocimiento de cómo podrían hacerlo. Y ahí es importante el trabajo que está realizando la banca mexicana en este tema. De la Agencia Nacional de Aduanas en México revelaron que las exportaciones de las pymes representan solo el 7.6% de las ventas de productos manufacturados. El principal motivo de esto es precisamente la falta de información que pueden ir hacia otros países. También la participación de estas empresas en el comercio internacional, además de impulsar su crecimiento, coadyuva con el impulso de la economía nacional, ya que estas empresas constituyen solamente el 8% del total de las participaciones en el comercio exterior, por lo que hay un espacio de incrementar su participación, y mucho de esto depende precisamente de la orientación y de que la atención a sus necesidades por parte de las instituciones bancarias. Ante este escenario, pues los bancos han ampliado su oferta de productos de divisas para atender a empresas de distintos tamaños. Entre las soluciones disponibles se encuentran la compra y venta de moneda extranjera, las transferencias internacionales, las cuentas en dólares y el cobro de recursos provenientes del exterior. También, dependiendo qué requiera en los negocios, todos estos pequeños y medianas empresas pueden encontrar en la banca productos de tipos de cambio preferenciales, plataformas digitales para realizar operaciones y asesoría para administrar estos pagos internacionales, de manera que se haga mucho más sencillo el poder realizar este tipo de negocios. Incluso algunos bancos ofrecen alternativas como contratos a futuros para proteger a las empresas ante variaciones del tipo de cambio, con esquemas de cobertura que permiten precisamente fijar o proteger el precio de una divisa durante un periodo determinado. Estas herramientas y estos productos ayudan a darle mayor certidumbre y sobre todo pues un mejor panorama a todas las pequeñas y medianas empresas que están buscando crecer en otros países. Las ofertas ahí están, simplemente pues hay que tener conocimiento de ellas y acercarse a su institución para saber qué es lo que más le conviene. Esto está pasando en la banca mexicana.
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2: Son las 6:42 de la mañana y Ana María Rosas, nuestra colaboradora y especialista en temas económicos, hoy nos dice cuál es la agenda de la semana en esta materia. Vamos a escucharla.
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3: Buenos días, Janet, de Auditorio de Negocios W. Y yo me pregunto, ¿cómo llegamos tan rápido a la tercera semana de agosto? Por lo pronto, en estos tres minutos les quiero decir que esta semana la Reserva Federal de Estados Unidos y el Banco de México difunden las minutas de sus respectivas reuniones de política monetaria, en donde ambos bancos centrales decidieron mantener hace un par de semanas la tasa de interés que tenían en ese momento. En el caso de México, en 6.50%. Y aquí quizá los radioescuchas se pregunten por qué les tendría que interesar esta información. Pues resulta que en estas minutas, los integrantes tanto del Comité Federal de Mercado Abierto de la FED como de la Junta de Gobierno del Banco de México nos permiten conocer los motivos que les llevaron a votar por los movimientos en la tasa de interés o, como fue en esta ocasión, por qué decidieron mantenerla. En el caso de México, asisten a la reunión los 5 integrantes de la Junta de Gobierno del Banco Central, en este caso 4 subgobernadores y la gobernadora, pero también asiste el secretario de Hacienda y la subsecretaria de Hacienda. Estos funcionarios no tienen derecho de voto, pero sí que pueden emitir sus opiniones. Por ejemplo, en la minuta de la decisión de julio, se vio que la mayoría comentó que el conflicto en Medio Oriente en ese momento seguía siendo un importante factor de riesgo para la inflación global y destacaron los avances hacia un acuerdo entre Estados Unidos e Irán, lo que en ese momento ayudó a moderar las preocupaciones sobre la oferta de energéticos y a disminuir sus cotizaciones internacionales, en particular las del petróleo. También esta semana el Instituto Nacional de Estadística y Geografía difunde el indicador oportuno de actividad económica a julio. Esto luego de que en junio la actividad económica creció 1.7% anual con un avance mensual de 0.2% ajustado por estacionalidad. Y también la Comisión Económica para América Latina, la CEPAL, difunde su reporte de perspectivas económicas en donde habrá que ver cuál es su pronóstico de crecimiento para el Producto Interno Bruto de México en el 2026 y el 2027. Así que la semana pinta para estar muy movidita. También habrá cifras sobre la balanza comercial de mercancías y bueno, aquí es muy importante ver cómo está este intercambio, principalmente con nuestros principales socios que son Estados Unidos y Canadá. Hasta aquí mi comentario. Yo soy Ana María Rosas y me puedes seguir en las distintas redes como Anita Rosas. Que tengan una excelente semana.
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2: Son las 6:45 de la mañana y bueno, mucha información el día de hoy que publico en el diario El Financiero, que usted puede consultar en su versión impresa o digital, pues varios temas, algunos de ellos que tienen que ver con la parte tecnológica. Por un lado, la inteligencia artificial, que sabemos ya está en todos lados. Bueno, hay algunos programas ahorita muy interesantes en materia de movilidad que están empleando, por un lado, la ciudad de San Pedro Garza García, que está poniendo en marcha pues un piloto para pues ver cómo es el flujo de la movilidad en esa zona y con ello ajustar, esperan pues toda la operación de los semáforos. Están evaluando si la tecnología funciona, pero también hay otro programa piloto en marcha en la Ciudad de México, en los motociclistas de parte de esta plataforma Didi, en donde, bueno, esta plataforma va midiendo y va diciendo cómo están los semáforos y lo que buscan es que todos los motociclistas que realizan entregas o llevan pasajeros de esta plataforma, bueno, saber qué tanto respetan o cómo manejan, si respetan realmente esos semáforos que están marcados en alto, si se los pasan o no. Están también haciendo pues este plan o esta marcha también para contribuir, por un lado, darle a los conductores de esta aplicación pues mejores alternativas por donde moverse utilizando pues todas las herramientas de inteligencia artificial. Ahí están esos dos temas en materia de movilidad. Y bueno, el tema principal el día de hoy en la columna Moneda en el Aire es, seguramente usted ha escuchado en estas semanas pues la llamada venta de la casa de Toño, también de esta empresa de Sinaloa, esta empresa de su carne que se dieron muchísimos comentarios que se encuentran en venta. Pues bueno, un punto en común de ambos, después de platicar, pues quienes están o conocen o han escuchado parte de este proceso, es que algo que tienen en común estas dos empresas que se ha hablado, pues que están en próximos o en negociaciones para ver si se venden, para ver si cambian de manos, es que ambos no tienen pues un proceso de sucesión muy bien definida y esto pues ha hecho que opten mejor por ver otras alternativas como es la venta de estas dos negocios que son y que bueno son muy muy conocidas. Desde luego en el caso de los datos para ver por qué podrían venderse, bueno, los datos de las empresas familiares de la UTLA señalan que el 73% no tiene un plan de sucesión, apenas un 1% llega a la cuarta generación o más. Otros estudios pues ubican alrededor de 3% las empresas que sobreviven a la segunda generación y cerca de un 13 y 15% las que alcanzan la tercera generación. Y por eso quienes conocen del tema dicen que la venta en el dado caso de estas dos empresas, puede ser el mejor camino. Y es que llevar a cabo un proceso de sucesión familiar en empresas familiares, pues requiere bastante tiempo, requiere sobre todo, pues bueno, que haya consejeros también independientes, que haya un buen gobierno corporativo para poder iniciar este proceso de transición. Y hay que decirlo, quienes lo han hecho pues bastante bien en el caso de empresas familiares conocidas en México, pues podemos hablar por un lado de Grupo Bimbo, que hizo todo este plan y ha pasado a la segunda generación, y por otro lado pues el Grupo Carso con Carlos Slim, que también ha situado a cada uno pues de sus hijos en la administración, además de allegarse de un gobierno corporativo, de consejeros independientes, para que esta sucesión pues se dé de la mejor manera y queden en dentro de las familias. Así el panorama para estas Casa de Toño y su carne. Ya veremos qué sucede en los próximos meses y les estaremos contando a través del diario El Financiero.
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2: Y aquí en cabina también Ivette Parga. ¿Qué dicen los compañeros columnistas en otros temas, Ivette?
4: Claro que sí, Janet, vamos a revisarlo, lo que dicen en este lunes. Capitanes en Reforma, un sector que jugará un papel fundamental en la atención de las personas de la tercera edad, es el de tecnología para la gestión hospitalaria. El envejecimiento de la población mexicana ya es una realidad que abre una nueva oportunidad para hospitales, aseguradoras y empresas de tecnología. Hace 2030 aproximadamente 15% de la población tendrá 60 años o más, mientras las enfermedades crónicas comienzan a acumularse desde etapas cada vez más tempranas. En ese segmento de edad, la multimorbilidad cardiometabólica alcanza a 1 de cada 2. Desbalance en el Universal. Empresarios nos dicen que pasaron días difíciles ya que se detuvo la exportación e importación de alimentos frescos, congelados y procesados. El motivo fue la caída del sistema que emite certificados de comercio exterior del Senasica. La plataforma dejó de funcionar del 11 al 13 de agosto y se implementó un procedimiento de contingencia para los permisos, pero al llegar a la frontera no se hacían válidos. El sistema se restableció la tarde del jueves, pero ahora hay embotellamiento porque los que no pudieron enviar o ingresar sus embarques busca tener el certificado. Mari Carmen Cortés desde el piso de remates en 24 horas. La FAC confirmó que terminó ya la auditoría de la Federación Aviación de Estados Unidos y ahora habrá que esperar un plazo máximo de 60 días para que la FAA determine si volvemos a perder o conservamos la categoría aérea 1 por incumplimiento de las normas de seguridad de la OASI. Perder la categoría 1, no lo dudes, sería una pésima noticia para las aerolíneas mexicanas y para nosotros los usuarios, porque se elevarían más los costos de los boletos. Roberto Aguilar, momento corporativo en El Heraldo. GBM mejoró de 200 a 299 pesos el precio objetivo de las acciones de Grupo México y reiteró su recomendación de desempeño superior al mercado. Explicó que el nuevo precio objetivo, que representa una apreciación potencial considerando el cierre del viernes, refleja una tesis más estructural, mayor exposición al cobre, más opciones de crecimiento minero y una plataforma de infraestructura de mayor escala y más valiosa luego de la fusión de sus activos de generación eléctrica con la empresa Saavi. Carlos Mota, un montón de plata en El Heraldo. El gobierno de México tiene un desafío extra en materia de recaudación. Se trata de los impuestos que cobra en las aduanas, en donde con toda claridad se está reportando una caída en los ingresos en los primeros 7 meses del año. Y debe ser cuidadoso porque recientemente informó un espejismo, como si estuviera registrando un gran triunfo. No, ¿en qué consistió el espejismo? En presumir la recaudación aduanera únicamente para el mes de julio, que ascendió a 131.616 millones de pesos. La Agencia Nacional de Aduanas de México, que encabeza Gonzalo Ramírez, dijo que representó 5.4% más respecto a julio del 2025. Marco Antonio Mares, ricos y poderosos en El Economista. En días pasados, el gobierno de Estados Unidos abrió un nuevo e inesperado tema que dificultará la revisión con México del T-MEC. Aumenta el grado de complicación porque México llegó a la cita con aranceles impuestos unilateralmente por Estados Unidos, en contra del espíritu del Acuerdo de Libre Comercio y sobre los cuales no ha recibido respuesta para su eliminación y ni siquiera su reducción. Ahora, como parte de un conjunto de naciones que estarán siendo utilizados por China, México tendrá que comprobar que no realiza prácticas comerciales desleales y no es parte de la triangulación china que presuntamente hace trampa para llegar al mercado norteamericano. Hasta aquí las columnas del día de hoy. Que tengan una excelente semana. Recuerden que me pueden seguir en mis redes como @IvetteParga.
2: Gracias, Ivette. Y así terminamos el programa el día de hoy. A nombre de todo el equipo que lo integran, Juan Verdeja en el área digital, Guillermo Galicia en los controles, Carla Cisneros en la producción, Alejandra Pérez en la redacción, yo soy Anet Leiva Reus y les doy las gracias de haberme acompañado este lunes y de arrancar semana. Nos escuchamos mañana temprano.

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0: condiciones de los trabajadores, nació una nueva referencia que fue la unidad de medida y actualización, más conocida como la UMA, que sube conforme el movimiento de la inflación anual. Con el dato de la inflación de 2022 que recientemente conocimos y que fue de 7.82%, se actualizó la UMA y el nuevo valor, que entrará en vigor a partir de febrero, pasará de 96.22 pesos diarios a 103.74 pesos diarios, o 3.153.70 pesos mensuales, y para todo el año, 37.844.40 pesos. Así que toma en cuenta la actualización de la referencia, cuya incidencia también abarca algunos productos bancarios o incluso relacionados con el pago de impuestos.
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3: Los usuarios de transporte público en Puerto Vallarta podrán consultar las rutas y la ubicación de las unidades en tiempo real, informó Diego Monraz Villaseñor, secretario de Transporte de Jalisco. Ante la baja afluencia turística, Canaco Puerto Vallarta propone mayor coordinación entre empresarios y gobierno para promover el destino. De acuerdo con datos del Sistema Nacional de Seguridad, de enero a julio de 2026, Jalisco dejó de estar entre los 10 estados con mayor número de homicidios dolosos.
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7: Con Charlie de la Mora. ¿Te acuerdan de mí?
8: No me falles.
9: En 1987, durante el gobierno de Miguel de la Madrid, nació el famoso Pacto de Solidaridad Económica con el objetivo de detener el incremento de los intereses, la inflación, la devaluación del peso y el bajo crecimiento económico. Sin embargo, este concepto cobró más fuerza durante el gobierno de Carlos Salinas de Gortari, cuando se estrenó la canción Solidaridad, en la cual participaron artistas como Mijares, Vicente Fernández, Pandora, Rigo Tobar, Lucía Méndez, Verónica Castro, Angélica María, Lola Beltrán, entre muchos, muchos más. La canción y el video tenían una duración de más de 8 minutos,

Jet recibió su primera guitarra como regalo de Navidad cuando tenía 13 años. Después de tomar algunas clases y salirse de ellas porque solo le enseñaban canciones folk, decidió experimentar

después, en busca de una guitarra nueva, fue a la fábrica de Gibson en Memphis, Estados Unidos, y se encontró con una ES-339 color rojo. Supuestamente, esta guitarra era para tocar exclusivamente jazz y blues, pero a partir de ese momento, Young no la soltó y la ha acompañado durante toda su carrera. Y cuando le preguntan la razón por la que la eligió, Young responde que es porque le recuerda a ella misma al romper estereotipos. Porque siempre me dijeron, las mujeres no pueden tocar rock, y que esa guitarra era para tocar solo.

0: Daniela Anguiano y esto fue Historia detrás de la guitarra en Música W.
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2: En el antiguo barrio de San Sebastián, El Carmen, existía una calle llamada La de Ana. Actualmente se le conoce como José Joaquín Herrera, en el centro de la Ciudad de México.
3: Ahí vivía doña Lucía Riquelme,
2: que en algún momento de su vida quiso ser monja, pero al no lograrlo, se enclaustró en su casa. Todas las noches se le veía recorrer las habitaciones y con una vela encendía las veladoras que alumbraban a los múltiples santos, vírgenes y cristos que tenía por toda la casa, hasta que murió. Los vecinos comenzaron a oír ruidos extraños, como gemidos, y veían una sombra femenina que salía de la casa de doña Lucía, repleta de luces verdes, azules, rojas, amarillas, que inesperadamente desaparecían. Esta historia fantasmagórica la escuchó el capitán Álvaro de Viveros, un militar de mar y tierra que reía a carcajadas y decía: seguro es un farsante que se aprovecha de los ignorantes para robarles. Esa noche se lanzó en busca del fantasma de doña Lucía, y al verla, sus acompañantes corrieron despavoridos, mientras el capitán desenvainaba su espada y la hundió hasta la empuñadura. Pero aquel espectro se inmutó. Don Álvaro volvió a arremeter con su espada, y solo volaron pequeñas luces de colores.

0: sí, en esquema de pospago, pues parece que las...
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2: Todos queremos llegar a nuestro peso ideal, pero hacer una dieta sin supervisión profesional puede poner en riesgo tu salud. Restringir alimentos sin control puede causar deficiencias nutricionales, fatiga, pérdida de masa muscular e incluso afectar el metabolismo. Además, seguir dietas extremas o de moda puede generar efectos rebote y dañar tu relación con la comida. Una alimentación saludable no es igual para todos, debe adaptarse a tus necesidades. Por eso, siempre es mejor contar con el acompañamiento de un nutricionista o médico especializado.
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14: Los cambios en la regulación para prevenir el lavado de dinero y el financiamiento al terrorismo no deben afectar a la mayoría de los clientes. Lo que va a suceder es que van a aumentar los controles y solicitudes de información cuando la institución detecte operaciones inusuales o de mayor riesgo.

0: tienes depósitos elevados o manejas mucho efectivo, el banco podrá pedirte que acredites de dónde provienen los recursos, tu trabajo o actividad económica, estados de cuenta, facturas, contratos, recibos de nómina o declaraciones fiscales.
1: Número 3.
0: No prestes tu cuenta bancaria para recibir dinero de otras personas, y mucho menos si no tienes un parentesco familiar.
1: Número 4.
0: Evita movimientos fuera de tu patrón normal, como pueden ser transferencias internacionales inusuales, depósitos en efectivo repetitivos o uso de varias cuentas relacionadas.
1: Número 5.
0: Para un usuario que tiene ingresos legales y puede demostrar su origen cuando sea necesario, los ajustes regulatorios implicarán principalmente más solicitudes de información y una supervisión más estricta, eso sí, siempre y cuando sea necesario. Y recuerda,

0: aquí te compartimos algunos consejos de la Conducef.
1: Número 1. Solo utiliza tu tarjeta para facilitar tus pagos, cubrir urgencias o sucesos inesperados. Número 2. No la consideres dinero extra para gastar por arriba de tus posibilidades. Número 3. 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
3: Con Charlie de la Mora. ¿Te acuerdan de mí?
4: No falles.
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6: ¿Qué es la inteligencia artificial? La escuchamos por todos lados, pero ¿realmente sabemos qué es? La IA es una tecnología que permite a las máquinas aprender de datos, reconocer patrones y tomar decisiones sin que alguien les diga paso a paso qué hacer. Funciona gracias a matemáticas, lógica y grandes volúmenes de información, no porque piense como un humano. La usamos todos los días. Cuando Netflix te recomienda una serie, cuando tu celular reconoce tu cara, cuando el buscador de internet predice lo que vas a escribir. O incluso en la medicina, ayudándonos a detectar enfermedades. ¿Y cómo usarla? La clave es hacerle buenas preguntas. Mientras más claro seas, mejores respuestas te dará. La IA no reemplaza tu mente. Potencia lo que ya sabes hacer.
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9: Guardar tu dinero sin que este produzca una ganancia es un gran error, porque ya sea que lo tengas debajo del colchón o en tu alacena, mantener

0: tus finanzas personales.
1: Y seguro te preguntas, ¿dónde puedo invertir mi dinero de manera segura y rentable?
0: Pues afortunadamente cada vez hay más opciones de inversión que puedes iniciar incluso desde 100 pesos. Pero la mala noticia es que

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2: ¿Sabías que las redes sociales esconden secretos que pocos conocen? Por ejemplo, Instagram originalmente iba a ser una app para check-ins, no solo fotos. TikTok usa inteligencia artificial que aprende tu estilo en segundos.

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Muy buenos días, mi nombre es Saraí Ortiz y les doy la bienvenida a este espacio de noticias Así las Cosas a través de W Radio en esta mañana de lunes, iniciando la semana. Ya estamos a 17 de agosto del 2026. En Puerto Vallarta ya tenemos una temperatura de 27 grados centígrados, una humedad del 82%. La temperatura máxima para hoy será de 33 grados. Hoy es el Día Mundial del Peatón. Además, es Día Internacional de la Enfermedad de Coats. Hoy tenemos mucha información que compartirle, sobre todo lo complicado que fue este fin de semana ante la falta de agua, el tema de las lluvias, el hecho de que se fue la energía eléctrica, y bueno, pues esto sin duda afectó muchísimas colonias de la ciudad. Le vamos a estar dando detalles de todo lo sucedido, pero antes déjeme le recuerdo que nos estamos escuchando a través del 90.3 FM. Estamos en Puerto Vallarta, en Cabo Corrientes, en Tomatlán, en Mascota, en San Sebastián del Oeste, en Talpa de Allende, en Huachinango, en Mixtlán. También nos puede escuchar en el estado de Nayarit, en Bahía de Banderas y Compostela. Y puede seguir esta transmisión vía streaming en todos los rincones del mundo a través de nuestra página web. Nos encuentra como vallartabahia.globalmedia.mx. Le vamos a platicar lo que dijo la presidenta de México, Claudia Sheinbaum, en relación a la revocación de la visa estadounidense de Andy López Beltrán. ¿Cuáles han sido las declaraciones de la mandataria? Le vamos a estar platicando de eso y de las reacciones que se han generado justo por este tema de distintos partidos políticos. Además, le estaremos platicando de algunas obras, de algunas acciones que se han llevado a cabo en el estado de Jalisco, y también pues sigue el tema relacionado con los cocodrilos. Ya están capacitando al sector hotelero para prevenir interacciones humano-cocodrilo, y bueno, por supuesto, también le estaremos platicando de cómo va el tema de los policías en el caso de Bahía de Banderas, pero también en relación pues a todo lo que se ha hecho en materia turística y en esta temporada vacacional de verano, donde pues las cifras no han sido tan positivas. Hoy platicaremos con Héctor Flores, líder del colectivo Luz de Esperanza. Nos hablará sobre el Día Internacional de las Personas Desaparecidas, las acciones que se estarán llevando a cabo el próximo 30 de agosto. Tendremos en entrevista al doctor José Alfonso Baños Francia, urbanista. Nos hablará precisamente de la falta de agua en las colonias de Puerto Vallarta, y tendremos a Yusara Canales, diputada local. Hay una propuesta que se está manejando en el Congreso del Estado de Jalisco. Están proponiendo un descuento del 100% a los usuarios afectados por fallas del CEAPAL. Vamos a platicar de esto y más. Yo lo invito a que se quede con nosotros en esta mañana de lunes.

0: Una adulta mayor encaró a la presidenta Claudia Sheinbaum en Tampico, Tamaulipas. Esto para exigir justicia por el presunto despojo de su terreno. Ya quiero que resuelvas, fue lo que le exigía esta mujer. La mandataria escuchó y tomó notas a mano de la denuncia de la señora. Vamos a escuchar.
1: El pueblo le pide. El pueblo le quiere, el pueblo le pide.
2: ¡Sale, señora! ¡Sale!
3: ¡Pues quítense!
4: ¿Qué pasó? A ver,
3: dígame. No, yo no te doy la mano.
4: Bueno, dime.
3: ¡Ya quiero que resuelvas! ¡El robo de propiedad de mi terreno! ¡Daño de mi terreno!
2: ¿De dónde es su terreno?
3: ¡Cállate y déjame hablar! De los rateros, no me toque. De los rateros, secuestradores, asesinos. Javier Santillán García. Ana Vianey Santillán García.
4: Dame tu nombre.
3: Janine Santillán Peña. Te doy tu nombre para que luego me maten en medio de calle. Ay, por favor, hombre.
4: ¿Quieres que te atienda?
3: Resuélvelo y punto.
4: Bueno, pero.
3: Esos narcos viven en calle D103, Colonia Fernando San Pedro, Tampico. Te doy el nombre de los narcos. No, te digo lo que es indiferente.
2: ¿Ustedes no saben a Magdalena Peraza? ¿A denunciar a Magdalena Peraza?
3: ¡Tú! ¡Te debes al pueblo! A mí no me quieres ver la cara de escúchame. No te escucho. ¡Ya basta! ¡No! ¡Te doy el nombre de los narcos! ¡No!
2: ¿A denunciar a Magdalena Peraza?
3: ¡Ya! ¡Tú cállate y déjame hablar!
2: ¿A denunciar a Magdalena Peraza?
3: ¡Cállate y déjame hablar! ¡Ya te lo di de los narcos!
4: ¿Pero cuál es la dirección para que yo...?
3: ¡Calle D, 103, Colonia Fernando San Pedro! ¡Javier, Narco Santillán! ¡Calle D, de dedo! ¡Todo el mundo oye menos tú!
4: ¿Calle D qué más?
3: 103, Colonia Fernando San Pedro, Tampico. ¡Narco ratero de propiedades del 2012! ¡Dueño de propiedad! ¡Agarraron mi barda! ¡De pared de su cuarto! ¡Agarraron su techo! ¡Agarraron de mi barda!
4: ¡Te van a ir a visitar! Ah,
3: ¡no necesito visita! ¡Necesito así mira solución! ¡Punto, se acabó! ¡Si no, el infierno eterno los agarra!
5: Un saludo, presidenta, para Leticia Sabatista.
3: ¡Quítate de aquí!
0: Y la presidenta Claudia Sheinbaum restó importancia a la revocación de la visa estadounidense de Andy López Beltrán. Acompañada del gobernador Américo Villarreal, sostuvo que una visa únicamente sirve para ingresar a otro país y no define la valía de una persona.
6: En saber que una visa no define una persona.

0: visa es para entrar a un país. O sea, es para entrar a otro país. Nada más que en México, la convicción nos dice que el pueblo manda. En México no hay nadie que mande más que el pueblo de México.
1: Y José Ramiro López Obrador acusa trasfondo político en el retiro de visa a De Andy. El secretario de Gobierno, José Ramiro López Obrador, aseguró que la cancelación de la visa estadounidense Andrés Manuel López Beltrán, hijo del expresidente Andrés Manuel López Obrador, tendría un trasfondo político.
2: Tiene que ver con otro tema, ¿verdad? Realmente al que quieren es a, no al chico, sino al grande. Nada más que estar pensando los vecinos, yo creo que es un asunto político, no tiene nada que ver con otro tema.
3: Ya son muchas visas que se están retirando por parte de Estados Unidos.
2: Sí, pues es el desprestigio que creen ellos que logran hacer el daño, el desprestigio a los ciudadanos pues que están luchando para que en este país al pueblo de México le vaya mejor. Eso no lo hacían antes. ¿Cuándo vieron ustedes que le retiraran una visa a uno de los políticos que estaban apoyando el neoliberalismo? Eso no lo hacían. ¿Por qué? Porque pues eran gobiernos entreguistas que hacían al pie de la letra lo que les ordenaban desde los Estados Unidos. Aquí hay soberanía, hay autonomía, y bueno, si quieren una muy buena relación, pues se tiene que dar en los marcos que la presidenta lo ha dicho, a través de la cooperación y no de la subordinación.
4: ¿Y ha platicado con su sobrino o con el expresidente?
2: Por lo que ahora no lo ahora no lo he visto porque pues él anda ocupado, él anda ya caminando.
4: ¿Y con su hermano? Que dice, pues va por el grande, dice usted, ¿no?
2: No, no lo he visto a él, pero pues digo, sabemos lo que quieren, ¿no? Nada más que le están pensando. El pueblo de México está muy pendiente

0: ¿Actuará como jefa de Estado o protegerá al clan de López Beltrán? Así fue como el dirigente del Partido de Acción Nacional, Jorge Romero, cuestionó a la presidenta Claudia Sheinbaum en un video publicado en redes.
1: Pues Andy López Beltrán se quedó sin visa. Estados Unidos se la revocó y él mismo tuvo que salir a reconocerlo. Y mientras Morena y el gobierno lo protegen aquí, allá ya le cerraron la puerta. Y ahora grita que es una persecución y una canallada. El viejo manual de Morena. Los descubren, se victimizan. Y la presidenta lo defiende. Dice que es un asunto político e injerencia extranjera. Ah, pero no fuera un personaje de la oposición, porque en ese caso la presidenta le dicta sentencia desde su mañanera. Pues sí. Pero los hechos ahí están. Su nombre, el de Andy, aparece en una carpeta de investigación de la FGR por huachicol fiscal. Esto fue primeras planas. Además, una empresa ligada a su íntimo amigo Amílcar Olán, ese de el de cuando se descarrile ya será otro tema, importa combustible desde una empresa cuyas oficinas en Houston fueron cateadas por una investigación criminal por huachicol. Y aquí yo te pregunto, ¿de veras tú crees que el hijo hacía las cosas sin el consentimiento del papá? A ver, que quede claro, el hijo es lo que permitió el papá. Y mientras sus amigotes amasaron millones gracias a sus influencias, Morena pretende premiar a Andy con diputación y con fuer. Bueno, pues ahora desde el PAN exigimos que la FGR y la UIF, con la misma celeridad con la que se conduce contra opositores y periodistas, investiguen sus cuentas, sus contratos, sus relaciones y el origen de la riqueza que financia su vida, de lujos. Y la presidenta Claudia Sheinbaum debe decidir si asume su papel de jefa de Estado o de encubrir al clan López Beltrán.
0: Y la gobernadora de Baja California, Marina del Pilar, rechazó las peticiones de juicio político impulsadas por el Partido Acción Nacional. La mandataria tildó las acciones de la oposición como politiquería y los llamó a concentrarse en su trabajo legislativo.
2: Eso ya es politiquería, que se pongan a trabajar, hombre, que se dejen de hacer politiquería. La gente quiere resultados, quiere trabajo, quiere territorio. Y nosotros en eso estamos concentrados, no vamos a distraer en otro tipo de acciones. Estamos concentrados en trabajar en beneficio de la gente. Yo no he dejado de trabajar un solo día. Aquí estoy dando la cara un domingo en la mañana temprano acompañando al secretario de Salud y vamos a continuar generando acciones que realmente tengan un impacto y un beneficio para el pueblo de Baja California y no otras cosas que nada más es puro pues tratar de llamar la atención, llamó más la atención que se les cayó encima el PAC.
0: Es parte de la información se ha dado a conocer a nivel nacional, pero bueno, también tenemos información importante de lo que sucede aquí en la región. Para ello saludo con muchísimo gusto a Yusef Matías. Están capacitando al sector hotelero de Jalisco para prevenir interacciones humano-cocodrilo. Yusef, muy buenos días.
3: Muy buenos días, Saraí. Un gusto saludarte a ti, así como al auditorio. Y comentarles que derivado de las recientes interacciones humano-cocodrilo registradas en Puerto Vallarta y Bahía de Banderas, autoridades competentes pusieron en marcha un primer ciclo de capacitación dirigido al sector hotelero de los municipios costeros de Jalisco, con el propósito de fortalecer el conocimiento, la prevención y la capacidad de respuesta ante la presencia de estos reptiles. Nelly Gabriela Herrera Ornelas, titular de la Oficina de Representación de la Secretaría de Medio Ambiente y Recursos Naturales en Jalisco, explicó que los municipios costeros del estado representan espacios de gran relevancia ecológica, social, turística y económica, donde la presencia de cocodrilos forma parte natural de los ecosistemas asociados a ríos, esteros, lagunas, humedales y zonas costeras. Señaló que el crecimiento de las actividades turísticas, recreativas y urbanas han incrementado las posibilidades de interacción entre las personas y los cocodrilos, situación que hace necesario fortalecer las acciones preventivas y la preparación de los distintos sectores que tienen contacto con estos espacios. Escuchemos parte de lo que dijo.
4: El crecimiento de las actividades turísticas, recreativas y urbanas ha incrementado las posibilidades de interacción entre las personas y los cocodrilos. En este contexto, derivado de las recientes interacciones ocurridas de tipo humano-cocodrilo registradas tanto en Puerto Vallarta como en Bahía de Banderas, pues surge la necesidad por parte de las autoridades competentes de impulsar acciones de capacitación que permitan mejorar el conocimiento, la prevención y la capacidad de respuesta de los distintos sectores involucrados ante encuentros con los cocodrilos.

0: podridos. Desde un enfoque integral que considere tanto la seguridad de la población como la conservación del cocodrilo y todas aquellas especies que interactúan en el ecosistema presente.
1: Herrera Ornelas destacó que el primer acercamiento está dirigido al sector hotelero debido al papel estratégico que desempeña en las zonas costeras al mantener contacto cotidiano con visitantes, trabajadores y usuarios de cuerpos de agua. La capacitación busca proporcionar al personal hotelero herramientas para identificar situaciones de riesgo, prevenir interacciones, responder adecuadamente ante la presencia de cocodrilos y mantener una comunicación responsable con huéspedes y visitantes. Indicó que este primer ciclo representa una etapa inicial para generar capacidades y recopilar experiencias que permitan establecer y fortalecer estrategias de prevención y atención en los municipios costeros del estado. Escuchemos.
0: Este primer ciclo de capacitaciones representa una etapa inicial para generar capacidades y recopilar experiencias que permitan el establecimiento y fortalecimiento de estrategias de prevención y atención en el territorio, con la intención de extender el conocimiento, las herramientas generadas a partir de estas interacciones hacia la población en general de los municipios involucrados, mediante acciones de divulgación, sensibilización y educación ambiental que favorezcan una mayor comprensión de la biología y comportamiento de los cocodrilos, su importancia en los ecosistemas costeros, así como de las medidas que pueden adoptarse para reducir los riesgos a nuestra población.
1: La funcionaria sostuvo que la intención final es avanzar hacia un modelo preventivo de coexistencia en el que el conocimiento científico, la participación social, la comunicación efectiva y la coordinación entre instituciones permitan garantizar la seguridad de las personas, el disfrute seguro de las playas y zonas turísticas y la conservación de los cocodrilos en los ecosistemas de Jalisco. La información que tenemos, Araí, que tengan un excelente día.
2: Gracias usted por la información. Vamos a escuchar ahora a Adriana Aguirre. El gobierno de Bahía de Banderas le dio la espalda a una persona, o a mi hermano, es lo que acusa un familiar de un policía vinculado a proceso por homicidio. Vamos a escuchar la información. Adrián, buenos días.
3: Muy buenos días, Araí. Un saludo para ti y para toda la auditoría. Familiares del policía municipal, Kevin N., quien fue vinculado a proceso por homicidio simple intencional, señalaron que el gobierno de Bahía de Banderas lo dejó solo, a pesar de que llevaba 3 años sirviendo a la corporación y actuó para proteger a la ciudadanía. Por medio de sus redes sociales, Edgar Jacobo, hermano mayor del policía en cuestión, explicó que el pasado 6 de agosto, su familiar actuó en defensa propia por intentar defender a una mujer que iba a ser agredida por un masculino que portaba un machete, presuntamente bajo los influjos de sustancias, y que estaba amenazando a su propia madre y a vecinos.
4: Es hablar públicamente de mi familia, en este caso de mi hermano menor, Kevin. Y lo hago porque hoy mi hermano está privado de su libertad por haber cumplido con su deber como policía de Bahía de Banderas. Mi hermano llevaba 3 años aproximadamente como policía municipal en Bahía de Banderas, hasta que llegó el pasado 6 de agosto. Ese día acudió a atender un reporte donde una persona presuntamente bajo los efectos de una sustancia amedrentaba a su propia madre y a vecinos. Mi hermano intentó controlar la situación y dialogar con él, pero de acuerdo a lo que conocemos de este caso, el hombre habría intentado agredirlo con el machete. En cuestión de segundos, mi hermano tuvo que tomar una decisión para proteger su propia vida, la de los vecinos y la de la propia madre del implicado. Utilizó el arma de fuego que la propia corporación le proporcionó para desempeñar sus funciones. El resultado fue que esta persona perdió la vida. Pero desde ese momento comenzó otra batalla para nosotros. Mi hermano fue puesto a disposición de las autoridades para que se investigaran los hechos, y nosotros entendimos perfectamente eso. Lo que no entendemos nosotros como familia es por qué el Ayuntamiento de Bahía de Banderas y la Dirección de Seguridad Pública parecen haberlo dejado solo. El mismo municipio que durante 3 años le pidió trabajar, portar un arma, acudir a emergencias y poner en riesgo su vida para cuidar a la ciudadanía, hoy parecen haberse olvidado de él. ¿Dónde está el respaldo institucional? No estamos pidiendo que el ayuntamiento interfiera con la justicia. No estamos pidiendo privilegios. Estamos pidiendo que no se laven las manos y que interfieran y respondan por uno de sus propios elementos.
3: Por otra parte, Saraí, la Dirección de Seguridad Ciudadana y Tránsito de Bahía de Banderas emitió un comunicado que indica que en la audiencia el juez consideró que existió un exceso en la legítima defensa, pues la respuesta empleada durante el hecho fue excesiva, y que en los antecedentes expuestos también se hizo referencia al dictamen químico practicado a Kevin N., resultando positivo a anfetaminas y metanfetaminas. Se estableció que durante la agresión se realizaron 3 disparos de arma de fuego, siendo el último al cráneo, la causa de muerte de la víctima. Como medida cautelar, persiste la prisión preventiva durante el proceso. Hasta aquí mi reporte, Saraí. Regresamos contigo.
2: Gracias, Adrián, por la información. Vamos a ir a una pausa y regresamos con más información.

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4: ¿Tienes poco tiempo, pero quieres que tus plantas se vean sanas y vivas? El secreto está en la constancia y la simplicidad. Usa macetas con buen drenaje. Riega según la necesidad de cada planta. No todas requieren lo mismo. Y colócalas donde reciban la luz adecuada. Un truco rápido. Limpia sus hojas con un paño húmedo una vez por semana para que respiren mejor. Con solo 5 minutos al día, tus plantas pueden florecer y transformar tu espacio.
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6: ¿Quieres realmente pagar más rápido tu tarjeta de crédito? ¿Respirar con más calma cuando llega la quincena y mantener un sano historial de crédito? Aquí los 5 pasos que debes de seguir.
7: Número 1.
6: No pagues el mínimo. Siempre

0: utilizar recursos en otros temas y atrasarte en el pago.
1: Y número 5,
0: deja de usar esa tarjeta hasta terminar de pagarla. Sí, es una prueba difícil, pero es la más efectiva. Si debes 10 mil, pero vuelves a gastar 9 mil, entonces tu deuda no baja. Si no la usas, entonces el saldo sí comienza a bajar. Y recuerda, las finanzas nos harán libres.
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4: ¿Te sientes confundido, enojado, desesperado cuando tienes enfrente un problema con la autoridad fiscal? No, no te desesperes y tampoco claudiques. Porque como contribuyentes tenemos derecho a recibir de las autoridades fiscales la información para realizar toda clase de trámites, declaraciones y servicios para cumplir con nuestras obligaciones. En el caso del Sistema de Administración Tributaria o SAT, la información y asistencia la puedes recibir directamente en sus propias oficinas. Son 50 en las ciudades más importantes del país, mediante el portal del SAT o el portal gob.mx. También la tecnología te puede apoyar porque existen canales adicionales como la atención telefónica, chat 1-1, SAT móvil, que es una opción por medio del teléfono celular, y si el caso es más grave, entonces debes acudir a la Procuraduría de la Defensa del Contribuyente o PRODECON para que te asesore, represente y defienda todos tus derechos como contribuyente.
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1: Ya estamos de regreso con más información. Son las 7:42 a.m. Es lunes 17 de agosto. Les recuerdo, nuestras redes sociales, nos encuentra en X, nos encuentra en Facebook como Global Media Vallarta. Déjeme le platico que los temas sobre la homologación de capacidades y procedimientos en materia de desaparición de personas, derechos humanos, capacidades forenses, extorsión, feminicidio, incidencia delictiva y profesionalización, pues ya fueron abordados durante la Asamblea Plenaria de la Conferencia Nacional de Procuración de Justicia, que fue presidida por la titular de la Fiscalía General de la República, Ernestina Godoy Ramos. El organismo autónomo detalló que en materia de desaparición de personas se reconoció que es uno de los principales desafíos para las instituciones de procuración de justicia, por lo que es necesario contar con capacidades especializadas y homologadas de investigación y búsqueda, además de coordinación interinstitucional y atención integral a víctimas y familias. Durante la Asamblea, y a través de la Fiscalía Especializada en Materia de Derechos Humanos de la Fiscalía General de la República, en coordinación con el Secretariado Ejecutivo del Sistema Nacional de Seguridad Pública, pues se impulsó una estrategia nacional de fortalecimiento institucional para las fiscalías especializadas en desaparición. En este rubro, pues, se presentó un diagnóstico nacional sobre las capacidades, fortalezas, necesidades y áreas de oportunidad de las fiscalías estatales, y esto con el objetivo de identificar brechas y buenas prácticas, además de establecer acciones coordinadas para fortalecer la investigación, búsqueda, localización, identificación y atención integral de víctimas y sus familias. Los responsables de las Fiscalías Estatales y la Fiscalía General de la República aprobaron la actualización del protocolo homologado de investigación, resultado de un amplio ejercicio participativo con familias, con colectivos, organismos internacionales y sociedad civil, en el que se establece una metodología nacional, coordinada y con perspectiva de derechos humanos para la investigación y búsqueda de personas desaparecidas, y además incorpora como una de sus principales aportaciones un enfoque diferenciado para atender a grupos en situación de vulnerabilidad. La Fiscalía General de la República detalló que en la reunión también se aprobó el protocolo homologado especializado para la investigación de delitos contra personas defensoras de los derechos humanos, esto en cumplimiento a la sentencia emitida por la Corte Interamericana de Derechos Humanos en el caso Digna Ochoa y Plácido contra México. También se presentó el manual de operaciones de las fiscalías o unidades especializadas para la recepción de denuncias, investigación y persecución de la extorsión. Y se presentó el proyecto de decreto por el que se expide la Ley General para prevenir, investigar y sancionar el delito de feminicidio. Y bueno, también hay información relacionada con el T-MEC. En la revisión del T-MEC, México pide eliminar o reducir aranceles al acero y a los autos. Y es que nuestro país insiste ante Estados Unidos en eliminar o reducir los aranceles que afectan a los automóviles y el acero, mientras se llevan a cabo las conversaciones para la revisión del T-MEC. Esto lo dio a conocer Marcelo Ebrard, secretario de Economía, quien aseguró que el gobierno mexicano mantiene una estrategia de presión constante ante las autoridades estadounidenses. Al término del lanzamiento de InnovaFest Querétaro, el funcionario explicó que México presentó a Estados Unidos un estudio para sustentar su petición, particularmente en el sector automotriz. Argumentó que vehículos fabricados en Japón, en Corea del Sur, Alemania o Marruecos, pues se enfrentan a un arancel del 15%, mientras que los producidos en México pues se enfrentan a aranceles del 25%. Marcelo Ebrard también señaló que México ha llevado a la mesa de negociación el caso del acero, al considerar que el intercambio comercial con Estados Unidos favorece a este último país. Hemos planteado también el tema del acero. México tiene con Estados Unidos déficit de acero. Entonces, ¿por qué me pones un arancel del 50%? Fue lo que cuestionó. El secretario de Economía sostuvo que México ha planteado que mientras se desarrollen las conversaciones para revisar el T-MEC, no se impongan nuevos aranceles. La declaración ocurre mientras México y Estados Unidos pues mantienen contactos frecuentes de cara a la revisión del acuerdo comercial. Y bueno, Marcelo Ebrard destacó que su reciente visita a Washington forma parte de una estrategia de presencia constante ante las autoridades estadounidenses. También justificó estos viajes por la necesidad de mantener una interlocución directa con quienes toman las decisiones en Estados Unidos. Él dijo: "Mi obligación es estar cerca del lugar donde se toman las decisiones para poder influir o al menos promover nuestros puntos de vista". Y también hay pues información relacionada con los robos a transportistas. Hay un informe que revela que 8 de cada 10 robos a transportistas se cometieron con violencia. Y es que el 76% de los robos a transportistas registrados en México durante el segundo trimestre del año pues fueron cometidos con algún tipo de violencia, lo que significa que al menos 7 de cada 10 asaltos a unidades de carga involucran conductas violentas. Estoy de acuerdo con un reporte de la firma especializada en gestión de riesgos, Overhaul. El analista señala que 10 entidades concentran el 86.3% de los robos de carga registrados en el país. El Estado de México encabezó la incidencia con un 18% de los casos, seguidos de Puebla con 17.9% y Guanajuato con 10.8%. En conjunto, estos tres estados concentran el 46.7% de los delitos. La mayoría de los robos ocurrió durante la jornada laboral. El 85% de los incidentes se registró de lunes a viernes, mientras que entre martes y viernes se concentró el 73% de los casos, periodo identificado como el de mayor actividad delictiva. En cuanto al tipo de mercancía, los alimentos y bebidas fueron los productos más robados, al representar un 30% de los casos. Le siguieron los artículos misceláneos con 11%, autopartes con un 9%, productos de construcción e industriales con un 9% y combustible con un 7%. Además, se advirtió que el robo de carga continúa como uno de los principales riesgos para las cadenas logísticas del país. Esto debido a su impacto en las operaciones y en el traslado de mercancías. El reporte pues busca identificar los patrones geográficos y temporales de este delito para contribuir al diseño de estrategias de prevención y reducir los riesgos en las operaciones de transporte. La firma también destacó que los grupos delictivos modifican sus métodos de operación según la región, por lo que la identificación de puntos críticos a nivel estatal, regional y carretero resulta clave para anticipar zonas de mayor riesgo. Y bueno, vamos ahora a información de la región con Yusef Matías. Ya el sector hotelero está reforzando la coordinación con la autoridad para prevenir incidentes con cocodrilos.
2: Un gusto saludarte de nueva cuenta, Saraí, así como al auditorio. Y comentarles que la Asociación de Hoteles de Puerto Vallarta ha fortalecido la coordinación con las autoridades para mejorar las acciones de prevención y atención relacionadas con la presencia de cocodrilos en las zonas costeras, informó Daniel Torres, director general del organismo. Explicó que, previo a la realización del curso de capacitación Coexistencia con Cocodrilos, la asociación ya había sostenido distintas reuniones de trabajo con Protección Civil y la Semarnat para revisar los mecanismos de coordinación y los protocolos que aplican las autoridades en materia de cocodrilos. Destacó que para el sector hotelero es fundamental mantener una comunicación directa y permanente entre los establecimientos y los condominios ubicados frente a las playas a fin de fortalecer las acciones preventivas y facilitar una respuesta coordinada ante cualquier eventualidad. Escuchemos parte de lo que dijo.
3: Nosotros, antes de haber solicitado en conjunto con la doctora Nelly llevar a cabo este curso, ya hemos llevado a cabo distintas reuniones de trabajo con Protección Civil y Semarnat también para ver el tema de la coordinación a los protocolos que ya llevan a cabo las dependencias. Para nosotros es fundamental el tener líneas de comunicación directas entre todos los hoteles y también los condominios que están enfrente de playas. Esto para hacer trabajos de prevención, que es en lo que nos estamos enfocando como asociación.
2: El director general de la Asociación de Hoteles de Puerto Vallarta indicó que la prevención constituye uno de los principales ejes de trabajo del organismo, por lo que el reciente curso representa una oportunidad para ampliar los conocimientos y herramientas disponibles para el personal que opera en los establecimientos turísticos. Añadió que la capacitación permitió conocer información que anteriormente no estaba al alcance de todos los participantes y que puede contribuir a mejorar las medidas preventivas frente a posibles encuentros entre personas personas y cocodrilos. También llamó a dimensionar adecuadamente el fenómeno y evitar percepciones que puedan generar una alarma innecesaria. Señaló que, de acuerdo con los datos compartidos durante las actividades de capacitación, a nivel nacional se han registrado 15 incidentes con esta especie, lo que, desde su perspectiva, evidencia que no se trata de un fenómeno recurrente. No obstante, recalcó que el hecho de que los encuentros sean poco frecuentes no disminuye la importancia de contar con mecanismos de prevención, comunicación y coordinación entre los distintos actores involucrados. Escuchemos.
3: El tema de prevención es fundamental y es algo en que la Asociación de Hoteles está comprometida con la especie, comprometida con el destino, comprometida con las dependencias encargadas también, y bueno, trabajaremos de manera coordinada para hacer las acciones necesarias en este tema.
2: La información que tenemos, Araí, que tengan un excelente día.
1: Gracias por la información. Vamos ahora a escuchar a Adrián Aguirre. Él nos tiene información relacionada también con los visitantes de Punta de Mita. Están reclamando una presunta privatización de playas por residentes de Casa de Lujo, quienes buscan correrlos del lugar.
4: Efectivamente, Saraí, visitantes de Punta de Mita reclama presunta privatización de playas por parte de los residentes de una casa de lujo que se encuentra localizada en la calle Marlín, toda vez que fueron a sentarse en la arena y los ocupantes del establecimiento llamaron a los guardias para correrlos del lugar. Por medio de un video, se puede ver cómo los turistas, que están sentados en la zona de arena, fuera del pasto de la propiedad, son vigilados de cerca por parte de un guardia de seguridad que se acerca a ellos para alejarlos de la zona.
5: Aquí en Nayarit. Y vino este señor de seguridad a corrernos porque estamos aquí en la playa y supuestamente estamos invadiendo. No se supone que estamos a 10 metros arriba de la playa, lo que nos corresponde, y estamos aquí, miren. ¿Cómo se llama aquí?
6: Casa Brisa.
5: ¿Casa Brisa?
6: Ahí está el letrero.
5: Ah, lo de este lugar. A corrernos a todos que estamos aquí. ¿Cómo ven? Ahora resulta que ya no podemos estar aquí porque lo que vienen a corrernos. De principio nada más nos prendieron el agua para corrernos. Y pues vean. Vean lo poquito de playa que nos están dejando. Y pues son personas que vienen a disfrutar de la playa y aquí nos están corriendo.
4: Hasta aquí mi reporte, Saraí. Regresamos contigo.
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2: ¿Sabías que las redes sociales esconden secretos que pocos conocen? Por ejemplo, Instagram originalmente iba a ser una app para check-ins, no solo fotos. TikTok usa inteligencia artificial que aprende tu estilo en segundos para mostrarte contenido único. Además, Facebook tiene más de 3,000 emojis ocultos que casi nadie usa. Estas plataformas están diseñadas para conectar, pero también para sorprendernos con detalles invisibles a simple vista. Descubrir estos secretos cambia la forma en que usamos y entendemos las redes sociales.
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15: El Instituto Jalisciense de Ciencias Forenses firmó un convenio de colaboración para fortalecer tareas periciales en la red carretera federal libre y de cuota. Movimiento Ciudadano señala problemas en servicios, seguridad, agua, transparencia y economía en Puerto Vallarta y propone corregir el rumbo del municipio. Canaco, Compostela, Bahía de Banderas, impulsa reuniones para promover el Tren Interpacífico, proyecto ferroviario entre Mazatlán y Acapulco.
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17: Pero hay una cosa, Charlie, una cosa que aquí no me cuadra. Estamos ante la presencia de la cuarta entrega de Volver al Futuro. Hermano, hermano, ahí está. Don't worry, Edgar. Next Saturday night, I'm gonna send you back to the future. Hermano, es que espérame. A ver, mi Charlie, la tesis es del 85. La ministra la presentó en el 86. Fue al futuro, don Edgar, fue al futuro. O sea, agarró los fragmentos y dijo, eso, esta es la que me sirve. Y los puso en su tesis porque recordemos que el señor la presentó un año antes.
18: Qué
17: o sea,
18: belleza.
17: ¿Cómo? No cuadra, hermano. Simple y sencillamente no

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3: Ya estamos de regreso con más información. Son las 8 de la mañana en este inicio de semana, lunes 17 de agosto. Les recordamos que nos estamos escuchando a través de 90.3 FM. Estamos en Puerto Vallarta, en Cabo Corrientes, en Tomatlán, en Mascota, en San Sebastián del Oeste, en Talpa de Allende, en Huachinango, en Mixtlán. También nos puede escuchar en el estado de Nayarit, en Bahía de Banderas y Compostela. Y puede seguir esta transmisión vía streaming en todos los rincones del mundo a través de nuestra página web. Nos encuentra como vallartabahia.globalmedia.mx. Déjeme le platico que el cuerpo de Isabelo, de 28 años y originario del estado de Puebla, ya fue localizado el pasado viernes en el río Mascota, esto a la altura de la colonia Getsamani, esto luego de ser arrastrado por la intensa corriente del caudal. De acuerdo con los reportes oficiales, la pareja del joven indicó que ambos ingresaron al río a nadar, sin embargo, él desapareció, por lo que se dio aviso a las autoridades. El hecho derivó en una intensa búsqueda por parte de familiares y personal de Protección Civil Municipal de Puerto Vallarta, que finalmente localizó el cuerpo. En días recientes, hay que mencionarlo, pues se han estado registrando lluvias en la sierra, lo que ha provocado un aumento en los caudales de los ríos Mascota y Ameca. Y bueno, pues las autoridades continúan la investigación para conocer las circunstancias en las que ocurrió el deceso. Y bueno, cambiando de información, también déjenme le digo que la alta demanda de empleo está llevando a los jóvenes a dejar sus estudios. Esto ya lo está advirtiendo Educación, la Secretaría de Educación de Jalisco. La información la tiene Yuset Matías.
4: Un gusto saludarte de nueva cuenta, Saraí, así como al auditorio. Y comentarles que la alta demanda de empleo en distintas regiones de Jalisco se ha convertido en uno de los factores que influyen para que algunos jóvenes no concluyan sus estudios, afirmó Juan Carlos Flores Miramontes, secretario de Educación en Jalisco. El funcionario explicó que, a diferencia de otros contextos donde las dificultades económicas representan una de las principales barreras para continuar con la educación, en el caso de Jalisco, la amplia oferta laboral en diversas regiones del estado está llevando a algunos jóvenes a incorporarse tempranamente al mercado de trabajo. Escuchemos parte de lo que dijo.
5: En el caso de Jalisco, la mayoría de las veces el problema es la alta demanda de empleo, es decir, tenemos en muchas regiones del estado una empleabilidad muy alta. Eso anima a los jóvenes a tener un trabajo antes de considerar la conclusión de sus estudios. Nada malo en que un joven trabaje, por supuesto, pero sin abandonar los estudios.
4: En este sentido, destacó la flexibilidad del modelo educativo de Jalisco, particularmente a través de la educación tecnológica, que permite a los estudiantes adquirir herramientas para incorporarse al sector productivo una vez concluida la preparatoria, sin cerrar la posibilidad de continuar posteriormente con una carrera de educación superior. Escuchemos.
5: Hoy el modelo educativo de Jalisco es muy flexible. La educación tecnológica, por ejemplo, permite que un joven pueda ser productivo ya una vez que termine su preparatoria. Eso no quiere decir que abandone después la posibilidad de estudiar una educación superior. Ya dejó de ser el tema económico la principal barrera. Sin duda las becas han ayudado, ha ayudado todas las facilidades que económicamente se han venido dando recientemente.
4: Ante este escenario, señaló que uno de los principales retos consiste ahora en fortalecer el interés de los jóvenes por continuar con su formación académica y hacerles ver que los estudios representan una parte fundamental de su desarrollo personal y profesional. Escuchemos.
5: Lo que sigue ahora es el interés, que los alumnos o los jóvenes consideren el estudio como una parte fundamental de su desarrollo. Muy importante. importante aprovechar el decirle a los jóvenes que una persona que tiene estudios formales, las estadísticas no mienten, tiene la posibilidad a lo largo de su vida de ganar hasta 5 veces más que lo que ganaría si no lo hace. Estoy hablando de un promedio, hay quien gana mucho más de esto. Sin duda no es la única ruta, pero es la ruta más segura que conocemos al día de hoy.
4: Por ello, llamó a que los jóvenes aprovechen las alternativas que ofrece el sistema educativo para combinar, cuando sea necesario, la actividad laboral con la continuidad de sus estudios, evitando que una oportunidad de empleo inmediata se convierta en un obstáculo para su desarrollo académico a largo plazo. La información que tenemos, Araí, que tengan un excelente día.
3: Gracias, Josep, por la información. El presidente, con licencia de Bahía de Banderas, nos entregó huevos podridos. Es lo que reclama un ciudadano. Vamos a escuchar la denuncia que hace.
6: Efectivamente, Saraí, ciudadanos acusan al presidente con licencia de entregar huevos podridos como parte de su campaña. La situación fue expuesta en redes sociales, donde se puede ver a un masculino separando los productos y haciendo gestos por el mal olor que despiden.
7: Buenas tardes, mi gente. Aquí estoy con separando unos huevos aparte, unos huevos que entregó el presidente en licencia de Bahía. Los estoy separando, los estoy haciendo acá.

0: Disculpa, los videos son de 2 semanas. Están súper poderosos, súper poderosos. Los entregaron. Los regalaron. Están de asco. No sé si nomás a mí me pasó.
1: Hasta aquí mi reporte, Saraí. Regresamos contigo.
2: Gracias, Adrián, por la información. Tras ser ratificado por unanimidad para encabezar Coparmex Puerto Vallarta durante el periodo 2026-2027, Francisco Gabriel Vizcaíno Rendón aseguró que dará continuidad a los proyectos del organismo empresarial con especial atención a los problemas de electricidad, de turismo, de desarrollo económico y las próximas reformas laborales. En entrevista, el dirigente empresarial señaló que la ratificación representa un voto de confianza de los socios y el reconocimiento del trabajo realizado durante los últimos años para fortalecer la institucionalidad del organismo y mantener una representación activa del sector empresarial. Entre las prioridades para este nuevo periodo se encuentra la conformación de una comisión de energía, mediante la cual Coparmex buscará plantear soluciones ante las deficiencias en el servicio de la Comisión Federal de Electricidad. Vizcaíno Rendón indicó que ya se han establecido contactos con la CFE y con Profeco. Esto debido al incremento de quejas relacionadas con el servicio. El presidente de Coparmex en Puerto Vallarta también destacó la necesidad de construir un plan estratégico de turismo y desarrollo económico para la región. Esto ante los resultados poco favorables registrados en los últimos 2 años en materia de ocupación y consumo. Explicó que factores macroeconómicos han impactado tanto al turismo nacional como extranjero, por lo que consideró necesario que los organismos empresariales trabajen de manera conjunta en una estrategia que permita recuperar la actividad económica de Puerto Vallarta. Otro de los retos será la preparación de las empresas ante los cambios derivados de la reforma laboral de las 40 horas, particularmente en sectores como hoteles, restaurantes y empresas que operan las 24 horas. Coparmex trabaja en estrategias para que los negocios puedan cumplir con las nuevas disposiciones y con el manejo legal de las horas extras. Vizcaíno Rendón también afirmó que el organismo mantendrá una agenda en favor de mejores servicios públicos al considerar que la competitividad turística depende de contar con una ciudad funcional. Entre las necesidades señaló pues una recolección de basura eficiente, suministro de agua en las colonias, infraestructura, calles y banquetas dignas para trabajadores, habitantes y visitantes. Y de cara al proceso electoral del 2027 adelantó que Coparmex impulsará nuevamente los diálogos ciudadanos, mediante los cuales buscará convocar a quienes participen en la contienda para presentar las propuestas del sector empresarial, entre ellas la digitalización de trámites municipales y estatales. El empresario consideró fundamental facilitar procesos como la obtención de licencias y el pago de refrendos mediante herramientas digitales, además de generar condiciones para que los negocios formales puedan desarrollarse y contribuir a la economía local. Finalmente, Francisco Vizcaíno señaló que uno de los principales retos personales durante este periodo será preparar a quien lo sucederá al frente de Coparmex Puerto Vallarta, manteniendo el rumbo institucional y fortaleciendo la representación empresarial. Afirmó que su objetivo será continuar acercando herramientas, capacitación y asesoría a los pequeños empresarios. Esto bajo la premisa de que el sector empresarial necesita saber que cuenta con un organismo sólido que puede acompañarlo ante los desafíos económicos. Y bueno, también tenemos información relacionada pues con lo que está dándose a conocer a nivel nacional. Y es que la fuerza de Morena y sus aliados en 2024 fue resultado de múltiples factores, entre ellos el liderazgo de la presidenta Claudia Sheinbaum. Esto es lo que ha señalado Ricardo Monreal. Él dice que hoy el proyecto y México deben estar por encima de cualquier interés particular. Vamos a escucharlo.
3: Buen domingo. Es necesario hacer una reflexión oportuna, autocrítica, sobre el origen de la fuerza política y electoral alcanzada en el 2024. Los resultados obtenidos por Morena y sus aliados fueron extraordinarios, pero sería un error atribuirlos exclusivamente a estructuras partidistas, liderazgos locales o candidaturas particulares. La elección del 2024 todas la recordamos. Estuvo marcado por la enorme fuerza política, liderazgo y arraigo popular de la doctora Claudia Sheinbaum, nuestra presidenta ahora. Esto no significa desconocer el trabajo territorial de organización partidista o el esfuerzo de miles de militantes y simpatizantes significa reconocer que una victoria de esta magnitud fue resultado de múltiples factores y de manera muy importante del liderazgo nacional que comenzó en el 2018. Porque si existe un momento en el que Morena y sus aliados deben de demostrar madurez política, es precisamente ahora. La unidad no significa uniformidad, tampoco significa ocultar diferencias o cancelar el debate interno. La unidad significa comprender qué asuntos son secundarios frente a los grandes desafíos nacionales. Por eso es legítimo aspirar a una candidatura, por supuesto. Es legítimo competir. Es legítimo defender posiciones políticas distintas. Lo que no resulta razonable y conveniente es convertir esas diferencias en fracturas permanentes, en descalificaciones, en guerras internas o en una lucha por los espacios de poder que terminan debilitando al movimiento. Este movimiento nuestro necesita recuperar una idea esencial. Primero está el proyecto, primero está México, después los intereses individuales o particulares. Primero está la soberanía, la justicia, la democracia y el bienestar social, después las candidaturas y los cargos, no a ninguna ambición vulgar. Defender la soberanía no significa cerrar los ojos ante los problemas internos. Al contrario, un movimiento que pretende defender la independencia nacional debe tener la capacidad de exigirse a sí mismo los más altos estándares de honestidad, transparencia, rendición de cuentas y responsabilidad.
2: Pues ahí está lo que señala el legislador Ricardo Monreal y bueno, la postura que tiene sobre este tema. Vamos a más.
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12: ¿Sabías que cuidar el ambiente empieza por cómo consumimos ropa? Es por ello que te contamos algunas formas para poder sumarte a utilizar moda sostenible. Número 1. Compra solo lo que realmente necesitas y elige prendas de calidad que duren más tiempo. Número 2. Opta por materiales sostenibles como algodón orgánico o fibras recicladas. Número 3. Repara tus prendas en lugar de tirarlas y dales una segunda vida donándolas o intercambiándolas. Número 4. Evita el lavado excesivo para reducir el consumo de agua y también de energía. Pequeños cambios en tu forma de vestir pueden ayudar mucho al planeta.
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2: Ya estamos de regreso con más información. Son las 8 de la mañana, ya con 20 minutos, lunes 17 de agosto. Los comercios de Puerto Vallarta, pues aún no se recuperan, no se recuperan de aquel domingo negro de febrero. Y empresarios ya están pidiendo apoyo, pues, a las microempresas. Y es que a casi 6 meses del llamado domingo negro de aquel 22 de febrero, ya diversos comercios de Puerto Vallarta y la región pues continúan sin lograr una recuperación completa. Esto pese a las expectativas que se habían generado con el Mundial de Fútbol y la actual temporada vacacional de verano. Esto lo dio a conocer Carlos Iván Gómez, vicepresidente nacional de Impulso a la Empresa de Concanaco y director de Canaco Servitur Compostela y Bahía de Banderas, además de director de Canaco Servitur Puerto Vallarta. En entrevista, el representante empresarial explicó que, a diferencia de meses anteriores, pues actualmente son los propios comerciantes quienes se han acercado a los organismos empresariales para expresar las dificultades económicas que atraviesan. Antes, dijo, antes teníamos que hablarles por teléfono, los teníamos que buscar por WhatsApp para saber cómo estaban. Ahora ellos nos están buscando y están comentando la difícil situación que están enfrentando. En este caso, Carlos Iván Gómez indicó que el panorama pues continúa siendo complicado para los pequeños negocios, algunos de los cuales pues han tenido que cerrar temporalmente o enfrentan dificultades para mantener sus operaciones y conservar sus fuentes de empleo. Ante esta situación, consideró indispensable que los gobiernos de los tres niveles de gobierno pues eviten incrementar las cargas económicas para los empresarios y, por el contrario, implementen medidas que permitan a los pequeños negocios pues mantenerse abiertos. Destacó que los microempresarios son quienes actualmente están afrontando directamente los problemas de supervivencia económica, tanto para mantener sus negocios como para conservar los empleos que generan. Por ello, planteó la necesidad de simplificar la tramitología, particularmente en procesos relacionados con nuevas licencias, además de generar beneficios e incentivos que ayuden a pues, evitar el cierre de establecimientos. A los microempresarios son a los que se debe respaldar, a los que se debe de simplificar la tramitología de la nueva licencia y buscar generarles un nuevo beneficio para que no cierren sus puertas. El director de Canacope Servitur Puerto Vallarta agregó que incluso las empresas familiares están recurriendo a sus propios integrantes para poder mantenerse a flote en un escenario que calificó como delicado. Y aunque reconoció que los resultados que genere la temporada de verano pues serán positivos para algunos establecimientos, consideró que los ingresos obtenidos durante este periodo pues no serán suficientes para garantizar la recuperación hasta la temporada de invierno. Lo que salga del verano pues será de provecho, pero pues no va a alcanzar para el temporal de diciembre, fue lo que expuso. Además, insistió en que las autoridades deben considerar la realidad que enfrentan los pequeños negocios antes de establecer nuevas obligaciones o incrementar los costos. Por ello, dijo, es necesario que se pueda apoyar a los negocios y con ello puedan mantener sus puertas abiertas y conservar los empleos. Es parte de la situación que hoy viven los comerciantes después del 22 de febrero. Vamos ahora a escuchar a Yusef Matías. Amplían el plazo para calibración de básculas en restaurantes de Puerto Vallarta y Bahía de Banderas.
18: Un gusto saludarte de nueva cuenta, Saraí, así como al auditorio. Y comentarles que la Cámara Nacional de la Industria de Restaurantes y Alimentos Condimentados, la CANIRAC, Delegación Puerto Vallarta y Bahía de Banderas, y la Procuraduría Federal del Consumidor, la Profeco, acordaron ampliar hasta el 21 de agosto el plazo para que los establecimientos restauranteros realicen la calibración de sus básculas y cumplan con esta disposición, informó Marta Leticia Parra Vargas, presidenta del organismo empresarial. La ampliación del plazo es resultado del diálogo y las gestiones realizadas por la dirigencia empresarial en coordinación con la directora de la Oficina de Defensa del Consumidor de la Profeco en la región, Mirna María Encinas García, con el propósito de otorgar al sector restaurantero un periodo adicional que permita completar oportunamente este trámite. Parra Vargas destacó la disposición y apertura de la Procuraduría Federal del Consumidor para trabajar de manera coordinada con los empresarios restauranteros y generar condiciones que faciliten el cumplimiento de las obligaciones establecidas en la normatividad. Ante esta ampliación, CANIRAC hizo un llamado a los establecimientos que todavía tienen pendiente la calibración de sus básculas para aprovechar el nuevo plazo y realizar el procedimiento antes del 21 de agosto a fin de evitar contratiempos y mantener sus operaciones en cumplimiento de las disposiciones correspondientes. El organismo empresarial señaló que la calibración de estos instrumentos también forma parte de las buenas prácticas que contribuyen a brindar certeza a los consumidores en las operaciones comerciales realizadas en los establecimientos. Canirac Puerto Vallarta y Bahía de Banderas refrendó su compromiso de continuar gestionando, informando y acompañando a los integrantes del sector restaurantero en el cumplimiento de sus obligaciones, además de mantener abiertos los canales de comunicación y colaboración con las autoridades. La información que tenemos, Saraí, que tengan un excelente día.
2: Gracias, Josep, por la información. Saludo con gusto al maestro Víctor Cornejo. Nos tiene toda la información del clima para esta mañana de lunes.
20: Nos siguen por este medio con ustedes el reporte meteorológico para este lunes 17 de agosto. Bien, pues por lo pronto la mayor parte del país presenta cielos claros, excepto dos núcleos convectivos, es decir, áreas de nublados con ciertos brotes de tormenta en los litorales del Pacífico. Uno ya en fase de disipación en el Mar de Cortés entre Culiacán, Los Mochis y La Paz. El otro con nublados y algunas tormentas, principalmente en el mar frente a Tenacatita, Cihuatlán, Manzanillo y Tecomán. Dicho núcleo se mueve lento hacia el mar. Por otro lado, sigue en las altas temperaturas en los estados fronterizos del norte, favorecidas por dos altas anticiclónicas, una en Texas de corta duración, la otra en el desierto de Altar. Nuevo Laredo, Piedras Negras y Ciudad Obregón superarán los 40 grados, Hermosillo y Mexicali se van a los 45. Por otro lado,

0: Algo más soleado al mediodía, pero con incremento de nublados por la tarde. Hay condiciones favorables para la ocurrencia de lluvias y o chubascos dispersos, vespertinos y nocturnos. Ayer se dieron algunas lluvias ligeras. Río Horcones reportó un chubasco con 12.6 milímetros. Las temperaturas máximas rondarán los 33 grados y medio cercano a las playas, 35 algunos kilómetros tierra adentro. La mínima fue de 28 grados en centros urbanos, 25 en poblados periféricos. De momento, eso es todo, informó Víctor Cornejo. Estamos al pendiente.
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0: ¿Por qué la leche se pone agria? La leche contiene un azúcar llamada lactosa. También contiene unas bacterias inofensivas llamadas lactobacillus que usan la lactosa para obtener energía y crean ácido láctico como producto derivado. El ácido láctico es el que le da el sabor ácido. Cuando se pasteuriza la leche, mueren las bacterias dañinas y eso reduce también el número de lactobacillus. Por lo que la leche dura hasta 3 semanas en el frigorífico. Los lactobacillus son muy útiles porque las condiciones ácidas que crean hacen que la caseína, proteína de la leche, se convierta en cuajada. Sin ella no tendríamos lácteos como el queso.
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3: 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Proteger la piel del sol en las horas pico entre las 10 de la mañana y 4 de la tarde es fundamental para evitar daños en la piel. Para eso existen recomendaciones como, por ejemplo, usar protector solar de amplio espectro con al menos factor solar de 30 reaplicándolo cada 2 horas. Complementa con ropa ligera, sombrero de ala ancha o gafas de sol. Busca sombra y evita la exposición directa durante estos horarios para reducir el riesgo de quemaduras y envejecimiento prematuro. Cuidar tu piel hoy es invertir en tu salud a largo plazo.
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5: La Copa del Mundo también estará presente en los fraudes cibernéticos. Y por eso debes estar atento para evitar que te goleen con tentadoras propuestas relacionadas con el evento deportivo, que no son más que un gancho que la delincuencia utiliza para cometer una falta de tarjeta roja a tu patrimonio. Y para reforzar tu línea de defensa, aplica en el campo las siguientes jugadas de pizarrón. Número 1. Desconfía de cualquier promoción, oferta o premio que involucre boletos para los partidos o actividades relacionadas. Esto es totalmente falso. Número 2. No proporciones ni compartas ningún tipo de información personal en ligas que recibas supuestamente de la FIFA y mucho menos realices transferencias. Número 3. No ejecutes ninguna liga que recibas o instales aplicaciones desconocidas o bien relacionadas con la Copa donde te ofrezcan como premio entradas a los partidos. Y recuerda, las finanzas nos harán libres.
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6: Existe una calle llamada Callejón del Sapo. Se encuentra enfrente del número 59 de la calle Victoria, en la Ciudad de México. Ahí vivía un matrimonio. Ella era muy bella.

0: pero él malgastaba el dinero en parrandas y mujeres. Todo porque ella no podía darle un hijo. Así que fue con una hechicera, pero sin resultados. En su enojo, mandó al Santo Oficio para que castigaran a la bruja, quien la maldijo. Una noche, mientras lloraba en su ventana, se acercó un hombre de piel morena, quien le confesó su amor. Ella lo aceptó y se embarazó. Su marido brincaba de felicidad, pero un día le contaron de las infidelidades. Llegó temprano a casa y los encontró. Sacó una pistola y ambos forcejearon. El marido cayó muerto. Ella culpó a su amante de ladrón y fue castigado con la muerte. Esta mujer tuvo a un hijo deforme, con cara de sapo. De ahí el nombre de Callejón del Sapo.
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3: Ya estamos de regreso con más información. Son las 8 de la mañana con 33 minutos. Les recuerdo nuestras redes sociales. Nos encuentra en X, nos encuentra en Facebook como Global Media Vallarta. Recuerde que son espacios para que usted comparta su opinión. Si tiene alguna denuncia, alguna queja que presentar, la puede hacer a través de nuestras redes sociales. Recuerde que la intención, por supuesto, es hacer pública la información y con ello también las autoridades puedan resolver la problemática que hoy se enfrenta. Platíquenos cómo le fue el fin de semana sin agua, sin electricidad y con el tema de las lluvias. Fue para muchas familias un caos total. Vamos a cambiar de información. Para ello saludo con muchísimo gusto a Héctor Flores, él es líder del colectivo Luz de Esperanza. Héctor, muy buenos días, ¿cómo estás?
4: Hola, ¿qué tal? Muy buenos días, muchas gracias por la invitación y saludos a su amable audiencia.
3: Héctor, el tema de hoy pues tiene que ver justamente con los preparativos para el 30 de agosto, Día Internacional de las Personas Desaparecidas, y bueno, sabemos que pues están organizando algunas actividades como una marcha por las personas desaparecidas para ese próximo 30 de agosto. ¿Podrías platicarnos los detalles y sobre todo desde dónde van a partir y la invitación para sumarse a esta acción?
4: Sí, claro que sí, bueno, la invitación es abierta, ¿no? A no solo a colectivas y colectivos, sino a la sociedad en general. Estamos invitando a salir de la glorieta de las y los desaparecidos a partir de las 8:30 de la mañana, que es la cita, para salir aproximadamente a las 9 rumbo a Palacio de Gobierno. Previamente vamos a hacer algunas acciones de memoria ahí en la glorieta, y bueno, la culminación también ahí con micrófono abierto frente a Palacio de Gobierno. Durante este mes, aparte, estamos haciendo acciones de memoria. Vamos a intentar poner un... en el Congreso del Estado, solicitar permiso para poner unas acciones que ya habíamos hecho dentro del colectivo con cartón, unas figuras con los rostros de nuestros familiares ausentes, todo esto con el ánimo de lograr mayor empatía, ¿no? Generar mayor información también.
3: Y bueno, en este sentido vale la pena, como siempre, Héctor, pues mencionar y dimensionar también la problemática que, bueno, pues aunque se ha hablado de que hay avances en el caso de Jalisco, pues la realidad es que todavía hay muchísimo que atender. Y justamente en este sentido preguntarte, Héctor, ¿cuál es el diagnóstico actual de nuestro estado? Y justamente ya con miras al Día Internacional de las Personas Desaparecidas.
4: Mire, sin duda, como usted me lo comenta, ha habido avances, ínfimos pudiera decirse, pero son avances, ¿no? Lo que pasa es que no podemos quedar solo con el reconocimiento del Ejecutivo de la crisis que se está viviendo, ¿no? Aunado a esto, tiene que verse concretada esta voluntad con mayores presupuestos. El tema de la Comisión de Búsqueda se ha avanzado, pero obviamente se necesita más, ¿no? La Vicefiscalía de Personas Desaparecidas este año no tuvo presupuesto para contratar mayor personal. Sigue pendiente el tema de la Fiscalía Especializada. La Comisión de Víctimas se está convirtiendo en un tema muy problemático para las familias, ¿no? La secretaria técnica, la maestra Francelia, pues ha estado demostrando que tendrá los temas, el perfil, ¿no? Tendrá el perfil, tendrá todas las credenciales para estar en ese lugar, pero hace falta, por otro lado, muchas cosas, ¿no? Una mayor empatía, solucionar mejor los conflictos y poder manejar el personal que tiene su cargo para que no revictimicen más a las familias. Pero, y sumándole, pues, la falta de la estrategia nacional, si no paramos este problema, si no se ataca de frente el crimen organizado, si realmente no se disminuyen los campamentos a lo largo del territorio mexicano, no vamos a poder controlar esta situación, ¿no? Se necesita una coordinación desde el gobierno federal con los gobiernos estatales y municipales, porque tampoco se pueden dejar solo los estados para que cada estado solucione, ¿no? El crimen organizado es un tema que le compete exclusivamente al gobierno federal, tal vez así que está tan centralizado que en los estados no existen oficinas de la Fiscalía General de la República contra el crimen organizado. Todo está en la Ciudad de México, ¿no? Entonces, si no se ve la voluntad desde arriba, muy difícilmente los estados solos, por su parte, van a poder salir adelante.
3: Y bueno, uno de los temas que siempre pues genera debate tiene que ver con las cifras. Siempre hay esta discrepancia en el registro oficial de personas desaparecidas. ¿Cuál es el diagnóstico real que tienen ustedes? ¿Cuál es el número de casos en el estado, en el país? ¿Qué cifras se pueden dar a conocer, Héctor?
4: Mire, cuando hablamos de cifras, posiblemente de las reales, de la cifra negra, mucha gente no puede dimensionar y creer la realidad, ¿no? En Jalisco somos más de 16.000, bueno, hay más de 16.000 personas desaparecidas. La cifra real podría rondar los 26.000 personas, y sumándose, y a nivel federal, bueno, en el país, podríamos estar hablando de casi 500.000 de personas desaparecidas, mucho más de las 135.000 que marca el registro nacional. Es un tema que desgraciadamente no ha parado en ninguna entidad. Y hemos visto mucha falta de voluntad en todas las esferas del gobierno, ¿no? A nivel federal, por darle un ejemplo, pues bueno, la Fiscalía de la República, en su área especializada, pues tampoco tiene personal para cubrir todas las investigaciones en el país, ¿no? Un Ministerio Público Federal trabaja entre 50 y 100 carpetas de investigación, pero los estados tampoco tienen personal suficiente para ayudarlos en las investigaciones, ¿no? Aquí en Jalisco el ministerio trabaja entre 300 hasta 700 carpetas de investigación, y pues bueno, es prácticamente imposible que den seguimiento. Entonces, si bajamos la narrativa, bueno, siempre va a haber ese pretexto, ¿no? La falta de presupuesto, la falta de personal, aunque sabemos que en otros temas sí hay presupuesto, ¿no?
3: Y bueno, hay un tema que constantemente se ha denunciado, se ha dicho mucho. Hablamos de, pues, del hallazgo de centros de exterminio, de campamentos clandestinos, y que ustedes también han estado señalando. ¿Realmente hay un seguimiento de las autoridades a estos puntos? Y pensándolo de cara a este aniversario, y también pues lo que han señalado tanto, este tema de revisar los centros de rehabilitación, donde en algunas ocasiones se oculta a personas con fichas de búsqueda. ¿Ha avanzado la autoridad en estos dos temas tan importantes y que ustedes han señalado constantemente?
4: Muy poco, desgraciadamente depende de la presión que metamos las organizaciones, ¿no? Para que ver esos avances. Nosotros como organización llevamos más de 2 años denunciando posiblemente 6 campamentos dentro de Jalisco, ¿no? O más, ¿no? Ya sabemos que, bueno, hay denuncias que se han hecho de 2 en Puerto Vallarta, más todos los que tenemos en todos los demás municipios, que pudieran ser entre unos 8 o 10 campamentos activos, que desde hace 2 años no se les da seguimiento por parte de ninguna autoridad, ¿no? De la autoridad federal, y pues la local se queda, es insuficiente, ¿no? Para poder abordar este tipo de situaciones. En los temas de los de estas organizaciones, ¿no? Donde tratan a las personas con alguna adicción, también, ¿no? Desgraciadamente depende de la presión que podamos meter las organizaciones. Hace poco invitamos a las familias a denunciar uno de estos lugares, ¿no? Y salió incluso en las notas, ¿no?, que encontraron más de $1,000,000 en efectivo y varias personas privadas de la libertad. Es un tema que continúa, ¿no? Y la facilidad del crimen organizado para poner estos lugares o infiltrarse en estos lugares y coaccionar de alguna manera, pues es terrible, ¿no? Pero pues todo sigue siendo lo mismo, ¿no? Y todo corresponde a que el Estado sea, y me refiero al Estado en su totalidad, ¿no?, gobierno federal, local y municipales, se ha visto cada vez, se ha vuelto cada vez más pequeño en relación al crimen organizado.
3: Y bueno, también vale la pena pues hablar de la crisis forense. ¿Cómo evalúan actualmente esta crisis forense en el Estado? Se habla de pues de decenas de cuerpos identificar en morgues, en fosas comunes, y también a nivel nacional. ¿Qué exigirían específicamente en este rubro para el 30 de agosto?
4: Gracias. Bueno, la crisis, aunque se les dio en este presupuesto, ¿no?, este año se les dio un poco más de millones de pesos para tratar de avanzar, pues tiene muchos retos el Instituto Jalisciense de Ciencias Forenses. No, de hecho, siguen las denuncias de malas prácticas, ¿no?, que hay en el instituto, que no solo corresponden a una falta de voluntad, sino a la carga laboral, a las condiciones en que las personas laboran en el Instituto Jalisciense de Ciencias Forenses, y la falta de espacios, ¿no?, físicos para todos los restos que se encuentran ahí, ¿no? Hace menos de un mes tuvimos la denuncia de una persona que ya le iban a entregar los restos de su familiar y ese mismo día le hablan para decirle que habían perdido la cabeza. O sea, ¿cómo es posible que pase esto? Y todavía no le han podido encontrar entre todos los restos que tienen. Entonces, la crisis está incontrolable porque depende de muchos aristas, ¿no? De un presupuesto, pero este presupuesto se debe de aplicar bien, debe contratarse el personal suficiente, ¿no?, y pues habilitar espacios de ser dignos para los cuerpos que permanecen ahí, ¿no? Más aún la tecnología que es necesaria para ir avanzando. Pero esta es la situación en todo el país, ¿no? Jalisco no es exclusivo, ¿no? La crisis forense es nacional, está presente en la mayoría de los estados, ¿no?, sumando más de 75,000 restos sin ser reconocidos, ¿no?, que permanecen ahí desaparecidos dentro de las instituciones.
3: Y bueno, más allá de la exigencia de justicia, de que pues, se vaya resolviendo este tema de la crisis forense, ¿cuál es el significado profundo, de conmemorar el 30 de agosto? Pues para todas las familias que hoy integran el colectivo Luz de Esperanza. Héctor, platícanos un poco también de todo este desgaste físico, económico, emocional que atraviesan las familias y justo esta fecha.
4: Pues para nosotros es el día más importante del año, ¿no? Es el día que está dedicado a nuestras familiares, a nuestras víctimas, ¿no?, en todo el mundo. Entonces, cobra un mayor significado para las familias, ¿no?, porque es un día de reconocimiento de ellos mundial. Y sí, es también el reconocimiento al largo trabajo y triste caminar de las familias, ¿no? Vamos perdiendo familiares, nexos con otras personas de amistad, de cariño. Se van encontrando cada vez más solas las familias, el desgaste de la psiquis también, ¿no? O sea, vivimos todos los días con episodios de ansiedad, de tristeza extrema, de un vacío, ¿no?, que no se puede llenar y que no se llenará nunca, desgraciadamente. Y bueno, el desgaste económico, ¿no?, que también cuenta mucho y es bastante porque empeora todos los demás temas, ¿no? La falta de oportunidades laborales, la falta de una legislación que proteja el trabajo de las familias buscadoras y que puedan ir a todas sus citas y acceder a todo lo que tienen que... O sea, es un caminar terrible y que nos sirve esta fecha también para poder sentarnos y platicar de eso y que sea visible, ¿no?
3: Héctor, a las madres, a los padres, a los hermanos que hoy están sufriendo la desaparición de un familiar, pero que por miedo, por quizás por desolación, porque todavía no se atreven a unirse a un colectivo, ¿qué les puedes decir de Frente de Internacional de las Víctimas?
4: Que no están solos, que no están solas, que busquen el acompañamiento de cualquier colectivo, ¿no? Hay muchas organizaciones que estamos trabajando. La realidad es que es mejor vivir esto en colectividad que solos, que te animen a pedir auxilio, ¿no? Es válido también, y sumarse a las filas de los colectivos. En lo personal, pues es la manera que encontré para seguir cuerdo, ¿no? Para poder seguir adelante y no perder más aún en este camino. Entonces yo recomiendo vivir esto acompañado de las familias, porque, pues como dicen, ¿no? Buscándole nos encontramos, y entre los colectivos, entre iguales, entre pares, es un poco más sencillo.
3: Y bueno, Héctor, para las personas que nos están escuchando y también pues a medida de prevención, ¿cuáles son en estos tiempos el modus operandi que aplican los delincuentes? ¿A quién se están llevando más? ¿Cómo lo están haciendo?
4: Pues están atacando más a la población mayormente afectada, son los jóvenes, ¿no? Entre 17 y 29 años. Ya está bajando la edad, ¿no? Ya las adolescencias son las... también se las están llevando, ¿no? Hemos visto infancias, incluso desde los 12 años, ¿no? Que están desapareciendo. Hay que tener mucho cuidado con... las amistades, aunque en un contexto, se escucha muy terrible, pero la realidad es que en un contexto como el que estamos viviendo, por más prevención que podamos tener, esto no nos exime de poder caer en una situación de estas. Están utilizando jóvenes para hacerse llegar de más jóvenes, ¿no? Incluso en las plazas públicas, jovencitas que se acercan a los muchachos, generan confianza y posteriormente desaparecen. Esa es la situación, se ha vuelto muy, muy complicada. Yo creo que lo mejor que podemos hacer como sociedad, ¿sí?, es exigir a nuestros gobiernos acciones concretas, ¿no? Y que nos garanticen la seguridad pública, que es un derecho, ¿no? Y que es de ellos una obligación. Entonces, más allá del cuidado, autocuidado, que es súper importante también, en este contexto que vivimos, pues no es suficiente, ¿no? Hace falta realmente que se vea, que haga presencia el gobierno, porque de otra manera, ¿no? Porque no hay casos que los sacan de la casa, ¿no? Irrumpen. ¿De qué te sirve poner candados, tener cámaras de seguridad, si desgraciadamente estas personas actúan con total impunidad?
3: Y bueno, ya para concluir, Héctor, y sobre todo pues para quienes pretendan participar, quienes se quieran sumar, ¿dónde, a través de qué canales digitales o dónde pueden consultar los horarios exactos, los puntos de partida de todas las actividades que se estarán desarrollando para este 30 de agosto, Día Internacional de las Personas Desaparecidas?
4: A través de las redes sociales de las organizaciones, también las redes sociales del colectivo Luz de Esperanza, ¿sí? En todas las redes. Igual los esperamos 8:30 de la mañana, es cuando iniciamos la concentración para salir aproximadamente a las 9. La recomendación es, pues, cubrir el sol, llevar paraguas o sombreros, líquidos, que también estaremos dando nosotros ahí, pero para garantizar que no se queden sin estos insumos. Está abierta la convocatoria para todas las familias, una marcha pacífica, pueden ir infancia, y la intención es que sea un momento donde la sociedad y las víctimas podamos participar en conjunto, encontrarnos y caminar juntos, ¿no? Mano a mano.
3: Muy bien, Héctor, pues como siempre, de verdad te agradecemos que nos compartas esta información. Vamos a estar muy pendientes pues de la marcha y de todas las actividades que se tengan, y por supuesto, si no me lo permites, vamos a seguir en constante comunicación contigo.
4: Claro que sí, muchas gracias y que Dios los bendiga. Hasta luego.
3: Gracias, Héctor, un abrazo. Ya lo escuchó platicando con Héctor Flores, él es líder del colectivo Luz de Esperanza, hablándonos de los preparativos para el 30 de agosto, Día Internacional de las Personas Desaparecidas, y bueno, dándonos un contexto de la realidad que se vive en nuestro país con los desaparecidos. Vamos ahora a otra información que tiene que ver pues con una detención que se hizo aquí en Puerto Vallarta. Al menos dos individuos fueron capturados por elementos de la Policía Municipal después de que presuntamente se negaron a pagar una cantidad de 332 pesos por la gasolina que habían comprado en una estación de servicio. El incidente ocurrió el pasado viernes cuando pues el taxi en el que viajaban fue avistado en una gasolinera ubicada en la carretera 200 Sur, donde pretendían huir. Los agentes municipales procedieron a detener a los ocupantes del vehículo, quienes inicialmente se resistieron a la detención. Posteriormente, los dos hombres fueron trasladados a los separos municipales, donde quedaron a disposición del juez municipal en turno para determinar su situación conforme al reglamento de policía y gobierno de Puerto Vallarta, según trascendió en la unidad que también fue asegurada por los uniformados, se encontraron bebidas embriagantes. Vamos a ir a una pausa y regresamos con más información.

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2: ¿Sabías que cuidar el ambiente empieza por cómo consumimos ropa? Es por ello que te contamos algunas formas para poder sumarte a utilizar moda sostenible. Número 1. Compra solo lo que realmente necesitas y elige prendas de calidad que duren más tiempo. Número 2. Opta por materiales sostenibles como algodón orgánico o fibras recicladas. Número 3. Repara tus prendas en lugar de tirarlas y dales una segunda vida donándolas o intercambiándolas. Número 4. Evita el lavado excesivo para reducir el consumo de agua y también de energía. Pequeños cambios en tu forma de vestir pueden ayudar mucho al planeta.
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pero hay una a la que le tiene un cariño especial. 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
5: ¿Sabías que la imagen personal es fundamental en el ámbito profesional? Esto sucede ya que es una herramienta poderosa para comunicar sin palabras en el entorno laboral. No se trata solo de vestir bien, sino de transmitir confianza, profesionalismo y coherencia con nuestros valores. Cuida tu postura, lenguaje corporal y expresión facial, ya que todo comunica. Elige estilos y colores que reflejen tu personalidad y el mensaje que quieres proyectar. Una imagen alineada con tus objetivos puede abrir puertas y fortalecer tu presencia profesional. Recuerda, proyectar quién eres realmente genera confianza y respeto.
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7: Ya estamos de regreso con más información, son las 9 de la mañana en punto, es lunes 17 de agosto del 2026. Les recordamos que nos estamos escuchando a través del 90.3 FM, estamos en Puerto Vallarta, en Cabo Corrientes, en Tomatlán, en Mascota, en San Sebastián del Oeste, en Talpa de Allende, en Huachinango, en Mixtlán, también nos puede escuchar en el estado de Nayarit, en Bahía de Banderas y Compostela, y puede seguir esta transmisión vía streaming en todos los rincones del mundo a través de nuestra página web. Nos encuentra como vallartabahia.globalmedia.mx. Saludo con gusto al doctor José Alfonso Baños Francia, urbanista, investigador y profesor del Centro Universitario de la Costa de la Universidad de Guadalajara. Doctor, muy buenos días, ¿cómo está?
8: Hola, ¿qué tal, Saraín? Con el gusto de saludarte a ti y a todos los auditores, así las cosas.
7: Doctor, el tema de hoy, híjole, creció la indignación en Puerto Vallarta porque este fin de semana pues no hubo agua y es una situación que cada vez se ha ido pues incrementando, cada vez afecta más los severos cortes de agua y pues hoy hasta pudimos observar este fin de semana cómo los ciudadanos de plano tuvieron que recurrir a la lluvia para poder asearse. ¿Cómo ve, doctor, esta problemática que se ha vivido, esta crisis cada vez pues más crítica en el suministro de agua potable?
8: Así es, Araí, me parece que apuntas en el sentido indicado, ¿no?, de la indignación ciudadana respecto a una obra que probablemente pues sí es necesaria, pero que a todas luces pues no se resolvió con la eficacia o con la prontitud que requiere pues una zona como la nuestra en un periodo particularmente complicado de excesivo calor. Yo no sé el auditorio, pero el sábado pasado fue verdaderamente un baño sauna colectivo, y qué duro es llegar a casa y que no haya ni siquiera agua, ¿no? En muchas de las casas pues se acabaron inclusive el agua de los tinacos. Todavía los que alcanzan a tener tinacos pues no alcanzaron ni siquiera pues a más de 4 días. Y bueno, pues la respuesta aparentemente de la concesionaria de la autopista a Las Varas, Guadalajara, pues deja mucho que desear, ¿no? Aparentemente, pues las obras sí le correspondían a esta empresa privada. Al final, el responsable de la provisión del agua potable, del drenaje en la ciudad, pues es el organismo operador del agua, en este caso el CEPAL. Sin embargo, parece ser que estas obras, pues sí, iban a ser hechas por esta empresa, y bueno, pues dejan muy mal, ¿no? Yo creo que es un fin de semana muy incómodo, muy molesto. Yo he escuchado pues de mucha parte de la comunidad, digo, se calcula que más de 120,000 personas se vieron afectadas, aproximadamente 140 colonias, el 40% de las colonias en la ciudad, de 35,000 a 45,000 viviendas afectadas, y bueno, pues no se ve que pronto se vaya a resolver este asunto. Aparentemente ya está terminado, pero bueno, habrá que tener paciencia para que vaya llegando el agua pues poco a poco, ¿no?
7: Doctor, uno de los temas que más se cuestionaban dentro de esta crisis que se ha vivido en los últimos días por falta de agua es el hecho de que ¿por qué afecta tanto a las colonias populares? ¿Por qué esta situación pues no está afectando, por ejemplo, en la zona hotelera, en la zona turística? Y sobre todo también se hablaba mucho sobre este crecimiento que ha habido de la población, de este crecimiento inmobiliario, que tanta presión hace para que justamente no haya agua. ¿Cómo ve, doctor, estos temas y aunado pues también en ese caso la justificación que se dio por el tema de la empresa?
8: Bueno, yo creo que hace rato que la gestión del agua en Puerto Vallarta es muy ineficiente. Cuando estaba a manos del gobierno del estado hace algunos años, me parece que los niveles de eficacia eran mucho mayores. Cuando se hace municipal, pues ha perdido brillo, ha perdido esa capacidad que tuvo el CEAPAL de dar respuesta humana, yo diría, ¿no? Lo que vimos el fin de semana es que no hay empatía con los ciudadanos. Si bien se estuvo proveyendo con pipas y se abrieron gogomáticos para que la gente pudiera rellenar sus botes de agua, aún así me da la impresión de que sí hay una clara segregación y una clara desigualdad en la provisión del agua. Las colonias que tienen siempre el agua, pues curiosamente, ¿eh?, qué curioso, son aquellas que están en la zona hotelera, aquellas que están pues en buenas condiciones, y normalmente la gente trabajadora somos los que tenemos que aguantarnos el mal servicio de la empresa operadora. Imagínate, Saraí, imagínense, amigos del auditorio, que un trabajador que pues tiene que ir todas las mañanas o todos los días a su centro de trabajo y que pues no puede llegar aseado, no puede llegar ni siquiera limpio, no puede dar una buena cara ante el turista porque no hay agua simplemente en su vivienda, ¿no? Porque tiene que subirse a una unidad de transporte público que no lleva aire acondicionado. Entonces, todo esto al final del día creo que está generando mucho resentimiento en la comunidad y en la población. Así que, pues, ojalá se pongan las pilas los responsables de proveer lo mínimo, porque ni siquiera estamos hablando de algo que sea, complicadísimo. Es lo mínimo que una ciudad debe tener: buena policía, agua, luz, drenaje, recolección de basura, y prácticamente en todos los puntos que acabo de mencionar, los gobiernos o el gobierno municipal es bastante deficitario.
7: Y es que fue muy desesperante, doctor, al grado de que pues lo vimos y parecía de verdad broma, pero realmente era una realidad. La gente salió con sus cubetas, ahora con la lluvia trató de captar la mayor agua posible, y sobre todo también utilizarla. Lo veíamos en los videos que las denuncias que se hacían, de verdad la utilizaron para bañarse, para el baño, para las necesidades básicas. Pero también hay que pensar en una cosa, doctor. Estamos hablando de fallas históricas de inversiones la red de distribución y que nos han traído este punto. ¿De quién es la culpa aquí? ¿De qué gobierno? ¿Desde qué año no se ha invertido? ¿O por qué la problemática que hoy se vive en Puerto Vallarta?
8: Mira, a mí no me gusta la palabra culpa, pero me parece que la palabra responsabilidad es la correcta, ¿no? Yo creo que ha habido falta de responsabilidad de varios gobiernos municipales, y yo insisto, el punto de ruptura para mí fue el cambio de administración, de pasar de una entidad federal del estado de Jalisco, que tenía administraciones de 6 años, a pasarlas a gobiernos municipales cuyas administraciones son de 3. Las infraestructuras hidráulicas y sanitarias son costosas, por lo tanto se tienen que hacer proyectos de inversión a mediano y largo plazo. Cuando tienes gobiernos de 3 años es muy difícil darle, bajar recursos pues para mediano y largo plazo, ¿no? Entonces creo que aquí hubo un error al gobierno municipal, que se le ocurrió por razones políticas y partidistas hacer municipal el CEAPAL. Me parece que sí tenemos que marcarle esa responsabilidad. Ahora, ya que es municipal, creo que han quedado de ver pues tanto las autoridades, los directivos. Yo creo que el CEAPAL tiene un cuerpo técnico bastante potente, pero de repente pues no está bien administrada. Esa es mi lectura, ¿no? Entonces creo que sí hay una responsabilidad compartida. y los ciudadanos tenemos que presionar al organismo operador, porque ya se está convirtiendo en una costumbre que dejen sin agua a la población. Por otro lado, algo interesante es que vimos que podemos también empezar a implementar en nuestras viviendas ciertos sistemas de captación de agua de lluvia, por lo menos para lo básico, ¿no? Eso creo que también puede ser una lección interesante para los ciudadanos, para los que no estamos en gobierno, para los que no nos interesa la administración pública en términos de gestión, pero sí exigimos derechos, pues al menos podemos tener, empezar a implementar sistemas en nuestras casas para que el agua de la lluvia, que es bastante, simplemente la del sábado pasado, perfectamente pudo haber suministrado buena parte del agua de por lo menos 2 o 3 días. Sin embargo, no tenemos estos sistemas implementados en nuestras viviendas. Así que también un área de oportunidad para los ciudadanos. Insistimos en la responsabilidad de los gobiernos, pero no solamente, más bien podemos hacer mucho también nosotros desde nuestra vivienda.
7: Y justo en este tema, doctor, y que lo habla muy bien, y pensando en un futuro, pensando en soluciones, ¿qué estrategias de organismo, qué estrategias de urbanismo sustentable, pues pueden surgir para recargar los mantos acuíferos? ¿Qué pudiera recomendar para tener estos espacios para la captación de agua de lluvia en nuestros hogares? ¿Cuál pudiera ser una solución, doctor?
8: Bueno, uno es justamente esto, ¿no? La captación de agua de lluvia, que si bien no es para tomárnosla, pero sí nos puede servir por lo menos para las descargas de sanitarios. Eso se ha implementado desde hace muchísimos años, Araí, desde los romanos, hace más de 2000 años, la casa romana tenía un sistema de captación de agua de lluvia que se llamaba el influvio, y se captaba y bueno, se utilizaba, ¿no? Entonces me parece que ese es un punto. El otro tiene que ver con el exceso de agua de lluvia, por ejemplo, en un patio, en un jardín de una vivienda normal, podamos tener estos pozos de absorción que son con tubos, se conduce a un pozo que tiene huecos y que se vuelve a infiltrar al subsuelo y vuelve a recargar los mantos freáticos. Esto no es complicado, puede estar perfectamente estipulada en la normativa urbanística y constructiva, pero me parece que todavía no está resuelto. El otro tema tiene que ver con que aquellos constructores que están levantando torres, sobre todo en las zonas donde los mantos freáticos son muy altos, como Versalles, Fruel, Vallarta, pues no tiren el agua directamente a la calle o al drenaje. Ahí está documentado que por lo menos durante 2 o 3 años torres de construcción en Versalles estuvieron tirando el agua literal al drenaje, porque pues al excavar está ahí obviamente el manto freático. Hay un hospital que están construyendo en ese momento ahí en Fluvial Vallarta, que en las noches, en las madrugadas, se escucha cómo está conectada una bomba y están tirando miles y miles de litros de agua directamente al drenaje, ¿no? Entonces, es una contradicción absoluta. Por un lado, 140 colonias sin agua. Por otro lado, quien tiene el agua, en vez de utilizarla, pues la está tirando. Y el otro tema tiene que ver con la gestión de los ríos. Me parece que también sobre todo Puerto Vallarta, que tiene 4 o 5 ríos importantes, pues hay que ir generando obras, a lo mejor de represas o algo, para que se vaya conservando esta agua, para que haya agua suficiente, particularmente en las temporadas de estiaje, que ya lo hemos visto, de marzo a mayo, junio más o menos, es muy complicada la obtención del recurso. Así que nos están poniendo muchas pruebas ahora ahí para que gestionemos mejor un recurso que es vital y que cada vez está más escaso.
7: Y bueno, doctor, ¿qué mensaje directo le pudiera dar a los ciudadanos pues de todas las colonias afectadas, sobre todo pensando en el futuro del agua en Puerto Vallarta?
8: Bueno, uno, que le exige al organismo operador del agua que dé un servicio óptimo. Eso me parece que tiene que ser. Creo que hemos sido muy, muy, muy pasivos los ciudadanos y hemos dejado que los gobernantes y los gobiernos hagan lo que quieran con nosotros. Me parece que sí que hay que empezar a tomar ya medidas un poquito más drásticas, a lo mejor empezar a manifestarse, ¿no?, de manera pública en la calle, para exigir que haya un buen servicio. El otro tiene que ver con cuidar el agua también. Creo que los ciudadanos muchas veces también no somos muy responsables, que de repente pues nos pasamos, ¿no? Entonces creo que sí hay que tener, por ejemplo, a lo mejor cuando lavemos nuestros trastes, a tener una pileta donde podamos estar no tirando toda el agua, sino de alguna manera administrándola. Cuando nos bañemos, pues igual no darle rienda suelta a nuestros deseos, sino pues realmente utilizar la mínima indispensable. Cuando tengamos que usar los sanitarios, pues también usarlos con mucha inteligencia. Así que creo que los ciudadanos también tenemos muchísimo que dar y que aportar. Por otro lado, lo comentabas muy bien, Saraí, el tema de las infraestructuras que ya están muy viejas, más o menos el 40-50% de las tuberías tienen fugas, y está por ahí todo el tiempo se está yendo el agua, ¿no? Entonces creo que también, pues en la medida de nuestras posibilidades, pues que los empresarios o toda la gente que tiene que ver con construcción, con cosas inmobiliarias, que pues también inviertan a tener infraestructuras de calidad. Así que hay que trabajar mucho, creo que hay que hacer muchas cosas, pero hay que estar bien organizados y bien coordinados.
7: Y bueno, ya nada más para finalizar, doctor, ¿cuál considera que es quizás la lección más importante que Puerto Vallarta debe aprender, pues, de esta crisis por falta de agua y sobre todo para, pues, no comprometer su viabilidad como ciudad?
8: Creo que nos plantearon un escenario apocalíptico. Creo que pudimos ver en 5 días sin agua lo que puede pasar a una comunidad que no tiene el recurso. Inclusive yo estaba pensando hacer un pequeño cuentito, una historieta donde se vea cómo una ciudad puede caer en un periodo de bastante, pues muy complicado cuando no está lo mínimo que es el agua, ¿no? Entonces creo que nos enfrentamos ante una realidad que cada vez va a ser más constante, desafortunadamente, que es que no va a haber suficiente agua en las ciudades. Entonces creo que tenemos que ser mucho más estratégicos y mucho más cuidadosos respecto al agua, ¿no? Entonces creo que hay muchas lecciones que aprender. La otra que decíamos era, pues, utilizar racionalmente los recursos, tener sistemas de captación de agua de lluvia, en fin. Creo que sí hay que sacar algo bueno de este fin de semana, y yo diría, pues, ser mucho más sensibles, mucho más cuidadosos, mucho más empáticos y exigir. Yo creo que sí, los ciudadanos ya hace rato no hemos estado exigiendo nuestros derechos, y creo que me parece que sí tenemos que llegar ya a ese punto, pues, de pedirles a nuestras autoridades, que por otro lado siempre pagamos, ¿no? Al final, si no pagamos, pues hay reducción en el servicio, y que por lo menos en lo que estamos pagando, pues sí lo veamos reflejado en la calidad del servicio.
7: Muy bien, doctor, pues como siempre le agradecemos sus comentarios, su reflexión acerca de los temas más importantes y sobre todo de lo que se está viviendo aquí en la región, en Puerto Vallarta. Le mando un abrazo, doctor, y nos escuchamos la próxima semana.
8: Igualmente, Sarey, excelente día para todos y todas.
7: Gracias, ya lo escuchó el doctor José Alfonso Baños Francia, urbanista, investigador y profesor del Centro Universitario de la Costa de la Universidad de Guadalajara. La falta de agua en las colonias de Puerto Vallarta, el tema del día de hoy. Y bueno, sobre todo por esta situación tan complicada, creció la indignación este fin de semana en Puerto Vallarta por los cortes de agua. Los ciudadanos tuvieron que recurrir a la lluvia para asearse, hubo quien salió a las calles con sus cubetas, juntó todo el agua que pudo, justamente incluso para bañarse. Vamos a ir a una pausa y regresamos con más información.
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18: Pasar muchas horas frente a la pantalla puede causar fatiga visual, sequedad ocular y dolores de cabeza. Los lentes para computadora con filtro de luz azul ayudan a reducir el cansancio visual y mejoran el confort al trabajar frente a dispositivos digitales. Son especialmente útiles si pasas más de dos horas continuas frente a una pantalla. Además, pueden mejorar la calidad del sueño, ya que la luz azul altera los ciclos naturales del cuerpo. Cuidar tus ojos también es cuidar tu productividad.
19: En la década de los 70 existían varias marcas de juguetes, entre ellas Lili Ledy, Exim, Plastimax, Cipsa, Iga, pero hoy vamos a platicar de una de ellas. Ensueña se caracterizaba por tener los juguetes llamados computarizados. Por ejemplo,
20: en la computadora del Corvette 255 Ensueño puedes combinar hasta 2816 movimientos distintos. El Corvette 255 es un juguete computarizado Ensueño.
19: ¿Qué me dicen del fabuloso Fred?
21: Fabuloso Fred 2, maravilla electrónica con 12 juegos para toda la familia. ¿Tiene?
22: Rompecabezas y béisbol. Órgano electrónico. Ataque submarino.
19: O también juguetes didácticos como...

0: que para conocer las novedades que traía cada año en sueño, teníamos que ver los domingos a Chabelo, quien detalladamente presentaba cada uno de estos juguetes.
1: Este es el fabuloso robot 2XL, que es un auténtico campeón de los juguetes electrónicos y es un juguete de más autodidáctico, porque todos ustedes, cuates, basta con colocar su cinta, lo enciende y el robot solito les va a empezar a hacer preguntas.
2: Yo soy 2XL.
0: Ya en el año de 1997, en sueño se asoció con Mattel hasta que finalmente desapareció.
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10: Ya estamos de regreso con más información. Vamos a escuchar a Adriana Aguirre. Nos tiene pues todos los detalles de los vendedores que están denunciando falta de acceso a la playa en Nuevo Nayarit. Están exigiendo solución al gobierno.
11: Así es, Saraí. Vendedores que operan en las playas de Nuevo Nayarit reclaman falta de acceso a la zona y exigen soluciones al gobierno de Bahía de Banderas toda vez que necesiten caminar para acceder a la zona del mar y hay hoteles que le restringen el paso.
12: Presentación de los vendedores del río Jalisco, creo que nosotros tuvimos una reunión contigo, Santi, donde te dijimos que el hotel río Jalisco iba a ser cerrado y que teníamos informado donde nos iban a quitar el acceso. En esa ocasión están estas compañeras que están aquí y tú me dijiste que no nos asustáramos hasta que ya tuviéramos el golpe. Ahorita desde diciembre no hay modo de entrar. Los vendedores caminan un kilómetro para entrar cargando. Hay personas discapacitadas. Hay personas que ya no pueden caminar porque trabajar en la playa bajo el sol cargando un bulto no es fácil. Entonces el hotel, si a sus empleados los trata mal, a los vendedores mucho más. Ahorita que están las mareas altas, las marejadas, no hay modo de sacar la mercancía. Se inunda. O sea, estamos, como dice Alejandro, cada vez más marginados. Ahí sí, a nombre de mis compañeros, quisiéramos una solución o con quién buscar la solución, porque ellos están en negativa rotunda. No sé qué solución puede haber o en qué nos pueden ayudar cuando tengamos que desalojar un ciclón, algo. El camino, el trayecto es un kilómetro. El oleaje es muy fuerte.
11: Así que mi reporte será ahí. Regresamos contigo.
10: Gracias, gracias Adrián por la información. Y bueno, vamos a escuchar ahora a Yosef Matías. El ISN debe medirse por el valor que devuelve a la sociedad, es lo que señala la Cámara Mexicana de la Industria de la Construcción en Jalisco.
13: Un gusto saludarte de nueva cuenta, Saraí, así como al auditorio. Y comentarles que el porcentaje del impuesto sobre nómina con el que contribuye el sector privado al Fondo para la Infraestructura Educativa del Estado de Jalisco, el FINEDUC, no debe medirse únicamente por el monto que recauda, sino por el valor que esta contribución devuelve a la sociedad, afirmó Roberto Escobedo Rivas, presidente de la Cámara Mexicana de la Industria de la Construcción, Delegación Jalisco. El dirigente empresarial señaló que una de las características que distingue al modelo Jalisco es la posibilidad de transformar una contribución fiscal en inversión con impacto social, particularmente cuando los recursos son administrados con transparencia, visión y responsabilidad. Escuchemos parte de lo que dijo.
14: Hay una idea que distingue al modelo Jalisco. Un impuesto no debe medirse solamente en cuánto se recauda, sino cuánto valor devuelve a la sociedad. Cuando una contribución se administra con transparencia, con visión y responsabilidad, deja de ser solamente un recurso público para convertirse en una riqueza colectiva. Eso sucede cuando la aportación del sector productivo, a través del impuesto sobre nómina, regresa a la sociedad convertido en infraestructura educativa.
13: Explicó que un impuesto bien orientado no solamente genera recursos públicos, sino que puede convertirse en un detonador de inversión y actividad económica. Escuchemos.
14: Un impuesto bien orientado genera visión, genera inversión, pero genera sociedad, genera activación económica. La inversión genera trabajo, el trabajo genera ingresos, oportunidades y desarrollo. Y ese movimiento activa la economía de nuestros municipios y regiones.
13: En este sentido, destacó que la construcción y renovación de escuelas tiene un efecto multiplicador que alcanza a distintos sectores de la economía. Cada proyecto moviliza a profesionistas, empresas, proveedores, transportistas, talleres y comercios, fortaleciendo las capacidades productivas locales y generando ingresos para numerosas familias. Sin embargo, señaló que el impacto de estas obras trasciende la etapa de construcción. Una vez concluida la infraestructura, las escuelas representan nuevas oportunidades para las comunidades y especialmente para niñas y niños que cuentan con espacios dignos, seguros y adecuados para su formación. Escobedo Rivas subrayó que este proceso requiere de una corresponsabilidad entre gobierno, iniciativa privada, academia, municipios, comunidades y el sector de la construcción, con objetivos comunes y una visión de largo plazo. Escuchemos.
14: Por eso hablamos de impuestos que generan riqueza, porque una sociedad organizada puede transformar una contribución colectiva en inversión, empleo, infraestructura, crecimiento y prosperidad. Ese es el valor de la corresponsabilidad real. Gobierno, iniciativa privada, academia, municipios, comunidades y sector de la construcción trabajando con un mismo propósito. Desde la CEMIC Jalisco entendemos que construir infraestructura implica mucho más que ejecutar una obra. Significa asumir la responsabilidad de planear con visión, construir con calidad, actuar con integridad y contribuir al desarrollo sostenible de nuestras comunidades.
13: Asimismo, destacó la colaboración del organismo empresarial con la visión impulsada por el Gobierno de Jalisco y el Instituto de Infraestructura Educativa del Estado, particularmente bajo el principio de que la calidad de la infraestructura educativa no debe estar determinada por el municipio, la región o el código postal. La infraestructura educativa, concluyó, representa así un ejemplo de cómo una contribución del sector productivo puede convertirse en una inversión con

0: 25, 26 y 27 de este mes. Por ahí está por confirmarse la sede, tentativamente será en alguno de los hoteles, ya sea aquí en Nuevo Nayarit o quizás nos vayamos a Sabulita, pero bueno, esta semana quedará confirmada la sede. Por ahí también estamos organizando una reunión con unas personas de Fonatur, quien es el enlace con los municipios, para revisar los temas del proyecto y del programa del impulso al turismo comunitario. Por allí ya en algunas jefaturas estuvo haciendo trabajo en campo, visitando las localidades rurales de nuestro municipio, y bueno, pues estaremos ya concretando en las próximas semanas hacia dónde irá, pues ahora sí que este tema del turismo comunitario, que sin duda será algo muy bueno para las personas de las comunidades.
1: Hasta aquí mi reporte, Saraí, regresamos contigo.
2: Gracias, Adrián, por la información. Y bueno, pues hay declaraciones del doctor Fernando Sánchez Subieta. Él dice, quiero al mejor Instituto de Cancerología de México. Y es que, déjeme le platico que Fernando Sánchez Subieta, pues tomará protesta como director del Instituto Jalisciense de Cancerología. El especialista llega con casi 40 años de experiencia en hematología y oncología pediátrica del nuevo Hospital Civil de Guadalajara, Juan y Menchaca, en un área de la que fue fundador y jefe. Su principal objetivo es claro, convertir en este caso pues al Instituto Jalisciense de Cancerología en el mejor instituto de cancerología del país. En este caso, él declaró, lo quiero hacer el mejor del país. Y va a hacerlo. Fue lo que dijo, reconoció que el instituto enfrenta múltiples pendientes, principalmente en infraestructura, equipamiento, insumos y condiciones salariales. Entre las carencias mencionó la medicina nuclear, la biología molecular, un banco de sangre adecuado y un área para brindar atención digna al final de la vida. También se requiere un equipo que integre resonancia magnética, tomografía por emisión de positrones y tomografía computarizada, además de concentrar en una sola unidad los aceleradores lineales del Instituto y del Hospital Civil de Guadalajara. En este contexto, el especialista también estima que equipar al instituto costará unos 180 millones de dólares, por lo que buscará donaciones y como datos privados, como hizo en el Hospital Civil mediante iniciativas como el Festival de Golf Vivan los Niños con Cáncer. Entre sus metas está incrementar la curación del cáncer en adultos, duplicar la capacidad de atención y convertir al hospital en el centro oncológico con mayor capacidad resolutiva de Jalisco para pacientes sin seguridad social. Actualmente atiende 600 pacientes nuevos y busca elevar esa cifra hasta 1,400. Los adolescentes y jóvenes serán un grupo prioritario, pues existe un vacío entre la atención pediátrica y la de adultos. Desde julio, aseguró, las cirugías aumentaron 15%. Además, consideró indispensable mejorar la equidad y la homologación salarial para mantener motivado al personal. Así la información y, bueno, los propósitos que hoy se tienen en materia de salud. Vamos a ir a una pausa y regresamos con más información.

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Llegamos a la semana Gallagher. Esta semana, Noel y Liam por fin llegan al estadio GNP para dar dos conciertos que agotaron sus entradas en minutos. Y esto se ha repetido en cada una de las ciudades en las que se han presentado, convirtiéndose en el regreso más esperado en la historia de dos estrellas del rock.

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0: debut Jeff Beck, su antiguo compañero en The Yardbirds, la banda previa a Led Zeppelin. La guitarra permaneció intacta hasta que Jimmy le agregó 8 espejos circulares para personalizarla. Con el tiempo esta evolucionó junto a la carrera de Jimmy y fue ahí cuando nació Dragon, una guitarra con colores vibrantes en tonos verde, naranja, amarillo, azul y rojo, que juntos forman la figura de un dragón psicodélico inspirado en el arte japonés.
1: I mean, the guitar is more important than I am at this point. It's true.
0: A partir de ese momento, Dragon se convirtió en una referencia de su estilo y fue la guitarra principal que se utilizó en el primer álbum de Led Zeppelin, además de ser la encargada de crear el icónico y memorable solo de Stairway to Heaven.

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3: Ya estamos de regreso con más información. Son las 9 de la mañana con 37 minutos. Saludo con gusto a Raúl Espinosa. Nos tiene toda la información deportiva más destacada de este lunes. Raúl, buen día.
4: Hola, ¿cómo les va a todos? Un gusto saludarles. Excelente y formidable inicio de semana. Bueno, pues listos con la información deportiva. Y antes de entrar de lleno con la actividad del torneo Apertura 2026 de la Liga MX, quiero arrancar hablando acerca de el fútbol FLAC, donde el equipo mexicano en el Mundial de la Especialidad derrotó 20-19 a la Gran Bretaña para quedarse con el tercer lugar de este Mundial de Fútbol Club y con ello asegurar su presencia en los próximos Juegos Olímpicos. El equipo mexicano femenil pues logró la meta que se había establecido antes de participar en este Mundial allá en territorio alemán, y bueno, pues derrotó a la Gran Bretaña, quedándose con la medalla de bronce. Lo derrotó con 20-19, un marcador muy apretado. Desafortunadamente, en la rama varonil, el equipo mexicano tendrá que esperar hasta dentro de 2 años para saber si logra un boleto a los Juegos Olímpicos, precisamente semanas antes de arrancar con la justa olímpica, ya que cayeron ante el equipo de Canadá 26-34 y perdieron la posibilidad de lograr su boleto en este Mundial en Düsseldorf allá en Alemania. Así es que enhorabuena por el equipo femenil. El varonil tendrá que esperar para saber si es que va a los Juegos Olímpicos o no. Vámonos con actividad de la Liga MX, los resultados de este fin de semana en la jornada 4, reanudando después de la actividad de la Leagues Cup para muchos equipos. El Atlante y el Toluca empataron a 0 el sábado por la tarde en la cancha del Estadio Azteca. Por su parte, Monterrey despedazó a Juárez 6-1. Mientras tanto, el Atlas de Guadalajara, en un partido emocionante, gana 2-1 a la escuadra de Tigres. Importante victoria a lo Atlas, dirían por ahí. Y bueno, pues al respecto habló en entrevista justamente el técnico del conjunto atlista, Hernán Crespo. Vamos a escuchar sus palabras.
5: Es innegable la alegría por la victoria, que en este caso, más allá de las formas, que entiendo y pretendo que sea diferente en las formas, fue un regalo para el club. Hasta sus 110 años, que fue espectacular el recibimiento de la gente, el estadio como estaba, una fiesta increíble, y bueno, se ganó sufriendo.
4: Bueno, pues ahí está la impresión del técnico del conjunto atlista, Hernán Crespo. Por su parte, Pumas y Querétaro decepcionan ayer en la cancha de Ciudad Universitaria, 0-0 marcador. Mientras tanto, el América derrota 3-0 al Atlético de San Luis. Vaya resultado en un partido donde San Luis arrancó pues bien. Sin embargo, hubo una expulsión que condiciona el partido, una doble amarilla para el defensa central Robson Bambú de Atlético de San Luis, y a partir de ahí el América se destapa y les coloca 3 anotaciones para llevarse pues la victoria. Y al respecto habló Diego Mejía, técnico del Atlético de San Luis. Vamos a escucharlo.
6: Pues que al 65 tenemos uno menos, así es que hay que cambiar a los 3 delanteros, no tiene caso. O sea, hablas, pones un adjetivo que el equipo es tedioso. O sea, no sé si en el último año había venido un equipo y había generado las opciones de gol. Vino el San Diego, vinieron equipos, han venido equipos importantes en los últimos años, no sé si generaban las mismas posibilidades de nosotros. Tuvimos 4 claras, ellos tuvieron una llegada, un zurdazo, golazo. Una llegada tuvieron en el primer tiempo, tuvimos 4. Perdón, pero en esta ocasión estoy de acuerdo contigo. Quedó 2 partidos, uno en el primer tiempo y uno en el segundo tiempo.
4: Bueno, pues ahí están las palabras del técnico del Atlético de San Luis, un equipo que no ha ganado en el actual torneo, y el América, una importante victoria, 3-0. Por su parte, el Guadalajara derrota por la mínima Santos Laguna, importante victoria para el conjunto de Chivas en calidad de visitante, un gol por parte de Ricardo Marín al minuto 75 de penal, y con ello se llevan los 3 puntos. Diego Milito dio sus impresiones, también lo escuchamos.
7: Hormiga, lógicamente que estoy al tanto de la situación, no sé qué va a ocurrir, si se quedará o finalmente llega una oferta que convenza al club y se irá, y que convenza también a Hormiga para poder de alguna manera cumplir el sueño de todos los futbolistas de jugar en Europa. Y preferí iniciar el partido con Marín y terminar con Sepu, para dejar a Ormi un poco tranquilo, porque cuando suceden este tipo de situaciones...
4: Bueno, pues ahí están las palabras del técnico del Guadalajara. Finalmente, ayer por la noche, Tijuana derrota al equipo de Cruz Azul 2-1 allá en territorio fronterizo. Hoy cierra la jornada con los siguientes partidos: Necaxa contra León a las 7 de la noche, mientras que el equipo de Pachuca se enfrenta a la escuadra de Puebla a las 21 horas, tiempo del centro de México. Pues, estimados amigos, los deportes en esta mañana de lunes, arrancando así la semana.
3: Muchísimas gracias, Raúl, por la información deportiva. Que tengas un excelente día, un excelente inicio de semana. Mañana nos escuchamos. Gracias.
4: Saludos para todos.
3: Gracias. Hay información y le hemos estado platicando en relación a, pues, a la indignación de este fin de semana debido a la falta de agua. Y bueno, pues la situación se ha agravado en muchísimas colonias, más de 130 colonias afectadas por el servicio de agua. Que bueno, pues el tema aquí fue que todo el fin de semana se estuvieron reportando cortes de agua y los ciudadanos, incluso ya le platicábamos hace un momento, tuvieron que recurrir a la lluvia para asearse. Y bueno, justamente para hablarnos sobre toda la situación, todas las afectaciones por las fallas del CEPAL, hoy saludo con muchísimo gusto a Yusara Canales, diputada local. Yusara, muy buenos días, ¿cómo estás?
8: Muy buenos días, ahí, muy bien, muchas gracias, con el gusto de saludarte como siempre.
3: Yusara, hay una propuesta de un descuento del 100% a usuarios afectados por fallas del CEPAL. Platícanos en qué consiste y sobre todo, ¿cuál será el proceso legislativo de esta propuesta que estás presentando?
8: Así es, esta semana que pasó, presenté en el Congreso del Estado de Jalisco una iniciativa donde propongo que se otorgue el 100% de descuento a los usuarios domésticos del agua de CEPAL, que está llegando en muy malas condiciones y que en muchas colonias no está llegando, y que tristemente el recibo del agua está llegando muy muy caro, y creo que es injusto que nuestra gente de Puerto Vallarta tenga que pagar por un servicio que está para llorar y que pues muchas veces ni siquiera llega. Me dicen: oye, diputada, tenemos que pagar por agua, por aire que sale cuando abrimos la llave del agua, y creo que no es justo para nadie, ¿no? Entonces, por eso presenté que se les otorgue el 100% de descuento en los recibos de este servicio, mal servicio que está llegando, pues para que la gente por lo menos no tenga que preocuparse por esos pagos, porque hemos visto que ha habido recibos de gente con... que les llega a sus casas el recibo de hasta 24,000 pesos, cuando dices: oye, mi recibo llegaba de 300 pesos, ¿en qué momento se incrementó tanto el agua? No creo que no es justo para nadie, Sarri.
3: ¿Y cuál será el cauce de esta propuesta, Yusara? ¿Qué pasará con esta propuesta que hiciste en el ámbito legislativo?
8: Bueno, ahorita se acaba de presentar, se tendría que votar en la próxima sesión que tengamos ordinaria y ver si los compañeros diputados en esta ocasión sí quieren votar a favor del pueblo de Vallarta, porque hemos visto que también tristemente en varias ocasiones cuando presento temas de nuestro puerto y alzo la voz por nuestro puerto, han dado la espalda y se han unido a este gobierno corrupto, que creo que eso pues no es justo para nadie. Y bueno, han apoyado al presidente municipal de Puerto Vallarta y han dado la espalda a la ciudadanía de Puerto Vallarta, porque no me la dan a mí, se la dan al pueblo de Vallarta, y eso es lo que a mí me enoja más. Pero sin embargo, yo estaré alzando la voz las veces que sean necesarias. Cuando pedimos la auditoría también se dio la espalda, así es de que a ver si esta vez no va el presidente de Puerto Vallarta al Congreso del Estado de Jalisco a pedirles a los diputados que no voten a favor de esta iniciativa.
3: Ahora, Yusara, estamos hablando de un tema que de verdad ha preocupado muchísimo y que son las constantes fallas del servicio de agua potable. Si bien la situación se ha visto crítica, sobre todo en este fin de semana, y que lo hemos platicado a lo largo de este espacio de noticias, donde pues la gente de plano tuvo que salir a la lluvia para poder asearse, para poder recolectar algo de agua para las necesidades básicas. El tema aquí es que pues no está llegando el agua, o de plano les está llegando sucia. Las familias pues viven entre aguas negras y el recibo está llegando. Platícanos un poco también, Yusara, de estas quejas que te han estado llegando a ti, sobre todo también la situación que hoy se atraviesa en muchísimas colonias de Vallarta.
8: Y pues ya es casi una semana sin agua. Este corte lo hicieron desde el miércoles, juraron que llegaría el viernes, que sería reconectado el servicio, no fue así. Después que sería el domingo, no fue así. Después que sería el día de hoy, y hasta ahorita pues muchos usuarios me han reportado que no tienen agua. Bendito sea Dios, como bien mencionas, tuvimos una lluvia muy fuerte en el que la gente pues pudo captar agua de lluvia, pues por lo menos para el servicio del baño o cositas muy muy básicas. Pero ¿qué necesidad tenemos de estar así los y las vallartenses? Ha sido de verdad problema tras problema con este gobierno corrupto, y en lugar de dar soluciones parece que les encanta darnos más problemas. La gente pues no se cansa de buscarme por todos lados, por redes sociales, por llamada telefónica, por mensajes de texto, pidiéndonos ayuda para que este servicio ya sea reconectado. Y no solo eso, el tema de la basura, el tema de las calles, el tema de la inseguridad. O sea, Puerto Vallarta está peor que nunca, y pues la gente ya está harta y está asqueada de esta situación. Sin embargo, pues en Tuquilandia creen que todo está perfecto, que no pasa nada y que son el mejor gobierno que ha tenido nuestro puerto. Yo no sé en qué mundo viven, pero creo que ya es necesario que, por aunque sea tantita vergüenza que tengan, pues hagan las cosas de manera correcta el tiempo que les queda, ¿no? Porque no nos están haciendo ningún favor. Es su responsabilidad, es su obligación brindar por lo menos los servicios básicos a nuestra gente, pero bueno, se han pasado todo por el arco del triunfo, y pues yo solo espero que esto a la gente no se le olvide y que nos unamos como sociedad para seguir alzando la voz, para que entre todas y todos pidamos justicia para Vallarta, porque es injusto, como te mencionaba, toda la situación que vivimos. Las niñas, los niños se están enfermando. O sea, ya ni siquiera estamos hablando de un tema sencillo, estamos hablando ya de un tema que se ha convertido en un tema también de salud pública, porque al haber agua sucia, pues hay enfermedad; al haber basura por todos lados, hay enfermedades. Entonces, bueno, ya es una situación que está sobrepasando a nuestra ciudad, ¿no?
3: Y bueno, estamos hablando de una problemática que no se limita a casos aislados. Prácticamente todo el 2026 ha habido pues cortes de agua, ha habido agua turbia, fugas, desbordamientos de aguas negras en diferentes puntos de Puerto Vallarta. ¿Ustedes tienen documentados, Yosara, dónde han sido estas afectaciones principalmente?
8: Y yo me estaba encargando de visitar colonias, la colonia que más nos ha estado denunciando este tipo de cosas ha sido Mojoneras. Mojoneras ha vivido una situación muy, muy, muy triste, muy, pues, muy deplorable, la verdad, desde el año pasado, que fueron las lluvias de septiembre y de octubre, que no sé si recuerdas que hubo inundaciones muy, muy severas. No han encargado ni desde entonces a desasolvar los canales, no hay desasolve nada. Obviamente las alcantarillas llegan a tope, se tapa todo. Muchas personas el año pasado perdieron todo, Saray, todo. Entonces, el miedo de este año es que vuelva a suceder lo mismo. Y bueno, de mi parte, yo estoy haciendo lo que puedo, con mis limitaciones, obviamente, pero sin cansarnos de alzar la voz y de visitar a nuestra gente, de darles el apoyo como podemos, para que por lo menos sientan que alguien está trabajando por ellos, ¿no? Pero bueno, como Mojoneras hay muchísimas colonias y estamos documentando todo, y posteriormente seguiré presentando iniciativas para nuestro puerto, aunque bueno, sabemos que muchas veces hacen caso omiso, pero no se trata de quedarnos atrás nada más porque este gobierno nos ignore. Se trata de seguir alzando la voz para que vean que no nos vamos a cansar, y si ellos creen que nos vamos a cansar por su actitud hacia nosotros cuando ignoran lo que pedimos, pues no, la gente de Vallarta está cansada de estas actitudes malas que han tenido, pero no cansada de alzar la voz, y yo como su representante lo seguiré haciendo firmemente en el Congreso del Estado de Jalisco y donde sea necesario, Saraí, porque creo que alguien tiene que trabajar por Vallarta. Y bueno, vemos que muchos están echados en la hamaca y picándose el ombligo o de viaje todo el tiempo como si son vacaciones eternas, ¿no? Creen que llegaron al gobierno municipal a enriquecerse los bolsillos y a salir de vacaciones cada que se les antoja. Entonces, creo que ya debemos de poner un alto a todo lo que está sucediendo.
3: Y bueno, también, Yusara, hay que decirlo, no solo ha sido el agua, este fin de semana también pues, los constantes cortes de energía eléctrica y el tema de la basura, que la verdad también es indignante. Vemos cómo en cada esquina siguen los montones de basura, sigue sin regularizarse el tema de las rutas, de los horarios para la recolección de basura. ¿Cómo está el panorama? ¿Cómo lo ves tú, Yusara, lo que está sucediendo en Puerto Vallarta?
8: Yo estoy muy indignada con todo lo que veo, de verdad que veo a Puerto Vallarta como nunca. Puerto Vallarta está muy enfermo en este momento. Bien dices, hay basura por todos lados, no hay agua, hay baches, hay inseguridad, hay falta de luz eléctrica, todo Puerto Vallarta está oscuro. Bueno, la gente parece que estamos viviendo entre tinieblas y basura, ¿no? Entonces, Es algo que ya está insostenible, que no podemos seguir permitiendo, que tenemos que hacer algo de manera urgente a nivel estatal, a nivel federal, o sea, tocar todas las puertas que sean necesarias. Muchas veces no es tan fácil que nos volteen a ver, pero creo que también tenemos un diputado federal que yo no he visto que haga absolutamente nada y que únicamente de pronto salen como para las fotos en temas que pues no son tan relevantes y que están ahí, ¿no? ¿Por qué no salen a alzar la voz, a tomarse una foto de que visitaron al Conagua, de que visitaron, no sé, alguna institución para que los servicios básicos en Puerto Vallarta sean restituidos? Pero bueno, cada quien hace lo que le corresponde o lo que cree que es necesario. En mi caso, yo estoy haciendo todo lo que he podido y no me cansaré de hacerlo porque mi representación hacia mi gente sigue intacta. Tengo un compromiso muy, muy presente con todos ellos y con todas ellas. Y bueno, pues hay que seguir luchando con este tema. La basura es un tema que ya también, con este calor, imagínate, y basura en todos lados, pues Puerto Vallarta apesta como el gobierno que tenemos hoy.
3: Y Yusara, ya nada más para finalizar, ¿cuál es el mensaje que le darías a la gente que nos está escuchando en este momento y que, bueno, pues hoy atraviesa por una situación crítica, ya sea por todo el tema del agua o bien por cualquier servicio público que debería tener y no lo recibe?
8: Pues que sigamos exigiendo lo que nos corresponde, que seguiré luchando porque esta iniciativa sea una realidad, que seguiré exponiendo a quienes han dado la espalda a Puerto Vallarta y que no están solos, que aquí tienen a su diputada amiga, Yusara Canales, para seguir trabajando en conjunto y que vamos a luchar hasta donde tope, porque cuando uno tiene ganas, no hay límites. Así que vamos adelante, Puerto Vallarta. Hay que seguir luchando, no hay que desistir y hay que seguir alzando la voz.
3: Muy bien, Yusara, pues de verdad te agradezco mucho que nos hayas compartido pues esta propuesta donde estás proponiendo un descuento del 100% de usuarios afectados por fallas de Zapal. Si me lo permites, vamos a seguir muy pendientes platicando contigo para conocer también otros temas que estás manejando dentro de tu agenda legislativa.
8: Claro que sí, Saraí, me encantaría que cuando sea esta votación volvamos a enlazarnos vía telefónica para darles a conocer cuál fue el resultado y qué otras propuestas vienen para nuestro puerto, ¿no?
3: Muy bien, perfecto. Gracias, Yusara. Te mando un abrazo y te deseo lo mejor. Gracias.
8: Bonito día. Hasta luego.
3: Igualmente. Ya lo escuchó Yusara Canales, ella es diputada local. Ahí ya pues está exponiendo una propuesta que hizo ante el Congreso del Estado de Jalisco para que todos los afectados por las fallas del CEAPAL reciban un descuento en su recibo del agua del 100%, pero bueno, el tema todavía se encuentra en revisión. Con esta información es como concluimos este espacio de noticias. Le agradecemos a nombre de todo el equipo de información, operadores de cabina, de la producción a cargo de Alexis Cruz, y lo invitamos para que mañana nos sintonice a partir de las 7 de la mañana y hasta las 10 de la mañana con toda la información más importante de lo que se genera a nivel internacional, de lo que sucede a nivel nacional, pero sobre todo de lo que pasa aquí en la región, en Puerto Vallarta y Valle de Banderas. Nos despedimos con un dato musical interesante, un 17 de agosto, pero del año de 1991, Nirvana graba el video para la canción Smells Like Teen Spirit. Ambas serían un clásico imprescindible de la historia del rock. Nos despedimos, que pase un excelente inicio de semana.

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2: Jalisco alcanzó el mejor resultado histórico en el Campeonato Mundial Olimpiada Internacional de Matemáticas de Singapur 2026, con 175 medallas y 35 menciones honoríficas. El empresario Fernando Castro Rubio advirtió que la baja productividad, menores ingresos y la percepción de un mal uso de los impuestos generan resistencia ciudadana al gasto público. Puerto Vallarta se ubica en el lugar 23 a nivel estatal entre los municipios con menor incidencia de dengue, informó Jaime Álvarez Sayas.
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10: Muy buenos días, México. Esto es W Radio 96.9. No puedo creer qué buena canción escogiste para empezar esta mañana. Oigan esta belleza de Mr. Quincy Jones.

0: y yo hiciera una lista de mis 100 canciones favoritas del mundo, sin duda alguna estaría ahí no corrida.
1: Y metería yo a Razamataz, sí, también metería yo.
0: ¿Y Razamataz? ¿Y Brazilian Rhyme?
2: Es que sí.
1: Make it better with a little bit.
0: 100 canciones es bien poquito. Right.
2: Sí, claro.
1: ¿Cuántos tienes en tu,
0: no,
1: en tu Spotify?
0: ¿De qué hablas? 800 mil.
1: No, pero oigan, tampoco 800 mil.
0: A ver, vuelve a subir, Willy. Y aparte, ¿saben qué? En los coros de esta canción está la gran Zaida Garrett.
1: ¿Qué tal?
0: Que después hizo coros con Michael Jackson. I Can't Stop Loving You, si no me equivoco, es
1: Michael
0: Jackson y Zaida Garrett.
1: Sí, sí,
0: y luego Zaida Garrett se va a hacer una banda que se llama The Brand New Heavies. Mira, les eché un chorizo musical en 2 segundos. Se va a hacer The Brand New Heavies, que es espectacular.
2: Espectacular.
0: Que si no lo conocen,

0: supuesto.
1: Yo no,
2: ¿Tú no?
0: ¿Sí? A ver, doctor, a ver, de
2: pero
0: la
2: tampoco
0: peña.
2: Tampoco te estás desviando mucho poner... de abrir el Excel porque no tenemos mucho tiempo. Tenemos muchos temas.
0: Es que siempre me siento súper presionada.
2: La gente está ávida.
0: Siempre me siento presionada por Rebeca. Me parece impresionante.
2: ¿Qué quieren cuentamientos? Que Marta haga sus chorizos musicales y aportemos. Y se pierdan.
0: Y gocen esta mañana de lunes.
1: Es parte de la cultura musical.
0: Exacto, de este programa de radio. Bueno, entonces, como les decía, Saída Gavet se va a hacer una banda que se llama The Brand New Heavies. Y este álbum se llama Shelter y es un gran álbum. Esta es mi favorita, se llama Day by Day. Pero oigan la voz de esta mujer.

0: Día del Médico Veterinario en México.
1: Hoy es su día.
0: A Ernesto y Marifer Ávila, felicidades. Yo no sabía que Antonio López de Santana expidió el decreto el 17 de agosto de 1853 y estableció la primera escuela de medicina veterinaria en México y de todo el continente mexicano. Se incorporó ya después a la Facultad de Medicina Veterinaria y Zootecnia de la UNAM, pero por eso es el día de hoy. O sea, son 173 años que se inició la educación veterinaria en México. ¿Qué haríamos sin los veterinarios? Bueno, yo no mandé al perro el veterinario el sábado.
1: ¿Otra vez?
0: Es que el perro vomitó, hizo popocito con sangre y yo me quería jalar los pelos.
1: ¿Pero quién la po?
0: Ajá, y pues lo que tenía era colitis. Una colitis tremenda.
1: Lo que pasa es
0: porque
1: que
0: los perros tienen colitis, por si no sabían.
1: Esa raza en particular
0: entonces yo, es muy difícil. El
1: muy difícil.
0: Bulldog es muy difícil. Yo eran sábado 8 de la mañana, ya estaba hablando con el doctor Ernesto Ávila de Lapo vomitó dos veces y está haciendo sangrita con popó y no se siente bien. Mándamelo. Bueno, ahí andaba el perro en el veterinario a las 10 de la mañana de sábado.
1: Mira, hay 62.700 veterinarios en México,
0: Me parecen pocos.
1: Sí,
0: 56% son hombres, 43% son perros, son mujeres. Y no solamente atienden perros y gatos, o sea,
1: no,
0: hombre.
1: Pues no, un hurones,
0: fauna silvestre, claro.
1: Que mi urraca, no sé qué.
0: Claro.
1: Exacto, que mi buitre.
0: Que mi canario estuvo malísimo.
1: Estuvo Rodrigo el viernes y hablamos de
0: no, feliz
1: buitres.
0: Día del veterinario. Ya encontramos el dip suave. A ver, echa el dip suave.
1: A ver, echa el dip suave. El soft dip.
2: No, creo que sí, ya la voz. La voz es perfecta y además aparece una canción diaria.

0: además pones en otro idioma y sale la misma voz.
1: Pero es la misma canción, nada más que no, cantada en otro idioma. No, otra cosa.
0: Otra canción totalmente distinta.
2: A ver, voy a chasamear. A ver, ¿qué tal?
1: A ver,
0: Alma. Ah, exacto, no lo vas a encontrar.

0: ¿Quién es Deep Suave? Es un proyecto artista de música electrónica enfocado a estilos relajantes, principalmente Deep House.
1: No, es que qué terrible si ya están haciendo mi voz allá adentro.
2: Porque yo creo que la voz es así, si te das cuenta. Hay una canción que se llama El mensaje que nunca envié.
0: ¿Quién es Deep Suave? Cuenta bien. Deja de estar usando ChatGPT para preguntar estupideces. Si de por sí se está acabando el planeta. Cada vez que preguntas, arrancan los servidores.
1: No hay biografía confiable.
2: Pon Alma Blue y entonces aparece otra vez esta voz.
0: No lo puedo creer. Oigan, es muy chistoso lo que vamos a hablar el día de hoy. Porque yo no sé por qué hay seres humanos que son así. Por ejemplo, hace algunos meses, yo creo, me acuerdo de haber leído un comentario en un post mío. Ajá. Que decía: neta, Marta, ¿son tus manos? Ya sabes, o sea, creo que salía yo planchando, no sé qué habré salido haciendo. Pero, haciendo algo.
1: Pero criticoneándote o diciéndote.
0: Ajá, como diciendo, no pueden ser tus manos de anciana, ¿no? Neta. Y entonces, y alguien más contesta, porque aparte siempre son mujeres.
1: Sí. Qué horror que una mujer ataque así a otra.
0: No, otra contesta. Pues sí, es que en la edad se ven las manos.
2: Y tiene toda la razón.
0: Y alguien más decía, y en el cuello. Y yo así ya, con bufanda. Y entonces, claro que en las manos se ve la edad. O sea, puedes tener cara de 30 y manos...
1: De viejita.
2: Del 60, doble de 100%.
0: Aparte, les voy a decir una cosa. Estas manos mías, Abel, deja de estarte riendo. Estas manos mías son las manos de mi mamá y de mi abuela.
2: Claro.
0: Y son manos venudas.
1: Sí.
0: ¿Qué más tienen?
2: Los tendones están expuestos y la piel se va adelgazando.
0: ¿Sí? Ajá, se va adelgazando. No están manchadas, eso
1: no,
0: sí.
1: No.
0: No hay manchas. Pero sí hay, ¿qué dijiste? ¿Tendones?
2: Sí, los tendones que
0: venas,
2: son... Venas.
0: Y adelgazamiento.
2: Y un adelgazamiento, exacto.
0: Pero ¿saben que estas son mis manos trabajadoras?
1: Son mis manos tomadas.
0: Las manos que han hecho la artesanía de mi vida. Claro. ¿Cómo no las voy a llamar?
1: Manos.
0: Pero
1: de
0: a ver, Abel de la Peña, director del Instituto de Cirugía Plástica del Hospital Ángeles de las Lomas, cirujano plástico y reconstructivo, está hoy para hablar de, pues sí, la cara de 30, las manos de 60, pero te tengo otra. A ver, ¿qué opinan?
2: A ver.
0: Ok. El otro día escuché una entrevista que le hacen a Fran Lebowitz, que es esta escritora muy famosa neoyorquina, que es un genio y es una mujer muy graciosa y con una visión de la vida súper peculiar y muy controvertida, porque siempre dice lo que piensa. Entonces dice Fran que está caminando en las calles de Nueva York y se le acerca un cuate, un chavo joven, con una foto en su celular de ella cuando ella era joven. Y le dice, tú eres Fran Lebowitz, tú eres esta. Y le enseña una foto de ella
2: cuando hace 30 años.
0: Y entonces le dice, no, yo no soy esa, yo soy esta,
1: claro.
0: La que eres hoy. Esa fui, pero ya no soy. Hoy soy ella, ¿no? Soy esta.
1: Sí.
0: Y entonces dice, me impresiona lo obsesionado que está el mundo entero con la juventud.
1: Sí.
0: Y dice lo siguiente, tú te puedes ver de tres maneras distintas y no hay de otra. No hay una cuarta opción. ¿Están listos?
2: A ver.
1: Venga.
0: Te puedes ver joven, porque eres joven, vieja, porque ya no eres joven, operada.
1: Claro.
0: Como tú quieras. O sea, una de tres. O joven, o vieja, o operada. ¿Cómo se quieren ver ustedes? Yo sé que tú no vas a estar de acuerdo.
2: No, claro que no, porque ¿qué tal que te mantengo joven? Y tu imagen no la dejamos que cambie.
0: Ya sé.
2: Que ese ha sido mi principio de siempre decir, pero no necesitamos que cambie, sino siempre te mantengo igual. Y para eso funciona tanto todo lo que hacemos. Pero aquí la pregunta es, ¿Por qué si gastamos tanto dinero en todos los productos de cara, cuello y escote, a las manos no les hacemos nada?
0: Denme una crema, por favor. Voy a echarme la mano, aunque sea. Exacto. Tienes toda la razón.
2: No, se gasta muchísimo dinero, pero la otra cosa es, la piel de las manos y la piel de la cara es igual, ¿no? Lamentablemente no. La piel de la cara tiene grasa por debajo de la piel, ¿no? Tiene una cama de grasa muy delgadita que está pegada a la piel. Y la piel de las manos no la tiene. Entonces, como no la tiene, lo primero que sucede, y esto es para que todas las niñas que tienen arriba de 15 años lo escuchen.
0: Ajá.
2: Necesitan bloqueador solar.
0: Es que no puedo creer.
2: Necesitan bloqueador solar.
0: Es que no puedo creer, y tú eres de esas, Rebeca. Enséñame las manos. Ok, todas manchadas.
2: Todas, sí, claro.
0: ¿Manejas con guantes? ¿Manejas con
1: tengo
0: guantes?
1: Tengo mis guantes y no me los pongo.
0: ¿Manejas con guantes? No te los pones.
1: No me los pongo.
0: Manejar sin guantes
2: está perdido.
0: Y no ponerte bloqueador en las manos, no lo puedo creer. Porque yo tendré tendones y venas, pero no estoy manchada.
2: Sí, no, yo sí tengo, y tiene que ver con que si las tienes cubiertas, ¿no? Y el utilizar el filtro solar, ahora, no necesitas ningún filtro solar caro. O sea, un filtro solar del 30, el más barato que encuentres,
0: sí.
2: Te lo pones en las manos, lo utilizas mientras hay sol, evidentemente, y yo les digo, lo dejas en el carro, te subes al carro y te lo pones, y ya manejas.
3: Claro.
2: Ideal que manejes con guantes.
3: ¿Qué parte es esta, la de la muñeca para arriba?
2: Ese es el antebrazo.
3: Pues es que uno ya va también cundiéndose al antebrazo.
0: El antebrazo es un horror.
3: Plasma,
0: porque aparte te salen estos puntos blancos horrendos.
2: Claro. Pero es que, ¿sabes qué? La diferencia entre la piel de la cara y la piel de las manos es que en la piel de las manos, la radiación UV lo que hace es que libera la acción de unas enzimas que van consumiéndose el colágeno de las manos.
3: Claro.
2: Por eso es que las manos no se ven tan bien como se ve la cara.
0: Claro.
2: Entonces, haz de cuenta que es un trigger, la UV, para que empiece a formar esto.
3: Claro.
2: Entonces, todo es hoy en día, y el otro día me lo encontré, no sé si en CVS o en uno de estos, te lo ponen así como un spa para manos, spa para pies, y está perfectamente bien pensado. Entonces, es para que tú llegues en la noche, te pones en los pies, que es como una botita, y en las manos unos guantes. Y lo dejas ahí por media hora. Y entonces, ¿qué es lo que pasa? Porque la piel, específicamente en las manos, necesita hidratación, necesita emolientes y necesita obturación.
0: Para ¿qué es que obturación? Eso pueda,
2: el que esté cubierto, tapado, para que no se evapore toda la parte de humectancia.
0: Nos deberíamos de dormir todas las noches.
3: Con
0: y
3: esos guantes.
2: Con esos guantes,
0: pero yo
2: claro.
0: Tengo unos guantes de algodón y mira, ya con eso saldríamos adelante.
2: Ya.
3: ¿Quién te crema? Pásame.
0: Voy, ya echándonos cremas aquí al aire para que el doctor no nos juzgue. Regresando del corte, ¿cómo le haces para quitarle años de vida a tus manos? Con el doctor Abel de la Peña. No se vayan, ya volvemos.
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8: Se acabó el drama de la batería en los autos eléctricos. 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

0: información.
1: Bueno, les acaba de explicar el doctor Abel de la Peña, cirujano plástico y reconstructivo, por qué las manos envejecen más rápido.
2: Así es. ¿No? No. Y que no es la misma piel que la de la cara.
1: Exactamente. Y les digo una cosa, todos los que andan manejando, hombres, mujeres, niños, adolescentes, señoritas, señores, por favor, pónganse guantes. Claro. El que sea. Sí. Compren un guante de algodón, córtenle los dedos.
2: Córtenle los dedos.
1: Y no manejen sin guantes porque, como dice Abel de la Peña, cara de 30, manos de 60.
2: Manos de 60.
1: 100%. ¿No? Ahora, ¿qué se puede hacer?
2: Ok, lo primero es prevención, quedamos, y filtro solar desde que tienes 15 años y siempre, y el filtro solar, ¿dónde lo tienes? En el carro.
1: Ya.
2: Y te subes y te pones. Pero luego van a empezar a salir, obviamente, esta mano más delgada, porque ya quedamos que no tiene grasa la piel por debajo. Entonces, funciona que te estés poniendo ácido láctico en las manos, claro que funciona, ¿no? ¿Por qué? Porque el ácido láctico va a permitir que se esté regenerando la piel más. Luego, como la radiación UV empieza a consumir el colágeno que tú ya tienes, ahí va el segundo secreto, que es el más importante. Si tú ya tienes 25 años o 35, hay que cultivar tus fibroblastos, que son las células que producen el colágeno, y una vez al año te vamos a estar poniendo fibroblastos en las manos, lo que va a ocasionar que no se adelgace la piel. Entonces, fibroblastos es una maravilla. Eso lo hacemos nosotros, tomamos la muestra, y es como mantenemos la cara operada o no, y a las manos le seguimos poniendo, y lo mismo que al escote.
1: Ya.
2: Ok, y luego viene, ok, ya notamos las manos un poco más adelgazadas, pero con manchas, que es lo que normalmente le preocupa a la mayoría. Entonces, ¿qué hay que hacer para todas las manchas? Lo primero, además de la prevención y el seguir utilizando el filtro, es que nosotros tenemos hoy en día láseres que son capaces de pegarle directamente a la melanina. Los melanocitos producen estas manchas por estimulación de la radiación solar. Entonces, hoy en día lo que se puede hacer es, conforme te van saliendo, y mira que Marta, ahorita puedes ver cómo a mí me dan disparos, en cuanto sale una mancha, láser y se va la mancha. Entonces, aquí tenemos láseres de muchos, ¿no?
1: ¿Cuáles son los que jalan?
2: Los que jalan, dependiendo de lo que tienes. El CO2 fraccionado de ahora, que lo puedes hacer, te paras y te vas. El Q-Switch, que también funciona maravillosamente bien. Y con estos dos, es muy curioso cómo
1: la
2: funciona.
1: La luz pulsada.
2: La luz pulsada, por supuesto, también. No, que dependiendo qué tantas manchas tienes, es lo que te corresponde de tratamiento. Entonces, si es muy light, pues con la luz pulsada tenemos idealmente. Y imagínense que lo que nosotros tenemos en la mano es una esponja. Entonces, la esponja, conforme se va evaporando el agua, se van viendo todos los hoyitos. Entonces, ahí es donde, cuando nosotros colocamos ácido hialurónico, esos hoyitos o esas deformidades de la esponja se llenan, como cuando llenas la esponja de agua y queda otra vez lisita. Entonces, es importante que el ácido hialurónico lo podamos poner cuando ya está muy adelgazada la piel, sí, pero también es importante utilizarlo en el dorso de la mano, como una crema humectante para que realmente se pueda mantener. Y le estaba contando a Marta que hoy en día puedes conseguir unos guantes con ácido hialurónico. La primer marca que lanzó estos guantes fue Filorga, hace muchos años.
1: Sí, me acuerdo.
2: Eran muy caros, pero eran una maravilla. Y hoy en día ya puedes tener unos guantes que la verdad son de plástico, pero tú te los pones, los cierras, y entonces te duermes toda la noche y despiertas y la mano es una seda completa.
3: Ahí están, mira, y no están caros, ¿eh?
1: No, pues te digo que son del codo, hijo.
2: Y la otra es que te los pones en los pies. Claro.
1: Sí.
2: Claro, y abres unos y te los pones.
3: Hay en Walmart, sí, 470 pesos.
2: Hay en Walmart, en México.
1: ¿Cómo se llaman? ¿Qué dicen?
3: Se llama guantes hidratantes, ¿no?
2: Exacto,
3: con
2: sí.
3: Con ácido hialurónico, tienen ácido hialurónico.
1: Ah, no, pues ya vamos a pedir.
2: Y también para los pies, ¿eh? No sabes, los pies es una maravilla.
1: ¡Qué belleza!
2: Entonces, bueno, hay que hacer eso. Pero si ya empezamos con las alteraciones, vamos a necesitar determinar si luz pulsada, si le vamos a hacer láser y de qué tipo.
1: Sí.
2: Y entonces la idea es, no tienes que llegar, si tienes, vamos a suponer, si tienes cinco manchas, pues te quitamos las cinco manchas. entendiendo que una vez que las quitamos, se va a hacer una costrita que te va a durar un par de semanas y luego se cae. La otra manera de tratarlos es con nitrógeno líquido. El nitrógeno líquido lo que hace es producir cristales dentro de la mancha y entonces rompe la parte de melanina, pero deja intacta la piel. Por eso es que si tú la pones bien puesta, ¿no? Sin que no se pasen, se cae y una vez que se cae queda la mano muy bien. Con el láser hay que tener, yo siempre les digo, si tienes muchas manchas, empieza por las más superficiales y entonces vas viendo la tolerancia en la piel, porque el problema es, si tú te llevas todo el estrato de la piel, pues va a producir una cicatriz y entonces ya no tiene caso.
1: Ya.
2: Segundo, si vas a hacerlo, tienes 2 semanas antes, no debes de haber tenido exposición al sol, y 1 mes después tienes que utilizar los guantes y todo lo que les damos, ¿no?
1: Ya, sí.
2: Porque si no, pues obviamente regresan. Y luego entender que una gran parte de esto es cómo se va adelgazando la piel, y por eso es que necesitamos el colocar el gel de alta densidad que te dura en promedio de 8 meses.
1: El ácido hialurónico.
2: Sí, y te dura entre 8 meses y un año.
1: ¿Cuánto te dura? ¿8 meses?
2: Sí.
1: Váyanse al Instagram de Doc José Abel. Igualmente, nosotros tenemos estas fotos que me estás enseñando.
2: No, pero que te las pasen, porque así preparo la grasa. Porque puedes poner...
1: Porque grasa es otra opción.
2: Grasa es una opción maravillosa.

0: tienes la enorme ventaja que inmediatamente por debajo de la mano están todos los músculos de la mano, que son los lumbricales y los interóseos. Le pones un poquito para que el músculo se levante y que dure más tiempo.
1: Yo viéndome las manos así, no sería mala idea. Oye, ¿quién puede hacer esto?
0: Bueno, tiene que ser, evidentemente, yo siempre digo que es el que lo sabe hacer, pero tiene que tener una cédula de cirujano plástico reconstructivo.
1: No es un dermatólogo, no es un cosmetólogo.
0: No, porque también hay que tomar en cuenta que hay que tomar la grasa. Entonces, ¿de dónde la vas a tomar la grasa? Yo normalmente para las manos, la mayoría de las mujeres alrededor de los 50 años, en las rodillas tienen siempre un gordito.
1: Sí.
0: Y entonces, de ahí hago una incisión de 2 milímetros, saco las jeringuitas de grasa, y entonces les quitas el gordito de ahí, no necesito nada de recuperación. Preparo la grasa y se las colocamos.
2: Para las que
3: si no tuviera, tú puedes tomar grasa. Voy a hacer una pregunta muy loca. ¿Puedes tomar grasa de alguien más? Haz de cuenta, Marta, préstame de
0: tú que tienes, préstame.
3: No puedes usar grasa de nadie más.
0: De nadie más.
3: Wow.
0: Porque si se la pones, lo que va a pasar es que el cuerpo inmediatamente ve, como cuando ponemos los fibroblastos, el cuerpo pasa, revisa y dice, son mías, le doy vascularidad. Pasa, revisa que no son de él, no le da vascularidad, lo absorbe.
3: ¿Qué pregunta? Yo pensé que sí podías usar grasa de alguien más.
0: No, lo que sí podemos utilizar de alguien más es cuando utilizamos células madre derivada del cordón de un laboratorio realmente especializado.
3: 100%.
0: Punto y se acabó. Es lo único que se puede hacer.
1: Y esto te lo hace un cirujano plástico.
0: Y eso
1: una tontera.
0: Es rapidísimo, es fácil y la mayoría de las pacientes se van felices, ¿no?
3: Claro.
0: Entonces, y las vamos a mandar. ¿Cuáles son las indicaciones después de que les pongo? Lo primero que les digo es no puedes traer las manos hacia abajo porque te van a acabar muy inflamadas. Entonces, a nivel del corazón, de manera que, como si trajeran su bolsa cargada y tal, y la verdad es que en una semana están bien. Pueden llegar a tener moretones.
1: Sí.
0: Y otra parte que es bien importante, porque dijimos las manos, pero los dedos les pasa lo mismo. Y a los dedos, ¿qué les ponemos a los dedos? Normalmente les pongo o plasma rico en plaquetas o fibroblastos.
1: Sí,
0: que es lo ideal porque los dedos empiezan a arrugar.
1: Tienes toda la razón.
0: ¿No? Y entonces, claro, la mano es muy fácil porque le puedo poner cosas, pero pues a los dedos ni modo que le pongas un gordito ahí. Entonces, hay que poner en la piel y decirles todos los días tienes que hacer exfoliación, ponerte ácido láctico, lubricarlo, tal, y meterlos en las manos que ya vimos que están baratísimos.
1: Baratísimos. ¿No? Oye, Gabriela dice que si las manchas son genéticas, porque tiene 60 años y ella no tiene, sus hermanas no tiene y la mamá tampoco tiene manchas.
0: Sin lugar a dudas, ¿no? Sí hay una predisposición genética.
3: Mi papá tenía y yo tengo.
0: Sí, claro.
1: Ahora, envejece más la piel blanca que la piel morena.
0: Claro, porque la radiación UV le pega mucho más. Entre más moreno tienes mucho más protección normal. Por eso, pues en África, la gente de África tiene color más oscuro.
1: Claro,
0: ¿no?
1: Bueno, oye, ¿y qué es cierto que el bloqueador solar te tira las cejas, pestañas, barba? ¿De qué hablan?
0: No, pues si me lo hubiera tirado ya no tendría nada.
1: Nadie se tendría que depilar. ¿De qué hablas? No, cero.
0: Oye, no, claro que no. Y cuando se les caen las cejas, que también puede tener una condición genética, es tan fácil como el minoxidil en las cejas, ¿eh?
1: 100%.
0: Y les pones minoxidil, crecen más, se puebla más y quedan padres.
1: Es correcto. 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
3: Claro.
0: Así es, yo no se diga feliz más. Y oye, ¿te acuerdas la ganadora de la cirugía de boobies?
1: ¡Cállate los

0: ojos. A ver, ¿se acuerdan que en el Menopause Reset?
1: Así es.
0: En el reto de menopausia que hicimos a principio de año, escogimos a la que mejores resultados tuvo, la que más ganas le echó, la que más se comprometió. Y Adel de la Peña y Isela Méndez y todos los especialistas le regalaron muchas cositas. Pero Adel le regaló...
1: Le regalé una mastopexia. ¿Qué quiere decir? Me dijo, yo no quiero implantes. Claro que después de haber hecho tanto ejercicio y bajar tanto de peso, pues las boobies sí le quedaron muy abajo. Claro. Entonces le dije, te las subimos y hago con tu tejido un implante.
0: Ajá.
1: Y entonces posteamos y ella es encantadora, feliz, platica de qué fue lo que venía a hacer y lo que le hicimos. Y entonces no tienes idea de los miles de visitas que ha tenido el post y el trance, porque pasamos cómo es que hago toda la bola y todo el implante con su tejido, y ahora el postoperatorio, ella está feliz obviamente y tiene un resultado espectacular.
2: Qué maravilla.
0: Cállate los ojos, váyanse al Instagram del doctor José Abel.
2: Ahí está.
0: Ahí la van a ver.
1: Ahí
0: ¿cómo
1: está?
0: Le quedaron sus chichis.
1: Así es.
0: ¿Y cuántos meses pasan para que ya se vea el resultado final?
1: Final, 3 meses.
0: En para 3 meses nos vuelves a enseñar las chichis.
1: Exacto,
0: en nuestra cuenta.
1: Para que las vean.
0: Gracias,
1: José. No, Abel, pues un gusto como siempre.
0: Un placer tenerte acá.
1: Y a cuidarse las manos.
0: Exacto, a cuidarse las manos. Doc José Abel en Instagram, y les repito el teléfono del consultorio.

0: Pasión.
1: Les va a encantar el tema de hoy. Ustedes han caído en cuentas que tu pareja, claro que puede tener un impacto negativo o positivo en tu imagen pública. Y les voy a contar una historia. Me acuerdo que cuando yo era chiquilla, yo todavía no me casaba. Una amiga de una amiga gringa, casada, contó que hizo una cena en su casa, recién casada. Y pues estaban los amigos, esto que el otro, la risa y risa, terminaron de cenar, pasaron a la sala, seguían plática y plática, y de repente su esposo se para y dice: bueno, pues me voy a dormir, se quedan en su casa. Y yo: ¿cómo? ¿Y qué le dijiste? Nada. Él es él, yo soy yo. El que queda mal con los amigos es él, no yo. Y me quedé traumada para siempre, porque siempre pensé, sí, pero no. ¿Ya sabes? Sí, sí es tema de él.
2: Sí, claro, sí, pero sí es también su bronca, te embarra. Perdón, no, te embarra.
1: Pero sale uno embarrado. Álvaro Gordo, el rector del Colegio de Imagen Pública.
3: Él es él, yo soy yo, ella es ella, yo soy yo.
2: Sí, te embarra.
3: Sí, pero no. Totalmente sí, pero de acuerdo con esta paradoja.
1: Sí, pero no.
3: Porque la frase "dime con quién andas y te diré quién eres", frase popular, lo dicen las abuelitas desde toda la vida, tiene mucha base de imagen pública y muchas bases de neurociencia. Cuando tienes una pareja y esa pareja ya se vuelve alguien visible, esa unidad de dos, quiere decir entre dos termina siendo uno, a nivel percepción, esa persona entra en nuestros círculos sociales, aparece en nuestras fotografías, en nuestros espacios profesionales, en nuestros espacios familiares, empieza una extensión de nuestra propia personalidad. Uh-huh. Ojo, no eres mi persona, pero sí una extensión de mi persona por estar tan asociado y tan ligado emocionalmente, ya sea a través de un matrimonio o simplemente por ser tu novio, tu novia, tu pareja. Hay que entender que esa persona empieza a influir positivo o negativamente.
1: 100%.
3: De acuerdo a cómo eres tú. Cómo se comporta la otra persona, resulta que también, en cierto grado, eres tú.
1: A ver, doctor. ¿No pensarían que tu pareja es un poco como parte de tu carta de presentación?
3: 100%.
1: A ver, ¿no han conocido a alguien que dicen: no, no, no, qué mujer más espectacular, no,
2: pero
1: hombre,
2: el
1: qué
2: marido
1: sensacional?
2: No,
1: y de repente
2: sabe.
1: Un día conoces al marido y es... Se te hace cortocircuito todo, no te cheque el audio con el video, y todo lo que a lo mejor pensabas de esa persona ya ahorita ya trae una información adicional, porque piensas: no, es que todo lo que yo pensaba puede ser que no, porque ¿cómo que este es el marido? ¿O cómo que esta es la esposa?
3: Sin duda, y por eso ha sido un atributo de imagen pública que hasta se ha explotado como estrategias. O sea, me refiero, John F. Kennedy sin Jackie Bouvier, sin Jackie O, no hubiera ganado tan fácil la elección. Bueno, no fue tan fácil, sí, sí, pero no hubiera ganado la elección,
2: pero
3: de
2: claro,
3: 1960.
2: Tienes razón. Sí, sí, sí.

0: esto, como de ejemplos, no pondríamos, no acabaríamos cuando también una imagen de pareja ha venido afectando, o sea, hasta Kanye West con Kim Kardashian hace un par de 100%. años, ¿cómo puede llegar a permear la imagen de uno en el otro y afectar en temas reputacionales, que es mejor terminarte desligando? Y claro, entonces lo que estoy diciendo es que aunque estemos aquí discutiendo afectará o no afectará, la realidad es 100% comprobado por neurociencias. Hay lo que se llama la permeabilidad de la percepción. Son sesgos de nuestro cerebro. Hay dos. Uno es el efecto halo y el otro es el efecto de estigma por asociación. El efecto halo es cuando las cosas positivas se te permean. O sea, por el simple hecho de estar al lado de alguien o tener ciertos atributos, ese halo se impregna en ti. Y el estigma por asociación es este de dime con quién andas y te diré quién eres. Y pasa desde si en tu círculo social de amigos todos son delincuentes, pues tú eres delincuente. Si en tu círculo social de amigos todos son exitosos y trabajadores, la gente piensa que eres exitoso y trabajador. Claro. Ahora imagínate cuando es la persona con la que duermes, con la que decides compartir tu vida. Ese efecto halo o estigma por asociación se hace mucho más fuerte. Y aquí, ojo, quiero decir otra cosa muy rápida. No solamente es que el comportamiento de tu pareja afecte en ti positivo o negativamente, sino que también la dinámica de pareja afecta muchísimo en la percepción de esta dualidad. O sea, me refiero a, tú puedes ser una persona extremadamente exitosa y la pareja puede ser también extremadamente exitosa. Los dos pueden vestirse de manera espectacular, ser personas que se perciben con mucho éxito personal y profesional. Pero si en su dinámica de pareja estás en una cena y son personas que discuten, se humillan, uno le habla mal al otro, eso no solamente es que la pareja vaya a afectar, sino que la dinámica de pareja también afecta muchísimo a la imagen pública.
1: 100%. A ver, Rebeca y yo hemos estado en situaciones y seguramente ustedes también. Pero a ver, las parejas que se echan chinitas, como indirectas y perradas, ya sabes, que se ponen cuatros, que se contestan horrendo, que discuten y se erizan en una cena pública. Es súper incómodo para los demás. Una amiga contando una historia, por ejemplo. No, lo que pasa es que esta pareja no sabe lo contentos que están porque acaban de adoptar.
2: Es que no puedes decir que estaban contentos. Cero estaban contentos.
1: Bueno, o sea, estaban contentos. No, ya después
2: se llevaban normal, como cualquiera, pero perdón, se odiaban terminando las fiestas y eran unos pleitos horrendos. ¿Cuál contento?
1: Sí, tienes razón. Pero entonces, acaban de adoptar hace poco a dos niños.
2: No adoptaron. A ver, le estás contando pésimo. No.
1: ¿Ya sabes?
3: Todas las conversaciones
1: que son un horror.
2: Pero espérame, la conversación no fue de 5 minutos. Fue media hora, sí.
1: Media hora, y el güey corrigiéndola.
2: Corrigiendo horrible.
1: Y entonces sepas, no me corrijan en público. Así díganle a su pareja. Exacto. A mí en público no me corrijan. Sí, si yo digo que eran 150 invitados, no te voltees tú y digas, no, qué exagerada, eran 60. Te callas. Eran 150, para efectos de la historia.
0: Y entonces veamos estas variantes. Es la imagen de tu pareja afecta y permenti, y tu dinámica de pareja también afecta. Entonces va a afectar desde lo que publicas en redes sociales, las fotos que comparten, la relación personal, digital, social, profesional. Y aunque digan, es que tú eres tú y yo soy yo, no, la gente los termina asociando.
1: No. Va otra. ¿Quién de ustedes ha dejado de invitar a su amigo que aman y adoran porque la vieja es cagante? O al revés, ¿quién ha dejado de invitar a su amiga dorada porque el güey es insoportable?
2: Exactamente, o porque arma pleito, o porque es mala copa.
1: O la pareja, me da igual.
2: Es mala copa, claro.
1: Porque la pareja es insoportable. Uh-huh. Entonces, hasta pierdes amigos, y pierdes invitaciones, y pierdes oportunidades sociales, porque tu pareja es insoportable.
2: Porque no se sabe comportar, punto.
0: Correcto, eso de no saberse comportar.
2: No saberte comportar.
1: Sí.
2: Que implica también que la imagen.
1: Claro.
2: Y luego ya contaremos otras anécdotas.
0: Sí, porque estaban haciendo preguntas. Y yo aquí le hago una pregunta a las personas que tal vez no nos los van a poner en redes sociales y no nos lo van a compartir.
1: ¿Qué?
0: Pero respóndanse en el cerebro. ¿Quién de ustedes ha dejado de invitar a su propia pareja o contemplarla porque piensa que no le suma? O sea, decir, es que tengo una reunión de trabajo, tengo esta cuestión profesional que es con parejas, y decir, prefiero que no venga mi pareja. Entonces, no solamente que te dejen de invitar por tu pareja, es que tú digas, yo no quiero que venga mi pareja.
1: Oye, y va de dos vías. Una, o porque no se sabe comportar, porque no lo voy a llevar. Porque va a estar friegue.
2: También puede
1: no
2: ser.
1: No me dejes sola. Es que preséntame. Es que tú también intégrame. Ah, ¿sabes qué? No te voy a llevar. No,
2: ¿y cuántas veces muchos cuentavientes, inclusive yo me uno a esto, te tardas pero meses en presentar a la pareja porque ya viste ciertas cositas? Y no presentas. Y dices... No, pues andamos saliendo nada más. Lo estamos viendo, a ver. Y no presentas.
0: Sí, y puede ser el clásico de, pues es que ya le voy a presentar a la familia y cómo le digo que, pues mi abuela es más tradicional y que si porfa ese día cuida algo de su vestuario, de su lenguaje, de la manera como se expresa.
1: No te vayas
0: ¿cómo le digo que es extremadamente grosero, grosera?
1: ¿Cómo le digo, órale, sí ven, pero nada más te voy a pedir un favor? Peínate.
0: No bebas. Y el peínate. No, el peínate. A mí me pasó una vez con...
2: No es de tenis, ¿eh?
0: Ajá. Sí, no es de tenis. Mira, exacto, lo acabas de decir. Una vez... una vez una clienta me empezó a decir, oye, lo que pasa es que a ver si algún día le puedes dar algún tipo de curso o manual a mi esposo. Porque me acompaña muchos temas de trabajo, esta mujer con un puesto muy alto, empresas mucho más tradicionales, relacionado con sector financiero, y decía, ¿cómo le digo que se saque de la cabeza que no son eventos de tenis? Y él dice, es que pues yo finalmente me dedico a otros temas. Y él, cuando iba a este tipo de eventos, decía, me hace quedar muy mal porque la gente comenta el esposo de, y es por un tema de imagen física, y el símbolo eran los tenis. Aunque este individuo se dedica a ser mercadólogo digital, otro tipo de cosas, o sea, en este evento, en este contexto, de este tipo de eventos, convenciones bancarias y situaciones que me acuerdo que por ahí tenía que ver, decía, ¿cómo le explico que aquí no es un lugar de tenis? Y entonces, ahí puede ser un problema hasta dentro de la pareja y un problema de percepción y de imagen pública por no saberte adecuar al contexto.
1: Regresando del corte, el doctor Álvaro Gordoa, el rector del Colegio de Imagen Pública, les va a dar la lista de todas las maneras en que tu pareja puede afectar tu imagen pública. ¿Vamos? El otro día, haz de cuenta que dije una locura.
2: Ajá, ¿qué?
1: Dije, no aguanto eso de andar con las camisetas de los Pumas, de las Chivas, de la América.
2: Sí, si no estás en el estadio. Si no estás en el estadio. Estoy de acuerdo también.
1: Haz de cuenta que dije yo un disparate.
2: No, yo digo que está bien.
1: O sea, perdón, no sé qué hacen en un centro comercial
2: con la playera de la América.
1: De Puebla. Sí, no entiendo. Exacto. Eso es para el estadio. No entiendo, estoy mal.
0: A ver, lo tengo yo publicado en mi libro Imagen Cool.
1: Ah, bueno.
0: Entonces,
1: bueno, yo no estoy loca.
0: Y también se te echan encima.
1: Ah, no, hasta se me regañó. En mi casa.
2: Ah, pues.
1: Ah, tú no entiendes, claro que no, ¿qué tiene? Es una camiseta más.
2: No.
1: No, yo, no es una, adivinen qué, no es. Sí, pero no, no es una camiseta más.
0: Yo en el libro Imagen Cool digo, a menos que estés en el estadio,
1: sí,
0: o viendo el partido en tu casa, porque también es muy válido,
1: exacto,
0: o que tengas menos de 12 años.
1: Claro. O sea, tragando en la tablita, güey, con la del Santos,
2: con la de Messi.
1: ¿De qué me
2: hablas? Con la de Messi, el 10.
0: Oiga, si el niño de 8 años trae la de Messi, rápido, lo entiendes.
1: Sí quiero que se tome en consideración la cantidad de equipos de fútbol que acabo de mencionar ahorita.
2: Que estás informada.
1: Tres meses no sabía nada, ya les puedo hablar de...
2: De un Santos Laguna.
1: De unos Tigres Rayados de Monterrey, ya les puedo hablar del Toluca, ya les puedo hablar del Wiki, ya les puedo hablar del Turco. O sea, ¿qué creen que hice todo el fin de semana?
2: Muy bien.
1: Más que ver, qué malas Chivas ayer, hombre.
2: Bueno, después del corte.
1: Hacemos una pausa y regresamos.

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1: Coparmex Puerto Vallarta convocó a formar una nueva comisión de energía para plantear soluciones a los problemas del servicio de la CFE. Jalisco será el primer estado del país con sistemas comunitarios de captación de lluvia en todos los municipios. El gobierno de Jalisco entregó 40 millones de pesos en apoyos para fortalecer casas ejidales y centros de servicios ganaderos, además de otros incentivos al sector agropecuario.
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3: A inicios de año, en la Feria de Tecnología de Las Vegas, las marcas sacan sus juguetes nuevos. Y este 2026, la estrella fue la tele con tecnología micro RGB. ¿Y eso qué es? Imagínate ver el mundial como si lo tuvieras pintado en óleo en la pared, pero con 10.000 nits de brillo directo a tus retinas. Samsung presentó pantallas que no usan filtros. Cada LED brilla con su propio color rojo, verde o azul. Resultado, colores más precisos que el Photoshop del catálogo. Hisense fue más allá y metió un cuarto color, como si Bob Ross te dijera:
4: pongámosle un Sean feliz. Más matices, más detalle y sí, más ganas de no salir del sillón.
3: ¿Vale la pena? 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
2: ¿Qué tal? Los saludo. Muy buen día. Soy Ivette Parga Ávila. Vamos con la información más destacada hasta el momento. Iniciamos Noticias W cuando son las 11 de la mañana en punto. Este lunes en la Ciudad de México iniciaron las jornadas de aplicación del examen de control presencial para el ingreso a una licenciatura de la UNAM. Los aspirantes acuden al Palacio de los Deportes. Ahí se encuentra mi compañero Víctor Sandoval. ¿Cómo estás, Víctor? ¿Cómo ha transcurrido esta primera jornada?
3: ¿Qué tal, Ivette? Buenos días. Informarte que por lo menos el 100% de los aspirantes de primer turno se presentaron. 4.200 de 5.900 que estaban convocados a las 9 de la mañana. Un 80% son los que se presentaron. Y también mencionar que ya empezaron a salir después de que presentaron ese examen de admisión a nivel licenciatura sin ningún incidente. De acuerdo a lo que han informado las autoridades universitarias, el segundo turno inicia a la 1 de la tarde y el tercer turno a partir de las 5 de la tarde y hasta las 8 de la noche. Lunes, martes y miércoles se va a cabo aquí en el Palacio de Deportes. Es la segunda oportunidad que da la UNAM a los aspirantes para entrar a la máxima casa de estudios. El reporte que tengo.
2: Y previo al inicio del nuevo ciclo escolar, la SEP anunció que el 24 y 25 de agosto consultará a más de 1 millón de maestros de preescolar, primaria y secundaria sobre la presencia de dispositivos digitales al interior de las aulas. Se llevará a cabo en más de 200.000 planteles educativos. La presidenta Claudia Sheinbaum señaló que continuará el debate sobre cómo evitar el uso excesivo, cómo evitar que contenidos que no son solicitados por los menores tengan acceso a ellos, pues se busca la protección de la infancia y generar un esquema para el acceso seguro a las redes sociales. En otro tema, Iván Escalante, titular de la Profeco, informó que el gobierno federal está por renovar con gasolineros el acuerdo para mantener por debajo de los 24 pesos el litro de gasolina. Recordó que el gobierno de México mantiene un seguimiento permanente a todos los acuerdos con empresarios gasolineros para contribuir a la estabilización de los precios de la gasolina regular y el diésel. En los deportes, los Diablos Rojos del México vencieron dramáticamente 12-8 a los Guerreros de Oaxaca en el juego 7, ganando su primera serie de los playoffs 2026 de la Liga Mexicana de Béisbol en el estadio Alfredo Harpelú. Así aseguraron ya su boleto a la serie de zona. Y los Diablos Rojos ya conocen a su siguiente rival. Se trata de los Pericos de Puebla. La serie de zona comenzará en la Ciudad de México el próximo miércoles 19 de agosto. El mundo del entretenimiento está de luto. Gran impacto ha causado la muerte de la actriz estadounidense Hayden Panettiere, reconocida por sus personajes en producciones como Malcolm, Triunfo Robados, Héroes, Scream y Nashville. Falleció a los 36 años. De acuerdo con los primeros reportes, fue encontrada inconsciente por agentes de la policía y personal de emergencias médicas en su residencia en Greenville, Carolina del Sur, la tarde de ayer. Las autoridades ya investigan las causas. Según datos preliminares, no hay indicios de violencia ni circunstancias sospechosas. En una hora más de Noticias W, soy Ivette Parga Ávila. Ya regresamos con Tabientes con Marta de Baile y tus equipos. Síganos a través de las diferentes redes sociales de W Radio. Que tengan una excelente semana.
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1: Estamos todos conscientes que, por supuesto, aunque no lo queramos ver así, tu pareja puede tener un impacto negativo o positivo en tu imagen pública. ¿O no lo sienten así? Álvaro Gordoa, rector del Colegio de Imagen Pública. Bueno, llevamos media hora en la risa y risa contando pues las historias de terror, las correcciones en público. Por cierto, una amigocha me acaba de escribir en WhatsApp que para las parejas que a cada rato andan corrigiendo al que está contando la historia, de claro que no eran 100, eran 96, claro que no estaban contentos, la pasaban fatal. Bueno, dice que su abuelo, su abuela le decía a su abuelo, ¿qué quieres? ¿Precisión o diversión? Claro, que manda es el storytelling. Y que impacta hasta la forma en que se viste tu pareja.
2: Por supuesto que impacta la forma en la que se viste. A veces la palabra estilo pensamos que es nada más moda. Cuando alguien tiene estilo, no estilo, no. Estilo es la expresión de la individualidad. Como una persona se señala particularmente, el estilo manda mensajes. Esos mensajes traen fortalezas, pero también puede caer en riesgos. Entonces, cuando el estilo de tu pareja no se adecua a la coherencia de los mensajes que tú estás asociado normalmente, eso también genera muchas veces ruido. Una persona de estilo tradicional, que su pareja es de estilo muy creativo, creativo seductor, cuando los ven juntos, el cerebro genera disonancia cognitiva. No estoy diciendo que esté prohibido andar con personas de diferentes estilos. Estoy diciendo que nuestro cerebro saca juicios y, por lo tanto, basado en prejuicios, que da atributos que no tenía ligados a nosotros. Entonces, hasta esa temática tiene que ver cómo se viste tu pareja, el estilo de tu pareja, ante la percepción de los demás, también se permea en ti. Y aquí, por favor, subrayen lo que voy a decir a continuación para que no se vaya nunca a malinterpretar. No estamos diciendo que tu pareja sea un accesorio para ti, porque pareciera que estamos diciendo que tienes que adecuar a mí, y entonces, como me van a estar juzgando, eres parte de mi decoración y esta extensión de la personalidad. No, tu pareja no es un accesorio, pero sí es un complemento. Tienes que ver a tu pareja como algo que te complementa, y claro que lo ves a nivel humanista. Por eso tenemos relaciones interpersonales. You complete me, me complementas, eres parte de mí. Ahora decido tener mi vida contigo porque me complementas. Pues, ¿qué crees? Que en imagen pública también lo tienes que ver de esta forma. No solamente es un en sentido de amor, tu pareja también te tiene que complementar en imagen pública.
1: Ok, a ver, tiene un punto aquí la Vivi. La Vivi dice, ¿qué sucede cuando el importante es quien se viste mal? Ejemplo, Adam Sandler en eventos con ropa de holgazán. Es que te digo una cosa, yo a Adam Sandler le metería, si fuera su esposa, una zamarreada, como diría Rebeca. Porque les voy a decir una cosa, yo, Marta, como esposa de Juan, me da mucho orgullo que Juan esté muy bien vestido, esté impecable. Me lo tomo personal. Y como parte de mis obligaciones como esposa, a lo mejor esto ya es del siglo XVIII, que ande con el zapato nítido, con el calcetín correcto, con la ropa bien planchada, con los botones bien pegados, con el cuello impecable, sin pelos en el saco, o sea, que ande nítido y muy bien. Siento que es parte de mi responsabilidad. Por ejemplo, yo cuando veo hombres que la manga del saco les queda larga, que el pantalón se les hace una bolsa sobre el zapato porque está larguísimo, que le queda grande el pantalón o el saco, o el cuello de la camisa lo trae encerrado y le cabe una mano entera, yo pienso, ¿y su esposa? ¿No paredes estas anomalías? ¿Por qué le permitió salir de esta manera a este señor? Ya sé que no somos la mamá,
3: sí,
1: pero sí.
3: Pues es que sí, hay unos que no hay remedio, que sí hay que decirles.
2: Pero escuchen este tema, bien importante. Adam Sandler, al contrario, si a mí me dicen qué recomendación harías, y en estos temas de pareja, y que si la esposa tiene influencia o no influencia, diría, no se confundan. imagen no es vestir de traje, traje sastre, tener protagonismo, claro, o no tener pelos en el saco. Sí, sí. Es ser coherente a la relatividad de tu esencia, quién eres, tu objetivo y la necesidad de tu audiencia. Adam Sandler tiene una licencia del personaje. No estoy diciendo el personaje de Billy Madison o de Happy Gilmore. No, estoy hablando de el rol social y público de posicionamiento. Adam Sandler ocupa un lugar en nuestra mente de ser así,
1: sí,
2: desfachatado, fachosón, divertido, infantil totalmente. Entonces, si se presenta así a los Oscars o se presenta a la entrega de premios, que sea, es Adam Sandler. Y la gente dice, wow, ahí está Adam Sandler. El problema es que si tú te vistes de Adam Sandler,
1: claro,
2: y eres,
1: no eres Adam Sandler,
3: eres pauliosero.
1: Pues me da igual, yo a Adam Sandler le metería una zamarreada igual. Luego, ¿qué se hace?
2: ¿Qué se hace? A ver, lo primero, yo no tengo autoridad moral para hablar de cómo hablar con tu pareja. Me refiero, yo no soy experto en relaciones interpersonales, humanas y de pareja. Pero sí, lo primero que tienes que hacer es tú pensar, ¿qué es lo que incomoda realmente de mi pareja?
1: O sea, ¿qué es lo que te pone mal?
2: ¿Qué es lo que te pone
1: mal? Algo que platicábamos tú y yo fuera del aire. Una pareja puede ser un gran activo en tu vida.
2: Totalmente. Totalmente.
1: O un gran pasivo. O sea, una buena pareja te ayuda en tu networking, sí, te ayuda, sí, sí, sí, sí, con tu patrimonio, te ayuda a expandir tus relaciones sociales, te ayuda en tu chamba, te ayuda, o sea,
2: en todo.
1: Es un asset.
2: Por eso digo que tiene que ser un complemento. Y en cuando no te complementa en este tema de imagen pública o el logro de objetivos, fuera de tus objetivos amorosos y de pareja, por favor, aquí lo estamos llevando más allá del núcleo familiar. Estamos hablando que tenemos objetivos sociales, objetivos profesionales, objetivos patrimoniales. Cuando tu pareja no te está complementando en ese sentido, lo primero que tienes que hacer es un pensamiento estratégico. Uh-huh. Y para tener la estrategia, lo primero es decir, ¿qué es lo que me incomoda? Y te vas a dar cuenta que lo que te incomoda es, ¿hay alguna incoherencia entre esa persona y tu persona pública?
1: Claro.
2: Y tu persona pública.
1: O sea, yo me las doy de ser súper correcta y súper prudente, y este güey se pone pedo y dice un río de disparates.
2: Correcto.
1: No, por ejemplo.
2: Y entonces, claro, imagínense. Sí. Y entonces, decías que tú con Juan, que admiras mucho que siempre esté todo pulcro y que también seguramente impecable lo revisas. ¿Por qué? Porque imagínate que la pareja de Marta de Baile, que le tiene este halo de lujo, prestigio, glamour, fashionismo, en las redes sociales, la foto, pues de repente apareciera el personaje a un lado, y que toda la gente diría, ¿por qué no empieza en casa?
1: Y les voy a decir, ajá, una cosa.
3: O peleándose en el restaurante.
1: ¿Cómo le dices a tu pareja? Ajá. Así se lo dices. Ayer, ni modo, lo voy a ventanear. Íbamos a una comida familiar. Pero cuando lo volteé a verlo, iba como el Chavo del Ocho. Todo mal. O sea, todo mal.
3: No,
1: o
3: combinaba.
1: Unos, ¿qué?, tenis con unos jeans, pero con un cinturón que no venía al caso, con una camisa con un color que nada que ver con el zapato, ni con el color de los pantalones, con una, todo mal. Y entonces ya, él ya está listo y él ya está listo. Uh-huh. Me volteé y le dije, mi amor, pareces el Chavo del Ocho. ¿Qué? ¿Por qué no me lo dijiste antes? Uh-huh. Y entonces le digo, porque pues yo también me estoy vistiendo. Y entonces se dio una enchilada ayer porque le dije que se fuera.
3: ¿Y se cambió o no?
1: Y se cambió. Uh-huh. Emperrado, de jeta, haciendo caras, de mal modo, pero fue y se cambió. Entonces, ¿cómo se lo van a decir? Así se lo van a decir.
2: Pero qué mejor, sí, claro, acto de amor de Juan, de decir, yo tengo que complementar y por lo tanto, aunque me enchile, cedo porque es parte, es que de un complemento.
1: Iba como el Chavo del Ocho. Iba con unos tenis, una marca que se llama Hogan, ubican, tenis blancos con una H que está al lado.
2: Ah, ya sé cuál.
1: Que azul marino. Jeans como entubados.
3: ¿Claritos o?
1: Un cinturón de ante beige y una camisa que era ni azul ni gris. Y una como chamarrita negra. Le dije,
3: bueno, no, chamarrita no, lo demás iba bien.
1: Entiéndeme, no, ¿qué tiene que ver el cinturón beige con los zapatos,
3: pues, blancos? Con azul, era blanco, con la H, claro, azul.
1: Entonces le dijo, sí, cámbiate esos jeans, ponte otros mamitos,
3: ponte un cinturón blanco,
1: ponte un cinturón azul marino, ponte una camisa azul marino y ponte a lo mejor un suéter blanco o beige.
3: Ahí está bien, tú muy bien.
2: ¿Y a dónde iban y con quién iban? Porque también
3: a una comida familiar.
1: Con mi suegra y sus hermanos, no me importa. Bueno, entonces, pero no va a salir como el Chavo del Ocho, ¿eh?
3: Pero de pronto también exageras. Una vez se puso unos pantalones muy bonitos blancos. Estábamos en Mérida. Ajá. Que le encantan esos, que aparte dijo, es que son mis favoritos. Ah, no, pues ahí se los fue a cambiar. Porque Marta, te quedan de brincacharlo, así son. No, o sea, no son hasta abajo.
1: No estaban bien.
2: Bueno, entonces estamos encontrando en Marta el mejor ejemplo de cómo tiene que ser un complemento, porque además de figura pública de Marta y de muchas cosas hace que para ella sea muy importante. Entonces, con nuestra pareja, tú velo desde las dos vías. ¿Qué me incomoda o me incomodaría a mí de mi pareja que no me está sumando, que sí me puede llegar a sumar? Y tú como pareja tienes que entender que finalmente, como te perciben a ti, percibirán a tu pareja y también tu patrimonio familiar, social y muchas cosas buenas 100%. O malas que pueden pasar 100%. Dentro de una oficina. Por lo tanto, antes de hablar con tu pareja, de decir me molestan, ¿cómo te vistes? Antes de reclamarle los tenis, tal vez no sean los tenis, sino hacer sentir a la pareja que no entendió la importancia que ese evento tenía para ti.
3: El evento, claro. ¿Okay?
2: El evento que tenía para ti. Entonces, no es tanto decirle, es que eres un o una vulgar, ven la manera como hablas, cómo te expresas, los chistes políticamente incorrectos que haces. Una cosa es que tú le digas, amor, ¿sabes que tu humor me encanta? Y claro, por eso me río contigo totalmente. Pero ese tipo de chistes son muy incorrectos y creo que no me ayudan en el ambiente profesional. Por lo tanto, sigue siendo igual de divertido.
1: No vuelvas a contar el chiste, favor, de la chamarrita.
2: Correcto.
1: La chamarrita.
3: Fíjate que una vez nos llegan unas invitaciones a una boda muy, muy, muy, muy acá, muy nice, muy, pero muy. No una boda elegante, no era una boda elegante. ¡Muy! Entonces estamos revisando las invitaciones y todo esto, y jamás dice el código de vestimenta, nunca. Yo le pregunto a una amiga, oye, ¿cómo es que
1: mi amiga?
3: No dice. Me dice, obvio, Rebeca, no dice. ¿Sabes a dónde vas?
2: Oh.
3: No, claro. O sea, no decía en ningún momento, decía, etiqueta rigurosa, nada. Me dice, no te preocupes, ya sabemos a dónde vamos, ¿no?
1: Y 100%. Yo,
3: claro, por supuesto.
1: A mí ahora, amigos me hablan y me dicen, ¿es de smoking o es de traje la cosa en tu casa? Ajá. Entonces les digo, es espectacular.
3: Punto. Exacto. Pero qué pena,
1: ya saben que es espectacular en esta casa.
2: Correcto.
1: Ustedes ya saben a qué de lo que
3: pero se viene. Hay una línea ahí como muy... O sea, ese nervio o ese infartito de... Cuando dices a tu pareja, vamos a ir a esta cosa que es importante, es elegante.
1: Sí, no es de tenis.
3: Y puta, ahí dices, ¿cómo le digo? O sea, es una...
2: es que ahí, da pena. Ahí es la siguiente recomendación.
3: ¿Cómo le digo? ¡Vístete bien!
2: La siguiente recomendación es poner en la balanza, distinguir entre autenticidad y falta de adecuación. O sea, tú tienes que reafirmar en tu pareja su esencia, su autenticidad, su forma de ser. O sea, eso siempre lo tienes que reafirmar. Por eso decía hace un rato el comentario de, amor, me encanta tu sentido del humor y siempre me has hecho reír mucho. Entonces, amor, sabes que a mí me encantan tus tenis y la manera como te vistes. Y además, para lo que tú te dedicas, sé que así son los códigos de vestimenta.
3: Claro.
2: Pero en este lugar, la adecuación es diferente. Y entonces, a mí me haría sentir mucho más cómodo si sacrificamos los tenis. Ya si tu pareja en ese momento dice, pues a mí me vale gorro, yo me quedo con los tenis.
3: Sí. Ya me vas a empezar a limitar.
2: Si tu pareja responde de esa forma, entonces ahí sí tienes que pensar si tu pareja realmente te está complementando.
3: Claro.
2: Y están haciendo equipo.
3: Ahora, finalmente son de algo son que, egos. Es esta parte de la vestimenta. Pero si tu pareja cada vez que salen o... es mala copa o se pelea con cuanto vecino tiene en la mesa, ¿qué haces con eso? Sobre todo el drink.
2: Sí, mira, aquí
3: sería... Ese es el coco de todas, siempre.
2: Aquí sería dividirlo a nivel social y a nivel profesional. O sea, si tu pareja sale a todos lados y siempre da la nota porque bebe de más y se pelea con todos y da la nota, tienes que saber que tú indirectamente también lo estás haciendo.
3: Claro.
2: O sea, me refiero, tú también estás incomodando finalmente. Tú también al día siguiente tendrías que pedir perdón. Y mucha gente dice, ¿pero por qué yo? Tú al día siguiente tendrías que decir, perdón, ayer mi pareja dijo algo que no venía al caso. Claro, o ayer mi pareja dijo esto. Entonces, es como si lo hicieras tú indirectamente.
3: Claro.
2: Entonces, o así es tu amor y así es tu relación y lo permites, o... actúas en tu manejo de crisis, pero saber que cada vez que sales vas a tener que estar en un manejo de crisis.
3: Sí, qué horror. Sí, qué espanto. Sí.
1: A ver, ¿y puedes darnos también otro speech, doctor Álvaro Gordoa?
3: Después del corte, ¿no?
1: ¿Oh?
3: Sí.
1: Era bien importante. Al volver, no se vayan.

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0: tema. No sé por qué te habías tardado tanto en hablar de esto. El doctor Álvaro Gordoa, rector del Colegio de Imagen Pública, está hablando de que, obvio, tu pareja tiene un impacto en tu imagen pública. La pareja que para todos lados va de tenis y no entiende el código de vestimenta, el que se exhibe en público, híjole, el que desafortunadamente se le pasan las copas y hace un río de disparates, y una que nos encanta, las parejas que no se pueden controlar en público. Este es uno de mis pet peeves. A ver, los pleitos en público, las jetas en público, las discusiones acaloradas en público es absolutamente inaceptable.
1: Totalmente inaceptable, sobre todo cuando el ambiente es profesional. Imagínate que además son cuestiones de trabajo y a nivel social. A todos nos ha pasado a nivel social que de repente tenemos algún roce con nuestra pareja en una fiesta. A todos nos ha llegado a pasar.
0: Claro, claro.
1: Por X o Y razón, que si llegó tarde, que se fue, que se le olvidó traer el regalo. Todos nos ha pasado algo con nuestra pareja. Pero la manera como tú controlas tus emociones y tu relación de pareja en ese momento y en ese espacio social va a hablar muchísimo de ti. 100%. Por lo tanto, tu reacción cuando algo sale mal es importantísimo.
0: Claro. Tu reacción cuando algo sale mal. ¿Qué tal el, oye, mi amor, ¿quieres que te sirva algo? No, gracias, me sirvo yo.
2: Ay, sí, ya, ya.
0: ¡En público! ¡No! Exacto. Aunque estés furioso, ya, llegas a tu casa y te sacas los ojos. Te metes una zamarreada del infierno. En público no.
1: Correcto.
2: Sí, pero ya te arruinó a ti.
1: Clásico, ¿no? Llegas al lugar y, oye, amor, la botella que trajimos, y nada más te pone la cara de... Y tú puedes decir, a ver, te lo encargué, te dije, dejé la botella
0: te
1: ahí.
0: Te dije 20 veces
1: te dije 20 veces
2: que no
1: dije
2: nada.
1: Entonces, en ese momento, ¿qué te digo? ¿Cómo tienes que reaccionar o lo que normalmente pasa?
0: No, lo que normalmente pasa.
1: Te lo dije 20 veces. O sea, no es posible que te pido una cosa. Te pedí una cosa.
0: Perdón, yo estaba durmiendo a los niños. Tú tenías una cosa que hacer. Si te estabas dando cuenta que yo no tengo tiempo de sacar la batalla, entonces
2: sácala tú, el anfitrión entonces dice,
0: sácala tú.
2: Entonces ahí el anfitrión dice, ya, no se preocupe.
1: Correcto.
2: Aquí hay, no importa. Muchas gracias.
1: Exactamente, pero
2: no era necesario. Entonces, no era necesario.
1: Entonces,
2: aquí tenemos. A ver, Efraín, tráete una de vino que está ahí en la cava. No es necesario. No, pero ¿qué tal cuando se acerca la pareja y le dices, te sirvo? No. Se para y dice, ya me voy. Y se va. No, hay quienes se paran y se largan.
1: Sí.
2: Porque ya están enojados y todo este rollo.
0: ¿Alguna vez algún novio que se le pasaron las copas? Y a mí ya saben que lo de las pasadas de las copas, no tengo nada de tolerancia. Le dije, neta, ya vámonos.
2: Ah, ya vámonos. Sí, sí. Yo le había dicho, neta, ya vete.
0: No te preocupes. Me voy en Uber.
2: Ay, no.
0: Es espantoso.
1: Pero es que si a tu pareja se le pasaron las copas y le dices él, bueno, amor, yo creo que ya vámonos, ante la percepción de los demás, tienes que verte, no estoy diciendo como el imbécil o la imbécil, pero sí te tienes que ver como la persona amorosa y avergonzada, ¿no?
0: Sí. Claro.
1: De decirle, oigan, perdone, yo creo que nosotros ya nos vamos a ir. Oye, mil gracias, tú pareces mala cena, mi amor, ya vámonos. No le vas a decir.
0: Tú, si yo estoy chupando, tranquilo. Ay, no.
2: Mi mamá le decía a mi papá, Gustavo, ya vámonos. Y mi papá decía, sí, nada más media ración y nos vamos.
0: Bueno, porque te voy a decir una cosa, ahorita que estás hablando de la imagen pública, te voy a decir hasta en qué afecta tu imagen pública, que te hace quedar como una estúpida.
2: Claro.
1: Ah, totalmente.
0: Claro. Como una arrastrada, como una pusilánime, como alguien que no tiene ni autoridad ni control, ¿no?
1: Una cosa es que muestres tu vergüenza y tu enojo, y otra cosa es que te pelees con tu pareja en ese momento. Ya tendrás el día siguiente la otra persona crudísima, te escuchará y verás si hasta le pones fin a tu relación.
2: Pero es una como liniecita, porque haz de cuenta, si el marido está con sus drinks, pero está divertido, y la esposa está jiringueando de ya vámonos, entonces la que cae mal es la esposa.
1: Es la esposa.
2: ¿Sí me explicó?
0: Sí.
2: Porque la esposa sí está viendo que está haciendo el ridículo, porque le da pena ajena, pero los demás no. Los demás estamos divertidos, ¿no?
1: Correcto, entonces por eso está esa línea de decir, estoy sumando o estoy restando.
2: Claro,
1: o sea, si todos están en un mood, ya con sus drinks, ya está divertido, no está haciendo nada de que esté haciendo el oso, y tienes a otra persona de, Ya vámonos, ¿qué? Ya déjenos de qué. Sí. ¿Quién va a caer mal? Es la pareja. Claro. O sea, quien va a caer mal es quien no está sumando al contexto, quien no está complementando, está restando. Porque eso pasa siempre con la pareja nueva que llega al grupito de amigos que ya está muy consolidado.
0: Oye,
1: si ¿cómo no es suma al grupito a la dinámica, claro, la van a rechazar.
0: Claro. Oye, ¿cómo es posible que empezamos este programa y no les preguntamos a todos ustedes, cuentavientes, que hubiera sido motivo de risas y risas? ¿Cuál ha sido el oso más grande?
2: Pues ahorita, escríbenle.
0: El oso más grande que los ha hecho pasar su pareja.
2: Sí.
0: A ver, vas.
2: El oso, el de... ¿Cuál? ¿Está loca? Vamos a una a un restaurante.
0: Es lo mejor que he oído en mi vida.
2: Este personaje me dice, ya sé con que tus amigas son de carrera larga y seguramente se van a ir a querer seguir la chorcha en casa de una de ellas. Uh-huh. Por favor... Yo no quiero seguirla porque mañana tengo una junta de bla, bla, bla, bla, bla. Ok.
0: Te prometo.
2: Digamos, te digo, perfecto. Voy a decir que vamos a ir a la obra de tu amigo este, que es un gran actor en de obra de teatro. Que es la función es a las 7.
0: Bien.
2: Bueno, hasta ahí vamos bien, ¿no? Total, efectivamente.

0: Erika dice las jetas de Ben Affleck en los Grammys, sentado junto a Jennifer López. Un horror.
1: ¿Y cómo se convierte en noticia internacional?
2: A ver, la tuya peor, la tu peor oso. Tu peor oso, así en
0: sobre los momentos que más pena me han dado. Estamos cenando en mi casa y habían pues personas que en algún momento habían estado en el servicio público.
2: Ajá, ¿no? Claro.
0: Y entonces mi pareja en aquel entonces se voltea y dice: no, es que pues la verdad es que pues para mí los políticos no agregan ningún valor. Y yo, bueno, o sea, lo que quieres decir es que la grilla y la politiquería no suma valor. No, lo que quiero decir es que los políticos no suman ningún valor.
2: Ándale, en tu casa.
0: Entonces yo lo pateo abajo de la mesa y me dice: no, ni me patees.
2: No, qué No. De hundimiento a hundimiento.
0: No, y ahí te va otra. Me cuenta un amigo mío que se había agarrado del chongo con su novio y que su novio lo había jalado del pelo y que tenía hoyos en la cabeza. Entonces llego a mi casa y le digo a Juan: oye, Juan, no sabes qué horror. Fíjate que a tal amigo se peleó con el novio y le jaloneó el pelo y dice que tiene hasta hoyos en la cabeza.
2: No le vayas a decir,
0: ¿no? Pasa una semana, viene este amigo a comer. Esto fue hace como 15 años. Quiero decirles que Juan ya cambió. Y entonces baja Juan, dice: hola, mi Rodri, ¿cómo estás? Oye, que te dejaron pelón y que te metieron una arrastrada.
2: No lo puedo creer.
0: O sea, no lo puedo creer. De esas tuvimos que hacer correcciones severas.
1: Varias. Y se complementan. Yo afortunadamente. Sí.
2: Sí,
1: no,
2: una ex.
1: En ex, por supuesto. Yo tenía una ex que no sabía leer la habitación, el read the room famoso. Mis abuelos, totalmente hispanos, vascos, pero hasta puedo decir medio amargados, seriones. Esa familia por parte de mi mamá, nos reuníamos siempre a comer todos los sábados y todos teníamos como esa actitud de saber qué decir. A ver, no, el no es no, el sí es sí, todo es muy recto, todo es muy cuadrado. Y ella era una persona extremadamente abierta, simpática, pero que le gustaba hacer el protagonismo. Entonces, la forma, y aquí decía Álvaro, qué payasos podían llegar a ser, pero llegar a decirle a mi abuela o a mi mamá en esos momentos: ay, mi suetercita, mi no sé qué, mi no sé cuál.
0: No, bueno, les parecía un horror.
1: Pero todos los tíos, todos los primos con unas caras de decir: ¿y esto qué está pasando? ese tipo de cosas. Pero no, mira, yo afortunadamente, cuando lo sabes platicar, cuando puedes tenerlo, a mí me pasa hasta el día de hoy.
2: Desde ese sábado le decían a Álvaro: ¿y vas a traer a la Chimoltrufia?
0: ¿Qué tal?
1: Hoy mucha gente no sabe si yo soy soltero, casado, viudo, divorciado. La gente no sabe si yo soy gay, si soy no sé cuánto. ¿Por qué? Porque lo hablas y sabes cuándo puedes tú tener algo que te complementa o no te complementa. Y claro que me complementa muchísimo mi pareja. Pero así como le pasa a Marta, de que van a juzgar a su esposo por ser el esposo, pues imagínense a la mía, si es la esposa un consultor en imagen pública y que todo el tiempo también lo voy a estar subiendo en redes y hablando y los comentarios.
0: 100%.
1: Yo soy empresaria de la construcción, me dedico a otras cosas. Lo hablamos, 100%. Cuando sumamos a nivel social y a nivel profesional. No tienes por qué andar hablando ni haciendo
0: Golden
1: cosas.
0: Golden Boy dice: ¿qué tal la pareja que no habla ni por error? Y que todo el mundo le tiene que sacar las palabras a tirabuzón, hombre.
2: Sí.
0: Ya lo tenemos 10.
2: Yo tenía a un primo político que le decíamos la cicatriz. ¿Qué hace una cicatriz? Nada, ahí está. ¿Va a venir la cicatriz? Ay,
0: no. Qué tonto.
2: Hasta ahora es la cicatriz.
0: Bueno, para terminar.
1: Para terminar, tenemos que entonces empezar a pensar: tú eres tú, yo soy yo, tú tu vida y yo mi vida, y saber que es nuestra vida compartida. Y en imagen pública se comparten percepciones. Tu pareja es un complemento. Háblalo con tu pareja, ve lo que les incomoda, ve lo que les acomoda, porque hay muchas comodidades también de tu pareja en temas de imagen pública, y empiezan también a complementarse, no solamente en lo personal de pareja y en familia, sino también complementense en imagen pública.
0: Eso. Te amo, Álvaro Gómez. Qué buen tema. Y les digo una cosa: la próxima vez que ustedes quieran hacer, yo le llamo correcciones a su pareja, hombre, mujer, niño, quimera, y les den batalla, tengan este podcast a la mano para que ellos escuchen.

0: que esto de que la imagen de tu pareja tiene un impacto en la tuya no es tu invento, no es una locura, lo dijo el doctor Álvaro Gordoa, nada más y nada menos que el rector del Colegio de Imagen Pública.
1: Muchas gracias.
0: Y si no, amenácenlos, síguele y te voy a mandar a hacer un diplomado al Colegio de Imagen Pública para que se te lo quiten lo necio.
1: Así es, si se meten a imagenpublica.mx y en imagenpublica.mx o en @imagenpublica las redes sociales del colegio, encuentran todos los informes para estudiar licenciatura, maestría, diplomados. Hay cursos constantemente presenciales, a distancia, de forma híbrida. Imagenpublica.mx, toda la información.
0: Te queremos, Álvaro.
1: Yo a ustedes, mucho.
0: Con esto hacemos una pausa, queridos. Regresando, cuando tu familia se rompe, ¿hasta dónde tienes derecho a pelear? ¿Y hasta dónde ya estás destruyendo a tus hijos? Con Ana María Kudish en W Radio. No se vaya.
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color rojo de una mesa vieja que tenían en su casa. La guitarra se convirtió en una obra de arte que sigue funcionando casi 60 años después. Y por supuesto, Brian utilizó la Red

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0: abogada Ana Kudish, siempre van a escuchar la canción de que es The Imperial March de Star Wars, porque nos recuerda a Darth Vader. Es la Darth Vader de los divorcios. ¿Muchos todavía?
1: Muchísimos divorcios, tristemente, sí. Y las personas no quieren negociar, no quieren arreglar sus temas y se montan en sus diferentes posiciones y no los bajamos de ahí. Y los juzgados cada día están peor. La verdad es que está completamente derrumbado el Tribunal Superior de Justicia, al menos el de la Ciudad de México está lleno de trabajo, no tienen personal suficiente para resolver los asuntos, hay personas que se tardan 6 meses, 8 meses en obtener un acuerdo, una audiencia, muy mal, muy, muy mal, como nunca.
0: O sea, ¿cuál sería tu primer gran consejo a todos?
1: Traten de negociar, traten de mediar.
0: Traten de no llegar a los juzgados
1: de pleito. Porque si llegas de buenas, pues aunque se tarden mucho en aprobar tu convenio, no importa, porque estás de buenas. Como quiera, firmas un convenio y lo empiezas a cumplir.
0: Pero si estás emperrado.
1: Pero si estás emperrado y estás mal, te puedes tardar 8 meses, un año para tener una pensión alimenticia, una guardia y custodia. Está de veras terrorífico como nunca de mal.
0: Híjole.
1: Y mira que yo tengo litigando desde los 20 años, ya tengo de a 66.
0: No, ya sé, hija.
1: Nunca he visto el tribunal tan mal. La reforma judicial vino a destruir absolutamente todo, no hay presupuesto, no hay personal, están completamente desbordados de trabajo, no se dan abasto, literal.
0: Chale. Bueno, el punto que queríamos hablar el día de hoy, y es más, es de las cosas más sabias y ciertas que yo he oído en mi vida. Alguna vez que Juan Pablo Arredondo, un muy conocido psicólogo infantil, decía que el divorcio, claro que va a afectar a los hijos y a la familia, pero el divorcio no tiene por qué devastar.
1: Correcto, y una tampoco cosa que tiene te afecte por qué.
0: Y una cosa que te devaste.
1: Y no tiene por qué alejar tampoco a los hijos de sus padres, porque un niño cuyo papá y cuya mamá están pendientes de él, siguen estando con él, y el niño sabe que tiene a mamá y a papá para él o para ella, es un niño que no sufre tanto el divorcio como los niños en donde están en medio del conflicto y en medio de las críticas mutuas, sí, de mamá y de papá, ¿no?
0: Exacto.
1: Y eso es lo que sí les afecta muchísimo, y esos son los hijos de los juzgados, son los hijos que se trauman, son los hijos
0: de
1: abandonados,
0: los
1: rechazados, de los peritos, de las valoraciones emocionales, etcétera.
0: Bueno, el día de hoy invité a Ana porque quiero hablar de que todos tenemos que entender hasta dónde tienes derecho de pelear por lo que te toca y por lo que le toca a tus hijos, y hasta dónde estás destruyendo a tus hijos y a tu familia. Te voy a hacer la primera pregunta.
1: Sí.
0: ¿Puedes impedirle a tu ex ver a tus hijos porque te fue infiel?
1: No, de ninguna manera. A ver, a las que nos juraron amor eterno fue a nosotras.
0: Sí.
1: O a ellos.
0: Sí.
1: No a los hijos. Los hijos son hijos de ambos, y aunque nosotros nos divorciemos, nos separemos y nuestra pareja se termine, por la razón que sea, los hijos, al final de cuentas, son nuestros o de ambos, y vamos a ser socios parentales para siempre.
0: Pero hija, me pintó el cuerno, güey.
1: Pero te pintó el cuerno, a tu hijo no te pintó el cuerno. Él, a tu hijo lo va a seguir queriendo, a tu hija la va a seguir queriendo, y no tienes tú por qué hacer que tus hijos sean como tú. Tú eres la pareja de esta persona, no tus hijos.
0: Pero Ana, le pintó el cuerno.
1: ¿Y?
0: No, me pintó el cuerno.
1: Sí.
0: Y entonces, como me pintó el cuerno, ahora me voy a tener que divorciar. Entonces, técnicamente, él destruyó esta familia.
1: No, ojalá y te lo dijeran así, te lo dicen diferente.
0: A ver,
1: es que la señora es una zorra, una puta, mis hijos no pueden estar con esa señora, aunque haya sido la mejor amiga de esa persona.
0: Sí.
1: Porque luego muchas veces es gente muy conocida.
0: Sí.
1: Entonces, tú sabes que esa persona va a cuidar bien a tus hijos porque la conociste, porque era tu amiga, o porque la trataste, o por la razón que sea. Entonces, tus hijos van a estar bien con esa persona. Lo que pasa es que tú no quieres que tus hijos estén con la nueva señora, porque el chiste es amargarle la existencia al señor y a la nueva pareja, y también a esa señora, que la pase mal porque tus hijos la rechacen también, ¿no? Porque
0: sí,
1: es la zorra, la puta, etcétera. Igualmente el nuevo señor, ¿no? O sea, llega una nueva pareja, pues ese señor no merece ni tener a tus hijos, ni tratarlos, ni estar con ellos, ni nada. porque los va a agredir, porque les va a hacer algo, o porque lo que sea. Siempre se inventan que esta nueva pareja va a lastimar a tus hijos. No sí. es que te hayan puesto el cuerno, no es que esa familia se haya terminado por eso. Porque además, la familia no se termina porque exista una tercera persona. La tercera persona existe porque hace subsistir al matrimonio o hace que se termine. Una tercera persona existe por eso. Para que subsista tu matrimonio porque ya apesta, ya está de la patada, o para que se termine, es decir, que se encuentra o se sabe que esa tercera persona existe, porque además, quien te pone el cuerno siempre se resbala, siempre deja señales de que anda con alguien más, siempre deja el camino para que tú le encuentres el WhatsApp, le veas el correo electrónico, te enteres que se fue a un hotel, que llegue tarde a las tantas de la mañana, etcétera. Es decir, ni siquiera tienes tú que investigar mucho si hay una tercera persona o no, tú ya sabes que hay una tercera persona. Es inútil averiguar cuál es el nombre, dónde vive, etcétera, etcétera, que la gente se empeña incluso en gastar dinero para averiguar quién es esa tercera persona. Ya. El tema es, el engaño es entre las parejas, la traición, la humillación de que te pongan el cuerno, el que te devasten porque te dicen mentiras y no lo quieren reconocer, el que lo nieguen a ultranza, no obstante tú sabes que sí es verdad, y que te digan que estás loca, que eres una celotípica, que nada más estás persiguiendo a tu pareja, etcétera. Todo eso es entre parejas. Claro. Los niños no tienen que ver absolutamente claro. nada en eso. Poner a tu hija como si fuera la pareja de su padre es lo peor que puedes hacer.
0: Pero lo que me
1: una hija
0: diciendo,
1: no es la pareja del padre. Claro, pero, a la hija no le pusieron el cuerno, ¿eh? Exacto, te lo pusieron a ti.
0: Exacto. Pero
1: tu hija no.
0: Porque lo que acabas de decir es, oye, ¿puede seguir habiendo familia aún cuando ya no hay pareja?
1: Tiene que haber familia aunque no haya pareja. Porque la familia siguen siendo papá y mamá, porque estos niños son hijos de papá y de mamá, porque mamá y papá son insustituibles. Claro. Aunque tú tengas una nueva pareja,
0: pero es que lo odio.
1: No te van a poder sustituir. Bueno, ve a terapia, tómate un Tafil, mentale la madre. A ver, yo estoy de acuerdo en que le hables al fulano y le digas que es un traidor, un mentiroso, que sí. te trajo un año jurando que no tenía otra pareja, o que ya había terminado con esa pareja y que ya había terminado esa relación, y tú te das cuenta que siempre sí continúa esa relación, que en muchos casos también así se presenta. Todo sí. Nada más no involucren, por favor, a los hijos.
0: Claro.
1: No empiecen a boicotear la convivencia de los hijos con su mamá o con su papá por esa razón, o por la que sea. Porque puede haber razones que hicieron que la pareja se terminara, pero no hay razones para que los hijos no convivan con su mamá o con su papá.
0: No hay razones.
1: ¿Cuál sería la única razón? La violencia doméstica. Claro. Que el padre o la madre agreda a los hijos, los insulte, los golpee, los maltrate, no los respete, les diga que son unos idiotas, no los impulse a ser mejores personas, los castigue físicamente. Y este tipo de situaciones que se agreda a los niños es la única razón.
0: Claro, okay.
1: Todo lo demás no va. Incluso aunque no les paguen dinero y aunque no les den pensión.
0: Es ahí voy. A ver, ¿puedes dejar de pagar la pensión porque estás enojado con la mamá? ¿O porque estás enojado con el papá? ¿O puedes decirle que ya no puede ver a sus hijos porque no ha pagado la pensión?
1: No puedes hacer eso porque los niños son los que tienen el derecho de convivir con mamá y con papá en igualdad de circunstancias. Y esta convivencia está condicionada únicamente a que tienen derecho a tener una vida libre de violencia. Por supuesto, el no pagar una pensión es una violencia económica. Y de alguna manera, pues yo puedo entender que cómo pueden dejar al niño sin comer y al mismo tiempo lo quieren ver. Es absolutamente contradictoria esta conducta. Entonces, los que proporcionan pensión alimenticia no deben dejar de pagarla porque no los ven. Y los que conviven con sus hijos no tienen por qué dejar de pagar la pensión, porque al fin y al cabo me permiten convivir con ellos y a mí qué me importa, no me importa no pagar. Todos tenemos que cumplir con nuestras obligaciones de crianza. Y todos tenemos que cumplir con estas obligaciones porque es un derecho de nuestros hijos, y porque nuestros hijos no tienen la culpa de la mala relación o de la mala pareja que me vine a buscar. Porque quien escogió a esa pareja fuiste sí. tú.
0: Es que tú escogiste claro. a mi papá, ahora no me vengas de con pues el cuento.
1: Es que justo.
0: De que es un horror.
1: Mi papito lindo, que no es lindo, nomás de a tres hijos tuviste con él. Pues es que esas son las cosas que no vuelan y que no son aceptables para ninguna persona, sobre todo para los hijos que quieren a su mamá y que quieren a su papá en igualdad de condiciones y que están en medio de una batalla campal. Tú imagínate en el siglo XVII cuando tenían estas guerras de que te retaban a duelo, ¿no? Y que eran dos personas que se iban a disparar a muerte y uno de ellos tenía que morir. Tú imagínate que ese niño está en medio de la balacera, ¿no? De dos personas que nada más están apuntando cada una con su pistola a matarse.
2: Claro.
1: Eso es lo que no se vale, porque el niño es el que está en medio y al final de cuentas eso es lo que lastima la psique de los hijos, ¿no? Okay. Y de las hijas.
0: Oye, yo como mamá me siento con la responsabilidad de que mis hijos sepan quién es su padre y decirles todo lo que ha hecho y todo lo que no ha hecho, y si para ustedes eso es hablar mal, a mí no me importa.
1: Sí, no. Los hijos se van a dar cuenta de quién es su mamá y de quién es su papá, y los hijos van, en la medida en la que conviven con mamá y en la medida en la que conviven con papá, entienden y conocen la personalidad de cada uno, y muchas veces ellos entienden antes que tú por qué te divorciaste de esa persona. Y cada quien va a medir quién es su papá y quién es su mamá. Todos se enteran que papá es egoísta, que mamá es egoísta, que mamá no es una buena, no es una mamá que esté pendiente de ti para subirte al camión escolar, o que papá es
0: tarde
1: una...
0: Tarde que temprano.
1: Siempre. Los hijos no son tontos. Pero el hecho de que tú empieces a tener conductas que alejen a tus hijos de su mamá o de su papá, es lo que no se vale, porque es un derecho de tus hijos. Tus hijos tienen el derecho de convivir en igualdad de condiciones con mamá y con papá. Y mira, Marta, aquí traigo 17 conductas que llevan a cabo los padres y las madres para alejar a los hijos de ellos. Uh-huh. Rehusar pasar las llamadas telefónicas a los hijos. Organizar varias actividades con los hijos durante el periodo en que el otro progenitor debe de convivir. Presentar al nuevo cónyuge a los hijos como su nueva madre o su nuevo padre. Es que eso es lo peor que puedes hacer, pretender que tus hijos ahora llamen papá a tu nueva pareja.
2: Claro.
1: Eso no se hace. Padre solo hay uno, madre solo hay una, y tú no puedes hacer eso. Desvalorizar o insultar al otro progenitor delante de los niños. Interceptar el correo o los paquetes que se mandan a los hijos. Rehusar informar al otro progenitor a propósito de las actividades en las cuales están implicados los hijos, que si sí. tienen un partido deportivo, claro. que si van a salir en el teatro, claro. que si van a tener una pastorela, qué sé yo, ¿no? Hablar de manera descortés del nuevo cónyuge del otro progenitor, impedir al otro progenitor el ejercer su derecho de visita, olvidarse de avisar al otro progenitor de citas importantes, por ejemplo, los voy a llevar al dentista, los voy a llevar al médico, los voy a llevar al psicólogo. Ay, se me olvidó decirte que había cita, ¿no?
0: Se me olvidó decirte
1: se
0: que
1: me olvidó
0: le van a quitar
1: decirte...
0: el apéndice.
1: Ajá. Exacto. No, pues es que se me olvidó decirte que le van a quitar las muelas del juicio, ¿no? Y el niño está así como Kiko, y tú no le avisaste. Tomar decisiones importantes a propósito de los hijos sin consultar al otro progenitor. Pues ahora ya ya no va a ser católico, ya decidí que va a ser cristiano.
0: Sí,
1: y
0: sí,
1: a mí
0: sí.
1: no me importa.
0: Y ya no,
1: ¿no?
0: Va,
1: y así
0: colegio,
1: va a
0: funcionar. Habla al colegio.
1: Ya. Exacto, ¿y sabes qué? Ya no quiero que hable inglés.
2: Como
1: y...
2: la chavita que a los 15 años quería su liposucción, estúpidamente.
1: Y ahí la llevan.
2: Ajá, porque el nuevo marido de la mujer era cirujano, y ahí no. la llevan, pero espérame, corte A, se muere la niña.
1: Ay, no.
2: Además. Y el papá así de, pero ¿por qué no me dijiste? No,
1: bueno,
2: qué terrible,
1: pues
2: terrible.
1: A un lado superlativo, ¿estás
2: claro.
1: de acuerdo? O sea, digo, qué triste que falleció la niña, pero sí, shit happens. O sea,
2: exactamente.
1: Puede suceder una
2: puede
1: cosa
2: suceder.
1: Así, y al padre no le avisan absolutamente nada respecto de algo tan importante.
2: Claro.
1: O, tienes tanto coraje que si tu ex marido habla alemán porque tiene pasaporte alemán y porque esa es la nacionalidad que tiene, tú te empeñas en que por ningún motivo tu hijo hable alemán.
2: Claro.
1: ¿No?
2: Claro.
1: O sea, tiene un apellido incluso alemán, pero tu hijo no ha de hablar alemán, o no va a hablar francés, o no va a hablar japonés. Pero eso sí, fuiste y escogiste un extranjero para que fuera padre de tus hijos.
2: Exactamente.
1: Entonces, ¿en qué quedamos? Al final de cuentas, el niño o la niña tienen el derecho de tener ambas culturas.
2: De acuerdo.
1: Si ese niño va a tener dos pasaportes y dos nacionalidades, que se vale tenerlas, pues tiene que tener ambas culturas frente a sí. Y lo mismo pasa con la familia paterna y la familia materna. Todos los niños tienen derecho a convivir con la familia paterna extensa y con la familia materna extensa. Uh-huh. No nada más con mamá y con papá, sino con sus tíos, con sus primos, con sus abuelos, etcétera. Y cada niño va a medir cómo es cada una de sus familias y cómo se comporta cada una de sus familias y dónde se siente más contento y dónde se siente mejor, dónde se siente más querido, más aceptado, más apapachado. Y finalmente los hijos tienen que tener el cariño y el afecto de ambas familias. ¡Qué suerte! Cuando restablecemos nuestra vida y cuando estos niños se enriquecen con otras familias que también los quieren y que también los tratan bien. Claro. Que es la familia de tu pareja o la familia de tu nueva pareja. Qué bueno que son aceptados, pero una cosa es ser aceptado y tener claro que esa es la familia de la nueva pareja de tu madre, a tratar de sustituir esa familia por tu familia biológica extensa. Eso claro. Es lo que no debe de suceder, ¿no? Cuando tú les dices, por ejemplo, a tus hijos, es que ese pantalón morado que te compró tu papá está horroroso, ni te claro. Lo pongas porque es que tu papá no tiene buen gusto, ni te pongas esa ropa. Ese tipo de cosas y descalificaciones hace que los niños se sientan incómodos y se sientan mal. Cuando tú le hablas al papá de tus hijos, le dices, tus hijos se portaron mal. No. Sí, o sea, si tú no puedes controlar a los chamacos, no es culpa del papá que en ese momento no está. O que le reprochen a la mamá. Claro, como tú no sabes educar a los niños se portaron de la patada en la vacación. No. Si la obligación de educar a los hijos es de los dos, no nada más de uno de ellos, y no hay razón para estarnos reprochando que los niños se portaron mal, que son tus hijos o que son mis hijos, porque yo sí los educo bien y tú los educas mal. Claro. Me parece que la educación de los hijos es de ambos, ¿no? Irse de vacaciones sin los hijos y dejarlos con tu mamá o con tu papá cuando el papá está en la mejor disposición de cuidarlos. Uh-huh. Tú debes de considerar al padre de tus hijos o a la madre de tus hijos en primer lugar para cuidar a los niños. Ya si tu pareja te dice que tiene otras cosas que hacer, que tiene problemas de trabajo y todo, bueno, pues tú ya verás qué haces, ¿no?
0: Claro. Regresando del corte, ¿cuándo la protección de tu hijo en realidad es una estrategia de manipulación tuya? Vamos a hablar de qué pasa cuando tu hijo dice que odia a uno de sus papás y ¿puede un hijo decidir con quién quiere vivir? Regresando del corte en W Radio.
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5: Jalisco alcanzó el mejor resultado histórico en el Campeonato Mundial Olimpiada Internacional de Matemáticas de Singapur 2026, con 175 medallas y 35 menciones honoríficas. El empresario Fernando Castro Rubio advirtió que la baja productividad, menores ingresos y la percepción de un mal uso de los impuestos generan resistencia ciudadana al gasto público. Puerto Vallarta se ubica en el lugar 23 a nivel estatal entre los municipios con menor incidencia de dengue, informó Jaime Álvarez Sayas.
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7: Tenemos que hablar de Olivia Dean, la joven

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0: La presidenta Claudia Sheinbaum confirmó que durante el sismo ocurrido la semana pasada en Colombia fallecieron 2 connacionales en ese país. La Secretaría de Relaciones Exteriores ya hizo contacto con los familiares de las víctimas y les apoyó para su traslado a Colombia y atender el proceso. Destacó que la ayuda que ha dado el gobierno mexicano a este país ha sido a través de despensas y medicamentos. Y precisamente a una semana del sismo en Colombia, el más fuerte en lo que va del siglo XXI en esa nación, las autoridades contabilizan 287 muertos, más de 4.000 heridos, 190 personas desaparecidas, más de 185.900 damnificados, 472 municipios afectados, 26.300 casas destruidas y 195 edificios colapsados. En otro tema, la presidenta Claudia Sheinbaum me informó que el gobierno estatal ya está revisando el caso de la señora que le increpó durante su gira de trabajo por Tamaulipas y le exigió resolver un presunto despojo de su propiedad por parte de vecinos.
1: Está muy enojada, es un tema en realidad pues municipal y estatal. La señora está enojada porque tiene problema con unos vecinos y ella dice que son delincuentes sus vecinos. Y le construyeron una barda que le está afectando a su propiedad y está muy enojada, y entonces lo que quería pues es apoyo, pero bueno, estaba tan enojada que pues yo pacientemente le dije, a ver, déjeme tomar su nombre, no quiso su nombre, bueno, dígame en qué lugar es, y le pedí al gobernador pues que la fiscalía o la policía interviniera para ver, para que fuera a su casa. Ya el día de ayer ya incluso ya fueron a su casa. Pero eso fue lo que pasó. O sea, yo misma pedí que se acercara para que pudiera decirme cuál era su problema. Y en general actúo de esa forma. Si alguien me dice algo, pues me acerco y busco la manera de conocer cuál es el problema y buscar una solución.
0: Este fin de semana comenzó la suspensión de líneas de telefonía celular cuyo último dígito es 0 tras vencer el plazo para su vinculación con la CURP. Sin embargo, los usuarios podrán recuperar su línea y reactivar el servicio al completar el trámite, según informó la Comisión Reguladora de Telecomunicaciones. Recuerden que el próximo plazo es el 31 de agosto para los números que terminan en 1. En temas internacionales, sin avances, justo el día en que expira el plazo de 60 días contemplado en el memorándum de entendimiento entre Teherán y Washington para negociar el fin de la guerra, Donald Trump amenazó con bombardear sin piedad Omán si este país árabe se interpone en el diálogo entre las dos naciones para el control del Estrecho de Hormuz. Además, señaló que Irán debería levantar la bandera blanca y rendirse. En tanto, Irán decidió cambiar su política de defensiva a totalmente ofensiva debido al estancamiento de las negociaciones. Y en los deportes, Cristiano Ronaldo, de 41 años, reveló que probablemente está en su último año como futbolista profesional. En declaraciones a la revista Vogue, señaló que quiere dejar un legado espectacular y disfrutar de lo que ha ganado en 25 años con mucho sacrificio. Además, a una semana de su boda con Georgina Rodríguez, revelaron imágenes y detalles de la ceremonia privada que se realizó en la sala de su casa, solo en compañía de sus 5 hijos. En una hora más de Noticias W, soy Ivette Parga Ávila. Volvemos ya a cuentavientes con Marta de Baile y todo su equipo. Síganos a través de las diferentes redes sociales de W Radio. Que tengan un excelente lunes.
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1: Estamos de regreso con Ana María Kudish, una abogada de lo familiar impresionante que tenemos la suerte de tener muy seguido en este programa, porque estamos hablando siempre con ella de cosas importantes que hacen toda la diferencia en la forma en que van a crecer sus hijos, en la forma en que van a vivir el resto de su vida ustedes, que tiene que ver con el divorcio y cómo se lleva a cabo un buen divorcio. Nos decía al principio del programa que los juzgados están peor que nunca. Peor tribunal es un horror, que de verdad, por favor, traten de ponerse de acuerdo a las buenas, sí, porque si no, les espera una gran pesadilla. Y hoy estamos hablando de la fina línea entre el derecho que tienes a pelear cuando te vas a divorciar y en qué momento empiezas a destruir lo que quedaba de tu familia y de tus hijos. Entonces, ya explicó, rescate en este podcast, desde no puedes impedirle a tus hijos que vean a tu pareja aunque te haya pintado el cuerno. Tampoco puedes dejar de pagar pensión porque estás enojado con la mamá o con el papá. Tampoco le puedes quitar a los hijos porque te peleaste con él o porque se atrasó este mes o porque tú sientes que a pesar de que el juez puso ese monto, está dando lo que tú no crees que debería dar. Tampoco puedes hablar mal de tu ex frente a tus hijos. ¿Y qué pasa cuando uno de tus hijos dice que odia a uno de sus papás? Que para muchos papás es una delicia, ¿no?
2: Sí, pero sí tenemos que parar nuestras antenitas para saber por qué el niño dice que odia a su papá. Lejos de que nos dé gusto o alegría, nos debe de preocupar, y mucho. Porque un niño o una niña que expresa un odio a su otro progenitor implica que o ese progenitor ha agredido a ese niño o a esa niña de manera muy importante, le hace temas sexuales, de violencia, de insultos, de degradación, de generar una baja autoestima, o este niño está escuchando cómo toda la familia está hablando mal de su mamá o de su papá, y entonces estamos hablando de que ya hay una interferencia parental y ya hay un maltrato, precisamente porque se está hablando mal de ese progenitor delante de los niños. Entonces los niños, para ganarse el afecto de la familia que más lo cuida, empieza a hablar de esta manera y a decir que odia a su mamá o a su papá. Un niño que expresa esto es porque tiene un problema importante. Y sí tenemos que ver en dónde está ese problema, ¿no? Sí tenemos que generar vínculos afectivos con los progenitores de ambos lados. Y el divorcio no tiene por qué venir a romper esto, ¿no?
1: Y ahorita me acabo de acordarme de algo bien importante. Nunca deberíamos permitir que nadie jamás hable mal del padre o la madre de nuestros hijos.
2: Pues es que,
1: porque a veces porque
2: tú tienes,
1: bien,
2: pero tú tienes que empezar por ahí.
1: Claro.
2: La que no puede estar hablando mal, pues eres tú misma, ¿no?
1: Claro.
2: Porque finalmente
1: tampoco permitir que nadie más lo haga, ¿eh?
2: No, pues tus hijos llevan el apellido de esa persona y esa persona va a ser parte de tu familia siempre. Y así como tú no permites que hablen mal de tu mamá delante de nadie, pues así tú tampoco puedes permitir que delante de tus hijos, o tus hijos no deben de permitir que hablen mal de su mamá o de su papá, porque tienen que hacer saber que eso los lastima.
1: Claro. A ver, ¿cuándo pedir la custodia es realmente por los hijos y cuándo es una estrategia contra el otro? ¿Y dónde termina la protección de tu hijo y empieza tu manipulación, que dices que lo estás protegiendo?
2: Bueno, es que lo que pasa es que las personas que llevan a cabo esta instrumentalización, porque así se llama ahora, pasó de alienación parental a interferencia parental, ahora se llama instrumentalización. Tú utilizas a tus hijos como un escudo para lastimar a la otra persona. y a los que estás realmente lastimando, pues es a tus propios hijos, no estás lastimando a la otra persona, que de alguna manera, pues sí, efectivamente te duele mucho no ver a tus hijos, pero pues las gentes hacen lo necesario para seguir teniendo vida, pero es a los hijos a los que realmente se les está lastimando. El manipular a los hijos para que no vean a su otro papá, pues es algo que es a los hijos a los que no les va a permitir crecer bien. Es una violencia por interpósita persona, ¿no? Uh-huh. Entonces, tú no debes de usar a tus hijos para que manden mensajes, no puedes obligarlos a que tomen partido por ti o por su papá, no debes de pelear delante de ellos, debes de explicarles cuando te vas a separar cuáles son las nuevas reglas del juego, es decir, tú vas a ver a mamá o vas a ver a papá martes uh-huh. y jueves, o vas a estar conmigo lunes y miércoles y con papá vas a estar los martes y jueves y va a ser un fin de semana sí, un fin de semana no, ahora le toca a tu papá llevarte a la escuela todos los días, ahora le toca a tu papá recogerte un viernes sí y un viernes no a la salida de la escuela, y pues te tienen que dejar querer a tu mamá y a tu papá, ¿no? O sea, yo no entiendo por qué quieres tanto a tu papá si se porta tan mal contigo o no me da dinero o lo que sea. Tenemos que pelear por lo que nos corresponde. Debemos de pelear por la pensión alimenticia de nuestros hijos. Nuestros hijos tienen derecho a ser mantenidos por su mamá o por su papá, como vivieron los últimos 2 años de vida en común con su mamá y con su papá, y tienen derecho a ser mantenidos mientras estudien y tengan la edad cronológica de estudiar. La mamá o el papá tienen derecho a recibir pensión alimenticia por el tiempo que duró la relación de matrimonio o de concubinato, siempre y cuando hayan sido dependientes económicos y se hayan dedicado al hogar y al cuidado de los hijos y no tengan bienes.
1: De acuerdo.
2: Y eso sí hay que pelearlo.
1: Eso sí hay que pelearlo. Ok. ¿Qué conductas de los papás sí generan daño psicológico, aunque no sea violencia física, eh?
2: Pues justo eso, el huevito que te estás comiendo no lo pagó tu papá, ¿eh? Lo paga tu abuelo, porque tu papá es una persona que es un irresponsable, que ya tiene otra familia, que se enamoró de otra persona y que nos abandonó. El papá sí. No lo abandonó a ese niño, el papá no. Abandonó a la mamá de ese niño o al papá de ese niño, pero no al niño per se. Y más si tú estás llevando conductas que hacen que los niños no puedan ver a su papá o a su mamá. Claro. Miren, esta instrumentalización, alienación, maltrato infantil, interferencia parental, como le quieran llamar, tiene conductas muy típicas y siempre tienen visos de realidad. Si mamá le dice al niño, es que tu papá no paga un centavo y efectivamente papá no deposita dinero y efectivamente no paga un centavo, los niños ven que realmente su padre o su madre no están depositando ese dinero que les corresponde depositar. Si papá nos quitó el coche, si papá no paga la colegiatura, pues claramente los niños están viendo que realmente papá o mamá es malo. Ajá. Porque sí realmente están llevando a cabo conductas que no deben de hacer. Pero si mamá o papá cumplen con sus obligaciones a cabalidad y mamá dice, es que papá no paga un centavo, pues no te creo, mamá, porque mi colegiatura está pagada.
1: Claro.
2: Porque yo veo que papá te deposita, porque yo veo que tú recibes este dinero. Inmediatamente esta instrumentalización se cae por sí misma y los mismos hijos se dan cuenta que mamá o papá están manipulando o están mintiendo. Los niños son niños, pero no son tontos. 100%. Y también es horrible que un niño le estén reclamando por el dinero que le dan para sus gastos. Es que a ti tu papá, claro que sí te compra la ropa, hija, pero a mí no me da un centavo. ¿Por qué van a hacer sentir mal a la niña porque su papá le compró unos zapatos y un vestido? Son cosas que no debemos de hacer porque emocionalmente se lastiman nuestros hijos por esto. ¿Por qué no mejor vamos y reclamamos la pensión alimenticia que nos deben de pagar, hacemos lo que tengamos que hacer para que padre o madre cumplan con sus obligaciones alimentarias, pero no hacemos sentir mal a los niños porque les compraron un balón de la FIFA o porque les compraron unos shorts o una camiseta de México y cuesta un dineral y a nosotros no nos pagaron la pensión?
1: Exacto.
2: Son cosas que no debemos de hacer y que lastiman muchísimo a nuestros hijos. Ahora, si hay violencia doméstica, los niños han sido violentados por su padre o por su madre, por supuesto que nosotros somos los que tenemos que defenderlos, y por supuesto que somos nosotros los que tenemos que salir a demostrar que papá o mamá no son personas idóneas para cuidar a sus hijos. Y para eso necesitamos estudios psicológicos, psiquiátricos, toxicológicos. Acuérdense, donde hay adicciones, hay violencia.
1: Claro.
2: Siempre.
1: Regresando del corte, ¿qué están diciendo ustedes en Twitter? Quiero leerles algunas cosas a Ana María Kudish al volver en W Radio. No se vayan.
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1: Ana María Kudish está con nosotros y acaba de darles un discurso sobre la fina línea entre lo que tienes derecho a hacer y a pelear cuando te estás divorciando y lo que no. Dice, mira, el papá de mi hijo se fue cuando él tenía un año y medio, nos sacó de donde vivíamos, nunca ha buscado al niño, ¿Tengo que buscarlo para que lo vea o solicitar su pensión?
2: De ninguna manera. Tienes que pedir la pérdida de la patria potestad por el maltrato que ese niño ha recibido, por el abandono que su padre ha llevado a cabo sobre él, porque lo ha abandonado emocionalmente y económicamente. Y vas a obtener la pérdida de la patria potestad. Son los casos en los que vale la pena pedir la pérdida de la patria potestad para que cuando tengas una nueva pareja, tu hijo pueda ser adoptado por esa nueva pareja, o que finalmente haya congruencia, claro, entre la desaparición y abandono del padre, que es maltrato finalmente, ¿no?
1: Claro. ¿Qué pasa si nunca los ven y después quiere ahora acercarse a sus hijos? ¿Eso le puede causar problemas emocionales a los niños?
2: Por supuesto. Y el restablecimiento de la relación paterno-filial les cuesta muchísimo trabajo. Aquí es donde las mamás tienen que entrar al quite de si tienen padres abandonadores y padres que los maltratan por el abandono, que abandonar, no hacer, no ver, no dar, es un maltrato también, es una, claro, violencia pasiva. Tienen que pedir la pérdida de la patria potestad a tiempo, precisamente para que no aparezcan los padres después. Uh-huh. Tuve un asunto en donde el papá abandonó al hijo de esta manera y la mamá desgraciadamente falleció cuando el niño tenía 13 años y la mamá tenía recursos. Pues no apareció el papá para administrar esos recursos y, claro, ser albacea del niño.
1: No, no, no.
2: Llegó como si él hubiera sido, sí, un padre probo, claro, presente, uh-huh, y que estaba ahí con su hijo y apareció apenas a los 13 años de este niño.
1: Claro.
2: Tuvimos que hacer un San Quintín de pérdida de patria potestad y una serie de cosas para que el papá no viniera a administrar la herencia del hijo.
1: Claro.
2: Entonces, no permitan que padres abandonadores y padres incumplidos que les ha importado tres pimientos sus hijos aparezcan de repente. Pidan la pérdida de la patria potestad. Pidan por el abandono emocional y económico de sus hijos.
1: Por eso, pero ¿sí dejas que los vea?
2: ¿Pero por qué los vas a ver si los está abandonando? Es un padre que no tiene interés de ver a los hijos. Lo que tú tienes es que decirle al juez: señor juez, este señor se fue a su
1: por eso,
2: año.
1: Pero si ya
2: no ha visto a mis hijos.
1: Si no los buscó en muchos años y ahora viene de regreso.
2: ¿Y no lo permitas? ¿Pedirle la pérdida de la patria potestad?
1: Que la canción. Bueno, ¿se puede obligar a un padre a convivir con su hijo? Porque, a ver, el papá de este niño nunca ha dejado de aportar económicamente lo que le corresponde. Pero como vive en otro estado, pues no lo ve. Menos. Yo quisiera que lo viera, pero no puedes obligar.
2: No lo puedes obligar. Lo único que puedes hacer es eso, pedir la pérdida de la patria potestad porque no lo ve. O ver otras maneras de que lo vea, por Zoom, por videollamada. Pero el padre también tiene que poner de su parte. Si no lo hace, es un padre abandonador. Y aunque sí cumple con la pensión alimenticia, no cumple con su obligación de crianza, de procurar a tu hijo, sí, de apapacharlo, claro, de estar presente en su vida, y ese es un abandono. Y el abandono es maltrato, y por lo mismo va a perder la patria potestad, y al final del camino tendrá que seguir pagando la pensión, pero va a haber congruencia.
1: Ok, esta está muy buena. ¿Qué tan correcto es que yo dejo a mis hijos convivir con su papá, aunque él no me da suficiente dinero para mantenerlos? Hay semanas que no me da absolutamente nada. Y el fin de semana, sin dramas, él viene y se los lleva. Yo le recuerdo, oye, no me has depositado. ¿Estoy haciendo lo correcto?
2: Estás haciendo lo correcto, pero tienes que presentar una ejecución forzosa de la pensión alimenticia que él se obligó a darte, o pedir una modificación de convenio que te incremente en la pensión, o demandar la pensión alimenticia que necesitas. No puedes permitir que esto siga sucediendo. Debes de promover lo necesario para que pague la pensión alimenticia de tus hijos. Y mucho ojo, no se esperen a que los hijos cumplan la mayoría de edad, porque ya no los van a poder representar. Piden las pensiones alimenticias de sus hijos mientras son menores de edad y ustedes pueden representarlos. No se esperen a que los hijos estrenen su mayoría de edad para que pretendan que sus hijos sean los que demanden a su papá o a su mamá. No esperen a eso. Entonces, claro, sí permite la convivencia, pero tú no nada más le digas: oye, te recuerdo que me deposites, demanda que te pague, embárgale bienes, reclámale que no te pague, que no está pagando, mételo en deudores morosos, no dejes que salga del país, no permitas que le den pasaporte. Hoy en día hay consecuencias, además de la pérdida de patria potestad, hay consecuencias que sí molestan a los deudores morosos. Nada más ejerzan su derecho como deben de hacerlo, no lastimen a sus hijos, claro, pero pidan la pensión alimenticia, ay, que a sus hijos también les corresponde.
1: Ya, miren, mejor ya basta. Exacto, no se casen, ya, no tengan hijos, basta, cada uno solo.
13: Carajo.
1: ¡Soltero!
13: ¡Carajo!
1: ¡Ves, ya!
13: carajo, hombre!
1: Esto es una locura. Esto es una locura.
13: La neta, sí.
2: Pues hay que ejercer nuestros derechos.
1: O sea, a ver,
13: también, y conocer decidir, también los derechos. Perdóname, claro. Las mujeres de pronto se nos va el rollo.
1: Impresionante. Pero
13: no, y además, Strangers, ya leíste la de Strangers de Bert Borden, que estuvimos acá, una mujer que también ahí va de bruta, porque
1: de bruta,
13: a veces somos brutas.
1: Su prenuptial agreement,
13: lo cambió.
1: El hombre le acabó pintando el cuerno, le quitó todo.
13: Le
1: quitó bueno,
13: todo.
1: Ese es el horror. Bueno,
13: no.
1: El punto es que si está impresionante decidir con quién te vas a casar, si es impresionante decidir con quién vas a tener hijos.
13: Exacto.
1: Y es más, me atrevería a decir que nadie debería de tener hijos sin conocer la jurisprudencia mexicana.
13: Y hacer una investigación profunda del hombre.
1: O sea,
2: no más eso. Deberían de hacer.
1: Pues el hacer código de lo familiar.
2: Pues es que además tienen que... Si durante el matrimonio el señor fue codo, egoísta, no pagaba el gasto, no daba el dinero, ¿por qué pretenden que en el momento en que se separe de ellas lo haga? No lo va a hacer.
13: Claro, porque eso cuando lo conociste
2: una constante,
13: en el primer date, viste que era muy precavido.
1: Voy a decir,
2: o en el primer date te dijo, oye, pediste mucho de comer, pues ya tú,
1: okay,
2: poco rojo.
1: Voy a decir una locura. Uno, como mujer, no debería de tener más hijos de los que puedes mantener sola.
13: De acuerdo.
2: Bueno, pues si todas pensaran como tú, ninguna se dedicaría al hogar y al cuidado de los hijos. Lo que pasa es que hay un millón de mujeres cuyos esposos las sacan de trabajar y les dicen, bueno, tú te dedicas a cuidar a los hijos. Pues ellas están de acuerdo, pero las dejan de querer y entonces ellos ya no mantienen.
13: Recuerden que ya las épocas ya no son como nuestras madres o abuelas.
1: Sí, ya no.
13: Es otra cosa.
1: Bueno, esa es la conclusión de hoy. No,
2: conclusión.
1: Pónganse listas.
13: Pero sean responsables y tengan un compromiso real con el matrimonio.
2: No, con sus hijos. Porque el compromiso con los hijos es permitir que convivan con su papá o con su mamá, pero no permitir.

0: Pues claro.
1: Es la verdad.
0: Bueno, qué chinga.
1: Ya no vamos a seguir discutiendo aquí porque nos vamos a acabar.
0: No debería de ser así.
2: No, es que hay que ser feminista, pero si tú tomaste como proyecto de vida el dedicarte al hogar y al cuidar a tus hijos, el otro tiene que cumplir con ese proyecto de vida. Que fue concluido. No fue una decisión unilateral.
1: Conocer las reglas, las leyes de lo civil, ¿o qué es?
2: Familiar.
1: De lo familiar.
0: Sí, bueno, ok, me voy a dedicar al hogar y a los niños, mi vida. Ok,
1: deposítame aquí 1,000,000 pesos, esa, cabrón.
0: O, sí, claro. Y, no, claro, por supuesto. Y bienes mancomunados, lo siento.
1: Exacto.
0: Así de
1: y bienes mancomunados, si quieres 100%. Que cuide a los niños.
0: Claro.
1: Bueno, pues hombre, sí. Ya no discutas, Ana María.
2: No voy a discutir. Pero estoy a las órdenes de quien quiera consultar.
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1: 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O sea,
0: claro, a la vez. A la vez. Muy bien.
2: Gracias a ustedes.
1: Oigan, nos quedamos a la mitad con Rodrigo Historias Chidas el viernes pasado.
0: Híjole.
1: ¿De cuáles hablaste?
0: Hablé de Gigante.
2: Blanco.
0: Aratala, toda esa lista, mira.
1: Del Burger Boy.
0: Del Burger Boy, hablamos
1: del
0: también.
1: Del Danesa 33.
0: De Yom Yom. ¿Te tocó Yom Yom?
1: Yom Yom.
0: Hombre.
1: Oye, ¿y Tomboy?
0: Tomboy, también
1: Tomboy, hablamos de Tomboy. ¡Qué belleza! ¿Te acuerdas de segunda parte al volver? No se vaya.
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conciertos organizada por NPR Music en Washington, D.C. 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
3: ¿Cuál fue la primera carretera de la historia? Las carreteras son vías rápidas con uno o más carriles para cada sentido de circulación. Se cree que la primera de todas fue la Vía Apia en la antigua Roma, que fue construida en el año 312 a.C. Tenía 540 kilómetros de longitud y 8 metros de ancho. La primera de la era moderna se realizó en Italia en 1921. Unía a Milán y Verace y recorría 347 kilómetros.
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0: Rodrigo Historias Chidas. Seguramente lo siguen en Instagram, si no, háganlo ya. Historias Chid XS.
1: Exacto.
0: Chidex.
2: No, no, no.
0: Chidex. Chidex. Chidex.
3: El viernes se armó.
0: A ver, buenísimo. Arráncate, chiquito.
1: Es que quedó pendiente mucho, viernes. A ver, el viernes hablamos de cómo ha ido cambiando nuestro México, claro, principalmente de los 80 y tantos para acá, ¿no? Cómo había lugares, supermercados, parques, marcas que antes existían, que recordamos, ¿no? Como...
3: porque
1: Canadá,
3: además pusimos los jingles de las tiendas, los restaurantes y todo.
1: Sí, estuvo bueno.
3: Tenemos audios.
0: A
1: sí,
0: ver.
1: Sí,
0: a
1: sí,
0: ver.
1: Sí. Y no, quedó,
0: ¿pero de qué hablaron el viernes?
1: Fíjate, Danesa 33.
0: ¡Ya!
1: Que ya no existe.
0: Danesa 33.
3: Vamos a Price Club.
0: ¿Qué otro?
3: Vamos a ir con los nuevos. Ahorita
0: oye,
3: no vamos
0: Price
3: a poner
0: Club.
3: Audio.
1: Price Club, que se convirtió en Costco.
0: Ajá.
1: Divertido, que desapareció por completo.
3: Mundo Feliz.
1: Reino Aventura con Keiko, que ahora es Six Flags.
0: El Mundo Feliz.
1: El Mundo Feliz, donde iba Rebeca de niña.
0: Yo iba al Mundo Feliz.
3: Sí.
1: A lo mejor coincidieron.
3: También Guille.
0: Oye, Helen's.
1: Helen's.
3: También hablamos de
1: Hablamos de Helen's. De, yo me acuerdo mucho de mi cumpleaños en el Helen's de
0: con
1: Plaza Satélite.
0: En la cabeza.
1: Y un ratón.
3: Los comerciales.
0: No,
3: lo
0: te
3: de la
0: amo,
3: vacínica.
0: Te amo.
1: Sí, sí,
0: ¿de
1: sí,
0: qué
1: sí,
0: otro
1: sí
0: hablaron?
1: Este,
3: de las jugueterías Ara.
1: La Mercería del Refugio.
0: Reino Aventura.
1: Reino Aventura. Esto súper blanco, gigante, que ya no existen.
0: Ay, ¿sabes qué era precioso? Este...
3: ¿qué?
0: Calzado Canadá.
1: Sí.
3: También hablamos de Canadá.
1: Sí, y de su comercial Perestroika.
0: Y el exacto. Taconazo Popis.
1: El Taconazo
3: todavía
1: Popis.
3: Todavía existe el taconazo popis.
0: Ok, ¿qué tenemos hoy?
1: Bueno, hoy vamos a hablar de unos lugares que ya no han de recordar las nuevas generaciones, ¿no? Porque era el videocentro que después evolucionó
0: al
1: Blockbuster. ¿Se acuerdan?
0: O sea, ¿qué tal los pleitos en las casas de, no, güey, ya va para la película tú? No, güey, yo llevé la del fin pasado.
1: Era una cultura, porque además necesitabas tu credencial del videocentro. Y
3: a ver,
1: entonces...
3: pon el audio.
0: ¿Lo tenemos?
3: Sí, tenemos audios de algunos, sí.
0: A ver.
4: Vengo a ver a su hija. Perdón. Vengo a ver a su hija.
5: Chucho.
4: ¿Esto es Chucho?
5: Sí, ya te he platicado de él.
4: No vas a salir con esto.
5: No, trajo las películas de videocentro.
6: Toda la emoción que necesitas y sin salir de tu casa.
1: Qué bonito, ¿no?
0: Qué bonito.
1: Sí, y la credencial, no sé si recuerden, era impresa y la cernicaban.
3: Sí.
1: ¿No? Tenías tu credencial del videocentro y ya después, cuando el videocentro evolucionó al Blockbuster, que un Blockbuster, por cierto, eran, así se le decía a las armas estadounidenses, que realmente rompían con todo, ¿no? Era un Blockbuster. Entonces, así se le llamó a las grandes películas taquilleras y luego esta franquicia en donde rentaban ya no solo el VHS, ¿no? Sino también el DVD,
3: sí,
1: el Blu-ray.
3: DVDs, claro.
1: Palomitas, comprabas palomitas, dulces y recordarán que si entregabas tarde la película,
3: te multaban,
1: ¿no?
0: Claro, a ver el comercial de Blockbuster, échalo.
7: Oye, Ray. 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Llevando la diversión a casa. ¿Quieres diversión, Carlos? ¡Yo sé lo que es diversión! ¡Ah, caray! ¡Mira, Carlos! ¡Soy un maníaco! ¡Un maníaco! 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Nadie es capaz de hacer algo así. Las películas que más te gustan te están esperando en Blockbuster porque tenemos cientos de copias y los mejores estrenos en DVD.
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0: ¡Qué belleza! ¡Qué bonito! ¡Qué bonito, Rodrigo Historias Chidas!
1: Y era todo un ritual.
3: Ajá.
1: Sí, cerraron hace poco, ¿no? Bueno, relativamente sobrevivieron, pero pues ya no pudieron contra esta vorágine de plataformas.
3: 100%.
1: Y ahora sí, literalmente, no tienes que salir de casa, ¿eh?
0: ¿Cómo claro. No la vieron venir?
1: No la vieron venir, igual que la industria musical. Claro. Recordarán
0: el disco.
1: Claro.
0: Oye, igual que Kodak.
1: Igual que Kodak.
0: No la vio venir.
1: Ahora, Kodak evolucionó y pudo hacer ahora electrodomésticos, celulares, ¿no?
3: Claro.
1: Que no la vio venir. Pero la industria musical y el formato físico, el primero el cassette, después el CD, etcétera, que tú ibas a tiendas como Tower Records o como Mix Up, en
0: Virgin,
1: donde
0: claro.
1: Virgin, que tú podías descolgar unos audífonos, te ponías los audífonos y escuchabas el disco que estaba en ese momento, ¿no? En lanzamiento o que estaba impulsando la tienda. Y era padrísimo porque podías explorar la música, escucharla y comprar todo el disco. No consumíamos de a canción.
3: Me pasaba horas.
1: Claro. Horas, horas.
3: Horas, horas en el mix-up ahí de Loreto.
1: El de Plaza Loreto, sí, sí, sí. ¿No? Era padrísimo.
3: ¿Y el de Perisur?
1: El de Perisur, el de Zona Rosa, que era enorme, enorme, enorme. Y entonces en las fachadas había unos discos así gigantes, ¿no? Las portadas de los discos en donde tú podías ver qué venía, claro. Y te metías a la tienda a explorar. Y fíjense que yo creo que eso ayudaba mucho a que el gusto musical de generaciones que ya estamos un poquito más grandecitos fuera más variado, ¿no? 100%. Porque lo mismo escuchabas algo de metal, que algo pop, que algo en inglés, que algo hasta en italiano, ¿no?
0: Sí, correcto.
1: ¿Están de acuerdo?
0: Correcto.
1: Era padrísimo, ir a esas tiendas. Tower Records, Sorba, Mix Up, etcétera, etcétera.
3: Tower Records ahí de Plaza Altavista era una joya también.
0: Les va a platicar, Rodrigo, historias chidas de una departamental. A ver si se acuerdan de esto.
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0: No, este es nuevo.
1: Fábricas de Francia, este es nuevo, pero es que no Fábricas existe. De Francia sigue siendo la razón social.
3: Claro.
1: De lo que hoy es Liverpool, ¿no?
0: Claro.
1: ¿Por qué se llamaban Fábricas de Francia? Se preguntarán ustedes, porque yo les había dicho que los barcelonetes, que no venían de Barcelona, sino eran franceses, llegaron hasta este territorio y vendían ropa. A veces en la calle, en huacales, ¿no? Y esos barcelonetes fundaron, por un lado, el Palacio de Hierro y por otro lado, Fábricas de Francia, que evolucionó a ser hoy Liverpool. Pero, fíjense este dato, me encanta. El Liverpool de 20 de noviembre en el centro fue el primer lugar, la primera tienda departamental con una escalera eléctrica en México.
0: ¡Cállate!
1: Y ahí sigue.
0: ¿Año?
1: Estamos hablando de principios del siglo XX y la escalera... No les miento, 30 centímetros, así, de este tamaño.
0: ¿De ancho?
1: Sí, apenas cabes. Y ahí puedes visitar todavía ese Liverpool y subirte a la primera escalera eléctrica que llegó a este país.
0: Está okay, yo no me acordaba, no lo puedo creer, del París-Londres.
3: Tenemos el audio.
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0: 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No, qué no hermoso. Lo puedo creer, precioso.
1: Es que todo era cantado, todo era con jingle, así se nos quedaba, igual que en Mónica Marisela, decíamos la semana pasada.
3: Mónica, Mari Marisela.
1: Todo tenía un jingle, ¿no? Y hoy la verdad es que ya no tenemos nada de eso, es inmediato, hay 2, 3 cadenas, pero antes la oferta era así, ¿no?
0: Claro.
1: Y me encantaban estas tiendas, los cines, ni qué decir de los cines, por ejemplo, ¿no?
0: ¡Ay, ya!
1: ¿Cómo?
0: ¡Ay! El Imperial 70.
3: ¿Qué tal?
1: El Ópera, yo tuve la oportunidad de entrar al cine Ópera en San Cosme, ¿no? San Rafael, que hoy se está cayendo a pedazos, pero fíjense que un guardia de seguridad, por una módica cantidad, me dejó entrar al cine Ópera, está cayéndose, pero eran salas de cine en donde cabían 4,000 o 5,000 personas viendo la misma película, ¿no? Uh-huh. Y así teníamos La Raza, Diana, ¿no? En Perisur, los Lumière, que se acordarán de los cinemas Lumière.
3: Claro.
1: Que también fueron un clásico hasta que dos grandes cadenas, ¿no? Empezaron a convertir todos esos cines y el formato, pero estaba justamente el Ópera, el Regis,
0: yo
1: el
0: era del Imperial 70. Te voy a dar otro.
1: A ver.
0: El Cine Comermex.
1: Ese.
0: Santander enfrente de la glorieta de Fuente Petróleos.
1: Sí, sí, sí, sí.
0: Ahí había un cine, el cine Comermex.
3: Abajito, pero no es Scotiabank, es Scotiabank.
0: ¿Es Scotiabank?
3: Sí, claro, ahí estaba el cine Comermex.
0: Y ahí estaba el Chirlis.
1: Reforma y Periférico.
0: El Chirlis.
1: Ajá. ¿Y qué iban a hacer
0: de los Chirlis?
3: Claro, claro.
1: Oigan, ¿y se acuerdan que en ese cine, o en ese cine de los 80 y de los 90, había intermedio?
3: Claro,
0: claro.
3: Había un intermedio.
0: Y había
11: permanencia voluntaria.
0: ¡Exacto!
1: Sí, permanencia voluntaria.
3: Si llegabas tarde, te quedabas para ver el principio, sí, de la película.
0: Claro.
1: Se estarán preguntando, ¿qué es la permanencia voluntaria? Por un solo pago, tú podías ver lo que quisieras.
0: Las veces que quisieras la película.
1: Exacto.
0: Sí. Oye, y había uno creo que era Constituyentes, habrá sido Observatorio, que era el cine Molino del Rey.
3: Ah, el Molino del Rey también.
1: ¿No? Molino del Rey.
0: Y había otro en Tecamachalco que era el cine Chaplin.
3: ¡El cine Chaplin!
1: ¡Órale! Claro, sí, vale, el cine Chaplin. Y había categorías porque había cines un poquito más, digamos, para abajo, donde no pasaban estrenos. Uno, sí, de ellos era el cine Álamos, en Viaducto, ¿no? Muy cerca de la colonia de Álamos, y ahí pasaban las de segunda.
0: Ah, las, sí, de,
1: claro,
0: segunda.
1: Sí, sí, sí, sí, sí, sí.
0: Oye, falta uno. El cine Molière.
3: El Molière. No, pero el cine Molière era...
0: Era nice.
3: Sí, era de cine de arte.
1: Sí, claro. El lugar sigue existiendo como recinto de espectáculos. El cine, ¿sí?, Molière ya no es un cine, pero digamos que...
0: Claro,
1: el lugar,
0: claro. Es Molière, es, tienes toda la,
1: sí,
0: razón.
1: Sí, sí, sí.
3: Oye,
1: sí,
3: y el Continental. ¿Nunca fueron al cine Continental que luego
0: no,
3: era...?
0: No, yo me acuerdo del cine Manacar.
1: Manacar. El Cinemex, ¿no? Manacar, que sí, porque está dentro de una nueva plaza, pero el cine que estuvo ahí...
0: Ya no,
1: como
0: es,
1: estaba, ya no,
3: no
1: está.
3: Ya no, no está. Es,
1: claro. La gente que nos está escuchando en el norte de la ciudad, había un cine que era un castillo de Disney.
3: Ese, ¿en ese no era el Continental?
1: No, ese era el cine Disney.
3: El, yo sé,
0: ¿pero
3: sí,
0: dónde estaba?
3: En Coyoacán.
1: Muy cerca de la Basílica de Guadalupe, no, donde hombre, quisieron hacer el templo de San Juan Diego.
0: Sí, pero no había uno como por aquí, como
3: en
0: por...
3: Coyoacán.
0: No.
3: Sí.
0: Es la calle, aquí en la del Valle.
3: En la, por eso, en Coyoacán,
0: ¿sí?,
3: era, que era el castillo.
0: Yo me acuerdo de uno.
3: Sí. Ese,
0: sí,
3: era,
0: sí,
3: el Continental,
0: sí,
3: hombre.
0: Oye, pero dime una cosa. Ya no hay cines independientes.
1: Ya no hay cines independientes.
0: O sea, Cinemex, Cinépolis.
1: Todo, ¿no? Está la Cineteca, pero ya no hay cines independientes como,
0: claro,
1: los había antes, ¿no? El modelo, claro, cambió completamente. Es un modelo, de hecho, nacional.
0: Bueno, de hecho, Cinépolis, que es de los Ramírez.
1: Sí, de
0: Morelia. Yo me acuerdo el logo de Hermanos Ramírez, ¿era Hermanos Ramírez? ¿Era Ramírez? ¿Organización Ramírez?
1: Sí, sí,
0: no,
1: sí,
0: me acuerdo.
1: Del papá.
0: Claro. Pero, del papá, justamente.
1: Sí.
0: Ok.
3: Cine tengo... Continental, Avenida Coyoacán y Xola, y se convirtió en la casa de Disney.
0: Ah, ok, ok, ok. Okay. Ah, a ver si te acuerdas de esto.
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0: A ver.
3: Arby.
0: Pero Arby sigue existiendo.
3: En Estados
1: todavía
3: Unidos
1: existe, pero aquí
3: no.
1: Desaparecieron.
3: Aquí no.
1: No, hablando de comida, en Mundo E, Rainforest Café.
0: Rainforest Café, que era...
3: Exactamente, exacto.
1: Tenían un cocodrilo.
3: Tenían el cocodrilo.
0: Lluvia, lluvia,
3: lluvia, lluvia.
1: Una anaconda, ¿no? Colgada ahí.
3: El
1: de
3: Rainforest
1: un
3: era una joya.
1: ¿Sí?
0: Oye, ¿y ya no hay Rainforest Café en ninguna parte
1: del mundo? En Estados Unidos sí hay.
3: Sí, aquí ya
1: Café.
3: No. Se fueron muchos.
1: Sí, hablaban de Tecamachalco. ¿Saben también de qué me acordé? Que seguramente ustedes conocían. Tecamacharlis.
3: Uh-huh.
1: Tecamacharlis llegaron ahí.
3: ¿Existe?
1: ¿Al Tecamacharlis?
0: ¡Obvio!
1: Existe. 100%
0: saludos a Roberto, existe, que era,
3: sí,
0: el que me atendía en el Tecamacharlis.
3: Pero todavía sigue.
0: Aparte era precioso, porque cuando ibas al Tecamacharlis te tocó a ti.
1: Sí, yo fui al Tecamacharlis,
0: claro,
1: y tú eres 40
0: bebé.
1: Años.
0: Bueno, se llegaban a tu mesa, así, póngame fondo de restaurante,
3: sí,
0: llegaban,
3: sí,
0: a tu mesa.
3: En cuclillas.
0: Se hincaban en cuclillas, te decían, hola amiga, hola guapísima. ¿Qué, sí, se les antoja? ¿Qué se les antoja tomar, chicas?
3: Exacto.
0: Pero siempre eran como los amigos.
3: Sí, no, está poca madre.
0: Amigos, los del Tecamachalis.
3: Todavía existe.
0: A ver. Ahí les va otro. ¿Quién se acuerda del Flash Taco?
3: Ah, el Flash Taco.
1: Flash
3: era
1: Taco.
3: Una
0: en Tecamachalco.
1: Flash
0: también.
1: Taco. Sí, sí,
0: Flash,
1: pero
3: si,
1: sí,
3: si,
1: sí,
3: no,
1: sí,
3: me,
1: sí,
3: equivoco, todavía existe el Flash Taco.
0: ¿Existe Flash Taco?
3: Puede ser que sí.
1: Oye, pero
0: el hermano de el
3: seguro
0: Volteca.
3: Existe.
1: 89, ¿no? 88, 89.
0: Sí, claro.
1: 90.
0: Sí, 100%.
3: Que te ponían todos los videoclips. ¿Te acuerdas que había unas pantallonas?
0: Claro.
3: Y habían videos impresionantes y te ibas a echar,
1: sí,
3: el drink.
0: Y el taco.
3: Y el taco, exacto.
0: Flash
3: era
0: taco.
3: Una mezcla.
1: Qué bonito, ¿no?
0: Qué bonito, sí, qué bonito.
1: Qué momentos,
0: bonito,
1: qué años. Yo,
0: oye, te tengo otra.
1: A ver.
11: Shakey's Pizza.
3: Shakey's.
1: Sí. Que también todas esas cadenas de pizza han desaparecido, ¿no?
0: Porque era que eran pizza y papas, ¿no?
3: Pizza y papas. Delicioso.
0: Y luego había otra pizzería, pero no me acuerdo cómo se llamaba.
3: A ver. ¿Tipo qué? Acuérdate de alguna promo.
0: Pues como que me recuerdo que había como un Charles Chaplin en la pizzería. Como un Chaplin, estaba esa pizzería en Tecamachalco.
3: ¿No habrá sido más bien un localito de pizzas? Como típico, ya sabes, porque en la del Valle hay uno que
0: sí,
3: es genial.
0: Sí, en una cadena
3: de toda la vida, que tiene todo de Coca-Cola.
0: Oye, ¿y el Bascal House?
3: ¡Ay, qué tal!
0: ¿De las baguettes?
3: Claro, de las baguettes.
0: Me tocó, yo me acuerdo que había uno en Tecamachalco.
3: Claro,
0: como pueden ver, frecuente Tecamachalco.
1: Sí.
0: Rascal House era la llegada de las baguettes.
3: De las baguettes.
0: Es que sabes que, Rodrigo, en esa época... que no había el tratado de libre comercio.
1: Exacto, justo.
0: Nosotros decíamos, me trajo de Estados Unidos dulces americanos.
1: Es lo que decíamos, ropa americana.
3: Todavía existe el Flash Taco.
0: Claro.
1: ¿No? Ropa americana, que era marcas que no habían aquí. Dulces americanos, como si nosotros no fuéramos americanos, ¿no? Pero decíamos dulces americanos. O ibas al bazar de Cuapa o al bazar de Lomas Verdes a conseguir, pues, la gringada, ¿no?
0: Espérame, todavía es que te acuerdas.
1: Por ejemplo, Burger Boy.
0: Precioso.
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0: Pero aparte la música atrás como de Olimpiada, ¿no?
3: ¿Sí?
0: ¿Ya sabes?
1: Qué bonito. Al Burger Boy sí.
0: Oye, pero luego hubo una época que llegaron dos cosas, Rodri. Food Rockers.
1: Ajá.
0: Y el Chas.
3: El Chas todavía existe.
0: Hacerte tu hamburguesa.
1: Sí, que tú seleccionabas
3: en Plaza Inn
1: los ingredientes. Sí, y Chas todavía hay, ¿eh?
3: Sí, claro. Chas todavía hay. Muchísimo.
1: Sí.
0: Me gusta el concepto de Chas.
3: A ver, sí. Food Rockers, échate el audio.
0: A ver, ¿tenemos audio de Food Rockers?
3: Dice música y video.
0: No tenemos música y video. Oye, Rodrigo. ¿Y ya subiste esto en tus redes sociales?
1: Sí, estoy subiendo estos recuerdos, ¿no? Para el joven contemporáneo, el adulto contemporáneo como nosotros, para que se metan ahí a Historias Chidas y puedan ver todo lo que estoy subiendo, porque hay de todo y para todos, incluso esta memorabilia, como los casquitos justamente de la Mesa 33, donde te servían el helado en el casco de fútbol americano y te lo comías, los tazos o todo este tipo de
3: bambino.
1: Cosas.
0: Los tazos. La paleta bambino.
3: Sí.
0: Ay, no, los brinquitos. No, el chilín. ¿Hacemos un día dulces?
1: Por favor.
0: Rodrigo Historias Chidas, síganlo en TikTok, síganlo en Instagram, es Historias Chid XS en todas las redes. Si ustedes son de los que les encanta aprender, es un gran divulgador de la ciudad, del país y de la historia. Te queremos, Rodrigo.
1: Muchas gracias, los
0: igualmente,
1: quiero.
0: Querido. Con esto nos vamos de regreso mañana en punto a las 10. Nos vemos en redes el resto de la tarde. Adiós. Sí.

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3: Coparmex Puerto Vallarta convocó a formar una nueva comisión de energía para plantear soluciones a los problemas del servicio de la CFE. Jalisco será el primer estado del país con sistemas comunitarios de captación de lluvia en todos los municipios. El gobierno de Jalisco entregó 40 millones de pesos en apoyos para fortalecer casas ejidales y centros de servicios ganaderos, además de otros incentivos al sector agropecuario.
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1: Una en punto de la tarde, lunes 17 de agosto del año 2026. Estamos transmitiendo en vivo a través de las frecuencias de W Radio. Arrancamos la semana. Impresentable el duende. Todo el fin de semana estuve riendo de su canción. ¡Qué bárbaro, duende! ¿Cómo está, querido duende?
4: Hermano querido, como siempre, una hemorragia de placer saludarte. También a mi queridísima Leli Paz y a todo nuestro amable y fiel auditorio de Así las Cosas con Loret. Gracias, hermano. Sí, la verdad que se viralizó nuestra canción, nuestra rolita de Andy, te quitaron la visa. Hay mucho que platicar de ese tema. Yo nada más quiero agregar una cosa, hermano. Nada más una cosita, que lo aviento ahí al aire, así como, ay, nomás lo aviento. Lo dije hace casi 2 años en este espacio. Si no somos una dictadura, traemos la solicitud en la mano.
1: Ay, ¿cómo estás, Areli Paz? Qué gusto saludarte.
5: Hola, Carlos Duende, de aquí hasta las 3, con muchísimo que contar para arrancar esta semana, Carlos.
1: Bueno, pues vamos de una vez a nuestros 5 temas de sobremesa, las 5 cosas que nos parecen las más importantes del día, hoy lunes 17 de agosto del 2026.
0: 1.
1: Le quitaron la visa a Andy López Beltrán, el hijo de Andrés Manuel López Obrador. Lo informó en una carta soberbia, arrogante, ridícula. Y tras su ridícula carta, Andy López Beltrán lleva 3 días de campaña adelantada recorriendo colonias y municipios de Tabasco. Dice que anda entregando casa por casa el periódico Regeneración, que es el periódico de Morena, para informar a la gente de la defensa de la soberanía. En sus redes sociales agradeció el apoyo de la gente frente al agravio en su contra. Y es que Andy, acompañado del régimen de la presidenta Sheinbaum, ha querido convertir el tema de su visa en un tema de todos los mexicanos. Como le quitaron la visa a Andy, resulta que Estados Unidos agravió la soberanía mexicana. O sea, ahora resulta que la visa de un coyote traficante de influencias es la soberanía de México. Eso es lo que dicen la presidenta Sheinbaum, Andy López Beltrán y todo el morenato. Espérese, está más sabroso esto. ¿Sabe qué dicen los propagandistas del régimen? Que con esto están haciendo Andy un gigante. ¿En serio? Que con esto lo van a volver candidato presidencial. Hágame el favor. La única manera de que Andy López Beltrán siga esa ruta es que haya ya de hecho una dictadura en México, pues no. Ahorita no veo otra manera. Que su papá agarre y lo imponga, ¿no? O sea, ¿usted se imagina el descaro de esta gente? ¡Es un delincuente! ¡De cuello blanco! ¡Es un traficante de influencias! ¡Lo sabemos todos! ¡Lo sabe la presidenta Sheinbaum! ¡No nos hagamos! ¡No nos hagamos! O sea, el tema de que le hayan quitado la visa a Andy López Beltrán es que todos sabíamos que andaba en malos pasos desde hace años. Aquí se lo dijimos con muchísima anticipación. Pero espérese, olvídese lo que hayamos dicho los que hacemos periodismo de investigación. Los opinadores, los intelectuales independientes y críticos. Olvídese lo que han dicho los partidos de oposición, las organizaciones no gubernamentales o los activistas. No, no, no. Lo saben en Morena. En Morena lo saben, usted platica en corto con los morenistas. Claro, no pueden salir a decirlo, pues porque es hijo de ya saben quién. Pero en corto todos saben que Andy es un tranza, que Andy es un corrupto, que Andy es un traficante de influencia de su papá, que tiene al gobierno enquistado de sus amigos para darles contratos a los que no están en el gobierno, amigos suyos también. Bueno, escuche usted a Andy López Beltrán en esta suerte de melodrama en el que se quiere hacer víctima este muchacho.
6: Primero que nada, agradecer a todas y a todos sus muestras de solidaridad, cariño, afecto. Es únicamente la confirmación de que necesitamos informar, organizarnos ante la inminente embestida a la soberanía nacional por parte de gobiernos extranjeros, en particular de los Estados Unidos.
1: Inminente, eso visa. La embajada de Estados Unidos en México, a manera de respuesta velada, ¿no? O sea, como así como quien no quiere la cosa, compartió un mensaje en sus redes sociales que dice: nuestro mensaje es claro y consistente. Estados Unidos cancelará cualquier visa cuando existan razones para hacerlo, sin importar quién sea el titular, dónde viva o cuáles sean sus opiniones políticas. Las visas son un privilegio, no un derecho. Y este comentario que puso la embajada lo acompañó con una declaración que hizo hace unos meses el secretario de Estado de la Unión Americana, Marco Rubio. En su carta a esta soberbia y arrogante, Andy López Beltrán acusó a Marco Rubio de ser el que le quitó la visa. Acuérdense que se le manda la carta a Donald Trump y le pide que corra a Marco Rubio, o sea, de ese tamaño el Junior, ¿no? Entonces, la embajada de Estados Unidos en México, como diciendo, a ver, la visa no es un derecho, es un privilegio. Se la damos y se la quitamos, sin importar quién sea el titular. Y aquí les va lo que dice Marco Rubio sobre las visas.
7: Lo he dicho repetidamente, no sé por qué es tan difícil para algunos comprenderlo, pero déjenme repetirlo de nuevo. Nadie tiene derecho a una visa, no hay derecho constitucional a una visa. Una visa es un permiso para entrar en nuestro país como visitante. Si ingresa a nuestro país como visitante y como visitante de nuestro país, ya sea un estudiante, un turista, un periodista, lo que quiera hacer y realices actividades que van en contra de nuestro interés nacional, la Seguridad Nacional de los Estados Unidos te quitará la visa. De hecho, si supieran que lo harías, probablemente ni te habríamos dado tu visa.
1: El otro mencionado en la carta de Andy López Beltrán a Donald Trump, el otro, el que pidió la cabeza, ¿no? Porque le pidió a Donald Trump dos cabezas. La del secretario de Estado, Marco Rubio, y la del subsecretario de Estado, Christopher Landau, que conoce muy bien México porque antes fue embajador de Estados Unidos en México. El que se llama el quitavisas, ¿no? Le apodan el quitavisas. Bueno, pues el viernes por la tarde, Landau publicó una foto en la que aparece él, sentado, con una actitud entre relajada y retadora, con un mensaje. ¿Están disfrutando el show? Rellenen su cubeta de palomitas, van a amar la siguiente parte. Y luego escribió en un tono más serio en sus redes sociales: las mariposas monarca han llegado para la temporada. Un buen recordatorio de la relación duradera y simbiótica entre Estados Unidos y México. Como lo ha reconocido el presidente Trump y la presidenta Sheinbaum, ambos países prosperan cuando cooperamos en un espíritu de respeto mutuo en temas críticos como la seguridad, la migración y el comercio. No debemos permitir que el ocasional estallido del drama político nos distraiga de este punto fundamental. Estallido de drama político. Tal cual. Bárbaro, ¿eh? Bárbaro. De gira por Tamaulipas, la presidenta Sheinbaum insistió en que eso de la visa no tiene tanta importancia. Sigue defendiendo a Andy López Beltrán.
8: Saber que una visa no define una persona. Una visa es para entrar a un país, o sea, es para entrar a otro país. Nada más que en México, la convicción nos dice que el pueblo manda.
1: En efecto, una visa no define una persona. Lo que define una persona es porque te la quitan, ¿no? Los gobernadores de Morena emitieron un comunicado en el que cerraron filas tras la revocación de la visa de Andy López Beltrán. Aunque no escribieron textualmente su nombre, aseguran que no renunciarán a sus convicciones debido a las presiones o amenazas que vengan del extranjero. El comunicado fue emitido inicialmente por la gobernadora de Baja California, Marina del Pilar, a quien también le quitaron la visa. Y después fue difundido por todos los gobernadores morenistas que acusaron que existen intentos de injerencia de Estados Unidos y sostuvieron que México es un país soberano. La dirigencia nacional de Morena emitió hoy un comunicado en el que insiste que la presidenta Sheinbaum está defendiendo con dignidad la soberanía nacional. No, está defendiendo a un coyote del gobierno de su papá. A un bueno para nada que no nos puede explicar cómo se da esa vida de millonario. ¿De dónde saca para tantos lujos, para tantos viajes, para tanto shopping? Ese es al que está defendiendo, no está defendiendo la soberanía. Estados Unidos no ha mandado un soldado, No hay unos portaaviones en la frontera, en las aguas internacionales, o ha habido sobrevuelos de F-14. No. Le quitaron la visa a Andy, a un delincuente de cuello blanco, a un junior. Bueno, entonces dicen los de Morena que la presidenta Sheinbaum está defendiendo con dignidad la soberanía nacional. Dicen que hay presiones que pretenden condicionar las decisiones de nuestro país. Que México y Estados Unidos tienen una línea de cooperación y colaboración sin subordinación. Que México dialoga con todas las naciones, pero no acepta órdenes ni tutelas desde el extranjero. El PAN ofreció una conferencia este domingo y exigió que se aclare por qué Estados Unidos le revocó la visa a Andy López Beltrán. Solicitó que se haga público el documento. Además, insisten en que el caso se revise por la Fiscalía General de la República y la Unidad de Inteligencia Financiera de Hacienda. En redes sociales, el dirigente nacional del PAN, Jorge Romero, insistió en la revocación de la visa a Andy y dice que es una señal y que seguramente su papá, el expresidente, sabía de las actividades de su hijo. Que Andy busca victimizarse y que la presidenta lo defiende.
9: No fuera un personaje de la oposición, porque en ese caso la presidenta le dicta sentencia desde su mañanera. Pues sí, su nombre, el de Andy, aparece en una carpeta de investigación de la FGR por huachicol fiscal. Una empresa ligada a su íntimo amigo Amílcar Olán, ese de el de cuando se descarrile ya será otro tema, importa combustible desde una empresa cuyas oficinas en Houston fueron cateadas por una investigación criminal por huachicol. ¿De veras tú crees que el hijo hacía las cosas sin el consentimiento del papá? Ay, que quede claro, el hijo es lo que permitió el papá. Y mientras sus amigotes amasaron millones gracias a sus influencias, Morena pretende premiar a Andy con diputación y con fuer. Bueno, pues ahora desde el PAN exigimos que la FGR y la UIF, con la misma celeridad con la que se conduce contra opositores y periodistas, investiguen sus cuentas, sus contratos, sus relaciones y el origen de la riqueza.
1: Pues es que tiene razón. O sea, frente a todas las evidencias y todas las pruebas sobre Andy, ¿este gobierno nunca hizo nada? Ariadna Montiel, la dirigente nacional de Morena, dice que los panistas no tienen cara para exigir nada. Que lo que hacen es por la absoluta desesperación, porque no tienen el respaldo del pueblo y que por eso van a volver a perder las elecciones y que para evitar perder las elecciones están tratando de entregarse a intereses extranjeros. Les dijo hipócritas, traidores a la patria, corruptos. José Ramiro López Obrador, hermano de Andrés Manuel López Obrador, tío de Andy, es secretario de gobierno en Tabasco. Y él lo puso muy claro, dijo, no hombre, los americanos no vienen por el hijo, vienen por el papá. Escuche usted.
10: Es un asunto político, no tiene que ver con otro tema, ¿verdad? Realmente al que quieren es a, no al chico, sino al grande. Nada más que están pensando los vecinos. Es el desprestigio que creen ellos que logran hacer el daño, el desprestigio a los ciudadanos. ¿Cuándo vieron ustedes que le retiraran una visa a uno de los políticos que estaban apoyando el neoliberalismo?
1: Y mientras le quitaron la visa a Andy López Beltrán, su hermano, José Ramón, el de la Casa Gris, anda presumiendo en redes que él sí puede entrar a Estados Unidos. Oiga, se me hizo súper rudo, ¿eh? Se me hizo súper rudo su hermano, ¿no? José Ramón López Beltrán, el de la Casa Gris, el, ya sabe, el que tenía la mansión esta en Houston con cine privado y alberca de 23 metros. Bueno, José Ramón publicó una foto en sus redes sociales en la que se ve frente a la cadena estadounidense de tiendas de conveniencia, comida rápida y estaciones de carga de gasolina con la foto de un castor que se llama Bucky's. Y dice, saludos desde Bucky's. En Instagram, la esposa de José Ramón, Carolina Adams, que me parece que es americana, compartió un reel con momentos de su familia en Estados Unidos, su viaje a Disney, un parque en la ribera de un río. Un video que acompañó de un largo mensaje en el que dice que se les juzga antes de preguntar. Pues en pocas palabras, José Ramón restregándole en la cara a su hermano que él sí tiene visa. Qué duro, ¿no? Tremenda, tremenda. Y ojo con esta señal que me parece clave. Ayer, casi a horas de que Estados Unidos le quitó la visa a Andy López Beltrán, la embajada de Estados Unidos en México publica una foto en la que aparecen, estrechándose las manos, el secretario de Seguridad Omar García Harfuch y el embajador Ron Johnson. En el mensaje se lee: bajo el liderazgo del presidente Trump y la presidenta Sheinbaum, la cooperación continúa y sigue dando resultados. Hashtag, juntos logramos más. ¿Y por qué digo que es un mensaje central? En varias ocasiones lo he insistido desde cuando lo de Rochamoya, lo de Marina del Pilar. Estados Unidos ha sido muy claro en mandarle un mensaje diáfano a la presidenta Sheinbaum. La bronca no es contigo. Contra Sheinbaum no es. Contra Harfuch, no, hombre, a Harfuch lo adoran. Contra el general Trevilla, lo adoran. El almirante Morales, requete bien se lleva. No es un tema contra la presidenta Sheinbaum y su grupo. No es un tema contra los claudistas. Esto es contra López Obrador y su pandilla de narcopolíticos. Sheinbaum llegó al poder y acabó con el abrazos no balazos. Rompió con el abrazos no balazos. Harfuch es el símbolo de esa ruptura. La estrategia de seguridad cambió dramáticamente cuando llegó Sheinbaum al poder. Y eso Estados Unidos se lo reconoce a Sheinbaum. Cada que pueden, dice, la cooperación con el gobierno de Sheinbaum es mejor que nunca. Elogian a sus funcionarios, a su gabinete de seguridad, especialmente a Harfuch. Pero la presidenta, que no se puede zafar de López Obrador, y yo no sé si hay un tema de complicidad mucho más profundo, o sea, que no sea solo lealtad, que sea complicidad, que algo de la lanita de Sinaloa haya llegado a la campaña de Sheinbaum, etcétera, etcétera. Pero la presidenta Sheinbaum, mientras Estados Unidos le dice, oye, tú no tienes nada que ver, ella dice, claro que sí, yo tengo que ver, yo defiendo a Rochamoya, yo defiendo a Marina del Pilar, yo defiendo a Andy, y a los que se vayan acumulando. ¿Quiénes se van acumulando? Pues hoy la gran pregunta es, ¿sigue Andrés Manuel? Cuando Christopher Landó se recarga en esta foto, en una butaca cinematográfica comiendo palomitas, y dice, están disfrutando el show, van a amar la siguiente parte, ¿a qué se refiere? Cuando la presidenta en aquel discurso incendiario en el Monumento a la Revolución dijo, si vienen por uno van a venir por más, y luego van a querer otro, y luego otro. El último otro es Andrés Manuel López Obrador. Cuando en su carta, esta carta toda payasa, Andy López Beltrán dice a Donald Trump, pues ya díganos, para saber a qué atenernos. El que atenernos es el que sigue es mi papá. 1:18 p.m, pausa, tenemos más.
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1: Una de la tarde con 22 minutos, así lo marca el reloj de W Radio.
0: Dos.
1: Todo el mundo está viendo la intención de la presidenta Claudia Sheinbaum de silenciar a los medios de comunicación en México. Empieza a ser escándalo internacional. La columnista María Anastasia O'Grady, que es la especialista en América Latina del diario estadounidense The Wall Street Journal, que es súper influyente, afirmó que el gobierno de la presidenta Sheinbaum le está dando luz verde a la censura y amordazando a los medios de comunicación a través de los nuevos lineamientos de protección a las audiencias. El texto de María Anastasia O'Grady advierte que convertir al gobierno en el árbitro que define qué es verdad y qué es mentira e imponer multas a los medios de comunicación fomentan el control político de los medios. Esto representa un endurecimiento. ¿Por qué? Pues porque el gobierno, ¿qué quisiera? Que no habláramos de Andy, que no habláramos de que le quitaron la visa, que no habláramos del golpe de legitimidad a todo lo que se ha investigado y denunciado sobre Andy López Beltrán, que representa que le haya quitado la visa a Estados Unidos, ¿no? Porque ha perdido el gobierno el control, ¿no? Brutal. Desde hace casi un mes, la presidenta Sheinbaum ha puesto el foco en las redes sociales, en el uso que hacen niñas y niños, la seguridad, los algoritmos, los mensajes, la necesidad de regulación. Y aquí hay algo muy importante. Y hay que separarlo muy claramente. Que no use el régimen el noble propósito de defender a los niños de la violencia, de la pornografía infantil, de todas las barbaridades que circulan en las redes. Que no use eso como excusa para censurar a la crítica, a la investigación periodística independiente, etcétera, etcétera.
2: Rocío Jardines, vamos contigo.
3: Carlos, así es, y la presidenta Claudia Sheinbaum mantiene este análisis aquí en Palacio Nacional precisamente para hablar de la consecuencia de los usos de dispositivos y redes sociales en las infancias. Hoy el gobierno federal informó que será el próximo 24 y 25 de agosto cuando ya se implemente en el Consejo Técnico Intensivo de las Escuelas la consulta en referencia al uso de los dispositivos móviles solamente al interior de los planteles, y en este contexto la presidenta reiteró que debe de continuarse el debate con la participación de padres de familia, académicos y expertos. Vamos a escucharla.
21: Por lo pronto vamos a la discusión en los consejos técnicos del uso de celulares en las escuelas y después seguiríamos debatiendo esto a nivel nacional. Lo que queremos es que madres y padres de familia conozcan estos temas, que sean sensibles a lo que está ocurriendo con las redes sociales, qué es lo que está pasando en otros países, y generar un esquema que nos permita que el acceso a las redes sociales, a las plataformas, sea seguro, que no tenga estos problemas que están generando problemas psicológicos de angustia, de depresión en las niñas y en los niños, y que al mismo tiempo pues no tengan acceso a otros temas que pudieran incluso convertirse en delitos.
3: Ella aseguró, Carlos, que el objetivo será tener una regulación más allá de la prohibición. El secretario de Educación Pública, Mario Delgado, explicó que se va a buscar crear un consenso con más de 1,000,000 de profesores en más de 200,000 escuelas de nivel básico para tener medidas que van a ser analizadas por los secretarios de educación estatales. Y bueno, Ravi Ilayer, quien es director general del Instituto de Psicología de Tecnología del Centro de Dalhousie Universidad del Sur de California, consideró que en los países se requiere precisamente sí contar con reglas específicas para el contenido de plataformas y proteger a las niñas y niños. Escuchemos.
23: Estamos viendo también definiciones de diseño que son aprobadas no solo en países cercanos, sino en todo el mundo.
24: So just like builders conform to design codes for buildings, I think we can anticipate that technology companies will conform to design codes for technologies.
23: Y así como los constructores tienen que adaptarse y adecuarse a las restricciones para la construcción, podríamos anticipar que estas empresas también tendrán que adaptarse a las restricciones en torno a sus plataformas.
24: And we are already seeing many companies reform their designs today, maybe not as fast as we'd like, but they're taking steps. We show it's possible.
23: Y ya vemos a varias empresas que quizás no a la velocidad que quisiéramos, pero empiezan a dar pasos en el sentido de adaptarse a estas reglas.
3: También informó que en Estados Unidos el tema del efecto de las redes sociales en las niñas, los niños y los adolescentes ha sido llevado ante la corte, donde se ha probado el efecto de los menores y el riesgo de contenidos violentos y de la sexualidad. Enfatizó que regular los contenidos, no prohibirlos, podría colaborar además en mejorar la libertad de expresión y de información para las infancias. Carlos, así el análisis que se lleva en Palacio Nacional.
2: Muchas gracias y estamos al pendiente.
3: Muy buena tarde.
2: Hasta luego, muy buenas tardes, nuestra compañera Rocío Jardines. La presidenta pasó muy mal rato en Tampico, Tamaulipas. Una mujer logró interceptar la camioneta en la que viajaba la presidenta, una ciudadana, y le reclamó de manera muy vehemente el despojo de un predio que ella tiene. Y dijo que los que lo hicieron son delincuentes, que los ha denunciado, que tiene dirección, nombres, apellidos y que nadie le hace caso.
25: ¡Quítense! No, yo no te doy la mano.
26: Bueno, dime.
25: ¡Yo quiero que resuelvas el robo de propiedad de mi terreno! ¡Daño de mi terreno!
27: ¿De dónde se te
25: pero, ¡cállate y déjame hablar! ¡De los rateros! ¡No me toque! ¡De los rateros, secuestradores, asesinos! ¡Javier Santillán García! ¡A María May Santillán García!
26: ¡Dame tu nombre!
25: ¡Daniel Santillán Peña! ¡Te doy tu nombre para que luego me maten en la calle! ¡Ay, por favor, hombre!
26: ¡Que te atienda!
25: ¡Resuélvelo y punto!
26: Bueno, pero
25: esos narcos viven en calle D103, Colonia Fernández San Pedro, Tampico. Te doy el nombre de los narcos.
26: ¿Cuál es la dirección?
25: Todo el mundo oye menos tú. No necesito visita, necesito así mi solución.
2: Hoy la presidenta Sheinbaum habló de ese incidente que tuvo.
4: Esta señora, muy, muy enojada, le pegaba la camioneta y entonces le pedí al compañero que maneja, ahora vamos a detente para escuchar a la señora porque está tan enojada. Se tuvo que dar la vuelta porque había muchísima gente. Al principio no la encontrábamos dónde estaba hasta que al final, a ver, le traigan a la señora para ver qué problema tiene. Es un problema.

0: a su casa.
1: Ya, el día de ayer ya incluso ya fueron a su casa.
0: ¿Pero eso fue lo que pasó?
1: Yo misma pedí que se acercara para que pudiera decirme cuál era su problema.
0: En general actúo de esa forma.
1: Si alguien le dice algo, pues me acerco y busco la manera de conocer cuál es el problema y buscar una solución, pero pues así fue. Y ella también pues estaba muy molesta con los reporteros, estaba molesta con todos, no solamente con la presidenta.
2: Vamos al siguiente tema de sobremesa. 3. Día de examen de control de la UNAM en la Ciudad de México después del fiasco, del fracaso brutal de hace unos días. Víctor Sandoval, ¿cómo está la cosa?
3: ¿Qué tal, Carlos? Buenas tardes. Así es, el Palacio de los Deportes, el escenario de conciertos, ahora se convierte en sala de estudiantes. Quiero decirte que son 53,000 aspirantes convocados en 3 días, en 3 turnos cada día. Sin embargo, de estos 53,000, hoy se presentó el 80% de 5,900 el primer turno, se presentaron 4,200 aspirantes y así sucesivamente serán a la 1:00 p.m. que ya inició el segundo, a las 5:00 p.m. el tercer turno el día de hoy. Quiero decirte, Carlos, que el secretario general de la universidad, quien es Javier de la Fuente, asegura que esto es normal, precisamente que muchas personas no concluyen con los trámites. Escuchemos.
4: Nosotros pensamos que esta tendencia se conserve, más o menos ha sido similar en los otros exámenes en provincia. Aproximadamente es un 80% de los que fueron y tuvieron su registro con nosotros. Muchos jóvenes hacen exámenes en varias universidades al mismo tiempo. Es muy frecuente en provincia. Conforme van saliendo los resultados, ellos van ponderando y van escogiendo. Entonces hay muchos factores que van cambiando. Yo no podría decir que son los que hicieron algo indebido, los que tuvieron algo mal.
3: Carlos, informar también que muchos de los estudiantes que aprobaron en el primer examen, pues nerviosos sobre todo para saber cómo les va a ir en esta nueva oportunidad, y aquellos que no fueron aceptados en la primera oportunidad, pues sobre todo también agradecieron precisamente este examen para saber si ahora sí pueden quedar dentro de la UNAM. Escuchemos.
5: ¿Cuál es su nombre?
6: Isaac Yared Ávila López.
5: ¿Saliste rápido?
6: Pues considerablemente sí, a comparación de los demás.
5: ¿Sí? ¿Cómo sentiste el examen?
6: La verdad es que lo sentí bastante mejor. A comparación del pasado, la verdad es que sí, fue un examen
5: pasivo. ¿Y el pasado cómo te fue?
6: El pasado considerablemente bien, saqué 78 cierto de los 66 que me pedieron.
5: ¿Y te habían aceptado o no?
6: Sí, ya tenía mi carta de aceptación.
5: Ah, ok. ¿Y ahora te sientes seguro para reafirmar los conocimientos?
6: Pues al final, pues eso ya no depende completamente de mí. O sea,
5: ¿qué carrera es?
6: Ingeniería agrícola. Y pues la verdad es que me siento satisfecho de que yo di lo mío, yo estudié lo que tenía que estudiar y pues quedé para.
5: ¿Para qué carrera?
7: Para la carrera de cirujano dentista y empecé estacada.
5: ¿Cómo te fue en el primer examen?
7: En el examen realmente me fue bien, pero desafortunadamente no me pude quedar porque pues hubo bastante trampa.
5: ¿Y este cómo lo sentiste?
7: Este realmente pues sí, se aumentó la dificultad, pero pues al igual siento que sí me voy un poco bien.
3: Bueno, estaba en digital, Carlos, hubo la oportunidad de ingresar algunos minutos, tanto al domo como a las diferentes áreas que son estas salas, y ahí es donde se practica el examen de manera digital, vigilado sobre todo, ahora sí, por mucho personal de la UNAM. El reporte que tengo, Carlos.
2: Muy bien, muchísimas gracias, Víctor. Estamos al pendiente, cualquier novedad entramos al aire.
3: Buenas tardes.
2: Hasta luego, muy buenas tardes. Vamos con Valeria Moy. Valeria Moy encabeza el INCO, el Instituto Mexicano para la Competitividad, y es comentarista financiera de este programa. ¿Cómo te va, Valeria?
8: Hola, Carlos, muy buenas tardes. Oye, pues habremos escuchado una y otra vez que el SAT está con todo y está haciendo pues unos cobros, obviamente frente a los contribuyentes ya cautivos, particularmente empresas muy grandes que sabe que contribuyen todos los años, o que en su mayoría contribuyen todos los años, y pues están tratando de extraer más. Bueno, esto ya trascendió fronteras. Hay una carta que firman compañías estadounidenses que se presentó en el Senado de Estados Unidos. Y en uno de los reclamos que hacen frente al trato que reciben de las autoridades mexicanas está precisamente el trato fiscal del SAT. Entre las compañías que firman esta carta está Amazon, Ford, Exxon, FedEx, Walmart, Visa. O sea, no creas que son compañías pequeñas ni compañías con las que nosotros no tenemos nada que ver. Y lo que están diciendo es que el SAT está pasando de un enfoque de fiscalización que va dirigido a contribuyentes de alto riesgo a una estrategia que ya es arbitraria.

0: que intenta ponerles cargas retroactivas, auditorías agresivas y, por supuesto, enormes dificultades para impugnar cualquier cobro que se haga. Entonces, bueno, esto a mí me parece muy delicado porque se había oído mucho de empresas mexicanas, pero esto está trascendiendo justo en el marco de las negociaciones o no negociaciones que estamos teniendo sobre el tratado comercial. Entonces, sí se va a empezar a volver un tema, sobre todo la parte de arbitrariedad, ¿no? Porque creo que nadie está argumentando el no pago de impuestos. Lo que están diciendo, lo que es el SAT se está comportando ya de forma arbitraria y agresiva frente a estas empresas y además pues con una posibilidad casi nula de impugnar. ¿Te acuerdas que cuando hablábamos de la reforma al Poder Judicial decíamos, y como por qué vas a poder tener un juicio contra Hacienda o para poder disputar un impuesto ya pagado, una devolución, pues si simplemente no te lo van a dar? Y es justo lo que se están, de lo que se están quejando, que les están cobrando doble el IVA, que no les están deduciendo como les deben de deducir el impuesto sobre la renta, que se les está exigiendo una cantidad de documentación brutal, que para obtener algunos créditos fiscales les están pidiendo, bueno, primero paga y luego te damos el crédito. O sea, hay quejas por todos lados, Carlos, quejas complicadas, quejas complejas, que a mí me parece que el SAT se está volviendo ya un obstáculo para operar en México. Claro, a la presidenta le gusta porque le da recursos que tanto necesita en este momento, pero pues una cosa es que el SAT cobre lo que tenga que cobrar y otra cosa es que se pase y entonces se vuelva un obstáculo para cualquier empresa de operar en México. Y mientras esto sucede, pues el tipo de cambio, Carlos, sigue rondando los 17. Es impresionante, sigue rondando los... Es impresionante, la debilidad del dólar es impresionante, 17.04 está cotizando en este momento, 17.04 pesos por dólar, y bueno, y en Estados Unidos sube otra vez el precio de la gasolina, rebasa los $4 por galón, y esto ya sabemos que es altamente sensible políticamente, así es.
1: Oye, nada más, ahorita que decías lo del SAT y la queja, ¿quién encabeza el SAT? ¿Quién es el jefe del SAT? Un gran amigo de Andy López Beltrán. Mira. Martínez Dañino, ¿no? Pues ahí queda nomás, el registro. Y ahora la queja es de Estados Unidos, ¿no?
0: Así es.
1: Gracias, Valeria, gusto saludarte.
0: A ti, hasta luego.
1: Hasta luego. 1:38 p.m.
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11: ¿Ustedes todavía utilizan los cheques?
12: Pareciera que este medio de pago está prácticamente de salida, porque otras alternativas lo desplazaron en los últimos años. De acuerdo con la Condusef, entre 2005 y 2020, las operaciones con instrumentos de pago no físico se multiplicaron más de 6 veces, mientras que los instrumentos de pago físico aumentaron.
13: menos del 20%.
12: Actualmente el número de cheques en circulación y el importe en términos reales equivale a una cuarta parte de lo que alcanzaba hace casi 20 años. Sin embargo, su desaparición no es inminente. De hecho, a pesar de los temores de contagio durante la pandemia, el número de cheques en circulación alcanzó el año pasado 148 millones de piezas, o sea, que se resiste a morir.
13: Y para minimizar los riesgos al momento de realizar transacciones con cheques certificados o de caja, toma en cuenta algunas recomendaciones.
12: Número 1. Es más seguro que solicites al comprador que te pague con una transferencia bancaria a tu cuenta y verificar que la misma efectivamente se realice, consultando en tu banca que se recibió dicho movimiento en firme. Número 2. Si la operación de compraventa la vas a realizar con un cheque, verifica que ya hayan quedado en firme los recursos antes de entregar la documentación del vehículo y ya correspondientes.
13: Número 3.
12: En caso de haber sido víctima de un posible fraude, acude a presentar la denuncia penal ante la agencia del Ministerio Público de tu localidad, incluso porque la unidad puede ser utilizada para cometer algún ilícito. Y número 4. Realiza las transacciones en lugares públicos y con vigilancia que garanticen tu seguridad
13: y no te arriesgues.
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0: 1:42 p.m.
1: 4.
0: La presidenta Sheinbaum confirmó esta mañana que murieron 2 mexicanos en el terremoto de Colombia. Estaban en calidad de desaparecidos. Se confirma que han muerto. Hace un ratito la Secretaría de Relaciones Exteriores emitió un comunicado dando más detalles del asunto. Así lo adelantó la presidenta.
2: Y hay 2 mexicanos que lamentablemente fallecieron y la Cancillería está en contacto con ellos, con las familias. Incluso las familias se llevaron para allá y se les está dando todo el apoyo.
0: Fíjese que apareció un reportaje este fin de semana en la portada del New York Times con una foto muy grande sobre el trabajo de los topos azteca. Se llama el reportaje Los voluntarios cuya misión no conoce fronteras. Entonces, pues cuenta cómo estos hombres literalmente pasaron de estar ayudando los topos azteca en el terremoto de Venezuela a ayudar en el terremoto de Colombia, ¿no? Y aparece una fotografía enorme de los topos azteca ahí en Colombia, chambeando, ¿no? Ayudando a la gente con lo que está pasando. Ya son en Colombia 294 personas muertas en la cifra oficial, casi 4.000 heridas, 50.000 damnificados. El gobierno de Colombia informó que hoy en la tarde el presidente Abelardo de la Espriella va a dar un mensaje a la nación para presentar el balance de la atención que han recibido los afectados por el terremoto y cómo se está reconstruyendo todo lo devastado. Y en Indonesia, del otro lado del mundo, también se registró un terremoto de 7.7 grados. Han muerto hasta ahora 68 personas, hay 213 personas heridas, 12.000 personas desplazadas. La zona más afectada es la isla de Flores, al este de Indonesia, y desde el viernes se han registrado más de 1.600 réplicas. Último de sobremesa.
1: 5.
0: Y es contigo, mi querido Beto Lati, adelante.
3: Carlos, querido, buenas tardes. Ayer no apareció en el partido del Guadalajara la visita a la comarca lagunera frente a Santos, salada con victoria sufrida por penal para Chivas de Ricardo Marín. No apareció la hormiga, Armando González. Esto coincide con el marco no de darle descanso, no de permitir que se despeje, que se relaje tras un movido verano mundialista, sino sobre todo que hay negociaciones con Olympiacos. Hasta donde yo entiendo, hasta el cierre de la semana pasada, estaba lejísimos Olympiacos de lo que Chivas pretendía. Un planteamiento que se acercaba a los 6 millones de dólares, más alguna cifra más por incentivos, que es por incentivos. Si cumpliera ciertas metas, el futbolista subiría lo que pagaría eventualmente el equipo griego al Guadalajara, y Chivas quedándose el 20% de una eventual reventa del jugador a otro equipo. Hoy se mejoró la oferta, pero sigue lejos de los 15 millones que inicialmente quería Chivas. Tan lejos que, por lo que entiendo, está por ahí de los 8 millones. Dejando claro, tuve el privilegio, Carlos, de vivir en Grecia y seguir muy cerca su liga. No es superior la liga griega a la mexicana, pero sí es una cercanía distinta como trampolín al resto del fútbol europeo. Olympiacos no juega Champions esta temporada, de hecho fue segundo la campaña pasada. Aspira a meterse a Europa League, lo cual sería sano. Sí es un lugar que puede terminar por abrir la mente, terminar de formar, exponerse otras metodologías, no una liga que implique otro desafío diferente a Liga MX, pero sí existen negociaciones, sí están abiertas, y el entorno de Armando González sí ve con buenos ojos la perspectiva de que vaya al equipo en el que han aparecido mexicanos en el pasado, sobre todo el que destacó más, Neri Castillo, aquel de padre uruguayo que naciera en San Luis Potosí, que se desarrollara en Olympiacos, que luego ya fuera varios equipos más. Veamos en qué queda el caso hormiga en un verano que ha sido muy árido, por no decir oscuro, para los futbolistas mexicanos. Pensando en ir a Europa, más bien han sido los que han regresado de Europa hacia nuestra liga, querido Carlos.
0: Muchísimas gracias y estamos al pendiente. 1:47 p.m, así lo marca el reloj de W Radio.
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0: Víctor Sandoval, tienes algo de última hora, adelante.
4: Sí, Carlos, ya son más de 6 horas de afectación en la autopista México-Toluca, dirección Ciudad de México, kilómetro 38, esto en dirección hacia Coajimalpa. El motivo, un taller volcó con tarimas de madera y está cerrada la circulación, solamente medio carril y uno en sentido contrario está utilizando para la vialidad. Y quiero decirte que la policía de Guardia Nacional, así como policías también y voluntarios, están trabajando para levantar ese pasado camión y se espera que un par de horas todavía continúe afectada la circulación en esa parte del Estado de México. El reporte, Carlos.
0: Muy bien, estamos atentos y muchísimas gracias, Víctor. 1:47.
5: Ya llegó el duende.
6: ¿A
5: Aquí seguimos, querido Charlie, con más información. Hermano, están tundiendo en redes sociales a la ahora senadora morenista Cynthia López Castro. ¿Por qué? Porque, bueno, pues sabemos su historia. Militó durante 20 años en el PRI. De pronto se peleó con Alito, dijo, no, pues yo ya no estoy de acuerdo con los estatutos del partido, con la ideología, ya sabes, la clásica cuando quieren chapulinear, ¿no? Cuando se quieren saltar, cuando quieren brincar del barco. Y, ¿por qué no dijo? Bueno, pues Morena me late, voy para allá, me voy a cobijar, me voy a pegar. Pero, pues hablaba pestes del obradorato. A lo mejor se le olvida que hay redes sociales y que hay tweets y que hay audios y que hay grabaciones y que hoy en día pues ya nada se puede esconder, hermano. Quiero que escuches, por favor, lo que decía de los hijos de López Obrador, cómo se refería al propio AMLO en entrevistas que le hacían y cuando le preguntaban, bueno, pues, ¿qué opina del obradorato? Y es que tiene sentido porque ahora sale a defender a Andy con lo de Suiza, pero primero escucha a la Cynthia López Castro, priista.
6: ¿AMLO ha sido corrupto?
7: Él y su familia.
6: ¿Amiga de los hijos de AMLO?
7: No, ni los conozco, ni ganas.
6: ¿Me gustaría?
7: No, hombre, tus amigos los tienen en Houston, si son millonarios, no, no topo ahí.
5: ¿Qué tal, hermano? ¿Ha sido corrupto AMLO?
0: ¿Qué pasó?
5: Él ¿cómo cambió? Y su familia. Pues de pronto, ya sabes, cuando llegan a Morena, pues le salen el ducto, hermano. O sea, él dice, no te preocupes, ya te salvaste, ya estás del lado de nosotros. Y es que justo puso un tuit para defender el tema de la visa de Andy López Beltrán, de que se la quitaron y demás. Lo voy a leer textual, puso Cynthia López Castro en su cuenta de X. Todo mi apoyo y fuerza, Andrés Manuel López Beltrán. Cuando uno va para un camino grande, siempre hay quien busca frenarlo con falsas acusaciones y mentiras. Sigue adelante, querido Andrés. La patria te necesita. No seas... No. Por favor, Ivetsita, vuelve a poner a la Cynthia López Castro, priista, 20 años en el PRI, por favor.
6: ¿AMLO ha sido corrupto?
7: Él y su familia.
6: ¿Amiga de los hijos de AMLO?
7: No, ni los conozco, ni ganas.
6: ¿Me gustaría?
7: No, hombre, tus amigos los tienen en Houston, si son millonarios, no, no topo ahí.
5: Toma, tomate, mi Charlie, qué bárbaro, qué barco, congruencia, congruencia, dicen por ahí.
0: ¿Qué más trae? ¿De qué más trae?
5: En otro tema, bueno, pues el jueves pasado se hizo la entrega del Premio de la Juventud Ciudad de México 2026, una ceremonia que se llevó a cabo en el Museo de la Ciudad de México y que obviamente encabezó la jefa de gobierno capitalina, Clara Brugada. Se galardonó a 19 jóvenes reconocidos en diferentes áreas, ya sabes, ciencia, arte, deporte, derechos humanos y demás, pero se volvió viral esta entrega de premios, porque yo no sé a quién, yo no sé si fue a César Cravioto, Clara Brugal, ¿quién hizo esto? Pero de pronto se les ocurrió invitar a un grupo que se puso a hacer unas canciones y a cantar unas cosas que todo el mundo decía, ¿perdón? ¿Estamos en la entrega del Premio de la Juventud 2026? Charlie, quiero que escuches un pedacito de esta canción diciendo, entre otras cosas, papi, préndeme ese toque, quiero que me azotes, te espero en la cama para que fumemos marihuana. No, espérame, yo ya me perdí, hermano, yo ya me perdí. Así sonó esta polémica canción en la entrega del Premio de la Juventud 2026.

0: Dios.
1: No, acto de gobierno.
2: Yo me quedé frío porque además se acababa de ir Clara Brugada, Cravioto, todo el mundo ahí se acababan de salir. Y de pronto, bueno, pues aquí les dejamos con este grupo en el Premio de la Juventud Ciudad de México. Si me permites, voy a decir textual la letra de la canción. No sé si haya

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1: ¡Ay, ya! ¡Regreso a las cloacas!
0: Así dice la... ¡Regresaré!
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1: Hoy hay información de última hora que ha publicado en sus redes sociales el periodista Arturo Ángel desde los Estados Unidos. Arturo, a ver, platícanos, por favor.
3: ¿Cómo estás, Carlos? Muy buenas tardes. Bueno, sí, información de última hora desde aquí de Nueva York. Gerardo Mérida Sánchez, el que fue el secretario de Seguridad de Rubén Rocha, salió de la cárcel, salió de la prisión de aquí de Nueva York. De hecho, la abandonó el 11 de agosto, aunque apenas se da a conocer en los registros oficiales, al haber cumplido exactamente, Carlos, 3 meses desde el día en que se entregó, porque recordemos que cuando estalla el escándalo de la acusación en contra de Rubén Rocha y 9 de sus funcionarios, entre ellos al señor Mérida Sánchez, por el tema de colaboración con el cártel de Sinaloa, pues Mérida dijo, no, yo mejor me entrego, ¿no? Y se fue a la frontera con Arizona, se habrá llevado muy buenos datos y él calculó que su entrega le iba a resultar productiva para los Estados Unidos, decidió entregarse voluntariamente, de Arizona lo trasladaron aquí a la Corte Federal en Manhattan, tuvo una primera audiencia por ahí de finales de mayo, donde además apareció encadenado y una imagen bastante fuerte, pero luego la audiencia que iba a tener a principios de agosto, Carlos, de seguimiento a su proceso, no se llevó a cabo, quedó pospuesta de manera indefinida, y bueno, ahora tenemos la razón del por qué ha salido de la cárcel, de esta cárcel de Nueva York, Gerardo Mérida. Ojo, no significa que él esté libre ya en la calle paseándose por ahí, significa que ha sido trasladado, Carlos, a una zona de confinamiento secreto, donde tienen a las personas que están en vías de convertirse en testigos colaboradores, que Estados Unidos calcula que tienen o muy buena información y que además su integridad física podría estar en riesgo, y tal como ocurrió, y de hecho ocurre hasta el momento con los hijos del Chapo, con Ovidio y con Joaquín Guzmán López, que también están en un domicilio secreto, no están en la cárcel, bueno, pues formalmente Gerardo Mérida ha salido de la cárcel de aquí de Brooklyn, no sabemos dónde está recluido, pero vemos materializado con este hecho, Carlos, la primera señal clara de una colaboración con Estados Unidos que estaría marchando.
1: Oye, o sea, a ver, entonces claramente no es que quedó libre, ¿no? Eso sí no es opción.
3: No, eso no es opción. Él, no es opción. Por más que logre un acuerdo extraordinario, él tiene que en su momento declararse culpable y recibir una sentencia que posiblemente sea una sentencia benévola. No está libre, pero
1: entonces todo apunta, digamos, a que está en la ruta del testigo protegido, ¿no? El testigo colaborador.
3: Totalmente, y sacarlo de la prisión convencional, donde están los procesados, en el día de hoy, por ejemplo, sigue el Mayo Zambada, sigue Rafael Caro Quintero, sigue compañía, sacarlo de la prisión convencional es la señal clara de esta colaboración que está en marcha, además de lo que mencionara, la posposición de esa audiencia a principios de agosto que ya no se llevó a cabo.
1: Gracias, Arturo, y estamos al pendiente.
3: Por supuesto.
1: Oye, perdón, Arturo, ¿saldría más información de esto el día de hoy? ¿O sea, podría salir algo más sobre esto, más detalles o más confirmaciones o algo así?
3: No lo creo. Yo creo que tenemos que esperar hasta que haya una fecha de audiencia, Carlos, donde ya los fiscales expongan públicamente cuál es el estado de la negociación. Esto lo sabemos porque cuando una persona sale de una prisión federal en los Estados Unidos, este registro forzosamente se hace público, es lo que se hizo público el día de hoy, y por mi parte, ya a través de varias fuentes, desde el día en que el 4 de agosto se llegó, se pospuso la audiencia de seguimiento, es que no me habían comentado que era porque estaba de un proceso de diálogo entre las partes.
1: Gracias, Arturo, ahora sí, hasta luego.
3: Abrazo.
1: Bye. Están por dar las 2 de la tarde, 1:56, pausa.
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5: Instantes de conocimiento. ¿Sabías que la depresión post-vacaciones existe y es una sensación frecuente al regresar a la rutina tras un periodo de descanso? Se puede manifestar con falta de motivación, cansancio o tristeza. Para combatirla, es importante retomar las actividades gradualmente, mantener hábitos saludables y buscar apoyo si es necesario. Incluir actividades que resulten placenteras durante el día puede ayudar a mejorar el estado de ánimo. Recuerda que esta situación es temporal y con tiempo y cuidado podrás recuperar tu bienestar.
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6: Jalisco alcanzó el mejor resultado histórico en el Campeonato Mundial Olimpiada Internacional de Matemáticas de Singapur 2026, con 175 medallas y 35 menciones honoríficas. El empresario Fernando Castro Rubio advirtió que la baja productividad, menores ingresos y la percepción de un mal uso de los impuestos generan resistencia ciudadana al gasto público. Puerto Vallarta se ubica en el lugar 23 a nivel estatal entre los municipios con menor incidencia de dengue, informó Jaime Álvarez Sayas.
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12: Las autoridades alertaron sobre una nueva modalidad de fraude digital en WhatsApp y Telegram, que ofrece dinero solo por dar like a determinadas publicaciones en redes sociales. Al principio se reciben pagos para ganar la confianza, pero la odisea comienza después, cuando los delincuentes solicitan depósitos para supuestamente tener derecho a promociones o pagos más cuantiosos, lo que es una farsa, o bien piden información personal o de cuentas para realizar supuestos depósitos. La Policía Cibernética de la Secretaría de Seguridad Ciudadana comparte estos útiles consejos. Número 1. Desconfía de mensajes que prometen dinero fácil por acciones simples, como dar un me gusta a publicaciones. Número 2. Verifica siempre la información directamente en fuentes oficiales o en la plataforma correspondiente antes de actuar. Y número 3. Bloquea y reporta cuentas sospechosas que envíen mensajes de este tipo. Y recuerda, las finanzas nos harán libres.
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0: Son las 2 de la tarde con un minuto, así lo marca el reloj de W Radio. Tengo en la línea al doctor Rafael Fernández de Castro, quien encabeza el Centro de Estudios México-Estados Unidos de la Universidad de California en San Diego. Rafa, ¿cómo estás viendo la evolución del caso de la visa de Andy López Beltrán?
1: Muy interesante, Carlos. Ayer publicó el New York Times un artículo hablando justamente de las visas y cómo se ha vuelto un instrumento muy poderoso de política exterior y de seguridad nacional para el Departamento de Estado de Rubio. Y lo que uno se puede percatar leyendo el artículo, Carlos, seguramente lo leíste, es que, por ejemplo, a algunos funcionarios chilenos les quitaron la visa o estaban haciendo tratos con China, estaban haciendo un cableado submarino y eso no le interesaba a la seguridad nacional de Estados Unidos. Eso no tiene nada que ver con el caso de Andy López Obrador, que es un caso aparentemente de corrupción. Entonces, lo que hay que ver es que la política de visas de Estados Unidos es un instrumento muy puntiagudo, yo sí diría, de su política exterior. Y siempre México para Estados Unidos en el concierto latinoamericano ha sido como un caso especial, como que no se meten mucho con nosotros, como que nos dejan más rango de negociación. ¿Por qué? Porque somos los vecinos, porque es muy importante tener una buena relación por la frontera, etcétera, etcétera. Sin embargo, ahora claramente con la administración Trump 2.0, siento que se acota este rango y le están apretando a México por los temas que ellos deciden, y en este caso aparentemente un tema de corrupción, un tema que no le interesa demasiado a esta administración, porque si en algún momento dado hay corrupción en Estados Unidos, es en los últimos 2 años.
0: Rafa, la carta que le manda Andy López Beltrán a Donald Trump, ¿crees que calienta la relación bilateral, sobre todo porque la presidenta no se deslinda, la presidenta apoya a Andy López Beltrán? La presidenta, como tú lo señalabas el viernes que conversamos, ha endurecido desde lo de Rochamó, ya cambió totalmente, ¿no? Dejó la cabeza fría y se volvió ya una militante, atacando a Estados Unidos y demás. ¿Crees que el tono de la carta de Andy López Beltrán, que si hitlerianos, corruptos, ¿no?, todo lo que les dijo, pueda incidir en la relación?
1: Sí, Carlos, la presidenta ha cambiado, yo así lo pongo, de estoica, desafiante, y la carta de Andy es muy distinta a la de su padre. De su padre, Andrés Manuel López Obrador, le puede decir lo que sea, pues son cartas muy mesuradas, muy inteligentes, diría yo, muy políticamente astutas. Esta es una carta enojada, es una carta mal escrita, es una carta que efectivamente calienta y no sirve para nada. Pero bueno, la defensa de Andy es una defensa populista, es una defensa nacionalista, que evidentemente calienta las cosas. No creo que esto sea algo que caliente especialmente Marco Rubio, tiene demasiadas cosas que pensar como para esto. Calienta la parte de México, probablemente algunos seguidores de Andy, pero mira, Carlos, la verdad es que la va a calentar poco, porque me parece que la reputación de Andy no es como para calentar la relación bilateral.
0: ¿Crees que esta es la respuesta a la carta que le mandó López Obrador a Donald Trump cuando lo rechamó ya? Es decir, no hubo acuse de recibo, no hubo respuesta, y esta es la respuesta de, ah, sí, bueno, pues tenga, ahí está mi respuesta.
1: Me parece que Estados Unidos, Carlos, no está pensando tanto en México. Esta política de las visas es para toda América Latina, la están utilizando, yo te diría, para castigar a enemigos, para ayudar a amigos. Es una política, sí, muy politizada, muy dice el artículo del New York Times que, por ejemplo, a dos gentes que trabajan muy cercanos con el presidente Bukele le regresaron las visas, ya visitaron Estados Unidos, se las habían quitado bajo Biden. Entonces estamos viendo que, digamos, que la administración Trump no anda con cuentos, utiliza esta política para sus fines, para sus intereses, y además, porque eso es una cuestión de la seguridad de Estados Unidos, no tiene que explicar esto. Entonces, pues, mira, las cosas son como son, y la están utilizando en serio, y los políticos latinoamericanos y los analistas latinoamericanos, pues, digamos, todos sabemos que hay una política mucho más puntiaguda, a la que ya no estamos acostumbrados, porque si es un regreso realmente a un Estados Unidos que muestra su fuerza y se hace respetar en América Latina y en el mundo entero por la fuerza, no necesariamente por los argumentos o por las instituciones internacionales. Eso es muy claro.
0: Muchísimas gracias, ya estamos en contacto.
1: Un abrazo, Carlos.
0: Hasta luego, el doctor Rafael Fernández de Castro, quien encabeza el Centro de Estudios México-Estados Unidos de la Universidad de California en San Diego, 2.7.
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0: Tengo en la lista al analista político y académico, el doctor Agustín Basabe. Está presentando un libro que se llama La Era de la Ira. Doctor, qué gusto. ¿Cómo está?
3: Hola, Carlos. Buenas tardes.
0: Muchas gracias. Antes de entrarle al libro, quiero aprovechar la coyuntura para preguntarle sobre lo de Andy López Beltrán. ¿Qué análisis?
3: Mira, yo escucho a mucha gente decir que esto es una presión política, que tratan de descarrilar, me refiero a los Estados Unidos, a descarrilar a Morena, meterse, digamos, en las elecciones y pegarle a la 4T. Yo no dudo que haya intenciones de injerencia de Estados Unidos, siempre las ha habido durante toda la historia de la relación bilateral. Pero, a ver, ¿no te parece que si lo que quisieran es, de veras, pegarle a Morena y a la 4T, en lugar de quitar visas, las dejarían como señuelos para que viajen a Estados Unidos los señalados y los detengan y los enjuicien allá? O sea, me parece que el hecho de que estén quitando visas es nada más una especie de anuncio, aviso, advertencia y presión para que el gobierno mexicano investigue a esas personas que Estados Unidos está señalando de tener vínculos con el crimen organizado. O sea, si quisieran simplemente golpear, pues mejor no le quitan las visas, esperan a que vayan a Estados Unidos y los detienen, como ya le hicieron con el general Cienfuegos en su momento, ¿no?
0: O sea, está digamos teniendo un puente, le están dando una oportunidad a la presidenta Sheinbaum.
3: Sí, yo creo que sí. Yo creo que sí. A ver, con México, Estados Unidos, hay que decirlo, a pesar de que la historia, insisto, pues hay muchos actos atrabiliarios de ellos hacia nosotros, en este momento se están portando menos agresivos, más cuidadosos. Por ejemplo, lo de Rochamoya, pues en lugar de un operativo así como el que de Maduro, mandaron por la vía, los cauces legales del tratado de extradición, una solicitud de detención con fines de extradición. O sea, creo que Estados Unidos, a pesar de que haya ya halcones y palomas, como les dicen, es decir, duros y moderados entre los que asesoran al presidente Trump, creo que están ganando en cierto sentido los moderados que le dicen, a ver, México es importante para Estados Unidos, porque México nos para la migración desde que López Obrador le empezó a hacer el trabajo sucio a Trump. Nos paran la migración, en fin, en temas de seguridad, pues es importante, no podemos ni queremos que haya un país al sur de nuestra frontera desestabilizado, con turbulencias sociales, porque eso aumentaría, ahí sí, habría una invasión, como ellos quieren llamarle, de migrantes mexicanos, y el país se incendia, digamos, pues claro que les pega a ellos también. Entonces, creo que hasta ahora han ganado los moderados en la relación con México, y sí creo que es una advertencia, ¿no? Yo creo que son advertencias y son, pues de alguna manera, avisos, a ver, pues, entrale tú, investiga tú, pues, ¿no?
0: A mí me llama la atención que no se meten con la presidenta Sheinbaum, hablan de que hay una cooperación históricamente buena con el gobierno, a Harfuch lo tratan de maravilla, también a los secretarios de Defensa y Marina, es decir, como que Estados Unidos diferencia el claudismo del obradorismo, y la bronca es con el obradorismo, ¿no?
3: Es correcto. Y mira, hasta Stephen Miller, que es el halcón de halcones, digamos, es el más duro, el más anti-inmigrante que tienen ahí en la Casa Blanca, hasta él en alguna ocasión declaró, bueno, a México está cooperando, sí, nos pega a tiro por viaje siempre, y ahí la corrupción y el crimen, en fin, pero dijo en alguna ocasión, dijo, bueno, México está cooperando y no queremos desestabilizar a México. Es decir, hasta el halcón está consciente de que no les conviene presionar a tal modo que el país se meta en una espiral de inestabilidad que les pegue a ellos también. Entonces, sí creo que hasta ahora ha habido, no quiero decir prudencia porque esa palabra no va con Trump, pero sí ha habido, digamos, un trato menos agresivo que el que le prodigan a otros estados, a otras naciones.
0: Ahora, ¿no te gusta más saber a un gobierno a un morenato, digamos, en crisis, descolocado, ¿le puede pegar esto electoralmente a un partido, un movimiento que hemos visto que aguanta todo, pues, ¿no? O sea, por más que hay videos de que si los hermanos y escándalos y Segalmex, no pagan electoralmente todo el desastre que hacen. Esto puede ser algo distinto.
3: Sí, puede, y creo que se está erosionando un poco. El teflón es grueso, ciertamente, porque, como digo en el libro que mencionas, el de la era de la ira, los populistas son anestesiólogos. Es decir, López Obrador llegó con el paciente que era México, que tenía cáncer, tenía 3 tumores cancerosos, uno de violencia, otro de pobreza y desigualdad, y otro de corrupción, y lo llevó a la sala de anestesia, le puso anestesia, lo hizo sentirse bien con los programas sociales, y el paciente está muy agradecido, porque le quitó el dolor, no lo pasó al quirófano, no le extirpó los tumores, pero le quitó el dolor, y ese agradecimiento dura, digamos, se extiende por el tiempo, se desgasta con lentitud. En los tiempos del viejo PRI, pues cuántos años, incluso ya con una sociedad más participativa, más informada, digamos, de la segunda mitad del siglo pasado para acá, ¿cuánto tiempo toleraron la corrupción del PRI? Porque el PRI tenía un programa clientelar que ayudaba a mucha gente. Entonces, creo que puede durar, pero también creo que se está desgastando. No es lo mismo la 4T del sexenio pasado que la de este, porque la 4T del sexenio pasado tenía un solo jefe que decidía todo y sin el cual no se movía nada. Y ahora no. Ahora está la presidenta, que tiene, por supuesto, el poder de la silla, tiene las palanquitas y los botoncitos del Palacio Nacional, que son muy fuertes, muy importantes, pero está también el López Obradorismo presente, y hay una digamos, no concentración, no sé si dispersión, pero por lo menos no concentración de poder similar a la que había antes, ¿no? Entonces no es lo mismo, y si se desgastan más rápido.
0: Ahora, en el libro, en la era de la ira, bajo el sello editorial Debate, plantea que las emociones pesan más que los hechos. Esto enmarcado en la narrativa que ha tratado de impulsar este régimen a través de las mañaneras, tanto López Obrador como Sheinbaum, y de la permanente presión para censurar a los medios de comunicación. ¿Cómo se inscribe esto de ya no importan tanto los hechos como las emociones?
3: Bueno, siempre en las elecciones, en la historia de la democracia, digamos, siempre pesan mucho las emociones a la hora de votar, ¿no? A la hora de las elecciones. Pero ahora, en estos tiempos de la era de la ira, cuando la gente, la sociedad está enojada, el porcentaje, digamos, de emocionalidad del voto es muchísimo más alto. Yo creo que ya está cerca del 100%. Y eso lo aprovechó López Obrador, como lo aprovechan todos los líderes populistas, para montarse en esa ola de indignación, ganar el voto de los enojados, y luego mantenerlos enojados durante su presidencia, porque pues si ese voto de enojado lo llevó al poder, pues el mismo voto enojado lo mantiene. Entonces, por eso polarizan, por eso confrontan a la sociedad, para que siga enojada la gente. Y en ese momento, o en ese transcurso, lo que hacen es castigar a los que critican, digamos, al disidente lo castigan, le pegan, le hacen que pague un costo por la crítica. Ese costo empezó en el sexenio pasado, empezó siendo en las redes sociales, digamos, te linchaban en las redes sociales cuando criticabas a López Obrador o a la 4T. Después aumentó, subió de nivel, y entonces ya eran golpes, digamos, laborales, o golpes financieros, o investigaciones, pero siempre tiene que haber un castigo contra el crítico, contra el disidente, porque el chiste es encarecer la disidencia, o sea, que te cueste para que no haya muchos disidentes, o sea, la pienses dos veces antes de criticar al régimen. Y eso está envuelto en lo que yo llamo ahí en el libro la mitocracia, que esa la construyó López Obrador, es decir, un gobierno basado en el mito, en un relato fantástico de la historia de México y de su papel en la historia de México y de lo que está haciendo o lo que estaba haciendo él en la presidencia. Dentro de ese relato de la mitocracia, meten todos estos incentivos perversos para que criticar o ponerse cueste, y te cueste mucho para que la pienses dos veces antes de hacerlo. Creo que eso es lo que hace la 4T, a fin de cuentas, ¿no?
0: Uh-huh. Agustín Mazzola, muchísimas gracias por estos minutos para W Radio y enhorabuena por la obra.
3: Gracias a ti, Carlos, te mando un abrazo, saludos al auditorio.
0: Hasta luego. El doctor Agustín Basabe está presentando el libro La Era de la Ira, el declive de la socialdemocracia y el ascenso de la posracionalidad, bajo el sello de Editorial Debate. Son las 2:17.
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6: El tráfico puede generar estrés y ansiedad, pero existen técnicas simples para relajarte mientras conduces. Para empezar, respira profundamente y de forma pausada, inhalando por la nariz y exhalando por la boca. Practica la atención plena. Enfócate en el presente sin anticipar lo que vendrá. Mantén una postura relajada y evita tensar los hombros o el cuello. Escuchar música suave o podcast calmados también ayuda a reducir el estrés. Con estos métodos, convertirás el tráfico en un momento más llevadero y tranquilo.
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0: Querido Beto, arráncate.
3: Con todo gusto, Carlos, llegó un cupo olímpico para Los Ángeles 2028 en Tochito Bandera, en Flag Football. El equipo femenil lo logró, no exento de un profundo sufrimiento, no fue fácil, termina en el tercer lugar el equipo mexicano y ahí logra quedarse con esa plaza. Así que México femenil ya está en los Olímpicos de Los Ángeles 2028.
0: Qué cosa.
3: Seria esperanza de medalla, aunque hay que entender algo en lo que no podemos dejar de perder el punto, que es en cuanto un deporte se hace olímpico, se llame surf, se llame skate, se llame ahora lo que sucede con el flag football, con cricket, con rugby en ese momento, recibe otro tipo de atención, porque es un podio, porque son menos países participando, porque se percibe como una perspectiva sólida si se trabajara bien por un lapso de 4 años de cara al proceso, y entonces la competencia crece de manera sustancial. Por eso ha sido más difícil. En la rama varonil, México no logró la meta en la Copa del Mundo disputada en Düsseldorf, en la que, por cierto, Estados Unidos derrotó en la final a Italia. ¿Quién hubiera pensado en Italia, no, Carlos? ¿Te acuerdas de Italia ya recientemente también en una serie mundial, un clásico mundial de béisbol? Pues también en este ámbito, ¿no? En el juego por el bronce, México cae frente a Canadá, con lo cual los muchachos mexicanos que antes acariciaron la victoria frente a Estados Unidos en semifinales, en el juego por el bronce perdió con Canadá. ¿Qué se abre como posibilidad en esta rama masculina? Obtener uno de los dos primeros lugares de países que no van a olímpicos en los campeonatos continentales del próximo año y entonces meterse a la serie preolímpica de 2028, pero que será en los meses de mayo y junio. Es decir, se lograría meter a Los Ángeles 2028 apenas unas semanas antes del evento, a diferencia de las chicas que sí van a disponer de un amplio tiempo para poderse meter a competir a Los Ángeles 2028 en su preparación. Carlos, ya arrancó la temporada en muchos lugares. El Arsenal, con lo que representa la apertura formal del fútbol inglés, derrota en la Community Shield al City por goleada 3-0. La Community Shield es algo así como la Supercopa o el campeón de campeones, el campeón de liga, el Arsenal frente al campeón de copa, y el Arsenal le mete 3-0. El City abre el difícil proceso posterior a Pep Guardiola ya con Maresca en su banca, y realmente el Arsenal triunfó de inicio a fin en ese partido. Al mismo tiempo, Rodri, el Balón de Oro del pasado mundial, cierra su fichaje por el Fútbol Club Barcelona. Ya ha llegado a Barcelona, no era la posición en la que mayor necesidad tenía el equipo catalán, sin embargo, un mediocampista de esa envergadura es muy relevante, aunque el precio puede ser alto, entendiendo las cirugías recientes y sobre todo la edad de Rodri, que pues ya el Barcelona tiene la media cancha casi completa de la selección española, con Pedri, con Rodri, con Dani Olmo, luego adelante también, que aparece evidentemente a Lamin Yamal, o atrás Eric García, Pau Cubarsí, y tantos futbolistas más. Liga MX rápidamente, el Tijuana le pega a Cruz Azul 2-1, golazo de Morita, Gilberto Mora, para la victoria del conjunto fronterizo. Chivas gana en Santos, gana en Torreón, gana en La Laguna 1-0, América golea 3-0 a San Luis, aparece Diego Arriaga, canterano americanista, para hacer el tercer gol. De las noticias agradables, ¿no? Ver a jóvenes mexicanos que emergen, que aparecen, tiene 22 años y hace el gol para las Águilas. Al mismo tiempo, Pumas termina por empatar 0-0 con Querétaro, querido Carlos.
0: Muy bien, muchas gracias, Beto Lati, te mando un abrazo.
3: Saludos a todos.
0: Hasta luego, 2:25.
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0: Vamos a quitarnos la mirada del ombligo, vamos a hablar de algunos de los temas que están en el tablero de la geopolítica internacional y se reflejan en las portadas de los diarios más influyentes del mundo. Y déjeme empiezo hablando de dos pleitos. Pleito número uno, lo destaca el Financial Times en su portada, el agarrón de los chinos, Shane contra Temu. Y resulta que Shane perdió ante una demanda que le puso Temu en Gran Bretaña por un asunto de derechos de autor, en un caso que, de acuerdo a lo que dice el Financial Times, que es un periódico incluso británico, tiene el potencial de reestructurar las responsabilidades legales de las plataformas sobre los bienes que se venden en sus sitios web. Agarrón entonces entre Temu y Shane. Segundo agarrón aparece hoy en el Wall Street Journal. Burger King contra Wendy's. Resulta que Burger King venía pues teniendo muy malos resultados. Y para finales del 2024, Wendy's ya vendía el doble que Burger King. Entonces, ¿qué hizo Burger King? Burger King hizo cuatro cosas. La primera, cambió el pan de sus hamburguesas por uno más rico. Segunda, cambió la mayonesa. Tercera, mejoró las cajitas para preservar, digamos, que la frescura del producto. Y cuarta, que fue la verdaderamente estratégica, porque pues, fue la que implementó todas las anteriores, contrató como chef ejecutiva a Amy Alarcón, quien había desarrollado el brutalmente viral y exitoso sándwich de pollo de la cadena Popeyes, ¿no? Popeyes, que se volvió una sensación en 2019 y que fue la que encabezó, pues digamos que, todo este rediseño de la hamburguesa emblemática de Burger King, que es la Whopper. Entonces, fíjese usted, a finales de 2024, el porcentaje de aumento en las ventas de Wendy's sobre Burger King era pues del doble, ¿no? Burger King tenía 1.5% y Wendy's tenía pues prácticamente casi 4% de aumento de ventas. Wendy's se fue cayendo y para finales de 2025 estaba en menos 11%. Ahorita anda en menos 7%. Burger King, en cambio, que llegó a estar en crecimiento, digamos, en menos 1%, fue aumentando, y ahorita está en casi 9% de aumento. O sea, le funcionó esto que hizo. El propio Wall Street Journal publica en su portada que después del fiasco que sufrió el sitio de reventa de boletos StubHub durante el Mundial, ¿por qué? Porque pues muchos fanáticos compraron por adelantado boletos en reventa carísimos, a veces con meses de anticipación, y muchas veces horas antes del partido descubrieron que nunca les habían transferido los boletos, que los boletos habían sido cancelados, que sencillamente los boletos no les iban a llegar. Gente incluso que estaba afuera del estadio cuando se dieron cuenta que no iban a entrar, ¿no? Bueno, esto ha representado una crisis brutal para StubHub, para esta plataforma de reventa. Fíjese usted, la acción de StubHub cuando empezó a cotizar en bolsa, que fue septiembre del año pasado, andaba en $22 por acción. $22 por acción. ¿Saben cuánto está ahorita? En menos de 8. O sea, la caída de 65%, particularmente, digamos que el último desplome tuvo que ver justo con el tema del Mundial y el desastre que se armó con este asunto. Fíjese que fue una sorpresa en Estados Unidos. No solo que se haya declarado culpable Luigi Mangione de haber asesinado al alto ejecutivo Brian Thompson de una de las principales compañías de seguros de los Estados Unidos, sino lo que reveló en el momento en que confesó su crimen. Ya ve que este asunto se había vuelto tremendo, porque mucha gente considera, incluso todavía ahorita, a Luigi Mangione una suerte de vengador, porque en Estados Unidos la gente está brutalmente irritada, bueno, en todo el mundo, ¿no? Pero en Estados Unidos han ido más lejos, con las aseguradoras, ¿no? Porque pues a la hora de la hora no cumplen, ¿no? Y se basan en la letra chiquita y demás. Entonces, lo que contó Luigi Mangione, el joven asesino, es que a partir

confesión, porque reconoció que se hizo pasar por el representante de un, pues de una firma financiera para conseguir información acerca de la conferencia, averiguar cuándo iba a ser, dónde iba a ser, quiénes iban a estar, etcétera, etcétera. Engañó a un montón de personas para extraer información útil y poder localizar al que sería su objetivo. Viajó a Nueva York con la intención ya clarísima de matarlo. Llevaba una pistola parcialmente fabricada mediante impresión 3D y un silenciador. Su propio material escrito encontrado después del arresto hacía referencia a los conocimientos básicos de impresión en 3D, a una preparación prolongada. Llegó a Nueva York varios días antes, comenzó la vigilancia del lugar, no solamente le disparó, o sea, lo buscó, lo localizó, lo siguió, y la mañana del 4 de diciembre esperó a Thompson cerca del Hotel Hilton, se colocó en la zona del hotel antes de que comenzara la conferencia y literalmente lo cazó. Lo siguió durante unos momentos y le disparó por la espalda. Hay un detalle previo, llamativo también, y es que la policía encontró en su mochila, después del arresto, muestras de que había considerado otros métodos. O sea, pensó en un explosivo, pero dijo que no quería matar personas ajenas a su objetivo, y entonces fue, pues, luego que decidió disparar de manera directa en contra del personaje. Estos detalles, digo, se dieron a conocer en el juicio de hace unos días a Mangione, en donde, pues, en contra de lo que había venido diciendo, pues se declaró culpable. Oiga, me pareció interesantísimo, hace unos días publicó el New York Times un reportaje sobre lo que hizo Israel para que se volvieran objetivos militares las finanzas de Hezbollah. Y dijo textualmente que cuando Israel lanzó su más reciente oleada de ataques contra Hezbollah, ya sabe, este grupo en Líbano, que funciona pues prácticamente como un gobierno, incluso que es más poderoso que el gobierno libanés mismo, que Estados Unidos e Israel pues lo han considerado terroristas desde hace muchísimo tiempo y lo han tratado de atacar, etcétera. Bueno, los primeros objetivos que los propios militares israelíes dijeron que iban a atacar no eran ni depósitos de armas, ni centros de comando bajo la tierra, no, eran los bancos. Y sí, la Fuerza Aérea israelí destruyó, o sea, les lanzó misiles a una docena de sucursales de una institución financiera bastante oscura llamada Al-Kard Al-Hassan, desde hace muchos años acusada de ser el banco de Hezbollah. Espérese, después de que una primera ronda de ataques aéreos acabaron con las sucursales, siguieron los aviones pegándole a casas de cambio utilizadas por Irán para mandarle dinero a Hezbollah. Ya ve que pues Irán ha sido uno de los grandes financiadores históricamente de Hezbollah. Y más aún, destruyeron también gasolineras que estaban controladas por Hezbollah. Esta campaña militar de Israel se acompaña de los esfuerzos políticos y militares también de Estados Unidos y del gobierno formal del Líbano para asfixiar financieramente a Hezbollah, para ahorcar las rutas a través de las cuales recibía dinero, como por ejemplo el aeropuerto internacional de Beirut, el Banco Central de Líbano, que está siendo también muy presionado por Occidente para que apriete los controles sobre todo el cash que circula en Líbano. Y bueno, lo que se sabe es que esto ha dado resultados y Hezbollah está atravesando uno de sus momentos de mayor crisis económica desde su existencia. En cambio, los que no tienen una crisis económica son los ricos, los consentidos de los golpistas en Myanmar. En Myanmar hubo un golpe de Estado hace algunos años, se reinstauró la junta militar que permitió la democracia de manera muy breve, y me sorprendió la fotografía que apareció en la portada del New York Times, porque, a ver, Myanmar es un país que está en guerra. Hay zonas enteras donde están en guerra, un golpe de Estado, hay una rebelión, hay represión de todo tipo, acusaciones de limpieza étnica. O sea, está tremenda la cosa en Myanmar. Bueno, los ricos no sufren la guerra. Los juniors de la junta militar

0: militar de Myanmar y aparece la foto en New York Times, que le digo, a mí me sorprendió. Porque es una fiesta, ya sabes, de en antro, con un DJ europeo, un DJ croata que llega, y are you ready to party, ya sabes, música electrónica, confeti, como si no fuera un país brutalmente atacado por la guerra. El Wall Street Journal denunció el otro día en su portada que el gobierno de Recep Tayyip Erdogan en Turquía sigue cometiendo toda suerte de ataques a la democracia, ha venido encarcelando a una serie de figuras de oposición. Tan pronto surja alguien que le pueda disputar en las elecciones la presidencia a Erdogan en Turquía, lo meten al bote. El caso más emblemático ha sido del exalcalde de Estambul. Bueno, pues se reportó hace unos días que a un exactor de televisión que se había convertido en alcalde de oposición y que empezaba a traer tracción electoral, encarcelado. Una historia, por cierto, muy parecida a la de Zelensky, de que Zelensky, el presidente de Ucrania, pues había sido un comediante de televisión y luego se pasó a político y mire dónde acabó la cosa, ¿no? Pero bueno, lo que inició con el encarcelamiento del alcalde de Estambul, que por cierto sigue imposibilitado de participar en política y sigue detenido, además, pues lo mismo sucede con este otro caso. Y con esto nos quitamos la mirada del ombligo.
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4: No me falles.
5: En el año 2000, cuando se celebraban elecciones en México y competían por la presidencia Vicente Fox por el PAN, Cuauhtémoc Cárdenas por el PRD y Francisco Labastida por el PRI, nos vimos sorprendidos por una campaña a favor del Partido Revolucionario Institucional que incluía un jingle bastante pegajoso y que corría a cargo ni más ni menos que por el cantautor Juan Gabriel. ¿Se acuerdan?
6: Mi Guillermo, mi gente, Francisco va a ser el presidente. Ni el PRD, ni el PAN, ni el PRD.

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7: San Luis Potosí esconde entre sus calles un lugar de descanso, de tranquilidad, donde te puedes sentar y refugiarte del ruido citadino. A este sitio se le conoce como el Callejón del Cariño. Se encuentra muy cerca de la Plaza del Milenio, entre la Avenida Venustiano Carranza y Francisco I. Madero. En el siglo XIX, cuando la ciudad de San Luis Potosí aún era muy pequeña, había una pulquería de no muy buena fama, cuya dueña era doña Isabel Bedoya, a la que apodaban La Cariñosa. Los desórdenes en ese callejón eran constantes hasta que un mal día, doña Isabel, La Cariñosa, acabó muerta. Pero no así su fama. Aunque el ayuntamiento despejó la zona, los habitantes de San Luis Potosí, en memoria de doña Isabel, nombraron a este corredor como el Callejón del Cariño.
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2: Incluso las bancadas de los partidos aliados de Morena, como el Partido Verde y el Partido del Trabajo, aquí en la Cámara de Diputados, consideraron exagerada la respuesta tanto del gobierno federal como de los gobernadores morenistas respecto al retiro de esta visa de Andrés Manuel López Beltrán para ingresar a Estados Unidos. Para empezar, Carlos, el
3: INE... O sea, ¿exagerado Estados Unidos o exagerado Morena?
2: No, en exagerado el gobierno federal y los gobernadores
3: morenistas. ¡Órale! O sea, ¿los propios aliados de Morena dicen son los exagerados en el gobierno federal?
2: Así es. Y además, Carlos, para empezar, el líder de los legisladores del PT aquí en San Lázaro, Reginaldo Salval, dijo que él, así, de plano, no metería las manos al fuego por Andy ni por nadie a quien se señale como probable responsable de un delito. Vamos a escuchar.
4: Bueno, es que nosotros no podemos meter las manos por fuego por nadie. Nosotros no solapamos a nadie. Nosotros, nadie que viole la ley o que esté fuera de la ley o que ande en la corrupción o ande por fuera de los principios de la 4T, por nadie metemos las manos al fuego.
2: Y Carlos, quien nos quedó atrás también en unas críticas en el mismo sentido, fue el coordinador de los diputados del Partido Verde, Carlos Puente, quien dijo, pues apenas conocer a Andy, pero dijo, como cualquier otro mexicano, pues no le gustó que le hayan suspendido su visa, pero eso no implica que tengamos que hablar de defender la soberanía por ese motivo. Pues es un simple mexicano más. Vamos a escuchar.
5: Para mí no representa nada, no tienen nada. Qué bueno, no les gustó, pues seguramente hay muchos mexicanos que no les gusta cuando se les retiran. A ver, para mí no genera una opinión. No, el día que sale a que a un verde se la retiraron y hicieron un pronunciamiento, con mucho gusto te daré una opinión. Esto creo que es vida interna de Morena. Al día de hoy, para mí él no tiene un cargo, una de representación, no tiene un porqué, es un mexicano más.
2: Así, simplemente Carlos dijo, es un mexicano más y no tenemos por qué hacer tanto escándalo. En tanto también, Carlos, la ex candidata presidencial del PRI, PAN y PRD, Xóchitl Gálvez, quien vino por aquí en la Cámara de Diputados porque vino el informe de Kenia López Rabadán, bueno, ella exigió a la presidenta Claudia Sheinbaum investigar a Andy, quien dijo, pues al menos es sospechoso de pertenecer a una red delictiva de huachicol. Por lo pronto dijo, yo ya compré mis palomitas para seguir disfrutando de este espectáculo, dijo Xóchitl Gálvez. Vamos a escuchar.
6: Te quita la visa por tres condiciones, y pues él no reside allá, no ha violado su estancia, seguramente el tema de algún delito cometido pues puede estar ahí. Es obvio que tiene que haber personajes de muy alto nivel para poder coordinar aduanas, para que entraran tantos millones de litros de combustible sin pagar impuestos. Me parece que la presidenta ya no puede seguir tapando su con un dedo, tiene que empezar ahí por los suyos. Ya compré los palomitos para empezar.
2: Así lo dijo Carlos, yo ya compré mis palomitas para empezar.
3: Sí, por lo que decía Landó, ¿no?
2: Así es, por lo del mensaje de Christopher Landó, que dijo, bueno, pues van, espérense al siguiente acto, ¿no? A la segunda parte de este espectáculo. Carlos, pues es parte de las reacciones que ha habido aquí, ha habido muchísimas más, pero estas fueron las que más llamaron la atención, porque se trata del Partido Verde, del Partido del Trabajo, y bueno, Xóchitl Gálvez que andaba también por aquí y dio opinión. El reporte, bueno, Carlos.
3: Muchas gracias y estamos al contacto. Gracias a Jaime Obrajero. 2:46 p.m. Vamos con Horacio González, el corresponsal en Zacatecas. ¿Qué pasó en el Partido Verde? Expulsaron a tres de sus propios diputados allá. Horacio, platícanos.
7: Querido Carlos, buenas tardes. ¿Cómo estás? Pues se llevan pesado los verdes. ¿Por qué? Porque recién acaban de entregar un documento a la legislatura del estado en donde dan a conocer que el Partido Verde ha informado a la actual legislatura que ha decidido expulsar de sus filas a sus diputados Lindiana Bugarín Cortés, Fernanda Vilán Herrera y José Luis González Orozco. De esta forma quedan sin representación en la actual legislatura. ¿Qué pasó? Pasó que ayer, Carlos, en sesión de domingo, pues se aprobó con 16 votos a favor y 11 en contra, que 6 de los 12 representaciones locales, es decir, las figuras de representación proporcional en el Congreso, van a ser asignadas entre los diputados de mayoría que más votos hubieran tenido. Es decir, hay una resolución en domingo por la tarde que evidentemente molestó al presidente o a Carlos Puente Salas, que es el diputado el representante pues de la Cámara de Diputados del Partido Verde, y que manifestó su molestia, y en consecuencia el día de hoy el Partido Verde ha informado a la actual legislatura que estos tres legisladores locales dejan de formar parte del Partido Verde y que aparte pudieran recibir sanciones más adelante. Se llevan pesado en Zacatecas los del Partido Verde, Carlos.
3: Qué cosa. Estamos atentos y muchísimas gracias.
7: A la orden, Carlos.
3: Hasta luego. 2:47 p.m.
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3: Vamos al resumen final, el resumen de todo lo que tuvimos el día de hoy. Arely Paz, adelante.
8: La información: Gerardo Mérida, general en retiro, exsecretario de Seguridad de Sinaloa, acusado por Estados Unidos de tener vínculos con el narcotráfico, abandonó la prisión en Nueva York, no fue liberado, estaría en ruta de ser testigo protegido, habría sido llevado a una zona de confinamiento secreto, en donde pues llevan a la gente que puede sumarse como un testigo. En Sinaloa, las autoridades aseguraron más de 300 artefactos explosivos y 4 vehículos con blindaje artesanal durante una serie de operativos realizados por el Gabinete de Seguridad. El despliegue evidencia el nivel de armamento y capacidad logística que han alcanzado los grupos delictivos en la entidad, en donde, pues, el uso de explosivos y vehículos modificados representan una amenaza. Estados Unidos está en su derecho de decidir quién entra y quién no a su territorio. El dar o retirar visas no significa nada del otro mundo, solo que la administración del norte no quiere que ingresen ciertas personas. Fueron las palabras del obispo de Tabasco, Gerardo de Jesús Rojas, al comentar sobre el retiro de la visa norteamericana Andrés Manuel López Beltrán. En rueda de prensa, el obispo de Tabasco, Gerardo de Jesús Rojas, reiteró que Estados Unidos tiene el derecho a otorgar o negar la visa a ciudadanos cuando así lo considere. Kenia López Rabadán cerró su ciclo al frente de la mesa directiva de la Cámara de Diputados con un mensaje contundente: la política no puede convertirse en sinónimo de imposición. Jaime Brajero, buena tarde.
2: ¿Qué tal, Lorena? Fíjate que sí, el día de hoy la legisladora panista Kenia López Rabadán rindió este informe anual de labores como presidenta de la mesa directiva de la Cámara de Diputados, periodo que concluye el próximo 31 de este mes de agosto, porque a partir del 1 de septiembre un diputado o diputada del Partido Verde asumirá la dirección de esta instancia legislativa. Por supuesto, ya se habla del diputado Raúl Bolaños Cacho Cuey como nuevo presidente de la Cámara a partir del 1 de septiembre. Bueno, por primera vez, Arely, la presidenta de la Cámara de Diputados, invitó a la presidenta de la República, Claudia Sheinbaum, y también al presidente de la Suprema Corte, Hugo Aguilar, quienes por supuesto no asistieron, pero sí enviaron a representantes de cada uno de ellos. Bueno, por ejemplo, en su discurso de despedida como presidenta de la Cámara Baja, Kenia López Rabadán recordó la pasión y hasta desfiguros que se registraron en el salón de pleno durante las discusiones sobre los diversos temas que se discuten aquí, por lo que urgió a buscar acuerdos para la ciudadanía. Dijo: todos los mexicanos merecen ver discusiones parlamentarias de altura y no grandes espectáculos. Vamos a escuchar.
9: México nos exige ponernos de acuerdo, escucharnos y actuar con institucionalidad. Los dolores y las injusticias no podrán tener solución si existen abusos e indiferencia. Todos los que queremos a este país tenemos la obligación de seguir trabajando por él, por una patria ordenada y generosa.
2: Arely, Kenia López Rabadán dijo que ella en todo momento trató de hablar con la verdad, sin olvidar su militancia partidista, pero siempre buscó actuar con imparcialidad, con inclusión, con pluralidad y con absoluta legalidad. Arely, el deporte que tenemos.
8: Muchísimas gracias, buena tarde.
2: Buenas tardes.
8: En Nayarit fueron localizados 2 cuerpos colgados en un puente vía Tepic, junto a Las Mantas. Bueno, pues había algunas atribuidas a un cártel que opera en esa zona, con mensajes en contra del gobernador Miguel Ángel Navarro y la fiscal del estado, Elvia Ludmila Heredia. La fiscalía abrió una investigación sobre las amenazas y también para la identidad de los colgados. Otro hecho violento se reportó en Sinaloa. 2 personas fueron asesinadas a bordo de un vehículo en las inmediaciones del Palacio de Gobierno de Culiacán. Se generó una fuerte movilización de corporaciones de seguridad, ya que el crimen ocurrió ayer a la 1:00 p.m. en uno de los puntos más visibles de la capital. La presidenta pidió a la Fiscalía General de la República que revise la detención de Dana, la joven vinculada a la muerte de Dafne en una escuela militarizada de Ciudad Madero en Tamaulipas. Dijo que durante la gira en Tamaulipas, la familia de Dana le gritaba para llamar su atención y exponer el tema, por lo que pidió a Ernestina Godoy revisar que la joven no sea también otra víctima. Es originaria de Durango, la pareja de mexicanos fallecidos en Colombia tras el terremoto de hace 8 días. El gobernador Esteban Villegas Villarreal asegura que se darán las facilidades a la familia que desean trasladarse justamente a Colombia y para traer los restos. Hoy, la Unión Europea anunció que los gobiernos de Alemania, Irlanda y Finlandia enviaron tiendas de campaña, mantas y equipos de emergencia, así como 2 millones de euros como parte de un fondo que proporcionan justamente para la atención sanitaria, refugio, agua potable y alimentos de las comunidades. Así lo anunció la presidenta de la Comisión Europea, Ursula von der Leyen. En información de espectáculos, conmoción en Hollywood tras la muerte de la actriz de 36 años, Hayden Panettiere, que se informó que sufrió un paro cardíaco, que no había signos de algún trauma o padecimiento, por lo que se abriría una investigación judicial. La muerte de la actriz famosa en Hollywood por películas como Scream y las series Héroes y Nashville ocurre 3 meses después de la denuncia de pedofilia en la industria cinematográfica de Estados Unidos. En información deportiva, la Federación Escocesa de Fútbol, en esta telenovela que sigue de Gianni Infantino, bueno, pues retiró su apoyo a Gianni Infantino, presidente de la FIFA, y no votarán por él en el proceso de reelección que se llevará a cabo a principios del año que entra. Esta decisión estará unida justamente a la UEFA y dijeron: estamos alineados con la UEFA, hay pérdida de confianza con Infantino. 2:53 PM. Hasta aquí la información, Carlos.
3: Gracias, Areli.
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3: Muchas gracias, Areli Paz, por todo el día de hoy.
8: Gracias, comen rico.
3: Gracias, querido duende. Impresentable del duende. Muy buena tarde.
10: Igualmente, querido Charlie, buena tarde.
3: Y sobre todo, muchas gracias a todos ustedes por habernos escuchado. A nombre de todos los que hacemos este programa, mañana en punto de la 1, aquí les esperamos. Soy Carlos Loret de Mola. Muy

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1: Actualmente existe cierta dicotomía entre los que buscan sistemas de audio modernos y los que simplemente quieren disfrutar de sus discos de vinilo. Los primeros buscan tener el último sistema con codificaciones de audio como Dolby Atmos, que es una tecnología que permite escuchar sonido envolvente, y los segundos buscan quizá solo un sistema nuevo que les permita disfrutar de sus viejos discos. La compañía californiana Sonos ha buscado fusionar a estos dos tipos de melómanos con la nueva bocina Era 300, ya que esta permite conectar por medio de un adaptador USB-C un reproductor de acetatos por medio de un conector de 3.5 milímetros, sin dejar de lado que puedes usar servicios compatibles con Dolby Atmos. A pesar de ser una bocina aparentemente sencilla, tiene uno de los mejores sonidos en la actualidad y es ideal para ambientar prácticamente una sala completa. No obstante, esta marca tiene la particularidad de que es capaz de calibrarse por sí sola y se puede sincronizar con otros equipos para dar un sonido ambiental bien calibrado. Mi nombre es Vladimir Arteaga y si quieres más información sobre este tipo de dispositivos o videojuegos, me puedes encontrar en redes sociales como @Vivek, @BDBueno, YVDVaca, Ernesto, Kilo.
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2: Coparmex Puerto Vallarta convocó a formar una nueva comisión de energía para plantear soluciones a los problemas del servicio de la CFE. Jalisco será el primer estado del país con sistemas comunitarios de captación de lluvia en todos los municipios. El gobierno de Jalisco entregó 40 millones de pesos en apoyos para fortalecer casas ejidales y centros de servicios ganaderos, además de otros incentivos al sector agropecuario.
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2: ¿Cómo les va? Qué gusto saludarlos. Buenas tardes. Bienvenidos a Claro Sports por W Radio. Es lunes 17 de agosto. Ya escuchaban todos los temas que nos ha dejado el fin de semana. Obviamente que el tema del momento, lo que se está moviendo en estos momentos, es el posible fichaje de Armando la Hormiga González al Olympiacos en Grecia. Horas cruciales. En estos momentos hay gente de Chivas reunida con el entorno de Armando González, con el entorno del club griego, y seguramente muy pronto tendremos noticias, ya sea de que esto está cerrado, que está hecho, o que pues nuevamente Chivas le ha dicho que no al Olympiacos. Ya van dos ofertas, dos propuestas que rechaza el cuadro rojiblanco. Lo estaremos actualizando, todo lo que nos dejó la jornada 4, donde bueno, pues hubo resultados importantes, y esta jornada que no ha terminado, termina el día de hoy lunes con dos partidos, así que también estaremos analizando lo que nos va a dejar estos enfrentamientos. Ya lo saben, 55-54-02-28-44, manden todos sus comentarios, arroba Claro Sports, arroba W Radio México, que estaremos leyendo y estaremos dándole salida a todos los comentarios que nos lleguen. Hoy con Félix Fernández, Alberto Lati, también con Miguel Gurwitz, a quienes saludo con muchísimo gusto. Beto, ¿cómo estás?
3: Muy bien, Ale. Perdón, muy bien, Félix, compadrito. Lo de la Hormiga está un poco confuso. Llama la atención que del lado institucional de Chivas, y ya son varias fuentes que tanto tú como yo hemos revisado, no ven cercano el cierre, y que el entorno de Armando me parece que sí lo ve, y que en Grecia sí lo ven, aunque luego, profundizando en fuentes griegas, atribuyen su información a México. Entonces regresamos a una ratonera y un círculo vicioso de información. Otro debate que me parece muy prudente para este día es lo más adecuado la Liga Griega. Yo no tengo duda, la Liga MX, y tuve el privilegio enorme, estoy enamorado de ese país, de vivir en Grecia, la Liga MX es más que la Liga Griega, pero la Liga MX no tiene una mayor cercanía a las grandes ligas europeas. Claro que no. Es un debate muy importante saber si es un paso adecuado para una de las mayores joyas que han surgido en nuestro fútbol en los últimos 5 años, 10 años, campeón de goleo, etcétera.
2: Sin duda alguna. Félix Fernández, ¿cómo estás?
4: ¿Qué pasó? Bien, Alex, Beto, Miguel, bien, todo tranquilo.
2: ¿Todo en orden? Sí,
4: todo tranquilo.
2: Sí.
4: ¿Te ves? Cabalgando el potro.
2: Claro, vamos a.
4: Hoy tenemos que hablar del Atlante, ¿no? Pues si fue el partido el sábado en la noche.
3: Lo de Armando para mañana.
4: El programa inmediatamente posterior.
3: Las caras de Miguel Gurwitz desde Miami son un poema.
4: ¿Qué? Para todos aquellos toluqueños que decían que nos iban a golear y no sé qué.
2: ¿Quién decía eso?
4: Pues varios.
2: Ya pareces, ¿cómo que qué?
4: ¿Qué?
2: Para los que decían y nadie dice eso.
3: Inventando fantasmas.
2: En esta mesa no.
4: En redes sociales.
3: Me imaginé marchas en Toluca diciendo, vamos a meter 8, paseo Toyocan colapsado.
4: Salieron bien, que den gracias que salieron bien librados.
2: Oye, Félix, pero mejor háblanos de la Hormiga, tú que conoces.
4: ¿De la Hormiga?
2: Al entorno cercano de la Hormiga González. ¿Lo ves?
3: ¿Lo ven cercano?
2: A ver, opinión personal, si quieres.
4: ¿Opinión personal? Sí, es algo que quieren que se dé, por supuesto que sí. Sí lo consideran como un gran paso adelante, como una vía de salida, porque además el Olympiacos, el dueño del Olympiacos, una persona muy poderosa, un griego muy poderoso, es dueño también del Nottingham Forest y del río Ave en Portugal. Okay. Entonces ahí puede ser una vía también de acceso directamente a la Premier League, ¿no? El Nottingham Forest no hace mucho estuvo peleando arriba. Y además pues Olympiacos va a disputar, ya quedó fuera de Champions League, no pudo clasificar, pero tiene oportunidad en Europa League, ¿no?
3: Evangelos Marinakis es el dueño, es un magnate griego, que también dice que tiene participación.
4: Tanto polémico, ¿no? También.
3: Muy polémico.
4: Muy polémico.
3: Muy disruptivo.
5: Sí, sí. Son buenos para negociar, me dicen. Los de los clubes griegos con Orbelín.
4: ¿Son buenos para negociar o son difíciles para negociar?
5: Buenos, difíciles. Todo. Al mismo tiempo. Miguelón, ¿cómo estás? Gusto saludarte.
6: ¿Cómo estás? Dale un abrazo para ti, para mi compadrito, para Félix. A ver, hay muchos ángulos desde los que podemos abordar si es bueno o no, digamos, el Olympiacos para el futuro de la hormiga. Yo esa que te digo, de que juegue en la Liga MX a que juegue en Olympiacos, la ventana que tiene en Olympiacos es 10 mil veces más grande que la Liga MX. Tristemente, porque también coincido con Beto, la Liga MX es una mejor liga, sí, tiene mejor nivel, sí, pero no tiene ventanas.
3: Exacto.
6: ¿No? Es como jugar a puerta cerrada de Europa, casi. Bueno, platicaremos de eso. Felicidades al equipo femenil de Flag Football, que ya está en Los Ángeles, en los Juegos Olímpicos. Ya les explicaremos un poquito más adelante lo que tiene que pasar con el equipo varonil para que logre calificar también a la justa olímpica. Y bueno, hay dos equipos invictos en la Liga MX. Uno, revelación, sí, el Potro creo que está jugando mejor de lo que esperamos. Y cuatro equipos que son una calamidad, que son un desastre, ¿no? Uno de ellos muy opresivo, como es Tigres.
4: Sí, que está pronto a anunciar nuevo técnico. Vamos a ver quién termina siendo ese nuevo estratega, porque vaya que le surge.
3: No está invicto.
4: Perdió con Necaxa la jornada 1.
6: ¿Cómo?
4: Que el Atlante perdió con Necaxa la jornada 1.
6: Sí, no. Yo decía invictos, América y Tijuana.
3: Atlante, sí, pero decía que es una grata revelación.
4: América y Xolos.
3: Pero una grata revelación.
4: La grata revelación.
3: Te dijeron algo bueno. Recíbelo, abrázalo.
4: No, lo recibo, claro. Si viene de Miguel Gurbet, lo valoro doblemente.
5: Ya lo hubieras dejado así, ¿no?
4: Sí, ya.
5: ¿No?
4: Sí, ok, ya lo dejo así.
3: O sea, Félix ha llegado a tal punto de discusión.
4: No,
3: ya se dice, no, Félix, ¿qué te ves? ¿Por qué?
4: No. Ya te hiciste el exorcismo tú también.
5: Tienes que aclarar tú, Félix, y los potros un pequeño temita. Porque reportaron 29 mil asistentes al Estadio Azteca, y la liga reportó otros datos.
4: ¿Otro número?
5: Otros, bueno, yo estuve en el estadio y
4: duda
5: había 29 mil.
4: ¿Sí?
5: Sí.
4: Yo vi muchos.
3: A mí también me pareció una buena entrada.
4: La discusión si había más de Toluca hoy es otra cosa.
3: No. Bueno.
4: Abrieron toda la parte de abajo, el primer nivel de arriba y solamente la parte de hasta arriba quedó cerrada, pero había un 80% de la parte.
3: Es una gran entrada.
4: Claro.
5: Muy buena.
3: Sí.
5: Muchos de Toluca también hay que decirlo, pero bueno, ahí está el tema.
4: Sí.
5: Vamos a ir con Chema Garrido, que está en Verde Valle, para que nos platique un poco. Chema, gusto saludarte desde Guadalajara. ¿Qué está pasando realmente? Explícanos, porque en Grecia, como bien lo dice Beto, ya dan por cerrado el fichaje. En Chivas, creo, tienen otra información, ya no las dirás. El entorno del jugador tiene otra. ¿Qué está pasando y cuál es la cierta o en dónde estamos?
7: ¿Cómo estás? Buenas tardes, gusto saludarte. Buen inicio de semana, saludos por supuesto, compañeros. La información se ha cruzado bastante en las últimas horas y sí vale la pena aclarar cómo está la situación en la actualidad. Para dar un poco de contexto, la directiva de Chivas solamente ha recibido dos propuestas económicas por parte de la directiva del Olympiacos de Grecia. Una antes del fin de semana, donde las cantidades no alcanzaban ni la mitad de lo que Chivas solicita. Ahí establecido en el contrato la cláusula de rescisión por 15 millones de dólares, ni a la mitad. Segunda propuesta llegó este domingo, tampoco satisfizo a la directiva del Guadalajara. Se habla de una tercera propuesta desde los medios de Grecia, donde Chivas supuestamente habría aceptado una cantidad cercana a los 8.5, 9 millones de dólares, más 2 millones adicionales por bonos, más otro tipo de situaciones, y Chivas conserva un porcentaje importante de esta situación. Consultamos ya con la directiva del Guadalajara esta cuestión, si existió tal tercera propuesta por parte de la gente del cuadro griego. No hay nada. Solamente han existido dos propuestas, de las cuales ya dábamos fe de esta situación. Confirmadas, es así, por la directiva de Chivas, la que llegó el viernes y la que llegó ayer domingo. Sin embargo, las dos están lejanas. Las dos no están ni cerca de lo que Chivas aspira a recibir por un jugador como Armando González. En el entorno del futbolista la situación es completamente distinta. Hay demasiado optimismo en la gente cercana al futbolista, en el vestidor de Guadalajara. Inclusive las versiones con las que cuentan es que están a horas, están a detalles, lo de Hormiga está cerrado, inclusive desde Grecia dicen, ya lo estamos esperando el miércoles, insisto, en Chivas dicen, no hay nada, solamente hubo dos propuestas económicas y no ha existido una tercera, y en caso de que llegue esa tercera, si no se acerca a lo que Chivas espera recibir, la cifra de la cual ya dábamos cuenta, 15 millones, no se va a cerrar esta negociación. Hoy Armando González estuvo aquí en Verde Valle, por supuesto tratando de, bueno, trabajando en la parte física, desde luego, y dejando en manos de quien corresponde que pueda cerrar esta situación. Pero en Chivas están tranquilos, no se van a mover debido a que no hay tercer propuesta, como se asegura desde Grecia, y el futbolista sigue siendo elemento del Guadalajara.
5: Perfecto, Chema, pues te agradecemos muchísimo la información. Nos estamos conectando justamente ahora con Claro Sports en televisión. Recapitular rápidamente. Chivas están esperando una tercera propuesta, mientras que el entorno del futbolista pues considera que está a horas de cerrarse el fichaje. Vamos a ver en qué termina esta historia, pero pues Armando González podría estar cerca de salir al fútbol europeo. Chema, te mandamos un abrazo. Si algo pasa ahí, nos levantas la mano y volvemos contigo.
7: Con gusto, saludos, fuerte abrazo.
5: Gracias al Chema Garrido con la información puntual de lo que está pasando con la Hormiga González. Pues a quién le creemos, sí, pero no entiendo.
3: Variantes de relevancia.
5: Es una realidad que hay tres versiones distintas. Sí, claro.
3: Hay cuatro variantes de relevancia. La primera, cláusula de rescisión, que es la que implica, no hay nada que negociar, te pago y se va.
4: Pero el jugador tiene que aceptar.
3: Sí, claro. Equipo.
4: Si recordemos, Beto, perdona, sí, más claro, como antecedente, meses antes del Mundial hubo una oferta, sí, claro, de Rusia que pagaba la cláusula de rescisión.
3: Y que no fue de interés del jugador, el jugador con toda razón lo echó abajo. Es muy, muy pertinente. Okay. No existe esa condición, porque 15 millones no está dispuesto a pagar Olympiacos por Hormiga. Eso obliga a un acuerdo con Chivas. Uh-huh. Y me voy a los tres puntos que diseccionan el eventual acuerdo. Efectivo, o sea, traspaso, transferencia inmediata. Dos, bonos por incentivos o cifra por incentivos. ¿Qué es esto? Si mete tantos goles, si juega tantos partidos, si el equipo califica a la Champions, si el equipo es campeón de liga, añadimos 200, 300, 400, 800, 1 millón, 2 millones. Uh-huh. Tercer punto, eventual porcentaje para alguna futura venta del jugador. Algunos les fue muy bien con esa cláusula, como al Pachuca con Chucky. Algunos les fue mal con esa cláusula. América con Edson. Algunos les fue mal con esa. Pachuca con Héctor Herrera, porque Héctor Herrera terminó contrato y no hubo venta al Atlético de Madrid. Entonces ya no hubo esa segunda venta. Pero es un riesgo que se asume. Ah. Entiendo que en algún momento de la negociación Olympiacos quería incrementar el porcentaje del que Chivas dispusiera para una eventual segunda venta. Uh-huh, uh-huh. ¿Sí? Entiendo que Chivas quería más dinero de inmediato. En esas andan en la negociación. Que se acerquen a 15, yo no veo tan claro. Pero si sumamos, acaso la cifra, más 2 millones en posibilidades por goles, bonos, etcétera, más lo que pueda representar esa segunda venta, quizá pueda llegarse a unos 12. Es pensando a futuro para entender cómo está el contexto, Ale.
5: Es mucho dinero, Miguel, para mí, ¿eh? Para mí es mucho dinero para lo que vale el futbolista mexicano en el extranjero. Porque una respuesta más negativa de Chivas y el Olympiacos dice, bueno, ahí muere, gracias por todo, me voy a Brasil, me voy a Sudamérica y me traigo a dos por ese precio. Estamos sumamente equivocados con lo que vale, porque sí vale eso en el mercado mexicano, Miguel. Esa es la gran problemática. No quiere decir que no los valga. Sí los vale en México, el problema es que no los vale en otra parte del mundo.
6: Sí, todo, digamos, tu precio lo establece el mercado. Uh-huh. Y el mercado de la Hormiga en México es ese, de 10, 15 millones de dólares. En Europa no es que no los valga la Hormiga, es que el fútbol mexicano en general no tiene ese valor en Europa. El futbolista mexicano es visto, digamos, como un jugador de segunda categoría por los cuales no se pagan ni 15 ni 20 millones, salvo rarísimas excepciones. Entonces, yo puedo entender a la familia, ¿no?, y al propio jugador, decir, oye, el paso más difícil es brincar a Europa. ¿Por qué? Porque siendo campeón de goleo en el fútbol mexicano, no te abre ninguna puerta. No hay, digamos, un escenario mayor. Siendo campeón en una liga de Europa, por más que sea una liga de segunda categoría, como la griega o de tercera, sí te abre las puertas al mundo del fútbol. O sea, siendo campeón de goleo en cualquier liga de Europa, te abre las puertas a cualquier fútbol. Entonces, uno puede entender el deseo del jugador. El otro tema, si te venden barato, el equipo no te valora. el equipo no te valora. Entonces, ¿cuánto te costó? 3 millones. No lo pongas, no pasa nada. ¿Cuánto te costó? 15. Oye, hay que ponerlo, hay que exprimirlo, hay que intentar sacarle jugo, porque si no nos funciona, capaz que lo vendemos. Es una situación bien, pero bien compleja.
4: Ahora, hacíamos un ejercicio antes del programa de que cuántos jugadores que habían llegado a la liga griega habían dado el salto a otra liga, ¿no? O sea, varios mexicanos han estado ahí, pero ninguno dio el paso a otro equipo de mayor trascendencia.
3: Es pertinente decir, es muy interesante lo que estamos hablando, ¿no? ¿Cuántos de ellos llegaron de México? Neri Castillo no llegó de México, aunque fue el que triunfó en Olympiacos, evidentemente. Uh-huh. Él se hizo en Olympiacos luego de que su padre rompiera con el Danubio de Uruguay. Y los demás casos, al único que yo veo como un jovencito que buscaba viajar para triunfar y hacer Europa, Alan Pulido, en menor medida, si quieres, Pedro Arce. El caso de Orbelín no por la edad, el caso de Pizarro no por la edad y le fue mal. Además, el caso de Toño de Migres, en paz descanse, que de hecho termina falleciendo en Larisa, tampoco por la edad. Jorge Sánchez era para subirse al Mundial y lo logró incluso como titular. Es decir, no ha sido común que el futbolista mexicano busque utilizarla como trampolín. El que lo hizo fue Pulido, no fue trampolín a otra liga. De hecho, estuvo en Atromitos, en Olympiacos y regresó a México, saliendo de Tigres. Y regresó a Chivas.
5: Es una muestra muy clara, Félix, esta. O sea, sí es una tendencia muy clara de decir, claro, a ver, no es la liga griega una de jóvenes talentos y que después de ahí te venden, como quizás podríamos decir la holandesa o portuguesa.
4: No, desde luego. Y Orbelín Pineda salió campeón.
5: Orbelín Pineda fue el MVP de la temporada.
4: Sí, o sea, y así con Matías Almeida y todo, y no pasó nada. Y regresó a México. Nada más para decir, lo que está dispuesto a pagar el equipo griego, el Olympiacos, por la liga, aún sin ser los 15 millones de la cláusula, es mucho dinero para un jugador que sale de México. Si tomamos como referencia Mateo Chávez, que salió de Chivas también y se fue al fútbol neerlandés, pagaron 2 millones de dólares por él. 2 millones de dólares por la facilidad de salir. Eso es lo que gana un jugador de Chivas de sueldo anual.
5: Hoy está jugando.
4: Y estamos hablando,
5: va a jugar Europa League.
4: Estamos hablando de 10, 12 millones. Es muchísimo.
3: No es la liga más vendedora de talento. Pavlidis, que es de las máximas figuras del equipo que ahora destaca en Benfica, surgió el fútbol alemán. Por dar un ejemplo, si nació en Grecia, pues surgió el fútbol alemán. Otro jugador como Christos Tsolis estuvo brevemente en el fútbol griego y se fue a hacer al fútbol extranjero en Inglaterra. Es decir, no es la liga neerlandesa que termina por consumar el diamante. Para dar el contexto, si es mayor Ventana, como Miguel apunta,
5: claro,
3: claramente.
5: Claro, es que de eso a...
3: Es que esto no es Ventana.
5: Y no sabes,
3: eso es Blackout.
5: Otra oportunidad. Sí, claro. No, yo creo que estas no se pueden
6: dejar. Y eso es otra, ¿no? O sea, es el claro reflejo de... ¿cómo es visto el fútbol mexicano en general en Europa?
3: Sí.
6: Mercado de segunda y tercera categoría, tristemente.
5: Tristemente.
6: Pero tampoco es que tengamos tantos ejemplos de éxito en el fútbol europeo. No los tenemos.
5: 3:17 p.m. Hacemos una pausa y regresamos a platicarlo. Regresamos a seguir debatiendo el tema de Armando Lormir González, que se puede mover en estos momentos. Mientras estemos en vivo, podríamos tener noticias. Y bueno, hablar, por supuesto, de América, del Atlante, de Cruz Azul, que está entrando en un pequeño bache el campeón del fútbol mexicano. Pausa, volvemos con más.
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2: Estamos de regreso en Claro Sports por W Radio. Son las 3 de la tarde con 23 minutos. Está Alberto Lati, Félix Fernández, Miguel Gurwitz y Alejandro Bañanos de este lado. Y se suma también a esta conversación con nosotros el gran Fabián Estay. Fabi, qué gusto saludarte. Fuerte abrazo. Exclusiva. Y muchísimas gracias por tomarnos la llamada.
3: Un abrazo, saludos, buenas tardes para todos ahí, para todos los amigos, cuates. Y bueno, vamos a seguir la conversación que teníamos fuera de línea.
2: No. Si te parece, Gurwitz tenía algo que opinar.
4: Hasta rojo se puso Miguel Gurwitz.
2: Sí, desde que Alberto Lati y Félix Fernández pertenecieron a la delantera, ya los albures están a la
4: hora del día. No, esto fue dinero de Fabi, me quería llevar una isla. Pero el tema de la isla de Fabi es otro tema.
2: Ok.
4: Cuando llegué a vivir a Grecia, me sorprendía ver la devoción que tenía la gente de Olympiacos por Fabián Estay. Uh-huh. Aquí lo vemos como propio, una leyenda viviente de nuestro fútbol, lo que hizo en Toluca, lo que hizo en el fútbol mexicano, los mejores mediocampistas que haya venido.
2: Y en Atlante.
4: Y en Atlante. No lo trataron tan bien, pero es otro tema. Pero por eso es importante hablar con Fabián, porque él llegó como un joven futbolista Olympiacos, Ale.
2: Es correcto, Fabi. De hecho, la gente que nos sigue en televisión y en digital, estamos viendo imágenes en estos momentos de tu llegada en ese entonces al Olympiacos con muchísimos aficionados, una maceta, no sé qué te dieron, bufándate como auténtico ídolo, Fabi. Platíganos un poquito ahora como pues la hormiga está, parece muy cerca de llegar, pues tu percepción y tu opinión al respecto.
3: Mira, primero que nada, Olympiacos es un equipo el más grande de Grecia, uno de los más grandes de las segundas ligas en Europa. Es un equipo que compite normalmente en Champions, ahora va a competir en la UEFA Europa League. Fue campeón de la Conference League, entonces un equipo que normalmente tiene una exposición muy alta y es un fútbol, en mi época por lo menos era diferente, no sé, ahora ha cambiado un poquito, incluso el estadio Beto conoce perfectamente porque estuvo en las Olimpiadas de ahí el 2004, el estadio de Karaskaki, que antes tenía pista de tartán, hoy lo hicieron solamente de fútbol, entonces es un equipo muy importante, es un equipo de una jerarquía muy muy buena en Europa en términos generales, entendiendo que no es de los más poderosos ni de los más conocidos, pero en segunda línea me parece que está ahí en un muy buen nivel. Ahora, la hormiga iría a competir con dos centrodelanteros que tiene Olympiacos, si es que se llega a dar. No creo que Olympiacos, de verdad se lo digo yo, vaya a pagar 15 millones por un jugador, y tenemos que ser claros, no quiero demeritar a nadie, la hormiga me parece que tiene las posibilidades de triunfar donde él lo decida, pero tiene un año prácticamente en primera división. Ponle 16 meses para uh-huh. 6 meses donde hizo 24 goles, donde en el Mundial yo sabía que no lo iba a usar Javier, que lo iba a usar en el partido tal vez más fácil que fue Sudáfrica, uh-huh. que jugó un par de minutos, y después iba a ser muy difícil porque los partidos iban a ir creciendo en intensidad, en cuanto a ritmo, en cuanto a un montón de situaciones. Pero bueno, ojalá se pueda ir. Yo de verdad te lo digo, que vaya a pagar 15 millones, Olympiacos lo veo muy difícil. Tiene dos centros, Alcabi y el otro lo acaban de contratar, que es un centro delantero de muy buen nivel. El técnico juega con un centro delantero solamente. La adaptación no creo que sea tan complicada, porque si habla el inglés no habría ningún inconveniente. Y es un fútbol en ese tiempo, para mí, era muy muy muy ríspido. Existía el man to man, el hombre a hombre. A mí me mandaban a marcar y me perseguían por toda la cancha. Bueno, un montón de situaciones. Y la verdad que a mí me gustaría que se fuera a Europa. Muchos dicen tal vez que se vaya a otro equipo. Bueno, primero tienen que haber ofertas. Claro. Hay una oferta clara hoy de Olympiacos. A ver si le llegan al precio. Si no le llegan al precio, yo quiero saber si la directiva de Guadalajara le está pagando a la hormiga Armando González como un jugador de 15 millones de dólares. Porque si le estás quitando esa posibilidad de ir a Europa, págaselo en salario como un jugador de 15 millones de dólares. Yo creo que eso es lo más justo, entendiendo, y no sé por qué no jugó este fin de semana, pero eso es más o menos lo que yo puedo decir. Es un fútbol que, y un equipo que lo va a hacer jugar y que le va a hacer goles, porque los centrodelanteros que han estado ahí, a mí me tocó, que en paz descanse, tener de compañero a Yekini, el nigeriano, que sí, entonces es un equipo que siempre ha llevado muchas estrellas, tuvo Rivaldo, tuvo Giovanni, Bueno, qué decir allá de que está todavía Neri Castillo viviendo ahí en Atenas.
0: De acuerdo.
3: Es un equipo muy importante.
4: Oye, querido Fabi, a ver, el tema físico es muy claro. Dirías que es más física que la Liga MX. Y luego está el tema mental, ahí sí no tengo duda. Es una liga y es una afición que aprieta más que la Liga MX. ¿Estás de acuerdo en estas dos?
3: Por supuesto que sí. No. Yo cuando llegué, Beto, mis compañeros, previo al Mundial del 94, donde clasificó Grecia, a mis compañeros les gritaban de todos. Las canciones que de repente nosotros hacíamos aquí, sí, en el canal, cuando nos tocaba trabajar juntos. O sea, la gente es complicada, es muy... nos fueron a apretar un par de veces. A mí la gente me quería mucho, incluso ponían y escribieron en las paredes que yo era leyenda. Me tocó en una época de piedra, en la época siempre me canalizan como la época de piedra, donde no se ganó mucho, pero yo dejé una muy grata impresión y la verdad que me recuerdan con mucho cariño. Normalmente a veces me llaman y me hacen una entrevista, pero es un fútbol muy físico y de mucho carácter, de mucha personalidad, porque vas a jugar a Salónica con el AEK, o sea, vas a jugar, perdón, con el PAOK. A mí me tocó, que hace muy poco el presidente bajó a la cancha con una pistola. Sí, sí, sí. Y a mí me tocó un día que el presidente del PAOK, que exactamente paró el partido, bajó y fue a encarar al árbitro la mitad de la cancha. Bueno, los escupitajos, cuando era el man to man, ahí era diferente. Hoy el fútbol ha cambiado un poquito y han ido grandes figuras y los equipos, en términos generales, en Grecia, las diferentes competencias, ya no sea Champions, sea Europa League o en UEFA o en la Conference League, son un poquito más competitivos de lo que era en ese tiempo. Hoy se dedican mucho más a jugar al fútbol y tienen un poder económico bastante mejor y aceptable que en esos años del año 94, te estoy hablando, 93-94.
0: Fabi, te mando un abrazo. Hoy estábamos repasando los mexicanos que han pasado por el fútbol griego y ninguno saltó de ahí a un gran equipo, a otra liga más importante. Si llega a ir la Hormiga González al Olympiacos, a la liga griega, ¿tú le ves posibilidades de que pueda saltar hoy en día a otra liga, o sea, de que sea un trampolín?
3: Pero dime, a ver, ¿qué jugador mexicano importante o de trayectoria importante que haya jugado en Grecia haya tenido un casi bicampeonato de goleo? Porque está Neri Castillo, que se fue a Ucrania, después vino a la selección, y bueno, sabemos la historia de
0: Neri. Sí, no, la historia de Neri es diferente, obviamente.
3: Es diferente, no se formó acá. Estuvo Pulido ahí en una situación conflictiva con Tigre.
0: Sí, pero estuvo Orbelín ahora, sí, ¿no? Y fue campeón también.
3: Sí, pero Orbelín fue muy bien y le fue muy bien como jugador. Ahora Orbelín...
0: sí, pero regresó a México ahora.
3: Regresó a México, claro, porque Orbelín ya tiene 30 años, que lo compra otro equipo es muy complicado. Matías lo ha llevado a diferentes lugares y ahora se lo lleva a Monterrey, que es muy diferente. O sea, la Hormiga es un goleador que son escasos en el mundo, tiene 24 años, 25 años, 23, puede trascender más adelante, pero dependerá absolutamente de él, porque te digo, hay

0: deje de hacer Armando González, porque la tendencia es que van a Europa un año, dos años, regresan y ganan mucho más dinero aquí en México, claro, que lo que ganan en Europa. Entonces, de repente, es un ida y vuelta muy constante del futbolista mexicano. Hay pocos que sacrifican tal vez un poco el tema del dinero o lo que tú quieras y se quedan en Europa. Te doy el caso, el que sacaba de la leyenda de Memo Ochoa. Él sacrificó muchas cosas, claro, para estar en Europa, por darte un ejemplo. Torrado también lo hizo. Toño de Nigris también, que en paz descanse, también lo hizo. O sea, fueron contra el sistema, fueron contra el pacto de caballeros, etcétera, etcétera. Y bueno, eso tiene mucha validez. Pero en cuanto a condiciones futbolísticas, hoy me parece que está un poco extraviado del gol la hormiga, pero no me cabe duda que es un tipo que siempre está ahí, porque la pelota, claro, le pega en el palo, porque la pelota le pasa muy cerca, pero siempre está ahí. A mí me preocuparía más que no estuviera cerca del gol. Está muy cerca del gol y seguramente el tema de no haberlo puesto el fin de semana será porque las negociaciones a lo mejor están avanzadas. Pero yo te digo, ojalá pague los 15 para Guadalajara, pero si no los paga, tal vez no va a pasar, esta oportunidad se va a diluir y no sé si tenga otra,
1: claro,
0: ¿entiendes? Igual que lo de Eric Lira. No sé si lo del Mónaco es tan concreto, tal vez lo de Arabia tal vez puede ser más concreto, porque ellos tienen el dinero de poder ponerlo de una vez por todas, y si realmente lo quieren, pero ojalá. Todos pensamos que después del Mundial, no solamente se va a ir la hormiga, o sea, tiene la posibilidad de irse la hormiga, Lira y otros jugadores más. Esa era la idea del Mundial, porque se hizo un buen Mundial en términos colectivos y algunos rendimientos individuales sobresalientes. Lo de Julián, que pueda irse a una liga mucho más competitiva, por decirlo así. Pero bueno, esto es fútbol y seguramente en carpeta, acuérdate que esto no es un seguimiento solamente a lo que pasa en el Mundial. Claro. Porque Bocinha, siendo el mejor, lo nombraron el mejor arquero del Mundial, se fue a jugar a Chile, a Colo Colo, al equipo más grande de mi país. Tiene 40 años, entonces por eso te digo, hay muchas cosas. Ojalá que la hormiga se le pueda concretar este sueño. Está muy bien asesorado por su padre, me parece que el chico está muy bien aterrizado, y ojalá que pueda ir a una liga tal vez de menor escala, donde pueda tener un año, dos años importante y después saltar a equipos importantes.
2: Fabián, ¿cómo estás? Un abrazo de Miguel Gurbitz. Te preguntaría, mucho tiempo en México, abrazote mi querido Fabián. ¿A qué atribuyes que el futbolista mexicano no tiene mercado en Europa? A ver, lo vamos a comparar con Chile. En general, creo que México es una mejor liga en varios aspectos o en algunos aspectos que Chile. A nivel de selección, no te voy a decir si es mejor o peor, pero tiene mayor exposición internacional a mexicana. Tú que conoces muy bien el fútbol de aquí, ¿a qué atribuyes que el futbolista mexicano no tenga mercado en Europa? No es bien visto.
0: Primero que nada, bueno, Miguel, saludándote, un abrazo grande. El tema a nivel interno, hoy me parece que está sobrevalorado, está muy alto el mercado interno. O sea, Toluca, te voy a dar un ejemplo, Toluca compró a Eliño en 15 millones y a Viñas en 13 millones. 28 millones en dos jugadores. Viña viene llegando, Eliño lleva dos años, no es un titular indiscutido. Me parece que tendría que haber marcado una diferencia importante por el precio que pagaron. Imagínate lo que valdría Cardoso en estos momentos, si Toluca hubiese tenido el dinero. A mí me compraron en $1 millón, yo venía de Olympiacos, el Toluca, y bueno, ya sabemos la historia. Hoy los intercambios tienen ofertas, lo están manejando el tipo argentino, tipo de otras latitudes sudamericanas, donde empiezan a decir que lo quieren de Europa, que lo quieren de acá, que lo quieren de allá, aumentan el precio y los equipos mexicanos te compran en $10 millones ahora muy fácilmente. Lo de Pizarro, que fue a Chivas, lo de Pizarro que después fue a Monterrey, lo de Pizarro que fue a Inter Miami, en operaciones que cercanas a los $50 millones más o menos en sus transferencias, qué bueno por él. Pero a nivel interno me parece que ese es el tema. Por eso yo te decía, $15 millones por un jugador mexicano que tiene 16 meses en primera división, porque así es real, y no estoy demeritando el tema, es un gran jugador, pero no tiene 3-4 temporadas o 4 años consecutivos siendo titular en Guadalajara. Esa es la gran diferencia, que a lo mejor miran y van a Brasil, y van a Argentina, y van a lo mejor a mismo Chile, y optan por otro tipo de jugadores mucho más baratos. Entonces me parece que eso es un impedimento. Acuérdate que después de Qatar 2022 dijeron que iban a reducir el tema de los extranjeros, ajá, que iba a volver al ascenso, sí, y el descenso, que iban a conseguir iban a dar, pasaporte, no sé cómo, no sé cómo, no, claro.

0: No sé, el virreinato de no sé cuán, de Montezuma, parece que se los iba a dar, no sé. Bueno, todo ese tipo de cosas que sucedieron, me parece que, y después el incremento a nivel interno de los jugadores, del precio de los jugadores, creo que impide que salgan al extranjero. No me cabe, no tengo duda en la capacidad del jugador mexicano, porque se adapta rápidamente, físicamente, trabaja bien, es tácticamente ordenado. Comparándolo con Chile, en Chile hay más hambre, a un jugador van y te ofrecen $1,000,000 y te lo envuelven en papel de regalo, un moñito, y lo venden, porque son patrimonio y lo forman y todo, y la parte formativa también en México, en la sub-20 también hay extranjeros. El tema que ahora que digan que hay una liga super premier para ascender a la liga de expansión, que es formativa, que es de desarrollo, este chico ahora que es presidente de la federación, no, él fue jugador, o bueno, intentó ser jugador, no lo sé, pero vamos para abajo. O sea, el fútbol mexicano hoy y la selección mexicana depende de 18 jugadores, o sea, de 18 equipos para formarse, cuando hay menos jugadores para poder, hay más menos materia prima para hacer una selección más competitiva todavía. O sea, depende solamente de 18 equipos y la parte formativa y la tercera división y la segunda división. Es increíble, pero bueno, es un tema muy largo, pero en términos generales, lo que te digo yo, y tampoco el tema de la exposición el tema de la exposición, que no se vea la liga en otros lados, también es un tema complejo, claro. porque sí deben tener visto a muchos jugadores. Pero el tema, después van a preguntar por él y le piden 10 millones, porque supuestamente es más barato. Acuérdate que los equipos han dicho, para Europa 10 millones, para México 15 millones. Claro,
1: son dos mercados diferentes.
0: Son mercados completamente diferentes. Bueno, esperemos que esto suceda y que se vayan muchos chicos a Europa, que se queden allá un par de años, que piquen piedra, que si tienen que ser suplentes en el momento que les toque jugar, tengan el carácter y la personalidad para quedarse allá muchos años, como lo hicieron otros en antaño. Y que bueno, hoy Johan, lo que está demostrando, lo de Santi, que seguramente va a seguir ahí, por nombrarte alguno, lo de Edson, que vuelve a la Premier League, o sea, a Inglaterra, Champions, pero bueno, sí. Esperemos que la hormiga tenga esa posibilidad, y si no es Olympiacos, que sea otro equipo. A mí me gustaría mucho que fuera más a Holanda, tal vez, porque yo te digo, en Olympiacos tiene dos centros delanteros de primerísimo nivel y de mucha experiencia.
2: Fabi, muchísimas gracias por tu gran aporte y tus comentarios muy, muy valiosos, como siempre. Te mandamos un abrazote.
0: Un abrazo grande, y están invitados los 4, 5, 6 a la isla.
2: A la isla.
3: Abrazo, mijito.
2: Nos da.
3: ¿Dónde se puede ganar mucho?
2: Nos tenemos que ir a una pausa.
4: Se puede perder todo.
5: Mijito. ¿Para qué te invité, mijito?
2: Muchas gracias, Fabi. 3:39 PM. Pausa, volvemos con más.
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8: Jalisco alcanzó el mejor resultado histórico en el Campeonato Mundial Olimpiada Internacional de Matemáticas de Singapur 2026, con 175 medallas y 35 menciones honoríficas. El empresario Fernando Castro Rubio advirtió que la baja productividad, menores ingresos y la percepción de un mal uso de los impuestos generan resistencia ciudadana al gasto público. Puerto Vallarta se ubica en el lugar 23 a nivel estatal entre los municipios con menor incidencia de dengue, informó Jaime Álvarez Sayas.
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1: 3 de la tarde con 46 minutos. 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Bueno, desde Grecia informamos lo que se está diciendo. Nikos Kotsis, periodista griego,
2: le ha dado mucho seguimiento al caso
1: y dice que ya está cerrado, que Armando La Hormiga González será jugador del Olympiacos por 8.5 millones de euros más 2 millones de euros en bono, es decir 10.5 posibles más un 10% de la futura venta. Repetimos la información que nos dan desde Guadalajara, es que todavía no está.
2: Es importante cerrado. Traducir de euros a dólares.
1: Sí, claro.
2: 10.5, que representarían el volumen total de las cifras,
1: claro,
2: positivos,
1: claro, más.
2: Representan 12.16 en dólares.
3: De dólares. Y su cláusula es de 15.
2: Es de 15. Uh-huh. Y queda el 10% de una nueva venta.
3: Uh-huh.
2: ¿Sí?
3: No era nada mal.
2: La conversión es importante, ¿no? Porque hubo un tiempo en el que eran prácticamente lo mismo.
3: Sí, están tendría, yo creo distantes. Que ahí ya Chivas sería como, no, ¿dónde te lo dejo? Ya era
2: pues ahí el dólar está a 17 por peso y el euro está a 22 y medio por peso, por eso es importante.
3: Sí, sí, es muy importante. Y la pregunta sería, ¿con quién lo suplen?
1: No, bueno, ahí sí.
2: Ahí se abre otro tema.
3: Ahí se acabó. El Marín y Sepúlveda nada más, ¿no?
1: Muchos más. ¿Quieren hablar rápido del líder del torneo, Félix?
3: Rápido, porque acabaste el tiempo hablando del Atlético.
1: Acá yo. El América es líder, Beto.
2: ¿Qué inicio de Almada? Pero sobre todo,
1: ¿qué tan real es este liderato?
2: A ver, los rivales. Los rivales no han sido los mayores, pero el equipo se ve fluido y el equipo tiene ADN Almada, es intensidad.
1: Intensidad.
2: Es como perros de presa a recuperar el balón y aparecer nuevas caras. Arriaga aparece para hacer un gol. Potenciar a nuevos talentos, que es parte del sello Almada, ¿no?
1: 7 canteranos, Miguelón. Ayer contra San Luis.
4: Increíble uno, ¿cómo está jugando América? Dos, cuando preguntas, ¿el América está completo? No. Ese América todavía no está completo, que es lo más interesante, ¿no? O sea, decíamos, le va a costar trabajo a Almada el inicio del torneo sin plantel completo, algunas lesiones. El equipo, no te estoy diciendo que va volando por el nivel de los rivales, pero está jugando muy buen nivel, muy buen nivel, y ya con esta ventaja. Viendo el inicio de algunos otros, para nada es definitiva, pero digamos saca una muy buena distancia, quizá no presupuestada para como estaba el equipo.
1: Sin duda. Y hoy nadie extraña a Jardine, que no se malentienda, Jardine merece una estatua en el Azteca,
3: sí,
1: y guapa, y en el Azteca. Hoy, nadie lo extraña hoy.
3: No, de acuerdo. No, tiene un paso extraordinario, pero ojo, que antes del primer gol del América, San Luis tuvo varias llegadas. Y luego, empezando la segunda parte, es cuando viene la expulsión de Robson Bambuya.
2: Y ahí se rompe.
3: Ahí se rompe.
2: El cierre del primer tiempo.
3: Sí.
2: Pudo empatarlo.
3: Todavía con un tiro al travesaño. Jugó Tapia, por fin,
1: claro,
3: ¿no?
1: Sí, jugó Tapia.
3: Sí, fíjate. Que debuta en el América, ¿no? A los 25 años después de que se formó ahí. Pero tiene mucho tiempo de no jugar. Sí.
1: Cometió el error, creo, de irse a Tigres donde...
3: Bueno, pues
1: en Querétaro estaba entendido que le había
3: dicho, si tú vas después de Nahuel,
1: pues sí.
3: Cometió el error.
1: Mira,
3: Perea muy bien, ¿no? También anota, Barriaga, ¿no? Los dos que entró Violante y entró Brian Arriaga.
1: Brian Rodríguez
3: por ellos dos.
1: Sí, sí, sí.
3: Y otra vez el rayito te marca mucha diferencia cuando entra.
2: Creo que es de lo más desequilibrante de esta liga.
3: Sí, claro.
1: Falta Sendejas, sobre todo. Eso es muy importante. Rápido, Miguelón, Flag Football, la selección femenil consigue su boleto a los Juegos Olímpicos. Importantísimo, la varonil se queda en orilla y se complica el panorama.
4: Sí, se complica, pero todavía hay, digamos, instancias para poder llegar a los Juegos Olímpicos. ¿Qué tiene que suceder? Que tiene que quedar en el ranking en los primeros dos lugares del continente. Esto se facilita toda vez que Canadá y Estados Unidos ya no forman parte de ese sistema de clasificación. Al quedar así, calificas automáticamente a un preolímpico que se juega en junio del 28, para que reparte, si mal no recuerdo, son 3 boletos para participar en la justa olímpica. Pero sí destacar lo que hacen otra vez las mujeres, ya consiguen su boleto, medalla de bronce, y van a tener una presencia importantísima con una esperanza, sin adelantar, nos falta mucho tiempo, pero es una esperanza latente hoy de una muy buena actuación en los Juegos Olímpicos.
1: Pues ojalá que así lo sea, muy buena noticia, y a esperar que por la otra vía se consiga el boleto también en la rama varonil. ¿Algo que agregar, Félix? Ya nos tenemos que ir.
3: No tenemos noticias de última hora.
1: Nada de última hora.
4: Siento que no vino Félix hoy porque no peleó nada, más que el saludo, o sea, siento que no estuvo presente.
3: ¿Cómo voy a pelear contra dos monstruos y ocho Emmys?
0: Pues no, no.
3: Pues no sé, repártanselo.
1: Miguelón, gracias.
0: Provecho.
1: Félix, provecho a todos. Gracias por su compañía. Quédense con nosotros, quédense en W Radio. Ya viene La Corneta a las 16 horas, o sea, ya en cuestión de minutos. En Claro Sport nos quedamos con Playbook, también en AM. Y a las 20 horas, haz en W. Hablar más de deportes, de fútbol. Los esperamos a través de la gran cadena W. Fuerte abrazo, excelente arranque de semana.
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4 de la tarde, ya con 13 minutos, 4 de la tarde con 13 minutos a través del 90.3. Muy buenas tardes, señores, todos ustedes, bienvenidos sean en este rico y delicioso lunes, arrancando la semana con la mejor de las vibras, con buena música y disfrutando de esa rica tarde. El buen Mau Díaz en los controles operativos, ¿cómo andas, Mau? ¿Ya con toda la energía? ¡Eso! Oigan, ¿cómo les fue el fin de semana? ¿Qué hicieron? Cuéntenmelo todo. ¿A dónde se fueron? ¿Anduvieron de vagancias? ¿Descansaron? ¿Anduvieron de chachas? ¿Anduvieron bien chambeadores o qué? Cuéntenos, platíquenos. Porque aquí en Puerto Vallarta todos los días son fines de semana. Esa es la realidad, ¿no? Y los fines de semana son como vacaciones. Vacaciones chiquitas. Oigan, este inicio de semana, si puedes soñarlo, puedes lograrlo. Un hombre junto con un amigo soñó un día en un garage con crear un ordenador que no se pudiera abrir y que tuviera conexión USB y que fuera incompatible con casi todo y que cualquier persona en el mundo lo observara a pesar de su precio y lo deseara y aunque no lo necesitara, lo comprara. Fue alguien que el día de hoy es fundador de Apple. ¿Te hubieras imaginado? Una de las compañías más importantes que existen en nuestro país. Bueno, en el mundo, ¿no? Yo creo. Y esto nos demuestra que efectivamente, si puedes soñarlo, puedes lograrlo. Muchas ideas, muchos sueños, muchos surgen por primera vez y parecen una locura, pero no lo son. Son ideas innovadoras que se adelantan a su tiempo y que rompen con todo y suponen una forma distinta de ver las cosas. Para lograrlo, es necesario tener un gran valor frente a los obstáculos que se vayan presentando y que nos muestren todo lo que hay. La ilusión nos empuja siempre hacia adelante. ¡Ten coraje de hacerlo! El día de hoy, arrancando la semana, si puedes soñarlo, puedes lograrlo. Vamos a platicar de eso, así que quédate conmigo. Yo soy Jessica Sánchez. Esto es W Contigo y de esta manera comenzamos. ¡Súbele!

gracias por seguir con nosotros en La Frecuencia. Comuníquete 322-107-8625. Ten el coraje de seguir a tu corazón y a tu intuición. Ellos saben de alguna manera lo que realmente quieres ser. Todo lo demás es secundario. Es lo que dijo Steve Jobs, que al empezar a generar en su mente todo lo que él quería lograr. Y la verdad es que muchos a lo mejor en aquel momento se rieron de él y decían, claro que no, ¿cómo vas a lograr un aparato como esos? Y mira, hoy Apple es una de las empresas más millonarias. Soñarlo es simplemente el principio. Un sueño es una imagen que percibimos como real en nuestra mente mientras dormimos. Pero a veces esa imagen es tan nítida que nos parece estar viviendo la situación soñada de verdad. Incluso en ocasiones podemos llegar a percibirlo como huele, qué sabor sentimos, qué tocamos en ese sueño. Muchos escritores y pintores han creado sus obras a partir del mundo de los sueños. Porque a veces se manifiesta un inconsciente que nos permite liberarnos de las ataduras del mundo real, dando paso a un mundo distinto. Soñar con algo que nos apasiona, con una realidad que deseamos, es solo el primer paso para crear una imagen en nuestra mente. Es un lienzo que poco a poco ganará nitidez y será la semilla que crecerá alimentada por nuestra ilusión. Así que soñarlo solo es el comienzo y no tiene nada de malo. ¿Qué es lo que sueñas ahorita? ¿Qué es lo que desearías lograr? Empecemos por escuchar a nuestra intuición. Pero ¿cómo lo podemos hacer? Eso te lo platico en unos minutos. Mientras, vámonos con más música. Yo soy Jessica Sánchez. Comunícate 3.

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nosotros antes de las 5 de la tarde a través del 90.3. Comunícate 322-107-8625, 322-107-8625. ¿Qué es la intuición? ¿La escuchas? ¿Escuchas a tu intuición? La intuición se puede definir como esa capacidad de comprender o de decidir rápidamente lo que te nace, lo primero que te llega, lo primero que te vibra. En ese instante, de un modo tan veloz que habitualmente el proceso escapa a nuestra conciencia y no sabemos explicarlo de una manera lógica. Ya cuando la lógica entra, pues ya de repente te dice que está medio locochón lo que tú estás sintiendo, pero la intuición no falla. En un solo día podemos tomar miles de decisiones. ¿Qué ropa ponernos? ¿Qué camino seguir para ir a trabajar? ¿Qué medio de transporte utilizar? Todas estas decisiones se toman de forma rápida, porque si no fuera así, nuestro día a día sería una indecisión constante en lo que podemos perder muchísimo tiempo. La psicología social, hasta hace 10 años sostenía que una buena decisión frente a una encrucijada complicada y trascendental tenía que basarse en un proceso de razonamiento. ¿Será cierto? No lo sé. ¿Ustedes qué creen? Ahorita vamos a platicar de eso. ¿Por qué razonamos o cómo tendríamos que razonar? Y esto lo platicamos en unos minutos. Mientras, ahora es con más música. Yo soy Jessica Sánchez. Comunícate 322-107-8625. Es W contigo. Suele.

minutos antes de las 5 de la tarde, 10 minutos antes de las 5 de la tarde a través del 90.3. Yo soy Jessica Sánchez, gracias por seguir con nosotros en la frecuencia. Hablamos de la intuición. Fíjate que hay algo que le llaman la psicología social, que hasta hace 10 años todavía se sostenía que una buena decisión frente a una encrucijada complicada y trascendental tenía que basarse en un proceso de razonamiento para que esta partiera de un análisis exhaustivo de la situación. Si nos referimos a esas dos listas que tenemos o que existen, y que esas dos situaciones que estamos enfrentando alguna vez, elementos a favor y elementos en contra, y analizar todo y ver por qué sí y cómo. Sin embargo, pronto nos dimos cuenta de dos aspectos. La realidad a menudo es tan compleja que resulta imposible ponerla en forma de listado. Y dos, aún habiendo completado perfectamente el ejercicio de analizar, no todos los elementos de la lista pesan lo mismo. Entonces, de repente, analizar. Paralelamente, estudios a las personas con éxito dieron como resultado y se dieron cuenta de que ellas pasaban de la lista famosa de análisis a las decisiones de las personas famosas que se caracterizaban por ser rápidas y precisas, más ligadas a la intuición, donde no analizaban tanto. O sea, era así como de, a ver, ¿qué quiero hacer? ¿Lo voy a hacer? ¿Qué se me antoja ahorita? Va. Fue lo que en aquel momento sentí. Tuve la corazonada, lo hice sin pensar. Esas son algunas de las respuestas o de las palabras que decían muchos de los que han logrado el gran éxito. Y a partir de entonces los psicólogos empezaron a preguntarse si realmente el caballo racional por el que apostaban durante mucho tiempo iba a ser el ganador. ¿Realmente el raciocinio era el que podía generarte las mejores decisiones? Ahorita lo vamos a platicar. Quédate conmigo, yo soy Jessica Sánchez.

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1: Coparmex Puerto Vallarta convocó a formar una nueva comisión de energía para plantear soluciones a los problemas del servicio de la CFE. Jalisco será el primer estado del país con sistemas comunitarios de captación de lluvia en todos los municipios. El gobierno de Jalisco entregó 40 millones de pesos en apoyos para fortalecer casas ejidales y centros de servicios ganaderos, además de otros incentivos al sector agropecuario.
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1: 5 de la tarde, ya con 12 minutos. 5 de la tarde, con 12 minutos a través del 90.3. Muy buenas tardes, bienvenidos a todos ustedes en este rico y delicioso lunes, arrancando la semana con toda la actitud, disfrutando de buena música. El día de hoy vamos a dejarnos llevar por nuestra intuición. Actualmente no solemos saber que la intuición es válida, sino que muchas veces supera al acierto que pueden tomar decisiones muy, muy organizadas, muy pensadas. Y que somos capaces de realizar millones de operaciones a la vez y a nosotros mismos siguiendo un proceso lógico y consciente para llegar a una conclusión. Sí, claro, pero la intuición siempre va a ser como que esa chispita que te da la razón sin darte cuenta. O sea, en lo que realmente deseas y quieres hacer. La intuición se manifiesta con emociones y sensaciones físicas. Si queremos tomar una decisión, es aconsejable que nos centremos en lo que sentimos. ¿Qué impacto físico nos produce una decisión y otra? ¿Te sientes bien? ¿Te sientes cómodo? ¿Te sientes feliz? ¿Qué te hace sentir cada decisión si piensas en ella? ¿Soñarlo? ¿Qué te hace sentir y pensar eso? El camino para lograr nuestros sueños, entonces, ¿cómo llegar hasta ahí? ¿Cómo hacerlo? ¿Cómo trabajarlo? El camino hacia nuestros sueños puede ser complicado, pero es un camino que debes trazar tú mismo, poniéndote pequeñas metas que puedas ir alcanzando para llegar finalmente a ese sueño tan deseado. Fijar pequeños objetivos iniciales que sean posibles es lo que fortalecerá nuestra confianza y lo que nos hará ver que podemos avanzar si lo hacemos paso a paso como lo hemos pensado y soñado. Un aspecto importante para lograr alcanzar nuestros sueños es la confianza en nosotros mismos. Si nosotros no confiamos en lo que vamos a lograr, nadie confiará ni nos creerá. Por eso es importante fijarse en metas factibles y cercanas en el tiempo, porque cada vez que las alcanzamos reforzaremos la idea de que nuestro sueño puede transformarse en una realidad. La proactividad también es esencial porque no podemos permitirnos quedarnos enfrascados ante la menor dificultad o quebrarnos esperando a que las cosas sucedan sin hacer nada. Nadie va a venir a buscarnos y a ofrecernos nuestros sueños, no. Es algo que tendremos que construir con mucho esfuerzo, con un trabajo diario y con toda nuestra ilusión. Recuerda. Soñar es el primer paso para comenzar a formar parte de tu meta y tu objetivo. Así que este inicio de semana vamos a empezar a trabajar en aquello que anhelamos y soñamos. Yo soy Jessica Sánchez, quédate conmigo. Esto es Leo Contigo. Suele.

Estados Unidos a través del 90.3. Comunícate 322-107-8625. 322-107-8625. ¡Qué rico que sigas con nosotros! Recuerda que tú también puedes mandar tus saludos, tus comentarios. Mándanos tus mensajes si hay alguien que esté cumpliendo años especiales el día de hoy. Alguien que esté de manteles largos. Bueno, este es el momento para que hagas contacto conmigo. 322-107-8625. Si el amor es una planta, la libertad es el agua. Todos nacemos y morimos solos. Aunque somos seres sociales y deseamos pasar mucho tiempo con nuestra pareja, es vital que aprendamos a pasar tiempo en solitario y que le demos su propio espacio a quien vive a nuestro lado. ¿Por qué no es tan importante? ¿Por qué es tan importante la libertad en una relación de pareja? Cada uno de nosotros necesita su espacio, tener tiempo a solas, un momento para pensar, para poner en orden sus ideas y para vivir por uno mismo. Cuando tu pareja intenta cortar esta libertad o tú intentas limitar la libertad de tu pareja, se anula a la otra persona. Y esto pasa porque quien busca el control no ha aprendido que cada uno necesita tener sus propias alas para volar libremente antes de volver al nido o tener problemas de seguridad en sí mismo. Si realmente quieres a una persona, no puedes intentar retenerla todo un día solo para ti y evitar que su vida propia siga, lo cual sería una muestra de egoísmo y de posesividad. ¿Pero por qué parejas así? ¿Tu pareja no es tu propiedad? Debes entender eso. Y que si se quiere ir, se va a ir. Incluso lo proteges o lo resguardes las 24 horas. ¿Cómo poder hacer que funcione mejor? Ahorita la vamos a platicar. Quédate conmigo, yo soy Jessica Sánchez. Comunícate 322-107-8625. Es W contigo. Súbele.

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minutos, 5 de la tarde con 34 minutos a través del 90.3. Comunícate 322-107-8625. Hay que entender algo, nuestra pareja no es de nuestra propiedad. Si convives en pareja, debes saber que la libertad es fundamental para mantener esa chispa que la vida de la convivencia da. Aunque muchos tienen el concepto equivocado de que amar a alguien significa estar las 24 horas con esa persona, esto en realidad produce más problemas que beneficios a la pareja. Y en lugar de pretender que tu pareja esté en todo momento contigo, fomenta su individualidad, que tengan sus momentos de soledad, sus momentos para vivir a su manera, salir con amigos y conocer gente. Recuerda que no se vale pedir que nos informen de todo lo que hace cuando no está con nosotros, ya que esto solo demuestra pues que no confías en tu pareja y que su privacidad no nos importa ni la respetamos. Hay que evitar mimetizarte con otra persona. Segundo, has visto parejas que lucen muy parecidas, sus gustos, su círculo de amigos, son uno solo. En un inicio puede parecer que esta relación es tan fuerte y que lo tienen todo para ser exitosos. Por desgracia, muchas de ellas suelen terminar bastante mal cuando una de las personas siente que el otro no tiene individualidad o se siente aprisionado por falta de libertad. El problema con esta mimetización es que poco a poco se pierde la esencia de cada uno y es con el tiempo que son menos las emociones nuevas o los momentos que deseas compartir. De pronto, el salir a tomar un café o a bailar con tu pareja ya no resulta tan emocionante y prefieres estar con nuevas personas. ¿Te ha pasado? Hoy te sigues platicando mientras abres con más música. Yo soy Jessica Sánchez. Comunícate 322-107-8625. Es doble contigo. Suele.

0: Las 5:45 a través del 90.3. Qué rico que sigas conectado con nosotros. Gracias a todos los que siguen a través de las redes sociales. En Facebook me encuentras como Jessica Sánchez. Ahí andamos ya también cotorreando con la gente de Facebook. La diferencia entre un árbol sano y una planta débil, ¿cuál crees que es? Para construir una relación fuerte basada en la confianza, el respeto, la libertad y la comprensión se debe trabajar durante mucho tiempo. Regar la semilla cada día y al final obtendremos un árbol fuerte. De lo contrario, fomentaremos una relación de desconfianza y control que dará origen a una planta débil que no soportará mucho. Es importante que entendamos que el tener una relación de pareja no nos compromete a tener que volvernos dueño de la otra persona y tampoco a nosotros dejar nuestra vida por nuestra relación. La individualidad es fundamental en una relación de pareja. Siempre es importante que tengan su espacio, que si a él o a ella le gusta hacer ciertas actividades, pues que pueda realizarlas sin problema, que si quiere seguir creciendo, capacitándose, estudiando, buscar nuevas oportunidades de trabajo, tener su grupo de amigos donde pueda conversar, tener la confianza de salir, de poder platicar de cosas diferentes con alguien diferente. Hay que darle esa oportunidad a nuestra relación. La relación de pareja debe fluir, debe de ser sana, debes de tener esas razones para poder mantener la chispa, ¿no? Tener esas razones de individualidad, decir, ¿sabes qué? Me gusta irme a hacer ejercicio, me gusta hacer cierto deporte, me gusta cierta actividad. Todo eso, sin duda, siempre va a traer beneficios para la relación. ¿Por qué? Porque le das oportunidad que se oxigene, que fluya, que salga, que lleguen cosas nuevas. ¿Cómo va tu relación de pareja a todo esto? Mi Mau, nos vamos con una rolita más ya para despedirnos. ¿O qué vamos a hacer en este lunes, inicio de semana? Una rolilla más para despedirnos, señores. Que tengan una excelente tarde. Ahora sí, sigan disfrutando de la buena música. Sigan disfrutando de este inicio de semana. Gracias a Mau Díaz en los controles operativos, que como siempre está conectado con nosotros con rolitas sabrosas para acompañarnos. Que tengan una excelente tarde. Mañana nos escuchamos en punto de las 4 de la tarde. Tenemos una cita aquí a través del 90.3. Pasen un excelente inicio de semana. Excelente día. Yo soy Jessica Sánchez y si tienen lavadero, ahí lo vemos. Pero hasta mañana. Bye bye.
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2: Jalisco alcanzó el mejor resultado histórico en el Campeonato Mundial Olimpiada Internacional de Matemáticas de Singapur 2026, con 175 medallas y 35 menciones honoríficas. El empresario Fernando Castro Rubio advirtió que la baja productividad, menores ingresos y la percepción de un mal uso de los impuestos generan resistencia ciudadana al gasto público. Puerto Vallarta se ubica en el lugar 23 a nivel estatal entre los municipios con menor incidencia de dengue, informó Jaime Álvarez Sayas.
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0: 6 de la tarde con 0 minutos, las 6 de la tarde en punto en el tiempo del centro de la República Mexicana. Era un tema de Andy, un buque cargado con millones de litros de combustible. Una operación que, según un testigo de la Fiscalía General de la República, consistía en declarar una mercancía distinta para pagar menos impuestos. Funcionarios aduanales y mandos navales presuntamente coordinados. Dinero en efectivo repartido después de las descargas. Y cuando la maniobra estuvo a punto de venirse abajo, a punto de salirse de control, se invocó a un nombre desde el poder para salvar presuntamente esta operación criminal. Andy. Documentos de la Fiscalía General de la República en nuestro poder y que presentaremos en unos minutos más, en exclusiva, contienen la declaración ministerial de un testigo de identidad resguardada que describe desde adentro presuntas operaciones de contrabando de combustible de huachicol realizadas en la aduana de Guaymas, Sonora. Después del escándalo con el que cerró la semana pasada, podemos concluir que la visa de Andy ya es lo de menos. Soy Enrique Hernández Alcázar, bienvenidos, bienvenidas, comenzamos.
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0: 6 de la tarde con 2 minutos en el tiempo del centro. Y bueno, pues ha insistido la presidenta de México en el tema de la visa de Andrés Manuel López Beltrán. Dice que una visa no define a una persona. Luego de que Estados Unidos le revocó este documento migratorio, fundamentalmente al hijo del expresidente López Obrador. Este fin de semana insistió en el tema y lo dijo así.
4: Se necesita también convicción en el país, en saber que una visa no define una persona.